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2: ¿Qué tal? ¿Cómo les va? Un placer saludarles. Ya terminando una semana de labores, de encuentro con ustedes, día viernes, tres días del mes de julio. Oiga, por todos lados ya se respira lo que es lo que va a ser la fiesta de la Tirana. Anoche conversábamos con Fernando Chifel acá, que a ellos les va a tocar un gran trabajo, porque van a tener que poner dos cortinas antes de ingresar al pueblo, tanto la gente que viene de Arica y Iquique, antes de llegar a la Tirana, a ver una cortina ahí sanitaria, el SAC, y la gente que viene desde el otro lado del sur, por decirlo de alguna manera, de Antofagasta para acá, Calama, en fin, también va a haber otra cortina sanitaria ahí. La verdad que es cierto es que hay que cuidar esto, hay un problema grave en este sentido. Gol de Argentina a propósito, Fernando, en el alargue con Cabo, ¿cómo se llaman los ligatos? Cabo Verde. Según ellos iban a golear. Y oye, acaban de hacer un gol en los 3 minutos de alargue. 3 minutos de alargue acaban de hacer el gol. Bueno, Argentina, oye, está complicado este tema de equipos chicos que uno decía, no, aquí van al Mundial estos equipos, lo van a ir a golear allá. Argentina es el campeón actual, pues, viejo. Bueno, eso ya tendrán que verlo la gente de deporte. Pero como estaba diciendo yo, de la gente de allá de Tirana va a haber un gran trabajo. Y el gran trabajo también nos corresponde a nosotros, chiquillos. No comprar por comprar al caballero porque le vendió 10 pesos más barato, 15 pesos más barato. Como decía ese viejo dicho, lo barato cuesta caro. ¿Por qué? Porque si usted compra un producto que no está certificado y que le puede producir algún problema, alguna enfermedad estomacal, después el doctor, los remedios, los malestares que usted va a tener van a ser 10 veces más que los 100 pesos o los 150 pesos que se ahorró por kilo. Se lo digo sinceramente. Entonces hay que tener mucho cuidado y, como decía Fernando anoche, son ustedes mismos quienes también van a tener la tremenda responsabilidad de no andar de acusete, de moñocuete, pero por lo menos ustedes tendrán que acusar a la gente que no está haciendo bien el trabajo, que no está haciendo un buen trabajo. Todos tenemos derecho a trabajar, todos tenemos derecho a ganar nuestra platita, pero hay que hacerlo de buena manera, creo yo, por lo menos. Esa es mi opinión. Entonces hay que tener mucho cuidado, chiquillos, porque andan varias infecciones. Y lo otro es de que médicamente anda un bichito en el aire que normalmente ocurre en este tiempo de invierno, y la gente se está enfermando de enfermedades de invierno, de resfrío, de mucosidad, en fin. Entonces, antes de irse, es totalmente gratis, eso es lo que yo no entiendo. Si es gratis, no duele nada. Es ir y ponerse la vacuna anti-influenza para poder, por lo menos lo va a proteger. Y si se llega a enfermar, le va a dar en menor grado. ¿Ya? Nadie le está diciendo que no le va a dar, que con eso usted quede inmune. No, pero si se llega a enfermar de influenza, va a ser en menor grado, Entonces seamos, ¿cómo le dijera yo? Seamos obedientes ante el llamado que hacen las autoridades para que de esa manera todos tengamos una linda y hermosa fiesta allá en La Tirana, ¿ya? Hoy día, por ejemplo, ahí en la explanada que le llaman, donde frente a la iglesia, ahí en la explanada, estuvieron ya la PDI, estuvo Carabinero, estuvieron la Defensa Civil, estuvo el SAC con sus perritos ahí, que son los que detectan. Bueno, todos los médicos que van a trabajar, todo quienes forman parte de este trabajo, que no es menor, es grande. Cada Tirana llegan, ¿cuánto? 200,000+ personas en los días peak. Entonces, es por eso que si uno le pone de su parte, lo otro que es muy interesante y muy importante que recordar, yo todos los años lo recuerdo, y este año no lo había recordado, pero voy a empezar desde hoy día hasta los días de Triana, voy a empezar a recordar: si usted tiene alguna enfermedad crónica y toma su pastilla todos los días, ¿qué quiero decir con esto? Usted es hipertenso y tiene que tomarse una pastillita diaria. Si usted tiene problemas, alguna enfermedad cardíaca, alguna enfermedad estomacal, que tiene que tomar una pastilla todos los días, de que le han dado una pastilla que tiene que tomarse todos los días para los nervios, en fin, para lo que sea, llévela, porque ya no hay farmacia. Usted, sí, pero hay un dispensario. No, los pocos remedios que están ahí son para casos menores y de urgencia, para la gente que se atiende de urgencia y casos menores. Entonces, usted lleve su pastilla, después no vaya ya a golpear y decir: oiga, ustedes me podrían dar mi píldora para porque yo soy hipertenso y se me sube la presión o se me baja la presión, vaya a saber uno. No, porque no existe, no le van a decir que no, y va a tener problemas, va a tener que bajar a Pozo Almonte mínimo a comprar a las farmacias de ahí de Pozo Almonte. Por lo tanto, seamos responsables, lleve sus remedios, los que toma diariamente, y lleve un poco más de estos paracetamol, de estos que vienen un sobrecito que son para caliente de día, caliente de noche, ahí para el resfrío. En fin, de alguna manera tenemos que cuidarnos todos, usted y nosotros tenemos que cuidarnos. Si esa es la única manera de poder tener una bonita y linda fiesta de La Tirana, cuídese de lo que está pidiendo la autoridad, vacúnese. Dice que está muy bajo la vacunación en la región en general, en la región en general está muy bajo el número de gente que se ha vacunado. Y vuelvo a decir, se viene La Tirana, y si acá en Iquique ya está heladito en la noche, imagínense cómo va a estar de lado allá en La Tirana. Alguien me preguntaba hoy día, me decía: ¿sabe cuánto va a costar el pasaje a La Tirana? No tengo idea, porque todavía no lo han dado a conocer. No lo han dado a conocer. Aún todavía no dicen cuánto van a cobrar las micros, cuánto van a cobrar los autos, cuánto van a cobrar los buses. No. Yo creo que ya mañana, dentro de este fin de semana, se va a comenzar ya a dar los tarifados, de dónde van a salir, toda esa otra logística que también es tremendamente importante para poder ya comenzar a ir a La Tirana. Mucha gente se está yendo a La Tirana, gente que tiene casas allá o que se van a lugares de campamento, en fin. Tenemos nuestro invitado del día de hoy, Fernando, ¿sí? Presentémoslo a nuestro invitado.
3: El invitado de hoy es Patricio Vargas, concejal de la comuna de Pica.
2: Don Patricio Vargas, ¿cómo le va, Patito? Gusto saludarte.
4: Hola, Luchín. Un gusto saludarte, un gusto saludar a la gente, mandar un cordial saludo a la gente que escucha tu programa. Y estaba escuchando atentamente el llamado tuyo a la vacunación, creo que es muy atingente. Y la verdad que en La Tirana he pasado ya dos veces tarde y está haciendo mucho frío, así que creo que es recomendable y atingente el recado que tú estás mandando.
2: Claro, porque, y además que yo digo, si fíjate que acá prácticamente en todos los grandes supermercados a la salida, y ahí he puesto ahí un vehículo con profesionales que están vacunando. Yo no entiendo por qué la gente no se vacuna. No, es que yo no creo en las vacunas. Pero si son científicos que han trabajado durante años para poder hacer este medicamento, esta vacuna, entonces, pero bueno, el recado es sobre todo los adultos mayores, los niños, yo digo todo el mundo, pero fundamentalmente la población de mayor riesgo, Pato.
4: No, sin duda. Pero Luchín, antes de profundizar en el tema, yo primero quería felicitarte por el tremendo espectáculo que fuiste capaz de organizar el fin de semana recién pasado. El domingo yo tuve la dicha de estar ahí y el domingo presenciamos una gala espectacular y nos pudimos dar cuenta que no es necesario que sea el 18 de septiembre para vibrar con el folclore nacional. Y eso es gracias a tu gestión. Así que aprovecho la oportunidad para darte las gracias y para felicitarte por un tremendo espectáculo. Y como te digo, no solamente es 18 de septiembre, el folclore se puede vivir en todo el año.
2: Así es, no sé, el folclore, bueno, nosotros lo tenemos todos los días acá, porque de lunes a viernes. Dime.
4: Y a partir de lo que nosotros vivimos, Luchín, y un tema que lo hemos conversado varias veces, yo creo que sería importante captar la atención de las autoridades y ver cómo eso mismo que tú fuiste capaz de armar en Iquique se puede replicar en las distintas capitales comunales de Alta Marugal. Creo que es esencial, ¿no? Nuestras comunas son, la mayoría son comunas fronterizas, y donde tenemos que rescatar y velar por las tradiciones patrias, y sin duda el folclore forma parte fundamental de las tradiciones patrias. Y insisto, y lo que tú mostraste, lo que se logró armar el domingo con el aporte de muchas agrupaciones, sin duda fue espectacular. Así yo creo que sería muy importante y muy interesante ver la posibilidad de que ese mismo espectáculo se pueda traspasar a otras comunas de la provincia de Alta Marugal.
2: Bueno, yo te cuento, Pato, de que tuve ya una reunión con doña Adriana Tapia, que es la representante del gobierno acá, aparte de que estaba muy contento. Ella se quedó hasta el final, ¿eh? Si eso es lo otro, sí. Pato, que yo me quedé muy contento de esto. Yo sabía que la gente, porque los grupos los conocía todos, yo sabía cada uno de los... lo que iba a presentar cada uno, porque hicimos una reunión previa y yo le dije, tú me presentas Norte, tú me presentas Centro, tú me presentas Cuecachora, tú me presentas la parte del extremo sur, en fin, de Magallanes, y usted, bueno, yo te digo, creo que uno de los grupos que más llamó la atención y que gustó muchísimo. Yo los conocía desde mucho tiempo, que yo soy amigo de ellos desde hace muchísimo rato, como son Hombres de Barro.
4: Hombres de Barro, sí.
2: Que hicieron un espectáculo realmente fantástico. Entonces, bueno, era como para demostrar un poco, Pato, de que el folclore nuestro a nivel nacional es distinto, pero es hermoso. Y hay que cuidarlo, hay que difundirlo. Y en eso estuvieron de acuerdo todas las autoridades que se quedaron hasta el final, y eso agradezco muchísimo. A ti te agradezco personalmente, te lo agradecí personalmente y ahora lo hago públicamente, porque, y esto hay que decirlo, porque la gente de repente lo mira así como muy muy muy muy simplón, pero no es tan simplón. Tú allá con Jaque tienen un local comercial de expendio de comida, qué sé yo. Y era un fin de semana largo, un fin de semana donde el comerciante dijeron, oye, este fin de semana nos salvamos acá, qué sé yo. Y ustedes tuvieron la gentileza de dejar su negocio encargado seguramente a alguna persona, en fin, y bajar a acompañarme, acompañarnos a todos quienes hicimos esta gala. Y además que nos trajiste los chiquillos quedaron, pero encantadísimos con la botellita de Picay que nos trajiste allá el destilado que nos trajiste allá de Pica. Por lo tanto, soy yo también el que debe agradecerte por esta gentileza, porque yo te hubiera entendido perfectamente si me hubiera dicho, no, Luchín, perdóname, pero fin de semana yo estoy trabajando en mi negocio y es mi negocio, o sea, es mi patrimonio. Pero no, estuviste con nosotros ahí y vuelvo a decir, la gente quedó muy contenta y durante toda esta semana felizmente. Y esto yo lo hago extensivo a todos. Y imagínate, yo no sé si al final cuando tú te das cuenta que subieron todos al escenario, hicieron con ese tipo de herradura donde yo me puse al medio ahí.
4: Más de
2: 100 personas, y lo dije sinceramente, sí. Pato, y lo vuelvo a repetir hoy día, ese más de 100 personas que estaban ahí arriba, ¿sabes tú que estaban ahí desde las 3 de la tarde sin tomarse ni siquiera una taza de té para poder presentar lo que presentaron? Porque había que marcar piso, porque había que hacer prueba de sonido, porque había que hacer prueba de iluminaria. Todo eso que ustedes vieron ahí sentado cómodamente y muy bonito, eso tiene un costo, que además estuvieron durante todo un mes ensayando el cuadro que iban a presentar, y además después se fueron a las 3 de la tarde y de ahí ya no se movieron. Que es lo mismo que hice yo me fui a las 3 de la tarde y yo me cambié de ropa allá en el mismo teatro, que tuvieron la gentileza de pasar un camarino para que yo pudiera ocupar. Por eso te digo, es un esfuerzo tremendo, pero al final la recompensa estuvo en qué, un lleno total y que la gente se fue muy satisfecha.
4: Contenta.
2: Claro. Hoy día sí. No me llamaba el encargado de cultura de la municipalidad. Y me decía, lo he llamado tanto, Luis, no había podido conectarme con usted. Oiga, el próximo año las puertas del Teatro Municipal están total y absolutamente abiertas para usted. Y yo me quedé callado un rato y le dije, ¿y quién te dijo a ti que yo el próximo año voy a hacer algo? Le digo, que deja por lo menos salirme del cansancio y del nerviosismo que significa esto, Pato, estar ahí, irá a venir gente, irá a entrar gente, todo irá a andar bien, todo, porque todo esto ahora es otra cosa, no es lo que yo conocía. Yo antes, en una hoja de cuaderno, yo escribía ahí, ponle tú el grupo Carichal, Chino del Folclor, este otro, y lo pegaba en la pared, con un escrito así a mano, ¿no? Y ese era el programa, y eso es lo que estaba ahí, y le ponía yo 10, 15 minutos a cada uno que tenían que estar en el... Pero ahora no, por tracks. Hay que grabarlo eso en el computador, eso tenía que pasar a la mesa central de sonido, la mesa central de sonido tenía que limpiarlo, y después todo lo que tenía que ver con la parte de iluminación, en qué momento se prendían los focos amarillos, los verdes, los azules, para que no contrastara con el color de los trajes. Todo eso la gente que está sentada en platea no sabe lo que es eso, y detrás del escenario unos que corren, suben, bajan, corren para allá, que le faltó esto. Oye, no lleváis el sombrero, y al volverse a poner el sombrero. Es así, Pato, es una cosa que te la cuento a ti para contársela también a nuestros auditores, porque cuando ustedes llegan allá se sientan, ven la gala. Y si salió buena, qué bueno, qué lindo. Un aplauso para todos los que estuvieron arriba del escenario. Pero eso tiene un costo de tiempo, de y además de alguien que en el caso mío que estaba encargado, que fui el gestor de como el año pasado igual, los nervios viejos de estar ahí, el nerviosismo de estar las autoridades, no van a venir las autoridades. Yo se le contaba, no me acuerdo a quién le contaba, me pasó una talla dentro de la noche, no sé, según dicen mis colegas que nadie se dio cuenta de eso, pero en vez de tomar el libre, ponle tú que tenía que presentar, por decirte algo, a hombres de barro, y pesqué el libreto de Tambo y Quique, que salía al escenario. Ahora, ¿cómo me devolvía? Perdón, me equivoqué el libreto, me devolvía a cambiarlo. No pude, y como yo mismo era el que he escrito el libreto, tuve que de memoria nomás presentar el número que venía, como que estaba leyendo el libreto que tenía en mi mano, pero ese libreto que tenía en mi mano era de otro conjunto, no tenía nada que ver con el que estaba presentando. Entonces, esas
4: cosas... Bueno, los años de circo no nos pasan en vano, Luchino, así que la experiencia tuya no la tiene cualquiera, y ahí... mostraste un dominio de escena bastante interesante, bastante espectacular. Y como dices tú, el final de la presentación, cuando suben todos los grupos, fue una imagen muy bonita, muy, muy emotiva. Así que yo rescato eso. con la participación de todos.
2: Cuando se cerró,
4: y para mí no fue ningún esfuerzo, todo lo contrario, el estar ahí presenciando en primera fila el espectáculo era el premio a la bajada y valió la pena, y si el próximo año hay que bajar de nuevo, lo haremos con mucho gusto.
2: Lo vamos a hacer un, no sé, un día lunes, un día martes, así que no molesta a nadie. Oye,

0: espectacular.
1: Espectacular. No, espectacular. Y detrás del escenario, los camarinos de cada uno, el sonido que tienen, que comprar una mesa de sonido, y yo subí a conocerla, es realmente maravillosa. Lo que es también la mesa, porque una mesa aparte, la mesa de iluminación. La mesa de iluminación es igual que esta mesa de sonido, que sé yo, pero ahí te van dando mayor intensidad, menor intensidad de lo que son los focos, en fin. Todo
0: por eso te digo que
1: claro, entonces por eso te digo que el compromiso y además la responsabilidad de estar en ese escenario era mayor, no era menor, era mayor. Pero al final creo que se anduvo bien, y esas ciento y tantas personas que estaban arriba del escenario, bueno, cuando cerraron las cortinas ahí, imagínate, después atrás armó una algarabía, eso tampoco lo vieron, una algarabía tremenda ahí, entre todos se abrazaban, nos abrazábamos entre todos, incluso algunas chiquillas hasta lloraban porque había salido todo bonito. Oye, Pato, este fin de, ya desde este fin de semana comienza mucha gente a subir, y no se quedan solamente en La Tirana, sino que también van a ir hasta Pica. Anoche yo conversaba con el Seremi acá y me decía que va a haber también gente trabajando allá del SAC, que va a estar vigilando el asunto de entrada y salida de fruta, fundamentalmente, Pato, ¿eh?
0: No hay que olvidar que la zona de Matías está en cuarentena debido a la mosca de la fruta, a la presencia de la mosca de la fruta. Lo bueno que también, tuvimos en la semana la presencia del Seremi en Pica, entregando unos bonos a aquellas personas que fueron afectadas con la descarga de fruta producto de la presencia de la mosca, de la fruta, y esa hay que reconocer que fue una gestión que él hizo con el sector privado, así que vaya los agradecimientos para el Seremi. Y sin duda que el hecho de que estemos en cuarentena indica que tiene que haber algún grado de fiscalización, un grado de control de la fruta que salga del oasis, así que se están tomando los resguardos necesarios. Ahora, con respecto a la fiesta de La Tirana, ya desde el fin de semana pasado, que fue un fin de semana largo, ya se notó la presencia de mucha gente. Recordemos que en el sur los niños salen de vacaciones antes que en el norte. Ellos en el sur ya están en vacaciones. Y eso se ha visto reflejado en Pica, que durante toda la semana ya ha habido bastante movimiento, bastante gente.
1: Y eso, por eso te digo, porque claro, uno habla mucho de lo que es La Tirana propiamente tal, pero yo te digo, La Guaica y ustedes mismos ahí que ofrecen ofrecen mayores comodidades en atención a público, porque ustedes tienen hoteles, tienen hostales, tienen cabaña, hay una buena cantidad de restaurantes para poder atender a la gente, cosa de que no, y están cerquita ahí, ¿cuánto? A 20 minutos de ahí de La Tirana. Entonces, mucha gente va a la fiesta, o parte de la fiesta, está en la fiesta, y luego se va a descansar o se va a pernoctar a Pica propiamente tal, Pato, ¿eh?
0: Sí, y mucha gente, por no decir la mayoría, llega a bañarse a La Cocha. El gran
1: que nosotros
0: tenemos es La Cocha, así que y ahí uno puede apreciar la cantidad de gente. Y como te digo, ha estado llegando mucha gente, sí, y todavía faltan más de 10 días para la fiesta. Y nosotros creemos que esta fiesta va a venir mucha gente a Pica. Ya se han tomado los resguardos, en el último consejo se entregó una planificación, hay toda una serie de medidas, incluye cambio de sentido del tránsito con la finalidad de que sea expedito la visita a Pica y que no haya mayor problema. Se han determinado zonas de estacionamiento también, porque un problema, como esta es una comuna chica, que venga mucha gente también te compulsiona mucho esto, entonces hay que prepararse para ello.
1: Oye, Pato, pero hay una noticia que me dio anoche el Seremi, que lo tuve acá sentado, él viene en forma personal acá a la radio, me dice de que de la fruta que se bajó, o la fruta que se tuvo que sacar,

0: Parece que se ha conseguido, no me acuerdo bien cómo me lo explicó, pero se ha conseguido refrigerarla o meterla en un asunto de refrigeración de un grado o menos a menos de un grado y medio, y eso mataría los bichos y se podría comercializar esa fruta, lo que es una buena noticia, Pato, ¿eh? Porque no se va a perder esa fruta, o sea, no se va a botar, porque antes lo que me decía que se hacía antes, que hacía un hoyo grande, profundo, y enterrarla, y esa fruta se perdía simplemente. Pero ahora dice que no, que se va, que le van a hacer este tratamiento a la fruta, la van a dar un golpe de frío fuerte. Y esa fruta se podría vender, Pato, y no hacer tanto la pérdida para la gente que ha tenido problemas allá en Matilla, fundamentalmente, ¿eh?
1: Sí, sin duda. Esto es un trabajo que se viene haciendo de hace bastante tiempo. Ya hace unos 10 días, me acuerdo, con el Seremi estuvimos recorriendo distintos frigoríficos que hay acá en la zona, y porque el SAC había determinado que teniendo la fruta, creo que son 4 grados, durante 2 semanas, durante 15 días, el bicho se elimina y la fruta después de eso se puede comercializar. Entonces es una real alternativa a descargar la fruta y enterrarla y quemarla. Creo que es una, como bien dices tú, el hecho de refrigerar la fruta, de guardarla a una cierta temperatura por un periodo determinado de tiempo, hace que haya cierta esperanza de poder salvar la producción y que la gente pueda comercializar la fruta sin mayor problema.
0: Lo que a mí me parece realmente un acierto ya de parte, es que ¿sabes qué es lo que ocurre? Que yo ayer o antes de ayer estaba hablando de que de repente se comentan las cosas malas y dicen, oye, la mosca era fruta, que no hubo
1: problema,
0: o se agranda, qué sé yo, y se arma un tremendo escándalo. Pero cuando se dan este tipo de noticias, que son noticias buenas, poco y nada se habla de eso, Pato, y eso es lo que hay que... Hay que irlo rescatando, o sea, decir, a ver, aquí hubo un problema, sí hubo un problema. Pero se tomaron los resguardos de los necesarios, sí. Anoche me lo decía también el Seremi, que me decía, esto de aquí en adelante tenemos que ser proactivo y no reactivo. O sea, no esperar que pasen las cosas. Entonces, este año ya vamos a empezar a trabajar a lo que viene. Se vienen unas heladas. Se nos caen las flores de los árboles y no dan los frutos. En fin, hay varios temas que son bien, bien delicados, y no solamente el asunto de la mosca de la fruta. Vienen con un trabajo bien contundente en ese sentido, Pato, ¿eh?
1: Y fíjate, el Seremi está tan metido en este tema que también estamos viendo eso, lo que tú estás mencionando, y que yo creo que es la clave en cómo nos podemos anteponer a la aparición de cualquier tipo de peste o plaga o problema climático. Y creo que la solución, como se puede ver en el sector de la línea de la Concordia, el sector de Utah, es el trabajar bajo invernadero. Ahora, sin duda que es un trabajo oneroso, no es un trabajo barato, pero es una fórmula segura de poder tener los árboles sin mayor problema con las plagas y con las temperaturas tampoco. Ahora, esto sin duda, aparte del costo, trae consigo un manejo responsable de los árboles, en el sentido que estos no se embosquen, que estos árboles no crezcan mucho, y eso amerita tener una poda frecuente. O sea, el tema de la agricultura hoy día hay que elevarle un poco el nivel, y sin duda que sin la ayuda del Estado esto es imposible, y el Seremi lo tiene claro, y estamos viendo la posibilidad de cómo se pueda financiar esto a través del gobierno regional.
0: Sí, yo creo que acá tienen dos maneras de poderlo financiar: a través del gobierno regional, que se ponga las pilas ahí en la parte de agricultura. Como yo siempre he dicho aquí, yo aplaudo que hayan traído un helicóptero para el carabinero, que era tan necesario, que lo entregaron hace 2 días atrás, y yo lo aplaudo perfectamente, sinceramente lo aplaudo. Pero hay también algunos otros temas de los cuales también hay que preocuparse, de lo que es la agricultura, en la parte en el interior, la gente vive de aquello, vive de la agricultura, vive de la fruticultura, y en eso también tiene que haber un trabajo más fuerte y más serio, y ver cuánto es lo que se necesita, cuánto es lo que el gobierno regional, a través del Fondo de Desarrollo Regional, puede poner en aquello. En lo que dices tú, es en estos invernaderos, sería un tremendo acierto de tener la agricultura en invernadero en los pueblos interiores, por el asunto del frío que ya me decía el Seremi anoche, de que en este invierno o estas noches han estado muchísimo más frías que años anteriores, y eso va a perjudicar en parte la producción, no lo va a dejar crecer en las dimensiones que real y efectivamente crecen allá la naranja, el mango, en fin.
1: Sí, afecta el proceso de floración de las plantas, de los árboles. Y la semana pasada, la verdad, que tuvimos temperaturas muy muy frías. Esta semana ha estado un poco más templado, pero la semana pasada en la noche hizo mucho frío, mucho frío. Así que no está lejos de la verdad lo que dice el Seremi.
0: Oye, Pato, cuéntame algunas cosas tú que estás viviendo allá, qué está ocurriendo allá en la comuna en general, en la comuna épica.
1: Bueno, como te digo, nos estamos preparando para la venida de la avalancha de gente que normalmente nos suele visitar con ocasión de la fiesta de la Tirana. Se están tomando todos los resguardos, incluso he visto que se están revintando los pasos de cebra, todo para la finalidad de poder causar una buena impresión y que se vea un pueblo ordenado. Pica siempre se ha caracterizado en su centro por ser un pueblo muy limpio. Debo de reconocer que tenemos problemas de basura en la periferia, pero eso es producto de ciertas sensibilidades de algunos vecinos, que no hayan nada mejor que ir a botar en cualquier sitio baldío basura, y eso sin duda que hay que combatirlo. Pero dentro de lo que es la zona urbana, donde está el proceso de recolección normal de basura, Pica es una ciudad es una comuna muy muy limpia, así que hay que destacar eso. Y como te digo, se está trabajando de esta forma de que la gente que nos honre con su visita pueda ver un pueblo ordenado, un pueblo limpio, un pueblo tranquilo.
0: Me parece que así tiene que ser, Pato, y no, realmente. Y lo otro que me pregunta mucho la gente, a mí me dice, ¿cómo está el camino? Porque de noche, una vez que termine la misa de víspera, 2:30, 1 de la mañana, mucha gente baja a Iquique, pero mucha gente se va a Pica también. Entonces, en horas nocturnas es un poco más complicado. Pero yo la última vez que anduve por ahí estaba muy bien el camino, ¿eh? Está bien.
1: La ruta entre La Tirana y Pica está muy bien. No tiene mayor problema de bache, ni mucho menos. La ruta que tiene algún tipo de problema es la ruta de Pica por Pintado. Ah. Esa tiene algún tipo de bache en su carpeta asfáltica, pero la ruta de La Tirana hacia Pica, y desde el cruce de La Tirana y desde Iquique, no hay problema. Un camino en buenas condiciones,
0: que es lo importante para la gente que va a ir para allá, que va a ir con su familia, va a ir en sus propios vehículos, en fin. Por lo tanto, como siempre, Pato, es un agrado conversar contigo y con nuestros amigos allá de Pica, a quienes siempre tenemos un tremendo cariño. Y ya vamos a llegar por allá, a lo mejor, Pato, lo que tú dices, con algo que ir mostrando, ir diciéndole. ¿Sabes qué es lo que me interesó mucho con una conversación que tuvo en alguna autoridad acá? De hacer algunas clínicas de folclore y en la noche presentar un espectáculo.
1: Ah, interesante, sí.
0: Entonces, ir y hacer clínicas de folclore con niños, si hay personas adultas, adultos mayores que quieren ir a la clínica de folclore y aprender y saber lo que es y hacer algunas clínicas de folclore. Bueno, gente muy entendida, tuviste ese día gente muy entendida, todos profesores, catedráticos, en fin. Quieren tan interesados, más que, o sea, quieren ir a hacer una presentación, pero dice, si vamos a andar todo el día allá, aprovechemos el día y hagamos una clínica de folclore y en la noche presentamos un lindo espectáculo. Y si vemos que hay algunos jóvenes, niños, qué sé yo, que lo hacen bien, que se suban con nosotros arriba del escenario, ahí incorporarlos. En fin, hay por ahí una idea bien como media loca, pero interesante y hermosa. Así que tranquilidad, amigo mío, que algo al parecer se va a hacer o se puede hacer.
1: Bueno, y en lo que nosotros podamos ayudar, cuenta con ello, pues.
0: Muy bien, pues, Patito, muchísimas gracias por tu llamado y que tengan un lindo fin de semana, ¿eh?
1: Igual tú, un saludo cordial y que todos tengan un bonito fin de semana. Buenas noches.
0: Buenas noches, gracias. Vamos a conocer quiénes hacen posible nuestro programa. Hoy, a propósito de este un asunto de Dios, gol a gol, Fernando, yo no quería interrumpir al Pato, pero fueron a la largue con 1-1, después iba ganando los muchachos estos de Cabo Verde, 2-1. Empató Argentina 2-2 y ahora va ganando Argentina 3-2. Y ahí empezaron, como siempre, los argentinos, ahí. Dos argentinos tirados ahora en el suelo, que le duele la guata, que le duele no sé qué. Pero va a ser, no se la han llevado pelada llegar y pasar como en otros años que uno decía, no, Brasil, Francia. Imagínate ¿quién fue el que eliminó a los alemanes? También un equipo africano. Eliminamos a los alemanes, que han sido 3-4 veces campeones del mundo. Bueno, yo pensé que se iban a ir a penales, pero no, Argentina hizo un gol más y si nosotros de alguna manera tenemos que estar, de repente la gente tiene mal a los pobres argentinos, qué sé yo, porque siempre hemos tenido cierto rencor entre nosotros, pero hay que ponerse al lado de Argentina, qué sé yo, porque es el fútbol sudamericano el que representa a nuestro continente. Así que, pero ha sido complicado el partido, fíjate. Vamos a saber quiénes hacen posible nuestro programa.
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Lo conversábamos con Fernando ahí, yo creo que esta canción que se llama Rocío del Desierto, se llama, ¿no? Es la, como la segunda, ¿ah? Rocío de la Pampa, es creo yo la segunda canción más importante después de La Reina del Tamborugal. La Reina del Tamborugal, por si usted no lo sabe, quedó certificada como el himno oficial de la fiesta de la Tirana por el Vaticano. El Vaticano firmó un decreto donde dice el tema oficial de la fiesta. Pero esta canción es muy bonita. Patricio Flores, creo que se llama el autor, y que estaba cantando justamente ahí. Tiene otras más, tiene varias más, Pato Flores. Y aparte de estas canciones, hay otras más. Hay unas canciones también que hizo Iván Guerra, que fue el director de COFUNAP. Hizo un par de canciones también dedicadas a la Reina del Tamborugal, que tienen gran contenido y son muy hermosas. O sea, yo sinceramente cuando hablo de estas cosas, y cuando digo esto, aparte que tiene que ver con el folclor religioso, porque esto que usted acaba de escuchar es folclor religioso, lo hago y lo digo con entero respeto. A la gente que a lo mejor no confiesan la fe católica, porque los protestantes, por ejemplo, evangélicos, no creen en, o no es que no crean, pero no le rinden culto a la Virgen, le rinden culto a Jesucristo y a Dios, en fin, y a algunos profetas, pero no le rinden culto a la Virgen. Entonces, es por eso que yo lo hago con todo cariño, con todo respeto, y hay gente que sí, que son marianos y que le rinden culto a la Virgen María. La Virgen es una sola, la Virgen María, pero que tiene distintos nombres, le han puesto distintos nombres en otros lugares. Por ejemplo, acá en Chile, para mi gusto, hay tres o cuatro fiestas que son tremendamente grandes e importantes. Pero así como la fiesta de la Tirana, con bailes religiosos y con mucha gente que congrega mucha gente, está la Tirana, está la Virgen, la fiesta de la Virgen de la Candelaria en Copiapó, en la región, en la capital de la tercera región, y está la fiesta de la Virgen de Andacollo, que es en un pueblito así, es como acá de La Serena y Coquimbo, se van todos al Andacollo, y ahora los caminos de Andacollo están extraordinarios. Cuando eran joven, niño, que hace hartos años ya, los caminos eran de tierra para subir a Andacollo, y era todo una odisea llegar hasta el pueblo de Andacollo, que es un pueblo minero, muy chiquitito. El otro día estuve mirando un reportaje, está más grande, más bonito, más moderno. Andacollo tiene dos iglesias, Andacollo, en pleno, una plaza y dos iglesias. Entonces, a una le llaman la iglesia vieja y la iglesia nueva, obviamente. Es muy bonita también esa fiesta, porque tiene una historia que es muy bonita, que dice que porque ahí están los indios Colla en ese sector, la etnia, es la etnia Colla, como acaso los Aymara, en fin, dice que la madre manda a uno de sus hijos a buscar leña y le dice, anda Collo a buscar leña. Y dentro de un tronco encontró esta imagen que él no sabía qué lo que era. Porque ¿sabes qué es lo que ocurre con todas estas imágenes que fueron encontradas en cuevas, fueron encontradas escondidas entre medio de los árboles, qué sé yo? Porque cuando los trajeron los españoles, la gente que vivía acá, los pueblos originarios que vivían acá, no tenían esa religión, entonces no entendían estas imágenes, y los curitas de repente se veían acosados y para que no los fueran a hacer las tiras o a quitárselas, en fin, ellos las escondían debajo de los árboles o entre medio de un tronco hueco de un árbol, y luego con los años la encontraban ahí, y ahí se producía como el milagro, y empezaban a hacerle estos actos de devoción como se ha hecho en esta fiesta. Y cada una de las fiestas tiene una historia distinta. La fiesta de la Virgen de la Candelaria, igual allá de la fiesta de la Virgen de la Candelaria, que la Virgen de los Mineros, porque la encontraron justamente en un pirquén de mina, donde hace una excavación, y ahí la encontraron la imagen, que es una imagen pequeñita,
En fin. Pero por eso digo, la fiesta de la Virgen de acá de la Tirán tiene tanta historia, tiene una historia realmente maravillosa, que al final es una historia de amor, es una historia de amor que al final se transforma en una historia religiosa. Es de la Ñusta que se enamora de un personaje que creía en la que era católico y la convirtió hacia la religión católica y en fin, dicen que era la tirana porque era una princesa, pero una princesa Ñusta muy muy muy recta y que mandaba a matar, qué sé yo, y todo aquello. Cuando le descubren de que ella se había enamorado de un católico, de un señor, fue su propio pueblo quien la sacrificó. Por eso vuelvo a decir, esta historia, yo se lo estoy diciendo de memoria, pero hay libros que están escritos sobre esto. Bueno, vamos a ir con otro buen tema musical. Sí, claro, el fin de semana lo ocupamos más musicalmente junto a ustedes.

0: don Jaime García, que me está enviando un aviso. Yo lo voy a poner acá nada más porque no me lo había enviado antes, lo éramos integrado plenamente en nuestro programa. Pero mire, acá hay un niño que está llamando y está invitando para mañana a un encuentro cuequero que va a estar acá en la plaza. Por lo tanto,
1: hola, mire. García Ortiz, soy del grupo Brisa de Chile. Mañana los invitaré.
0: Ay, se me paró el Luca.
1: A la Plaza Prat, a el día del puequero a las 5 de la tarde, los espero.
0: Mira, vamos a poner de nuevo al Luca, ¿te parece? Porque salió como medio cortado. Escúchenlo.
1: Hola, mi nombre es Lucas Santis, soy del grupo Brisa de Chile. Mañana los invitaré a la Plaza Prat, a el día del puequero a las 5 de la tarde, los espero.
0: Ahí estaremos, Moluca, a las 5 de la tarde, ahí estaremos. La invitación ya está hecha, está realizada y vamos a estar ahí a las 5 de la tarde a todos los cuequeros, porque es el día de la cueca mañana, así que por tanto están todos cordialmente invitados. Y a nosotros ya no nos queda más tiempo, nos podrían haber llamado antes y lo hubiéramos hecho propaganda durante toda esta semana a lo que es eso de la cueca. Nos vamos. Don Fernando Paredes en la sala de sonido, Luchín Bustamante acá en las palabras. Que tengan un lindo fin de semana y nos reencontramos, Dios mediante, el próximo lunes, como siempre, de la hora 20 hasta la hora 21. Muchas gracias, buenas noches.

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2: 21 horas, 1 minuto.
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2: 21 horas, 31 minutos.
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2: 21 horas 54 minutos.
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17: Buenas noches, ¿cómo están? Bienvenidos a la noche por Paulina en Reflexiones Contingentes. Se está jugando el partido entre Colombia y Ghana. 1-0 va arriba Colombia en 31 minutos del primer tiempo. Lo que me sorprende es ver tanta camiseta amarilla. Y uno lo que puede señalar de esto, así como aquellos que piensan que hay algunas personas que andan comprando casas en Iquique y en muchas partes de Chile con dinero limpio, de ninguna manera. Son muy pocos los que están comprando casas que sean extranjeros a chilenos pagando esa exorbitante cantidad de millones al cash y lo que pide quien vende esa propiedad. Para mí esa plata viene mayormente de ilícitos. Se incluye aquí también el narcotráfico. Hay varias veces que uno tiene la posibilidad de conversar con familiares y ve este asunto y creen ingenuamente que les va bien a algunos extranjeros y que ahorraron toda su vida. Es iluso pensar eso. La mayoría de ellos, de esa plata que se destina a comprar casas o departamentos o lo que fuere, es dinero mal habido en la mayoría de los casos. Y lo mismo también con la proliferación de tantas farmacias, que ya es sospechoso, al igual que las peluquerías, las barberías en el caso de los hombres. Esto, si ustedes pueden mirar y hacia esas barberías y mirarlas detenidamente, hay muchas que son hermosas. ¿Y cómo se construyó esas barberías? ¿Con qué dinero? Puede haber una honesta barbería construyéndose de dineros bien habidos, pero la mayoría viene de negocios muy ilícitos, de el narcotráfico en su gran mayoría. Tanto muchas peluquerías, muchas barberías, que son innumerables, las que están en la región de Tarapacá, no creo que sean edificadas con dineros bien habidos, en su gran mayoría. Lo mismo, una enormidad impresionante de farmacias cada vez más. Y hay un reportaje sobre esto en La Tercera, lo que se esconde tras el boom de farmacias, también muchas, ilícitamente, demasiadas, están en pie ilícitamente, con dinero mal habido. Y cuando veo este mundial de tantas camisas colombianas, camisetas amarillas, uno podrá pensar en un país que es miserable como el colombiano, que si no fuese por el narcotráfico estarían a nivel de Haití. Son muy pocos los que están bien allá. Conozco la realidad colombiana. Es muy dura. Y son poquitos los que tienen plata. Muy poquitos. Y quienes tienen plata son grandes empresarios, como acá, como en todas las partes. Pero, no obstante, la mayoría de este grupo selecto, podríamos decir, la mayoría de ese grupo selecto son narcotraficantes. A lo que voy es que esas personas que están allí puede ser un grupo menor que está asistiendo al estadio porque vive allí. La mayoría del narcotráfico le pagó la entrada o dineros ilícitos, porque hemos de creer sensatamente que esa marea de camisetas amarillas es porque está bien Colombia y la gente ahorró y le alcanza para un viaje como ese y llenar el estadio de camisetas amarillas? No, esto es muy oscuro lo que está detrás de esa venta de entradas y llenar el estadio de colombianos. Aquí hay financiamiento ilícito en muchos de los que asisten hoy a ver el partido de Colombia con Ghana. Uruguay está mejor que Colombia, y dense cuenta cuando juega Colombia cuánta gente hay. Los colombianos son más, sí, obviamente. Por tanto, tendría que tener esa cantidad de gente o menos. Y vean la cantidad de gente en el estadio que está mirando el partido de Colombia. Impresionante. Así como las farmacias esas, así como las barberías, así como esa gente allí sentada con camiseta amarilla, financiada por dineros ilícitos. Esto es un hecho, la mayoría de los casos. También alusión al fútbol, antes de entrar a la realidad chilena, la cual veo que solamente prolifera el mal y se protege la corrupción. Estaba discutiendo con un argentino, el cual me dice, un chileno hablando de fútbol. Punto uno, yo soy apátrida mayormente. No me considero de ningún país. Es decir, me considero un ciudadano del mundo. Y también en cuanto al fútbol, veo 20, 30 partidos semanales, mayormente de las mejores ligas, y lo hago desde los 18 años más o menos, esto. Y si fuese así, podría decirle a esa persona que en mi sangre corre sangre campeona del mundo, porque mi bisabuelo es argentino, partiendo de allí. Pero no voy a sacar ese argumento para decir que yo también soy campeón, porque podría señalarlo perfectamente a este argentino que cree que porque uno es chileno no puede hablar de fútbol. Y al final le saqué ese argumento. Mi bisabuelo es argentino, por tanto tengo sangre campeona del mundo también. Pero ¿para qué? Yo, mi punto no va por ahí, sino que yo apoyo a quien juegue mejor. Aquí en Chile apoyo a un club que no es Iquique. Y aun cuando, por supuesto, espero que le vaya bien al Club de Deportes Iquique, pero soy de un club desde que nací. Mi padre me hizo así. Y de la selección, y también hay uno que comenta en cuenta X, los que no fueron al Mundial, y empiezan a colocar muchos países que no fueron al Mundial, a Italia, Perú, Bolivia, Chile, Venezuela, y bien merecido lo tienen. Si la gestión de Chile, en cuanto a que hay algunos argentinos, uruguayos, brasileños que creen que Chile está jugando con todo su potencial, y creen que Chile funciona muy bien y llegan muy preparados y con una infraestructura correcta a competiciones de CONMEBOL Sudamericana, Libertadores y Copas Américas o torneos internacionales, no, en absoluto. Hace rato se están haciendo las cosas pésimamente, y Chile, si sigue haciendo las cosas de esta forma, no irá nunca más al Mundial. Incluso considero que ser hincha no vuelve racional, sino irracional, y se comete muchísimos actos de idiotez al ser un hincha muy pasional, pero no se comenta con la sangre fría sino caliente, y eso quita que aquella persona que emite comentarios sean pasionales, por tanto irracionales. Así que de esto, de muchos países que no están en la Copa del Mundo, no seguirán yendo, incluyo a Chile, porque se está haciendo muy mal en la gestión interna. Y de este argentino que estaba conversando con él en X, cuando veo el partido de Argentina con Cabo Verde, Le digo, impresiona a técnicos rivales de Argentina. No tengan resguardo ante Messi. Es solo una marca personal y desaparece. Y se arma tremendo quilombo, que quilombo es una palabra argentina que significa problemas. Y vean cómo marcan a Messi. Vean cómo los otros no pueden salir de la marca argentina. Y siguen cayendo en la trampa. Y me responde, y se nota que es pasional estos hinchas, pobrecitos. Y después, claro, le respondo porque es difícil que... Yo puedo conversar con una persona por horas y horas. Puedo responder a Facebook y X 10 horas seguidas, más o menos. Sí, hay veces que he respondido 10 horas seguidas. Y he conversado incluso con argumentos, con personas, más de 7 horas, 8 horas. Con una chica conversé más de 10 horas seguidas sobre un argumento en particular. Y le digo a este argentino, si el otro defendiese como lo hace Argentina, Messi desaparece. Pero se ha enfrentado en este Mundial a equipos muy ingenuos, como Cabo Verde, que no entienden la táctica de Argentina. Messi hace lo que quiere, pero frente a otros rivales, con la misma marca de Argentina, Messi va a desaparecer. Y yo lo aseguro esto, que va a desaparecer. Y bueno, terminó el partido entre Cabo Verde y Argentina. Cabo Verde, épico lo que hizo, una hazaña. Y aún así, siempre lo digo en otra radio, el cual comento fútbol, y siempre voy a dejar en claro esto. Los goles que Argentina le hacen es por méritos del equipo que los hace. Argentina no te regala nada. Argentina es una de las mejores defensas del mundo, si no la mejor. Es mejor defensa que la francesa, la argentina para mí. Y los dos goles de Cabo Verde, méritos de Cabo Verde, sin errores defensivos de Argentina. Pero los tres goles de Argentina, bloopers de Cabo Verde. Con una defensa CI promedio de Cabo Verde, hoy día Argentina hubiese quedado eliminado. Y comento en las páginas, en las redes sociales de los argentinos, porque les hierve la sangre cuando uno le habla así, les hierve la sangre. Y yo jamás voy a colocar que Chile, que acá, no, sin, solamente... como amante del fútbol y de buen fútbol, me identifica ninguno, si no me identifica el buen fútbol. Yo no voy a defender a nadie, salvo el buen fútbol. Ni mi país, ni mi club, yo defiendo el buen fútbol. Jamás me van a ver con una camiseta de un club o con una camiseta de una selección. Jamás, nunca. Porque prefiero la racionalidad, lejos. Y de esto, el triunfo derrota de Argentina, puse en sus páginas, es para encogerse de vergüenza. Nada para celebrar, es esto, pasar a otra fase en llaves corruptamente predeterminadas por la FIFA. Triunfo derrota humillante muestra que son campeones del mundo por nombres. Por juego, pronto, chau. Les gusta utilizar ellos la palabra chau. Y bueno, por juego, pronto, se van a ir. Pronto. Pero han enfrentado puros paquetes. Me refiero a lo defensivo. Cabo Verde, me refiero a niveles de jerarquía al nivel de Argentina, vale la redundancia. Pero Cabo Verde era obvio que tenía que quedar eliminado. Aún así, si hubiese tenido una defensa óptima hoy día, hubiese dejado eliminado a Argentina. Absolutamente. Por eso que espero, porque estoy viendo la llave de por dónde va Argentina, que esa llave donde van ellos es predeterminado corruptamente con la intención de que lleguen a semis, pero fácil. Y espero que no creo que espero que Brasil pueda ser, pero no creo Colombia tampoco, no por el momento parece que todo indica que Francia y Argentina van a disputar la final del mundo. Pero Francia también, si nos remontamos a la final del mundo del 2022, los tres goles de Argentina, hierros defensivos de Francia, y los tres goles de Francia, virtudes de Francia, absolutamente, el triplete de Mbappé, nada que señalarle a la defensa argentina. La defensa argentina, me encanta la disciplina, tienen un orden táctico impresionante, impresionante como defienden, un corazón tremendo. Con una defensa buena y con jugadores inteligentes tú puedes llegar muy lejos. Pero Cabo Verde, la defensa de ellos muy ingenuas, para no decir una palabra grosera. En fin, cierro este paréntesis deportivo, casi gol de Colombia que gana, no es el gana de los anteriores campeonatos del mundo, muy limitado gana, es obvio que tiene que ganar Colombia. Sí, a la rastra, pero es muy probable que gane. Como también yo pensaba que Argentina iba a ganar fácil hoy día, más que nada, no porque los argentinos jueguen extraordinariamente, porque de la Argentina campeona del mundo, que jugaba veloz, jugaba con quinta fondo, esta Argentina es lenta, y si no fuese por Messi, tiene una fortuna tan grande ellos, en cuanto a que lo mismo que Católica. Católica, si no estuviese San Pedri, Católica sería un equipo de quinta categoría y San Pedri los tiene ahí, en octavo de final de Copa Libertadores. Lo mismo de Argentina. Si tienen que cuidar a Messi como hueso santo, y eso que tiene 39 años, y juega en la MLS, y aún así brilla, lo mismo que Cristiano Ronaldo, que es un bodrio Cristiano. Un bodrio, que incluso hay un portugués que habló en contra de Ronaldo, de Cristiano, y le hace muy mal a Portugal. Solamente está ahí por el nombre de Cristiano Ronaldo. Con el nombre y con la trayectoria no se juega más. O sea, aquí incluso Arturo Vidal había dicho la otra vez que quiere que lo convoque nuevamente para la selección chilena, si Vidal no está para Deportes Concepción. No está ni para Rangers de Talca, Arturo Vidal. Increíble. Bueno, así como en política hay locura, también en el fútbol. Y vamos a lo desquiciado de la política, evidentemente, en un programa quizás breve hoy día. La diputada Frías advierte que juzgar a menores como adultos vulnera tratados internacionales y la Constitución. Sabemos que hay muchos adolescentes, incluso niños, que están cayendo en ilícitos. ¿Cuál es la solución que propone la diputada Fries? ¿Cuál? Porque yo no estoy de acuerdo con que en el caso de juzgar a menores como adultos, si eso se llegase a dar en Chile, que vayan a una cárcel de adulto, no, por ningún motivo. Ahí sí que no. 9, 10 años, 11 años, 12, 13, no. Tienen que ir a una cárcel especial para ellos, si se llegase a dar el caso. Y no puede estar con los adultos, de ninguna manera. Pero a lo que voy es que, ¿qué hacemos con estos menores que hacen muchas fechorías y que no son zombies sin cerebros, los cuales los manda el patán jefe? ¿Qué hacemos? ¿Seguimos en lo mismo? ¿Y quién paga el costo de esto? Los paga los inocentes. Entonces, los inocentes que sigan pagando el costo. No corresponde. Los padres se hagan responsables. Yo creo que va por allí. Porque los padres, al temer lo que su hijo pueda conllevar a una pena de presidio, incluso para los padres, habría mucha corrección de padres a hijos, muchísima corrección, y estarían obligados a disciplinar a sus hijos, lo cual muchísimos los dejan ser a sus hijos. Y sus hijos no son Einstein, por si acaso. No son ni Bezos, ni Zuckerberg, ni Gates, ni Bill Gates, me refiero, de la Microsoft, de Amazon, de Facebook. No son Farcas en potencia. Son ni siquiera los grandes villanos de James Bond. No, de ninguna manera. Son cizarros. En el caso de los chicos y en el caso de las chicas son quintralas. Además, tiene el coeficiente intelectual de los caquitos, del Chompi, la Peterete, Cuajinay, Botijas. Y ellos nos tienen así a nosotros, en ascuas, en vulnerabilidad. O sea, cerebrutos nos tienen de esta forma. Y también políticos irresponsables, como la diputada Frías. Y no sería esto... Por eso que la democracia directa es lo mejor, porque esto pasaría a consulta ciudadana. La mayoría decide qué hacer con los menores, juzgarlos o no, y en el caso de juzgarlos a los menores como adultos, ¿dónde deben pagar su culpa o bien que alguien tome la responsabilidad de sus hijos? Porque si sabe diferenciar el bien del mal, ya es responsable de sus hechos. Ya sabe lo que es correcto, ya sabe lo que es incorrecto. Y no son víctimas del sistema, como hay muchos de ese sector de Frías que señalan que son pobrecitos, que el modelo neoliberal los hizo delincuentes. En absoluto, de ninguna manera. Incluso es al revés. El modelo liberal tendría que estos chicos ser sabios, inteligentes, coeficiente intelectual de 100 hacia arriba, tendrían que ser buenos para las matemáticas, para los negocios, tendrían que ser chicos o chicas muy correctos, de muchísimos valores, en fin, porque que yo sepa, Chile no está en un campo de concentración como muchísimos países de Latinoamérica. Aquí estamos en libertad. Y cualquiera puede progresar y a cualquiera le puede ir bien si va por los cauces de lo correcto. Y lo otro, tratados internacionales y la Constitución. Sí, la Constitución puede afirmarlo eso. Pero llega un punto en la cual el bien superior debe imponerse por encima de la Constitución incluso. Y si la mayoría cree que los menores están haciendo muchísimos ilícitos como adultos, no pueden salir impunes, porque nunca vamos a salir del problema. Nunca. Y cada día nosotros nos perjudicamos más. Y los tratados internacionales tienen que decirnos las cosas que nosotros tenemos que hacer en nuestro país. De allí que yo iría a consulta ciudadana, plebiscito, en cuanto a qué hacer con los menores que actúan ilícitamente como los adultos. Esto no puede quedar en manos de políticos, primero que son pseudos políticos. Porque político para mí siempre va a ser una palabra muy grande. Churchill es político. Abraham Lincoln es político. O sea, político para mí son aquellos que han hecho de su país primer mundo, pero todavía nosotros estábamos en vía de, estábamos a 3 cuadras más o menos del primer mundo, hasta que llegó el pensamiento de la diputada Frías y ya no estamos a 3 cuadras del primer mundo, sino que estamos a años luz, quizás a etcétera de años luz, podríamos decir, del primer mundo con pensamiento como Frías. No estoy de acuerdo en absoluto con su pensamiento, porque su pensamiento no propone nada, pues. Entonces, que las cosas sigan igual. Que los adultos sigan teniendo a los chicos como herramienta para delinquir. ¿Y quién es el culpable? Nadie. Y el inocente paga los costos. Que sigamos en indefección los inocentes. Y de esto, oposición en cuanto a impunidad hacia los malhechores y castigo para los inocentes. Oposición no descarta recurrir al TC por reforma de ley de responsabilidad penal adolescente. No hay caso. No hay caso para que el bien se imponga. No quieren que el bien se imponga. Quieren que el mal prevalezca. Sí, no lo veo de otra forma. O sea, vamos a seguir como conejitos, haciéndole el quite a serpientes venenosas, a cobras, haciéndole el quite a hienas, a tigres, a leones, a escorpiones, a cocodrilos, a pirañas. Quieren ese entorno, que nosotros seamos conejitos, haciéndole el quite a esos animales.

Estas farmacias, muchísimas que están vividas y goleando hoy día, que muchísimas se han levantado, se han erigido con dineros ilícitos, lo mismo que las barberías, muchísimas con dinero ilícito, incluso hay lavado de dinero ahí. También casas compradas al cash, y los inocentes piensan, ¿cuánta plata tiene el inmigrante? ¡Qué bien trabajó en su país! Eso es lo que hace el progresismo, pues. Mira, viene a Chile y mira con cuánta plata tiene. No, la mayoría de ese dinero mal habido. Y esta gente, viendo el partido de Colombia con Ghana, y uno se pregunta de dónde demonios sacan esa plata para estar allí. Sabemos que Pablo Escobar no murió. Pablo Escobar está lleno en Colombia de Pablo Escobar 2.0, 3.0, 4.0, 5.0. Y que producto de que te doy el pasaje, te compro la entrada, pero shh, calla. Si nos ves en la cuadra ser ilícitos, calla. Y te mandamos al mundial. Estoy seguro que muchos de estos casos hay, muchísimos. Y de esto, del gobierno que reabre proceso disciplinario mal sobreseído por anomalías, este es el titular, lo repito, en otorgamiento de pensiones de gracia tras el estallido. Pensiones de gracia del estallido, si uno pudiese ver, si personas de bien estuviesen viendo esas pensiones de gracia, vomitarían allí mismo, porque los ilícitos, lo oscuro es brutal. Llorarían de angustia y llorarían por la corrupción tremenda la cual existe. Y estas pensiones de gracia tienen que ser disueltas todas. Y si uno pudiese abrir la puerta para que alguien justo, un médico, diga, esta persona estaba en un lugar el cual estaba leyendo un libro, estaba escuchando por Bluetooth audífonos, música, y de repente le llega una bala o le llega algo la cual pierde esto. En consecuencia, sí merece una pensión de gracia por causa de eso. Pero, ¿cómo poder confiar en un testimonio así cuando todo está corrompido? Todo, absolutamente todo. ¿Y para qué decir de qué ideología son los médicos? Sí, la corrupción es tremenda. Impresionante cómo está el país. Y también hablando de Renovación Nacional, la UDI, que ellos son retorcidos más o menos. La plana mayor de la UDI y de Renovación Nacional en Santiago. Ya hace rato están en el lado oscuro. Están retorcidos como... Ya de Anakin Skywalker no les queda nada. Son Vader, en su gran mayoría. Vader. Y no hay bien en ellos, en absoluto. Osandón y discusión del megaproyecto. Tenemos que ganar esta reforma. Y si es por un voto, será por un voto. Ahora quiere ganar la mega reforma, pero vota en contra de la acusación constitucional. Se dan cuenta que... Osandón, hay una contradicción aquí, porque tú tienes que ser consecuente. ¿Cómo puedes votar en contra de una acusación constitucional contra Grau, la cual hizo enojar enormemente a republicanos, al Nacional Libertario y a otros partidos opositores, y ahora buscas ganar el megaproyecto? ¿Con qué cara puedes ir para allá cuando rechazaste esa acusación constitucional? Entonces eres un cara dura. Eres como el Chompira, que el Botija le dice, tú eres un descarado, un sinvergüenza. Y el Chompira, ah, sí, sí, Osandón es lo mismo. ¿Cómo puede rechazar una acusación constitucional? Nacional Libertario, Republicano, el PDG, saben que fue entreguista, traicionero y crucificador
de la acusación constitucional y después

0: como si nada, sonriendo para que le aprueben la reforma. Si aquí no existe la ética en la política, todo esto es negocio. Está degradado totalmente Ollantón. Es muy retorcido Ollantón. Sí, Renovación Nacional, la UDI hace rato, que son el problema en Chile, hace rato. Y lamentablemente una parte de la ciudadanía defiende como Cabo Verde hoy día ante Argentina. Horroroso como defendieron los de Cabo Verde. Goles imbéciles de Argentina por necedad en la marca de Cabo Verde. Y de la defensa de Cabo Verde, o la defensa de Iquique también podríamos incluir, o la defensa de Colo Colo también en Rancagua, que se fueron goleados un equipo mayormente suplente y un equipo mayormente juvenil, no jugó Colo Colo con el equipo estelar ante O'Higgins de Rancagua. Y allí toda de Ortiz y toda también de cómo parar una buena defensa o cómo parar un buen partido. Me refiero incluso político. Y otro que está totalmente corrompido, uno que está, pero ya no hay bondad en él, de ninguna manera, es Vader, ya no es Anakin Skywalker. Guillermo Ramírez, totalmente retorcido, diputado y presidente de la UDI, sobre la fallida acusación constitucional contra Grau, dividió a la derecha, le dio un protagonismo brutal al PDG, creo que unió a la izquierda. Por supuesto, pero si hubiesen votado a favor de la acusación constitucional en contra de Grau, no hubiese dividido a la derecha y no le hubiese dado un protagonismo brutal al PDG y hubiese desunido a la izquierda. La lógica de un niño de problemas mentales, Guillermo Ramírez. Porque al contrario, esa frase es sobre la fallida acusación constitucional contra Grau, pues, por haberlo rechazado. Si aprobaban esa acusación constitucional, no iba a dividir a la derecha, de ninguna manera, les iba a unir. Al PDG lo iba a tener allí, no con un protagonismo, porque ya hay muchos que quieren realmente enterrar a la UDI y Renovación Nacional y que otros partidos tomen la vanguardia en oposición. Incluso ya hay algunos que, yo no soy de derecha, dicen, soy ultraderecha, porque ya lo que está haciendo Renovación Nacional y la UDI me está radicalizando en mi postura, y ya ni siquiera voy a votar por un ultraderecha, por un ultraderechista. Voy a votar por alguien que no pertenece a partidos tradicionales, voy a votar por un outsider, porque me tiene harto la izquierda tradicional y me tiene harto la derecha tradicional. Y esto unió a la izquierda, pues. El haber rechazado la acusación constitucional unió a la izquierda más que nunca. Porque ahora ellos pueden decir de esta fallida acusación constitucional en contra de Grau, ¿ven que nosotros teníamos razón? ¿Ven que todo lo que ustedes decían en cuanto a corrupción no la había? ¿Ven que esos dineros que ustedes decían perdidos de la Teletón en favor de los incendios, de las fundaciones, de Procultura, no eran verdad? ¿Eran falsos? ¿Ven que toda la gestión de Marcel y de Grau fueron correctas? ¿Y que esos dineros que ustedes dicen que están perdidos y que están objetados, que no están rendidos, que no sabemos dónde están, no es correcto? Están allí porque se rechazó la acusación constitucional contra Grau, por tanto, Grau está en el bien y ustedes están en el mal. Eso significa ese rechazo, esa acusación constitucional. Por tanto, el retorcido Guillermo Ramírez no lo ve así. Hace rato, y él posiblemente en prontas elecciones, o Ollantón como Ramírez van a estar fuera de la política, porque el daño que ellos dos le han hecho a Chile es tremendo. Por mencionar a ellos dos, y también, dense cuenta, también hay otro retorcido, aunque no totalmente, pero tiene una parte de retorcido el presidente Kast. Porque Chaguán, quien ganó el rechazo en el primer proceso constitucional, ganó el rechazo, nosotros estábamos celebrando, y Chaguán estaba negociando para un segundo proceso constitucional. Y ahora es embajador. Eso retorcido de Kast. Chaguán, otro que le ha hecho un daño enorme a Chile. Moreira, Ossandón, Ramírez, Macaya. Son Vader. Ya nada queda de Anakin Skywalker. El diputado presidente de la UDI, Guillermo Ramírez, también cuestionó que figuras de republicanos se declararan más cercanos al Partido Nacional Libertario que a Chile Vamos. No, si usted quiere que sigan respaldando Renovación Nacional y la UDI. ¿Quién aprobó la reforma tributaria de Bachelet II? Renovación Nacional, la UDI. ¿Quién aprobó la reforma de pensiones? La UDI, Renovación Nacional. ¿Quién aprobó la reforma educacional? La UDI, Renovación Nacional, con los votos de ellos. ¿Quién rechazó la mayoría de las acusaciones constitucionales? Renovación Nacional, la UDI. Obvio que republicanos se vayan a Nacional Libertario y quizás pronto Nacional, el Partido Republicano desaparezca y todos se vayan a Nacional Libertario. Pues la única forma, la cual hemos señalado, es que no se negocie con los fracasados, porque ya está archi comprobado. Pero esta es una opinión la cual tiene aval solamente los votantes de Kast. Hay un grupo de millones que considera lo que estoy diciendo totalmente falso. Así que ante eso, cuando uno comenta así, está comentando para la mayoría del país, porque está el número ahí. La mayoría respalda a Kast, está el número. A ellos me dirijo. Y argumentar así, para ellos estoy en lo correcto, pero para los otros no. Así que esto de que Guillermo Ramírez creía que muchos republicanos se iban a ir con la UDI y Renovación Nacional, así como nosotros pensamos en qué mundo vivirán lo del mundo progre, también Guillermo Ramírez. ¿En qué mundo vivirá Guillermo Ramírez? Porque de la real política, nada. Pero hace rato está corrompido Guillermo Ramírez y está muy retorcido. Guillermo, muy retorcido. Y decir, dice, que uno se siente más cómodo con un partido que se declara oposición que con los partidos que se declaran del gobierno, no deja de ser una afirmación problemática. Así se expresa Ramírez. Sí, aquí hay que sentirse cómodo con lo que resulta. Siempre uno tiene que estar, cuando está lo que resulta, cuando el 1+1 te arroja 2, ya uno está cómodo allí. ¿Y por qué va a ser oposición si 1+1 es 2? Uno tiene que estar allí porque 1+1 es 2, pues es cómodo estar allí porque es lo correcto. Y Nacional Libertario y Republicanos es 1+1 es 2. Pero la UDI, Renovación Nacional, 1+1 le da 800. O le da 400, no le da 2. Y afirmación problemática lo que ha dicho el señor Ramírez. Porque uno tiene que estar cómodo en lo que resulta, en el 2, no en el 800, porque eso no es la suma de 1+1. Increíble. Tantos años en la política, el señor Ramírez, Guillermo, y expresándose como si fuese un principiante, porque esto es de principiante, en sus declaraciones, de una persona que ni siquiera razona. Lo siguiente, que es un ABC, es sentido común. ¿Por qué insisto en irme para el otro lado? Si son minoría y la mayoría, si yo hiciese y procediese como los valores de la UDI, la mayoría me respaldaría. ¿Por qué no hacer ese ejercicio tan lógico, pero no lo hace? No legisla para la mayoría, sino que insiste con estar con la minoría, el señor Ramírez. Y el Partido Nacional Libertario alerta catástrofe generacional, las cifras del desempleo juvenil, y exige plan urgente del gobierno. Pero que yo sepa, no hay un plan urgente del gobierno. CAS muestra preocupación. Se está expresando como si fuese Gabriel. CAS muestran preocupación, pero ¿y hechos? Solamente preocupación. Que yo sepa, las autoridades de gobierno, desde concejal a presidente de la República, no pueden estar preocupados. Tienen que estar ocupados resolviendo el problema. Son cosas tan elementales estas que me da vergüenza hasta expresarme así por lo básico. Y ciertamente hay una catástrofe generacional provocada no por el imperialismo yanqui, no por el modelo neoliberal, no por los Chicago Boys, no por la constitución de los cuatro generales, no. Esta catástrofe generacional en cuanto a cifras del desempleo juvenil viene porque le metieron mano a un modelo que no tendría que haberle metido mano. Porque si le metías mano era para mejorar, no para empeorar. Y no lo mejoraron, lo empeoraron. Nunca puedo señalar tampoco que era un 7. No, ni siquiera Suiza tiene un 7. En nada, en ningún país. El 7, como dicen los religiosos, es de Dios el 7. El 6.9 hacia abajo es del perraje, como también dicen por allí. Y podríamos decir entre perraje y también de élite. Pero por lo menos Chile tenía 5, 6, pero ahora muchos cuadritos, muchos 3, muchos nota 2, nota 1. Desmejoraron lo que había. Entonces, al desmejorar lo que había, tiene que haber catástrofe generacional. Y tiene que existir este desempleo juvenil porque le metieron mano los Guillermo Ramírez, los Osandón, los Chaguán, los Gabriel, las Carmen, las Carol, los Jackson, los Winter. O creían que con ellos iban a gestionar tipo Nueva Zelanda o Noruega. ¿Sí? Es un chiste creerlo, sí. Un chiste, sí. Yo veo a ellos. Estoy seguro que, como dice Fernando Villegas, uno le hace un ejercicio de la regla 3 simple, los rajo. Así dice Fernando. Y Ejecutivo respalda ley Alejandro para endurecer sanciones frente a delitos violentos y en grupos. Sí, el Ejecutivo podrá decirlo. Esto la mayoría lo quiere así. Ley Alejandro, ahí está el Google para que aquellos que no saben esto puedan interiorizarse. La cuestión es que más allá del por qué la ley Alejandro no interesa, sino que se deben endurecer sanciones frente a delitos violentos y en grupo porque la mayoría lo quiere en el país, la mayoría lo exige en el país, pero el Ejecutivo solamente lo dice. Y ya cuánto tiempo llevamos desde que CAS tomó el mando y está también, o sea, son comentaristas de noticias, solamente se las dan de propuesta, propuesta, propuesta, propuesta y concretas. Porque la única forma de validar esa propuesta es preguntarle a la señora María cómo está el lugar donde vive. ¿Se calmó? ¿Está tranquilo? Sí, absolutamente, mijo. Sí, todo está calmado, todo tranquilo. Antes era samba y canuta. Y ahora, no, yo puedo levantarme a las 3 de la mañana, 4 de la mañana, no me pasa absolutamente nada. Incluso las chicas pueden salir con ropa corta. Nadie les piropea, nadie los mira mal, pueden andar en Playa Brava a altas horas de la madrugada, no les pasa nada. Cuando llegue esos testimonios, cuando yo sepa de esos testimonios, de iquiqueños hablando de esa forma, que digan que sí se ha corregido la seguridad porque la han visto en lo cotidiano, ahí voy a creer. Mientras tanto, patrañas de estas, de Ley Alejandro, de Ejecutivo que respalda, no sirve de nada, absolutamente de nada, para delitos violentos, porque siguen los delitos violentos y en grupo. Por supuesto, uno tampoco puede ser tan implacable. Se está haciendo algo, pero no lo que satisface a la ciudadanía. Y aquí es la ciudadanía primero. Por eso que Cristian Valdivieso, cuando estaba con nosotros, siempre señalaba esto. El eslogan de Estados Unidos es primero el pueblo. Y eso es lo correcto. primero que todos. Todos, todos, todos, todos. El pueblo. ¿Está eso en Chile? Primero el pueblo. Y alcaldes de la región metropolitana se reúnen con ministro García Ruminot y piden suma urgencia reforma de la ley responsabilidad penal adolescente. Sí, sobre esta situación. Por un lado, quieren esta ley de responsabilidad penal adolescente, volviendo a lo que estábamos conversando. Hay algunos alcaldes que lo quieren, pero ciertamente si uno averiguase quiénes son estos alcaldes, son libertarios, son republicanos, son quizás independientes, pero en su gran mayoría no piden esta reforma de la ley de responsabilidad penal adolescente. Y esto va a querer nada, porque el Tribunal Constitucional son más los progresistas, por tanto va a ser vetado. Si se llegase a incurrir con que se les pudiera achacar responsabilidad penal adolescente a aquellos que incurren en ilícitos, no va a quedar en nada. El Tribunal Constitucional, mayoría progre, lo va a declarar inconstitucional. Y aquí no ha pasado nada. Seguimos pagando el costo los inocentes. Y CAS también, con énfasis en coordinación regional en migración y seguridad, el estreno de CAS en su primera cumbre internacional. Anda en cumbre internacional. Otro que viaja como también alcalde, gobernadores, cores, y uno les pregunta, ¿y usted va a firmar qué? ¿Va a hacer un proyecto? ¿Va a interiorizarse? ¿Para qué? ¿Cuándo esto se va a plasmar en los hechos? A ver, ¿esto a dónde conlleva? ¿Su viaje, su viático, lo que va a conversar con esa autoridad de otro país? ¿Cuáles son los resultados de eso? ¿Cuál es el beneficio? ¿Va a ser el año 2017, 2018, 2019? ¿Que el iquiqueño va a recibir en su cuenta RUT un bono de 100 mil pesos por esto? ¿O se va a hacer una empresa acá, la cual muchísimos cesantes en Iquique van a tener pega en esa empresa? ¿O de algo que nosotros tenemos déficit aquí lo va a solucionar de la noche a la mañana o en un tiempo razonable? ¿Un problema que tenemos aquí y que eso nos va a servir para que vivamos mejor y que haya luz para acá, para allá, haya más seguridad, más entornos? ¿Qué? Entonces, todo este tipo de situaciones, la cual CAS también en cumbre internacional, y dice la mayoría, porque estoy seguro que deben estar copeteados, lo más probable allí, hay algunos que, como dice, como el Coco Legrand dice, en cierto festival de Viña del Mar, ¿a qué hora va a terminar esta? Todo en otra, todo el mundo en otra, como dice Coco Legrand, escuchando a CAS, ¿qué van a saber sobre los problemas de inmigración que tenemos nosotros y seguridad que tenemos nosotros, aquellos que escuchan acá? Entonces, la mayoría debe pensar, gran presidente, extraordinario presidente. Y mira cómo habla con tanto énfasis, con tanta firmeza en el vocabulario. ¿Cómo nos gustaría un presidente así? No saben nada cómo estamos nosotros en cuanto a la migración y seguridad aquí en Chile. En fin, así que todo este énfasis en extranjeros. A nosotros nos gustaría el énfasis con arremangada la camisa in situ, presencial, allí al lado de Carabineros, de la PDI, en Arica, en Antofagasta, en muchos lugares. Y por supuesto que algunas veces que puede estar así, otras veces no, para eso tiene ministros, para eso hay otros que trabajan o que tienen esa responsabilidad de representar al presidente de la República. Pero esto de como le dijeron, sí, como Trau Junge en una entrevista en el YouTube, que es magnífica, la recomiendo, que habla de los últimos días de Hitler en el búnker. Ella fue la secretaria que le redactó el último testamento a Hitler antes que se suicidara y tomara cianuro. Trau Junge señaló que esto no solamente pasa en Chile, sino pasa en el mundo entero. Que mi padre era un hombre, dice Trau Junge, la cual era un santo para los demás, un ogro para los de su casa. Es lo mismo que nosotros podríamos señalar aquí. En este momento uno también podría aplicar esa frase. CAS, un santo para los demás, un ogro para los de aquí, y no solamente con CAS, con muchas autoridades políticas, con muchas. Y Ignacio Aravena, experto en vivienda y la exención de contribuciones, las municipalidades tendrán pérdidas mayores con el tiempo. ¿Ustedes creen que están este experto en vivienda y esa exención de contribuciones está preocupado porque piensa la señora María no se va a quedar sin el beneficio de esto? Y don Pedro, ¿qué le vamos a decir a don Pedro? Y la señora Luisa, pobrecita la señora Luisa, ¿qué va a hacer de ella? ¿No va a poder tener el dinero para satisfacer su necesidad? ¿Ustedes creen que piensan así ellos? No. Piensan que van a tener pérdidas mayores porque no van a poder contratar a más para el municipio, no van a poder ganar esos millones que ganan, no van a poder contar con esos privilegios que cuentan, que aquí diputado Alonso lo dejó en claro, y la mayoría del presupuesto de la municipalidad se van a pagar sueldo y un porcentaje mínimo a las necesidades de los iquiqueños. Lo mismo aquí. Sí, no piensan en los dolores de don Pedro, de doña Juanita, de doña María, de doña Luisa o de don Juan. No, si esto, eso es la fachada. Hay que decirle no que haya exención de contribuciones, porque si hay exención de contribuciones, ¿qué le vamos a decir a la señora María? A la señora Juana, no van a ir a reclamar. Así dicen, seguramente que en su WhatsApp, lleno de corrupto, empiezan a decir ese tipo de cosas o conversando siniestramente, en conspiración, deben pensar cómo hacer para llegar al corazón. No hay que exención de contribuciones. ¿Cómo? Entonces, sácale el pueblo nomás, el pueblo, que no vamos a poder tener recursos para el pueblo. No, pero la cuestión es que la exención de contribuciones tenemos que buscar una coartada. Dile que vamos a perjudicar al pueblo. Y que digámosle eso, porque no queremos de ninguna manera, no, yo no voy a ganar 2,5 millones, no, yo sigo ganando 3,5 millones por si acaso. Y sí, no es que la exención de contribuciones de ninguna manera hay que repercutirlo, tú sabes ya, Mario, porque no, yo de 4 paros no bajo, por si acaso. Así piensan. Keiko Fujimori anuncia una auditoría total del Estado en su primera conferencia de prensa como presidenta del Perú. ¿Ven? En todos los casos, juez en Nava, en América Latina. Sí, es patético lo que pasa en América Latina. Siempre con esto. O sea, el progre deja la tendalada, llama a la derecha para que arregle algo. Después se aburren de la derecha, llaman nuevamente al mundo progre. Déjala acá. Llaman a la derecha para que sea un círculo vicioso esto. Democracia representativa, ¿se dan cuenta? Y bueno, terminando solamente con algo del Mundial, porque se reveló que los jugadores de la selección de Ecuador fueron amenazados por los carteles narcos para dejarse perder en su partido contra México en el Mundial. Encuentro que terminaron perdiendo 2-0 en una pésima actuación que los eliminó del torneo. Sí, muy sospechoso la presentación de Ecuador. México va a quedar eliminado en octavos, en cuarto, con suerte. Pero México no es de fútbol. México es Cantinfla, es Armando Manzanero, es Luis Miguel, es el Chapulín, el Chavo. México es para la risa en fútbol. No, a ellos nunca los voy a catalogar como que juegan bien al fútbol, además, enfrentado a puros paquetes. Y a Ecuador, bueno, Ecuador sabemos que llega allí por Guayaquil, por Quito, por la altura. En fin, este es un pensamiento, por supuesto, que hablo sin filtros, pero hay algo de razón en esto, por supuesto. Pero voy a esto de los carteles narcos. No me extrañaría, aun cuando es un trascendido, no me extrañaría que hayan amenazado a los jugadores ecuatorianos, incluso le dijeron que conozco a tu mujer, conozco a tus hijos, sé dónde vives, y que ellos sepan toda esa información, por supuesto. Si el poder de los carteles en México es poderosísimo. Lo mismo en Colombia. Tienen un poder, sí, el dinero lo corrompe todo. Absolutamente todo. Compra muchísimos. Y ahí con dinero aquel que no está cimentado en la ética y en la moral flaquea al ver tanto millón, lo cual se lo pusieron en la mesa. En fin. Y de esto lo vamos a conversar el martes, porque hay muchísimo dinero ilícito que está circulando en Chile, producto también de negocios ilícitos. Hay una información de esto en La Tercera. No me extrañaría, porque recuerden que hay más de 14 bandas transnacionales criminales en Chile. Y esto nosotros no teníamos antes. Así que operen como los carteles mexicanos en cuanto a amenazar. Lo más probable que incluso uno podría decir que funcionan estas 14 o más bandas transnacionales criminales en Chile porque le pasan dinero al que está arriba. No es descartable. Pobre Chile, pobre Perú, pobre Haití, pobre Argentina. En fin. Hasta aquí la noche por Paulina en Reflexiones Contingentes. Sigue ganando Colombia 1-0. Le anularon un gol recién a Colombia. Gracias por estar allí. Buenas noches, que descansen, que estén bien. Nos reencontramos el día lunes. Gran fin de semana. Cuídense mucho porque nadie les va a cuidar. También tengo que hacerlo yo.
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9: 22 horas.
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9: 22 horas. 59 minutos.
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1: 0:30.
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1: 1:04 p.m. Un espacio abierto y con muchas posibilidades. 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
1: 1:30 a.m.
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1: 2:03.
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1: 2:30.
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1: 3:02.
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1: 9 horas en punto.
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4: 18 grados, 8 décimas.
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0: Radio Paulina le indica la hora.
1: 10 de la mañana, en punto.
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2: 18 grados, 8 décimas.
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16: ¿Cómo están? Buenos días, un gusto de saludarles, saludar la jornada de día sábado en que tenemos el café público, un ratito más, vamos a estar desarrollando los temas de contingencia, lo que ha pasado durante la semana, en materia noticiosa, informativa, política, fundamentalmente lo que ha pasado también acá en la región. Hemos tenido mucha información, ya vamos a ir con noticias también de las últimas horas, a propósito de lo que ha pasado en nuestra región, con unas noticias muy, pero muy lamentables. Con algunas que se han producido en las últimas horas. Por aquí nos envían una información. Bueno, primero presentarles ahí a don Sebastián Díaz, que nos va a estar acompañando durante toda esta semana. Así que bienvenido, Sebita, que sea una buena jornada laboral también con el Seba. Estaremos juntos trabajando, haciendo esta dupla de aquí hasta el día lunes de la semana subsiguiente, digamos, ¿no? Porque Mario tomó vacaciones, ya está, debe estar volando a esta hora Marito Cuello. Así que le mandamos un abrazo, un saludo también a Mario para que se tome unas vacaciones. Estaba mirando las noticias de la mañana, Seba, y habían 2 grados bajo cero. Así que te encargo cómo lo va a pasar Mario Cuello. Bien abrigado va a tener que ser, ¿no? No queda de otra. Oye, bueno, primero, tenemos una información que justamente el Seba me entrega, un accidente que se registró durante esta madrugada en la Ruta 5, en las cercanías de Victoria. Sí, lugar donde habitualmente ocurren accidentes carreteros, ¿no? Según la información, se trata de un volcamiento de un bus de transporte de pasajeros. Sería de la empresa Pullman Bus, atención con eso. Esto fue a eso de las 5 de la madrugada. Habría salido desde Arica eso de las 11:30 p.m. aproximadamente. Bomberos, SAMU, carabineros y otros equipos de emergencia trabajaron en el lugar. No tenemos mayores antecedentes de personas heridas. Lo que sí parece que hay algún registro de algún video que da cuenta precisamente de este bus. A ver, vamos a ver si logramos colocarlo acá también a través del streaming para tener mayor detalle de este accidente lamentable. Reitero, hacia el sector de Victoria. Ahí estamos viendo imágenes. Esas son las imágenes. No sabemos y no tenemos antecedentes de si hay personas heridas. Al parecer, según lo que percibimos allí, en este video, es que eventualmente sí podrían haber personas heridas. Vamos a ver de nuevo este video. Ahí estamos. Claramente se ve tumbado, digamos, este bus, ya con la conificación, con presencia de carabineros. Pasa este vehículo o este camión que grabó este video muy lento por ahí, por el lugar. Y lo que se percibe es la presencia de carabineros, personas claramente colaborando allí y eventualmente personas siendo atendidas. Claro, hay personas atendidas ahí, lo que supone, podría suponer que hubo personas lesionadas con este accidente carretero. Esto fue a eso de las 5 de la mañana, esto es luz día ya, ¿no? Por en consecuencia, podría haber algún tipo de afectación a las personas que claramente se encontraban ahí en ese lugar. Bueno, vamos a estar averiguando ahí en el transcurso de la mañana, a ver si es que por ahí recibimos más información, Sarita, para que podamos entregarla ahí a los amigos y amigas, sobre todo a aquellos familiares que imagino ya muchos de ellos están enterados de lo que ocurrió también en el transcurso de la madrugada. Vamos a revisar también nuestro sitio de noticias en breve para dar cuenta de esta y otras informaciones. Una que nos altera, una que de verdad nos pone inquietos, que hoy día además es parte de los titulares que trae el diario La Estrella, y es el caso de esta bebé que fue abandonada en un CESFAM con intoxicación por cocaína. Estamos hablando de una bebé de 8 meses. Esto aparece en varios portales, ¿no? Y por cierto, también el diario La Estrella trae esta información en la jornada de hoy. Y de verdad que es atroz la información, es muy escueta hasta el momento la información. No sé si hay algún reporte, voy a buscar acá, de parte de la fiscalía. Me parece que sí, ¿eh? Voy a ver si es que hay. No, todavía la fiscalía oficialmente en sus redes no, al menos no, el contacto con los medios de comunicación, a eso me refiero, no nos ha informado respecto a esto. Pero bueno, la información dice que un bebé de 8 meses, atento con esta información, se encuentra grave en el hospital regional luego que fuera derivado en estado crítico desde el hospital de Alto Hospicio por intoxicación por cocaína. Dice que el hecho ocurrió la noche del jueves, cuando el padre del infante de nacionalidad colombiana, no entiendo, ingresó a la urgencia al hospital de Alto Hospicio, señalando que su hijo se encontraba mal de salud. Rápidamente, el personal médico estabilizó al menor sin saber la causa, descubriendo posteriormente una intoxicación por consumo de droga. Dada la complejidad, el menor fue derivado al hospital regional en Iquique, pero cuando se buscó al padre para informarle la situación, este ya no se encontraba en el recinto. A raíz de esto, se informó de la situación al Ministerio Público, que determinó la concurrencia al lugar de la Vicrim, quien comenzó la investigación para determinar la responsabilidad de los progenitores. Ayer, durante la tarde, se realizaron diversas diligencias para establecer cómo el menor tuvo acceso a la droga y su consumo. En tanto, desde la Fiscalía de Tarapacá informaron que ordenaron diligencias a la Vicrim, la que todavía están en desarrollo. Asimismo, explicaron que el menor se encuentra estable dentro de su complejidad y se mantiene internado en el hospital regional. Al cierre de la edición del diario La Estrella, al menos, ¿no?, se conoció que la madre ya fue ubicada, mientras el padre se mantiene prófugo. Otras informaciones que aparecen en otros portales, como el de Cooperativa, señalan que, dame un segundo, aquí estamos abriendo Cooperativa también, señalan que esta guagua de 8 meses, se encuentra este viernes en riesgo vital en el hospital regional. Esta información que trae Cooperativa y que habla de un potencial riesgo vital. La Estrella dice que está estable dentro de la complejidad o dentro de la gravedad. Según información, el hecho quedó al descubierto luego que el bebé fuera abandonado en un centro de salud familiar, pero lo que tenemos entendido entonces es que el bebé fue trasladado al hospital regional y que allí eventualmente ya el padre desapareció. Bueno, ya fue ubicada la madre, el padre sigue prófugo, y acá comenzamos claramente con las especulaciones a propósito de cómo este bebé de 8 meses accedió a consumir cocaína, probablemente jugando, la encontró, no tengo idea, pero y tampoco queremos especular tanto porque imagino que esto también es materia de investigación. Lo cierto es que es atroz la información que hemos estado leyendo en distintos portales, ¿no? Fundamentalmente acá en el diario La Estrella y por cierto también en Cooperativa, que tiene esta información lamentable, ¿ya? 10:15 a.m, 10:15. Nuestro WhatsApp está disponible ahí, que es el 920-2015-35, 920-2015-35. Nuestros teléfonos también disponibles, el 78-2872, 78-2872 y el 725664. Cevita, vamos a ir a una pausa breve y luego vamos a estar ya revisando también nuestro portal de informaciones, nuestro sitio de noticias radiopaulina.cl para ver cuáles son las informaciones actualizadas hasta ahora de la mañana. Ya, vamos y volvemos.
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0: Bien, 10:18, 10:18. Vamos a abrir nuestro portal de noticias. Bueno, vamos a partir por el diario Longino, ¿no? ¿Qué trae el diario Longino para esta jornada de día sábado? Hacemos zoom ahí a través del streaming. Dice: violento asalto céntrico prende las alarmas por falta de seguridad, dice el Longino. ¿Qué pasa acá? Bueno, ya vamos a ir al detalle. Robo de energía eléctrica de los colgados en La Tirana preocupa a las autoridades y a CG. Junqui dice: exitoso seminario sobre niñez, migración y educación. Parte inferior culmina primera fase de zanja fronteriza con resultados positivos. ¿Qué lo dice eso? Lo dice el gobierno, obviamente, ¿no? Condominio con 17 torres y 340 departamentos abandonados tiene desesperados a pobladores hospicianos. ¿Ya? Ya, ahí está el diario Longino. Vamos a ir a las páginas interiores. A ver, violento asalto céntrico prende las alarmas por falta de seguridad, señala. Esto aparece en la página 5. Quiero ir justamente a esa información, porque acá se está hablando de falta de seguridad, pues, ¿no? Dice: un nuevo hecho delictual registrado en el sector norte céntrico de Iquique volvió a encender las alarmas entre vecinos y transeúntes luego que durante la mañana de ayer se difundieran en redes sociales desgarradoras imágenes de un robo con fuerza que afectó a un ciudadano cerca de su automóvil. En el registro, que rápidamente se viralizó, se observan cómo dos jóvenes abordan a la víctima e intentan arrebatarle un bolso, generando momentos de tensión en plena vía pública. La situación provocó preocupación entre habitantes del sector, quienes advierten que este tipo de hechos se ha vuelto cada vez más recurrente en puntos donde la vigilancia es escasa y las condiciones urbanas facilitan el actuar de antisociales. De acuerdo a los antecedentes, dice la noticia, conocidos hasta el cierre de esta edición, el hecho ocurrió en un sector norte céntrico, ya, de la capital regional, donde vecinos, ¿por qué no dicen dónde es? Donde vecinos aseguran que nuevamente se han observado delitos asociados a robos con fuerza, asaltos y abordajes sorpresivos a personas que se desplazan o descienden de sus vehículos. La viralización del video generó amplio rechazo en redes sociales, no solo por la violencia del hecho, sino también por la sensación de desprotección que, según residentes del sector, se ha instalado en distintos puntos de la ciudad. Para quienes transitan a diario por el lugar, el episodio refleja una problemática que requiere una respuesta más visible, coordinada y sostenida por parte de las instituciones responsables de la seguridad pública. Bueno, a ello se suma, indicaron, la existencia de espacios con poca iluminación, escasa visibilidad y veredas ocupadas por vehículos estacionados, factores que dificultan la circulación peatonal y permiten que antisociales se oculten o se desplacen sin mayor control. Mira, va a ser interesante, hoy día podríamos abordar este tema ahí en Café Público, sobre todo con los temas que están relacionados con seguridad, pero que está relacionado, vinculado además con algunos con muchos detalles, ¿no? Porque esto es multifactorial. Como vamos a tener ahí al concejal Lonza, va a ser interesante, digamos, poder dialogar con él ahí en el transcurso de nuestro café público y preguntar a propósito de qué se está haciendo desde el municipio en materia de seguridad, ¿no? Y esta coordinación, además, que me imagino deben a ver con el secretario regional ministerial de Seguridad Pública. Bueno, dice: el caso vuelve a poner sobre la mesa la urgencia de reforzar los patrullajes preventivos, mejorar la iluminación pública, fiscalizar el uso irregular de aceras en sectores donde los vecinos han denunciado reiteradamente situaciones de riesgo. La seguridad, advierten residentes, no puede depender únicamente de la reacción posterior o a un delito, ni la viralización de videos en redes sociales, sino de una presencia preventiva real y permanente en los barrios. Lo cierto es que el nuevo episodio registrado en Iquique refleja una preocupación creciente de o en sectores céntricos y residenciales de la ciudad, donde los vecinos demandan mayor presencia policial, recuperación de espacios públicos y medidas concretas que permitan disminuir las oportunidades para la comisión de delitos. El llamado de la comunidad es claro: más prevención, mejor iluminación, fiscalización efectiva y respuestas oportunas ante hechos que afecten directamente la seguridad cotidiana de quienes viven, trabajan y transitan por el sector norte céntrico de Iquique. Bueno, ese es el principal titular y el desarrollo de la noticia, de la información que trae Longino en su portada. Sí, sí, ese es el video. ¿Es Bolívar? Es Calle Bolívar, ya. Calle Bolívar. Claro, este es el video del cual habla el Longino. A ver si podemos mostrarlo ahí a través del streaming. Es un video muy, muy, muy violento, pero bueno. Ahí tenemos el video. A ver, vamos a colocar acá para que podamos ver. Ahí se ve cómo a este personaje lo golpean. Le roba. No, de una violencia tremenda. Es un ciudadano boliviano el que le ha asaltado. Lo más probable es que traía dinero. Muchos bolivianos, entre comillas, acostumbran a llevar dinero en efectivo. Y claramente son presa, entre comillas, fácil de este tipo de antisociales. Y ahí se ve el video con una violencia extrema, ¿no? Para poder arrebatarle. No, impresionante. No hay nadie que quiere meterse ahí. No sabe si eventualmente eran tres. Segundo, no sabe si estos tipos se encuentran o no armados. La violencia extrema, por lo tanto, claramente están dispuestos a cualquier cosa, ¿no? A todo. Es muy complejo, digamos, intervenir en una situación de esa naturaleza. De hecho, los especialistas recomiendan no intervenir y, sobre todo, dejar que las personas se lleven el botín o lo que anden buscando, en definitiva, ¿no? Pero bueno, es lamentable. Esto ocurre ahí en el sector, entonces, de Calle Bolívar, en el denominado barrio boliviano, barrio colombiano, etcétera, etcétera, y lo que abre claramente un cuestionamiento respecto a, bueno, este es un gobierno que a ver, yo no quiero achacarle la responsabilidad a este gobierno, ¿no? Son ellos los que admiten, obviamente, que esto iba a cambiar y claramente todo nos indica que no es fácil cambiar una práctica que se lleva claramente por muchos años ya, y sobre todo en algunos sectores como ese. Ya, perfecto. Sí, saludos Patricio. Me está escribiendo ahí el presidente de la ANEF. Me envía un comunicado a propósito, ¿no?, de un hito que se produjo hace un par de días atrás. Y que es bien interesante porque dice que en un importante avance para las relaciones laborales del sector público, la ANEF Tarapacá y la delegación presidencial, la delegación presidencial regional, constituyeron oficialmente la Comisión Regional del Buen Trato y Promoción de las Buenas Relaciones Laborales, instancia que busca fortalecer el diálogo entre las autoridades y las organizaciones de funcionarios, promoviendo ambientes laborales basados en el respeto, la dignidad y la prevención del maltrato y el acoso. Bueno, esta ceremonia contó con la participación de la delegada presidencial regional Adriana Tapia, el Seremi del Trabajo y Previsión Social, que, subrogante, Jaime Rojas Vázquez, ¿no? Claro, porque justamente el Seremi titular, digamos, está denunciado por maltrato. Bueno, esto debe ser un golpe, pero en la boca del estómago para Cristian Cabeza, esta mesa donde además participa su, entre comillas, reemplazo. Jaime Rojas es el Seremi del Trabajo y Previsión Social. El presidente nacional de la ANEF, José Pérez. El presidente regional de la ANEF, Patricio Llerena, junto a dirigentes nacionales y regionales. Bueno, tras la firma de acuerdo, se realizó la primera sesión de la mesa, donde se abordaron diversas materias planteadas por asociaciones de funcionarios de la región, entre ellas situaciones de la Dirección del Trabajo, SAG, mira, Mejor Niñez, Reinserción Social Juvenil, Corporación de Asistencia Judicial y la Secretaría Regional Ministerial del Trabajo. O sea, se abordaron temáticas donde me imagino, por cierto, debe haber problemas en estas carteras, en definitiva, ¿no? La comisión sesionará periódicamente para dar seguimiento a los acuerdos y promover buenas prácticas laborales, reafirmando el compromiso conjunto de ANEF Tarapacá y el gobierno con una función pública más digna, participativa y respetuosa para todas y todos los trabajadores del Estado. Bueno, interesante. Yo quiero saludar a Patricio, porque Patricio Llerena es el creador, por decirlo de alguna forma, ¿no? El autor intelectual de esta mesa de buen trato. No hay ninguna otra, entiendo que no se replica ninguna otra en todo el país. La tiene la ANEF acá en la región de Tarapacá, y esto claramente nació por allá por el año 2022, cuando en ese tiempo la delegación estaba siendo ocupada por, claro, el ex delegado Daniel Quinteros. Así que, con mayor razón, un avance tremendo. Así que, Patricio, para ti y para la directiva de la ANEF Tarapacá, un saludo grande, y qué bueno que ahora con este gobierno se continúe además con esta mesa de buen trato, lo que nos parece pero sumamente oportuno. 10:30, vamos a ir a una pausa. Nuestro WhatsApp, ahí está, 920-2015-35, dice bajada de Pampino, kilómetro 39-40, personas caminando en ambas pistas. Precaución, nos piden por acá. Precaución, porque hay gente caminando en la cuesta del Pampino, ya, en la bajada fundamentalmente. Vamos a la pausa. Volvemos de inmediato. No se vayan, por favor, de la sintonía.
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2: 10:30.
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2: 10:30.

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9: Ya, estamos revisando rapidito el Longino, páginas interiores. Tarapacá se suma al anuncio de 32 nuevos medicamentos sumados a la ley Senabast. El otro día fui a comprar unos medicamentos, me dijeron, Senabast, me hicieron un descuento. Bien, dije yo. Está interesante eso. Primera fase de zanja fronteriza culmina este mes. Y autoridades afirman que ya ha tenido resultado. A ver, ¿cuál es el resultado? A ver, dice la excavación de 9,7 kilómetros forma parte del plan escudo fronterizo, impulsado por el gobierno del presidente José Antonio Kast, y se proyecta que estará finalizada a fines de julio. Según cifras entregadas por la PDI, los ingresos irregulares por este sector cayeron más de un 90% entre marzo y junio este año. ¿Ya? Espérate, los ingresos irregulares por este sector cayeron más de un 90% entre marzo y junio. Quiero leer porque me llama poderosamente la atención esto. A ver, dice... La construcción de la zanja fronteriza en Colchane, región de Tarapacá, entró en su etapa final y el Ministerio de Obras Públicas, planteó que la primera fase de las obras concluirá a fines de julio.

0: julio. La infraestructura forma parte del Plan Escudo Fronterizo, iniciativa que impulsó el gobierno para reforzar el control en los pasos no habilitados de la frontera con Bolivia y combatir la migración irregular, además de delitos como el narcotráfico y el robo de vehículos. El viernes llegó hasta la zona el subsecretario de Obras Públicas, Nicolás Balmaceda, quien recorrió los trabajos ejecutados por la Dirección de Vialidad junto al Ejército de Chile y supervisó el avance de la excavación, que contempla una extensión de 9,7 kilómetros. Durante la visita, la autoridad también inspeccionó distintos puntos de la frontera para evaluar nuevas medidas de seguridad que podrían incorporarse en una segunda etapa del proyecto. Dice, comillas, vinimos a constatar en terreno los trabajos que nos ha mandatado el presidente de la República en una zona de alta complejidad migratoria que durante años sufrió las consecuencias del bla, bla, bla, bla, y hoy podemos verificar que las medidas implementadas están dando resultados concretos. A ver, dice, de acuerdo con cifras entregadas por la Policía de Investigaciones, los ingresos irregulares por el sector de Colchane disminuyeron de 286 registros en marzo a 24 durante junio, lo que significa una baja superior al 90%. Sí, yo quiero hablar desde la objetividad, ¿no? Yo creo que estas son cifras negras. No conocemos de verdad las cifras reales porque son ingresos clandestinos. ¿Se acuerdan cuando hicieron un puente el otro día en una de las zanjas? ¿Alguien tiene certeza de cuánta gente pasó por ese puente? ¿De cuántos vehículos pasaron ese puente? ¿Cuánta mercancía entró por ese puente? Nadie, po. O sea, si nadie se dio cuenta que habían hecho un puente. ¿Y cuántos días estuvo el puente? Entonces, mal pudiésemos tener una cifra concreta, ¿no? Un dato cuantitativo de lo que allí pasó. Así que esto de tirar cifras del 90% menos, porque la zanja es lo que nos está apoyando. No, mira, más allá que la zanja es un apoyo precisamente para que no entren personas de forma irregular. Eso es concreto, es así. Pero los contrabandistas, los delincuentes, no se demoran nada en hacer puente. Ya esto lo verificamos, ¿no? Y si tienes una zanja de 4, 5, 10 kilómetros, ten por seguro que en el kilómetro 11 van a pasar, digamos, igual estas personas, en definitiva. Entonces, esto de tirar cifras para tratar de persuadir, convencer a la gente de que realmente esto es una política exitosísima. No, yo creo que la zanja es un factor que influye positivamente para evitar tanto ingreso irregular. Pero de que esto sea finalmente un éxito, a partir obviamente de las cifras que se entregan, permítanme no estar de acuerdo con ustedes y no celebrar, digamos, una cifra de esta naturaleza, porque me parece que no es objetiva, finalmente, ¿no? A propósito de lo mismo que les estaba mencionando. Bueno, dice, esta información fue ratificada por el Ejército y también por Carabineros. Hemos podido comprobar que la implementación de la zanja en Colchane ha significado una disminución significativa del flujo migratorio regular, lo que demuestra la efectividad de esta medida. Dice, ¿no? Reitero, no lo sé. La autoridad agregó que a nivel de la macrozona norte, los ingresos irregulares por pasos no habilitados registraron una disminución del 86% entre enero y mayo, en comparación con el mismo periodo del año anterior. Claro, porque también es cierto, y esto es objetivo, ¿no? El ingreso a nuestro país de personas irregulares viene disminuyendo sistemáticamente desde hace bastante tiempo ya. No es lo mismo que ocurrió hace unos cuantos años atrás, cuando claramente el ingreso era de forma absoluta y completamente desproporcionada. Bueno, dice además la zanja, el MOB realiza o desarrolla, mejor dicho, otras iniciativas en Colchane para fortalecer la infraestructura del paso fronterizo. Entre ellas se encuentra la conservación del complejo fronterizo integrado, proyecto ejecutado por la Dirección de Arquitectura, que considera una inversión cercana a 11.242 millones, que actualmente presenta un 50% de avance. Las obras incluyen el mejoramiento de los edificios destinados al control de carga, buses y vehículos menores, además de la renovación de la planta de agua potable, los sistemas de aguas servidas, los generadores eléctricos, la señalética y otras instalaciones esenciales para el funcionamiento del recinto. De la misma manera, el MOP avanza en el proyecto para construir una nueva comisaría de carabineros en Colchane. La iniciativa contempla además una inversión cercana a 7.500 millones y está previsto que las obras comiencen durante el primer semestre del próximo año. Ya, ahí está. Eso en definitiva, ¿no? Vamos a hacer una pausa. ¿Les parece? Muy breve, para que continuemos conversando acá en la mañana por Paulina. No se vayan, por favor.
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2: Ya, de vuelta, de regreso. Oye, vamos a echar un vistazo a lo que trae también el diario La Estrella. A ver, vamos a compartir también aquí a través de nuestro streaming portada y algunos detalles también que trae el diario La Estrella. Ya les adelantaba de esta dramática información, noticia que da cuenta de este bebé de 8 meses que fue abandonado en el hospital con una intoxicación por cocaína, que además claramente es uno de los los titulares que trae hoy día el diario La Estrella en su portada, ¿no? A ver, ahí vamos a compartir para poder dar cuenta de lo que trae el diario La Estrella. Ahí está. Bueno, esta es la portada del diario La Estrella. Dice, ahí está, policía investiga caso de bebé de solo 8 meses intoxicado con cocaína. El hospital de Iquique tendría deuda de más de 6 mil millones de pesos. Preocupa alza en la lista de espera. Concejal Vigueras acusa que medidas del Servicio de Salud, que inyectó 2.800 millones, son insuficientes. Sí, recordemos que también, además, el gobierno regional tiene que venir a salvar nuevamente el año del hospital. Así que no sé en qué plano estará eso, pero supone que el hospital, con el presupuesto actual, estaría llegando solamente hasta el mes de agosto y en consecuencia ya prontamente seguramente van a liberar los fondos del FNDR para ir en ayuda precisamente del funcionamiento del hospital. Muy tercermundista todo esto, ¿eh? Demasiado. Copa Chile, Deportes Iquique buscará revancha ante Coquimbo hoy. Argentina pasa con lo justo ante Cabo Verde, los que están siguiendo el Mundial. Bueno, partidos se han visto ahí en este Mundial de Trump. El directorio de Zona Franca entrega su propuesta de mejora a Hacienda. Dirigentes vecinales denuncian el mal estado que tiene el Paseo Baquedano. Mega reforma, CAST llama a afiatar confianza en oficialismo. Mientras tanto, BTS y la pelea con el niño y con la mamá del niño el otro día son unas buenas cortinas de humo para dar rienda suelta, obviamente, a propuestas bien poco amigables, ¿no?, con la clase trabajadora en este país por parte de este gobierno, sin duda alguna, ¿no? Bueno, nos quedamos con esta información que dice que la concejal Vigueras alerta sobre deuda de 6 mil millones para de este año en el hospital. Recordemos que se había hecho una cuantificación de que el déficit hospitalario era cercano a los 12 mil millones de pesos, esto hasta hace unos meses atrás. Pero vamos a ver qué dice. La concejala Vigueras dice una deuda de 6.119 millones, denunció la concejal doctora Roxana Vigueras, la cual habría acumulado del Hospital Regional de Iquique durante los primeros 3 meses de gobierno, producto de una disminución en las transferencias mensuales por parte del Ministerio de Salud. La presidenta de la Comisión de Salud del Consejo Municipal advirtió que el desabastecimiento de insumos y las restricciones de la contratación de profesionales en el recinto podrían terminar por sobrecargar la atención primaria municipal, la que deberá absorber la demanda de los pacientes afectados. Ojo que acá se produce un círculo vicioso a lo que dice justamente la doctora Vigueras, las restricciones en la contratación de profesionales. Hay que recordar que la sobrecarga laboral produce un efecto en la salud de los funcionarios, naturalmente, ¿no? Y lo que ocurre ahí es que la cantidad de licencias que además desembolsa el sistema a partir del mismo presupuesto es impresionante. De hecho, el déficit presupuestario que tiene el hospital se basa principalmente en la cantidad de licencias médicas que hay por sobrecarga laboral, por no reemplazos y por claramente un daño a la salud mental tremendo. Entonces este es un círculo vicioso, esto no va a terminar nunca si es que claramente no se dispone una buena cantidad de recursos. Primero, para poder reemplazar a las personas que se encuentran con licencia médica, los que legítimamente están utilizando su descanso. En todas partes sabemos que hay abusos, ¿no? Pero tenemos que actuar de buena fe finalmente, ¿no? Y el forado económico que se produce con la licencia médica es impactante. Y otro tema. Bueno, claramente, indemnizaciones por negligencia, toda la razón. Pero hay otro tema además de eso, Sebastián. Que el sistema paga las licencias médicas. Vale decir, el Estado paga la licencia médica y después el Estado se encarga de cobrar a los prestadores, obviamente, ya sea FONASA o a la CISAPRES, para recuperar justamente ese dinero. Quiero recordar que la administración no cobró en el tiempo necesario o el tiempo disponible legalmente más de 10.000 millones de pesos. Vale decir, 10.000 millones de pesos que se perdieron total y absolutamente el presupuesto del hospital en años anteriores, o hasta la fecha, digamos, en el fondo, ¿no? Lo que aumenta claramente la situación crítica del hospital. Vale decir, si tú tienes una cantidad impresionante de licencias médicas, 17.000 se habían detectado en un par de años, ¿no? 17.000. Si tú sacas plata de tu presupuesto para pagar justamente esos sueldos de personas que claramente no están funcionando, si no son reemplazados además, pero además no tienes la capacidad de cobrar eso, claramente la crisis se profundiza totalmente, ¿no? Ya estamos a 5 minutos de las 11 de la mañana. Vamos a revisar de otras informaciones. Hacienda instala mesa para definir el futuro del sistema franco al 2050. Veamos qué dice esto, porque esto también es importante. Esto ha sido un tema de debate regional tremendo. Esta semana el ministro de Hacienda, la Dirección de Presupuestos, la DIPRES, y Sofri S.A., ojo, atento con esto, porque acá están invitando a la empresa administradora actual a estas conversaciones, ¿no? Un poco a la continuación de lo que pasó con la subsecretaria de Hacienda del gobierno de Boric. Iniciaron una agenda técnica orientada a definir el futuro del sistema franco en el periodo 2030-2050, abriendo el debate sobre la concesión y su impacto en el desarrollo regional. La instancia busca diseñar una hoja de ruta que permita transformar el actual modelo comercial en una plataforma de desarrollo industrial, logístico, tecnológico, estrechamente vinculada a la minería, insumo que será integrado al plan estratégico de la compañía, ojo, bajo los lineamientos del sistema de empresas públicas, SEP. O sea, me parece que lo que va a hacer este gobierno es dar una continuidad a lo que hizo el gobierno anterior. Vale decir, que sea Sofri S.A. quien siga administrando la zona franca. El encuentro realizado en Santiago fue liderado por el ministro de Hacienda, Jorge Quirós, y contó con la participación del subsecretario de la cartera, Juan Pablo Rodríguez, el presidente del directorio de Sofri S.A., Claudio Pomies, la delegada presidencial regional, Adriana Tapia, el senador Renzo Trizotti y el jefe del Departamento de Empresas Públicas de la DIPRES, Nicolás Correa. Es bien interesante este escenario. Mire, Pomies subrayó, él es el representante de Sofri, dice que el desafío no consiste únicamente en definir el futuro de una concesión, sino en construir una visión compartida sobre el rol que deberá cumplir Sofri en el desarrollo del norte de Chile durante las próximas décadas. Él es parte interesada, es el presidente del directorio de Sofri S.A. Por su parte, los gremios de usuarios del sistema franco valoraron la instancia, aunque insistieron, y acá está, digamos, el punto importante, en la necesidad de ser incorporado en la discusión técnica. Darío Blanco, gerente de la Asociación de Usuarios Sofri, advirtió que pese a no haber sido convocados, esperamos que los gremios de usuarios estemos presentes. El cambio de modelo y de gobernanza son parte importante de este proceso. En la misma línea, Alamgir Butt, presidente de AGEA, es otro gremio, sostuvo que antes de instalar mesas técnicas entre el gobierno y la administración del sistema, es indispensable conformar una mesa de trabajo con los gremios de usuarios y los sindicatos de trabajadores, ya que son ellos quienes conocen la realidad operacional. Desde la municipalidad de Iquique, respaldaron la proyección de largo plazo, pero enfatizaron la urgencia de atender la crisis actual que enfrenta el recinto. Dice, valoramos el sentido de futuro, pero también llamamos a abordar los problemas inmediatos que hoy afectan a empresarios y trabajadores para avanzar en el cumplimiento de acuerdos pendientes. Señalaron en la Casa Edilicia y comentaron la necesidad de apoyar a las pymes del mall Sofri, que registran una baja de ventas del 7% en lo que va del año y cercana al 40% respecto de sus mejores periodos comerciales. Bueno, acá se ha dicho hasta el cansancio que no pretende el ecosistema local que sea Sofri y sea quien siga administrando esto. Eso es uno, ¿no? Aun cuando este gobierno al parecer insiste en que sea Sofri S.A. el que siga administrando y el que claramente tenga un giro, tenga un cambio en el modelo, digamos, de negocio. Eso por una parte. Los usuarios, por otra parte, también señalan que esto debe cambiar. De hecho, en algún momento propusieron una junta de administración, ¿no? Por otra parte, el municipio, o el alcalde, mejor dicho, Jorge Soria, hace algunos días atrás, propuso la compra íntegra por parte del Estado de todo el grupo de acciones privadas que sea comprado por el Estado, y así el Estado hacerse de la totalidad, obviamente, de Zona Franca, de las acciones de Zona Franca. Recordemos que Sofri S.A., Sofri S.A. es el propietario y dueño de todos los terrenos Sofri, de todos. Entonces, es un tema no menor. Ya nos vamos a ir a la pausa y en unos minutos ya vamos a estar aquí con el Café Público. Hoy día el concejal Lonza, tendremos a Alex Core, Pedro Contreras y una sorpresa que sacamos bajo la manga ahí de un político activo todavía, ¿no? Ex candidato, ex seremi, nos va a estar acompañando ex PPD o ex presidente del PPD acá a nivel regional. Bueno, con ellos vamos a estar conversando en breve de la contingencia. Ahí acá están llegando ya los contertulios, ¿eh? Vamos a la pausa y ya luego estamos de regreso. No se vayan, por favor.
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3: 11 horas en punto.
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6: 18 grados, 8 décimas.
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3: 11:04.
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0: Estamos acá de regreso. Vamos a ir ahora al café público. Vamos a ir presentando a nuestros invitados de hoy. Se nos suma César Faúndez, ingeniero civil industrial, ex militante del PPD, ex presidente del PPD, ex secretario regional ministerial también de Obras Públicas, ex candidato. Acerca bien tu micrófono, por favor, César, para que puedas saludar lo más que pueda. Bueno, y se nos va a sumar, obviamente, a estas jornadas sabatinas que tenemos acá en el Café Público. Bienvenido, César, ¿cómo estás? Un gusto tenerte por acá.
1: Bueno,
0: un
1: placer, Marcelo, gracias por la invitación y bueno, siempre, digamos, con la disposición de poder ser un actor importante para el desarrollo regional y nacional y lo que está ocurriendo en la contingencia local también. Sí, así que agradecido esta invitación y un placer estar acá con Martín y con Pedro.
0: Sí, y bueno, Pedro parte también de nuestros panelistas estables del Café Público. ¿Cómo está, Pedro? Bienvenido.
2: Acá bien, ahí, disculpa por la demora. Siempre,
0: no hay problema.
2: Siempre estoy llegando al final, pero espero ser un aporte. Espero que las invitaciones correspondan al aporte que uno pueda tener de su visión política.
0: Pues. Dirige bien tu micrófono, muévelo y con confianza hacia abajo.
2: Hacia abajo.
0: Sí, ahí, para que te podamos escuchar bien. Bueno, y Martín Lonza, concejal de la comuna, también parte de nuestros panelistas estables también. ¿Cómo está, Martín?
3: Bueno, muy bien, muy contento ya de partir este mes de julio, que para mí es un mes muy especial porque yo pronto ya tengo que partir a la Tirana a colaborar, no solo con los vales, sino como familia que vamos y nos agarramos las mechas para ver quién tiene un lugar para dormir, porque el principal problema cuando uno sube es eso. Pero muy contento de estar acá en el programa. Lo único malo sí que me contaron ahí por interno que no hay café, así que vamos a estar después haciendo protestas.
0: Pero
3: llegaron los recortes hasta el programa.
0: Pero en un ratito más yo me voy a arrancar con unos cafés.
2: Con la ARMI,
3: tengo varias amigas allá que me están ahí.
0: Está convocando a la desobediencia social.
2: Sí, la nueva derecha.
0: Don Martín.
3: O sea, Piñera tenía razón. Eran los K-popers los que en verdad eran los que movían las aguas en el estallido.
0: Oye, partamos hablando por eso, porque a mí me parece bien curioso de que estemos concentrados en algunos temas que sí tienen algún grado de importancia para los fans de la música, del K-pop, de la música coreana, en fin. Pero darle tanto auge
3: a nivel internacional, incluso se llegó hasta México también.
0: Ahora yo creo que los canales de televisión hoy día están relevando informaciones que no sé si son tan relevantes y tan importantes como lo que está pasando en materia política, digamos, ¿no? César, ¿tiene una visión respecto a eso, no? Respecto
3: a la amiga del BTS.
1: ¿Sí? Sí, bueno, la verdad es que efectivamente, tal como dices tú, hoy día los jóvenes, ¿cierto? Tienen una mirada distinta, ¿cierto? De lo que estamos viviendo hoy día a nivel, digamos, no solamente en nuestra región o en nuestro país, sino que a nivel mundial. Es una forma, ¿cierto?, de poder manifestar, digamos, la vida que hoy día están teniendo, que es totalmente distinta a lo que vivimos nosotros, bueno, en nuestra época ochentera o noventera. Y en ese sentido, es la verdad que es bochornoso lo que está ocurriendo, porque en definitiva deberíamos darle, ¿cierto?, esa factibilidad para que puedan, ¿cierto?, los grupos como
2: BTS.
1: ¿Cómo se llaman?
0: BTS,
1: ¿cierto?
2: BTS.
1: Puedan, digamos, hacer, digamos, su música y los jóvenes puedan disfrutar, pues, y eso es lo que uno busca.
0: Sí, pero mientras tanto estamos concentrados en BTS y en BTS, esta polémica, si que le pasan o no el Estadio Nacional. Aparece Colo Colo, aparece Mozart diciendo, oiga, vengan para acá. Aparece Ripamonti. Vengan a Viña.
3: Manucheri igual, pues.
0: Claro.
3: Manucheri en Coquimbo dijo,
0: también, tengo la planada. Exactamente. Mientras eso pasa, mientras estamos en una discusión respecto al tema de este grupo K-pop, nos están diciendo de que el gobierno quiere implementar, digamos, una jornada de 52 media, horas laborales, digamos.
2: Sí,
0: mira, Pedro,
2: sí,
0: y ahí le voy a dar el pase a Martín.
2: Sí, no, lo que hay es el viejo y conocido truco de quien controla los medios de comunicación, ¿verdad? Entonces esta es una perfecta ocasión para apagar los temas verdaderamente importantes, como tú lo planteas, y que efectivamente son verdaderamente importantes, la precarización del trabajo que viene. Ahora, no por eso no me voy a referir, haciendo el honor a mi hija, que este es un atropello del gobierno de Kast, y que
0: si uno
2: el,
0: estallido, más.
2: El estallido social había empezado por 30 pesos, es probable que ahora empieza por esta prohibición, que efectivamente también atenta contra los temas culturales. Nosotros, por edad, tú eres de nuestra edad también, Martín, ¿no? Nosotros gozamos, cuando se acabó la dictadura militar, los conciertos de Rod Stewart, Amnistía Internacional.
0: Sting.
2: Sting,
0: claro.
2: En el
0: Estadio Peter
2: Nacional.
0: Gabriel. Entonces, Peter Gabriel.
2: Es un fenómeno.
0: Silvio Rodríguez.
2: Los vi a todos juntos en Amnistía Internacional.
0: Pablo Milanés.
2: ¿Te das cuenta? Entonces, sí. Tiene algo que ver con la motivación de los jóvenes y todo eso, pero de que esté siendo aprovechado por la derecha, digamos, porque yo delante fue un poco tibio en el sentido de que quienes controlan los medios de comunicación, pero en realidad la derecha es la que controla los medios de comunicación mayoritariamente, entonces viene como anillo al dedo para que los temas verdaderamente importantes, lo del trabajo, el plan que tiene este gobierno, que no es de reactivación, sino de financiamiento del Estado, pasen a un segundo nivel.
1: Achicar el Estado, eso yo lo encuentro pero terrible. La verdad que la gente que votó por Kast, yo creo que se debe estar revolcando en su cama con todas las acciones.
2: El 30% que vota por Kast.
1: Claro, porque en definitiva hoy día, no hablemos, digamos, de la centro-derecha, que yo creo que hubiese sido mucho mejor que hubiese gobernado
0: De la derecha democrática, como
1: la derecha democrática, ¿no? ¿Cierto? O sea, hablemos de la UDI, de RN, de Bópoli.
2: La derechita cobarde.
1: Así le dice, claro. Sí, y hoy día vemos una situación muy compleja que está ocurriendo en nuestro país, y con muchos errores no forzados, y hoy día yo creo que se debe entender casi que otra cosa es con guitarra, es distinto, ¿cierto? Ser candidato eternamente, casi tres periodos, y hoy día está gobernando con todos los desaciertos que ha tenido.
0: Bueno, Martín tiene una visión de una persona mucho más joven que nosotros, claro está, ¿no? Pero además de una persona que está en la política activa, absolutamente, ¿no? Y si bien es cierto, tú te focalizas mucho más en lo local, no me cabe la menor duda, eres una persona que está muy preocupado permanentemente de lo que está pasando en la comuna, pero también tienes una mirada más allá de esto, ¿no?
3: Uno tiene que estar informado en todos los ámbitos, y personalmente yo siempre he tenido una queja que pasa con los medios, que últimamente ha pasado que se utiliza mucho, como dice acá, como bomba de humo. Por ejemplo, hoy día se está viendo una mega reforma que puede tener sus lados buenos y sus lados que algunos parlamentarios vean que sea malo, pero hoy día desviar la atención al tema de BTS, de repente yo encuentro que es como, ¿cómo le quitamos un poco de presión al gobierno sobre lo que está pasando? Entonces pongamos todo el día en el matinal el tema de BTS y cómo las niñas que compraron la entrada y el tema de la productora. Y yo creo que muchas veces lo malo que pasa cuando están los temas en política bien candentes, porque lo conversaba con Marcelo, que todos los gobiernos cuando entran quieren hacer una reforma. Todos quieren poner su sello, colocar su insignia para los próximos 20, 30 años. Y ahora que estamos a puertas de una mega reforma que ya pasó al Senado, me sorprende que lo que más se esté hablando hoy día en medio es el tema del BTS, el tema de dónde se hace la fiesta y por qué no se pudo, y qué pasa con las ARMY, y si va a haber un estallido de los K-popers. Yo creo que eso igual es una medida comunicacional que a mi forma de ver no me gusta, porque desvía la atención de algo que es sumamente importante. ¿Y por qué lo digo? Porque hoy día este mega paquete de reformas que nos mandó Eduardo ahí para poder debatir, y lo estuve estudiando harto, y claro, hay hartos matices que para mí algunos que son positivos, algunos se pueden cambiar, y hay otros que también comunicacionalmente me cuesta hilarlo a la región, porque muchas veces lo que queremos hacer en este café público es aterrizar lo que llega de Santiago, porque la mega reforma nos va a afectar a todos por igual, sea positivo o negativo, pero también a ver cómo nos afecta a la región, sobre todo.
0: Es bien, bien interesante lo que dice, porque además la mega reforma tiene tantas aristas que yo creo que la sociedad civil, la clase trabajadora de este país, yo no sé si se ha asentado, digamos, o se ha asentado derechamente, literalmente, a pescar un cuadernito o ver en el celular todo lo que conlleva, más allá, digamos, de los ámbitos negativos o positivos que podamos analizar y desglosar, pero que realmente que tiene por objetivo esta mega reforma. ¿Por qué hay tanta insistencia, además, de este gobierno, de que esta sea una reforma que se pueda aprobar? ¿cuál es el sentido? Pedro, tú, yo no sé si tú has hecho un análisis, no sé si tan profundo, pero respecto obviamente a lo que pretende justamente,
2: sí,
0: este
2: gobierno. Mira, un poco tomando las líneas de Martín, a quien felicito, no solamente por la mirada juvenil que tú dices, por ser este panel que tenemos acá, sino que a mí me parece del todo honesta desde su perspectiva. Entonces, él parte diciendo que esta reforma puede tener cosas buenas y malas. Yo la encuentro más negativa, pero además, y Martín podría coincidir, para las regiones y para las regiones extremas, los aspectos negativos van a ser más negativos, porque esto se está solucionando con el criterio del empleo, del desarrollo de la industria a nivel de Santiago.
0: Claro.
2: Ahí es donde, y acá nosotros somos minería y zona franca, y nadie está hablando en Santiago de la zona franca, de incentivar. Estamos solamente a las subidas de alzas de precio o bajas de la libra de cobre. Entonces, eso no nos, la disminución de los planes de salud, la salud de las regiones, lo hemos hablado otras veces, lo mismo.
0: El déficit presupuestario, claro, que acusa a Vigueras en la portada
2: del diario. No es lo mismo que Santiago, porque una persona, digámoslo así, de clase media, que no encuentra una buena atención en el servicio público, bueno, en Santiago podrá ir a una clínica privada a hacer un esfuerzo y obtener buena salud o mejor salud. Pero acá en Iquique y en las regiones, tú vienes de Magallanes, sabemos que si no
0: hace
2: es el
0: como 30 años ya,
2: claro,
0: hacemos.
2: Pero en ese tiempo debe haber sido lo mismo. Si no es lo público, lo privado, las clínicas privadas, cuando se les va de las manos, recurren al hospital, a la urgencia.
0: Pero mira, qué bueno que nombraste a Magallanes, porque como obviamente tengo mucho vínculo todavía allá.
4: Tienes un Radio Polar.
0: Claro, Radio Polar. ¿Sabes lo que pasa? Que durante este periodo ya se están viviendo las invernadas. Y las invernadas es nada más y nada menos que una fiesta ciudadana, en Punta Arenas fundamentalmente, que incluye el chapuzón en el estrecho, que incluye el carnaval de invierno.
2: Yo no me bañaría ni en verano.
0: Se metieron miles de magallanes se metieron al agua. Que vive el carnaval de invierno y que se vive, además, se corona esto con el Festival Folclórico de la Patagonia que viene ahora en agosto. ¿Cuál es el debate? ¿Está pasando lo mismo acá? El debate es por qué el alcalde Radonich privatizó el carnaval en su transmisión, digamos, pública. Vale decir, contrató una empresa y no dejó a los medios locales que participen de esto. Entonces hay un debate chico.
3: Pero que afecta
0: no, pero está bien. Claro. Sí, lo que yo digo es que como muchas veces las cosas muy pequeñas y sin tanta importancia, no digo que sea importante, pero mientras tanto por debajo estamos con esta mega reforma, estamos con los temas laborales que son relevantes, que pueden afectarnos por años y años en el país. Yo, eso es lo que me cuesta un poco tratar de comprender, y tú acabas de decir, Pedro, bueno, acá los medios de comunicación, con comitancia, claro,
2: sí,
0: está
2: con la autoridad. No es casualidad. Y mira, yo lo iba a plantear un poco como chiste, un poco con una conversación que tuve con un amigo abogado. Este asunto del trabajo, de la precarización, va a partir por la precarización del trabajo de los abogados laboralistas, porque estas reformas van a acabar con los derechos de los trabajadores. Ya no va a haber necesario ni ir a juicio a defender a un trabajador, porque ya no va a bastar solamente con la indemnización, o sea, perdón, con el despido por necesidad de la empresa, que hay que justificarlo, sino que ya a todo evento, sabes que te vas a financiar tú mismo tu despido, así que ¿y para qué van a estar los abogados laboralistas acá defendiendo a los trabajadores? ¿Qué derechos les van a defender si no les va a quedar nada a los trabajadores si se aprueba esta reforma tal como está?
1: Sí. Continuando con lo mismo que está diciendo Pedro, yo soy ingeniero, así que me gustan los números, me gusta siempre ser bastante cuantitativo con la información que hoy día tenemos. Y hoy día el problema que tenemos hoy día en Chile parte por la economía y por el desempleo y las cifras que tiene el IMASEC. El desempleo nacional llegó hoy día a un 9,4%, su nivel más alto desde la salida de la pandemia. El IMASEC acumula 5 meses consecutivos de caída y lleva ya 4 meses este gobierno, aumentando el riesgo de una recesión técnica. fuerte impacto para la, por la menor cantidad actividad minera y la desaceleración económica. Y volviendo a lo que decía en el contexto anterior de, sí, de esta gran reforma, digamos, la principal preocupación que tiene nuestra gente, bueno, es poder hoy día tener empleo, ¿cierto? Que tenga trabajo. Y hoy día la discusión política se concentra en cómo recuperar el crecimiento con trabajo digno y apoyo a las regiones productivas. Eso es lo que hoy día necesitamos. Pero, en definitiva, con esta reforma se continúa, ¿cierto?, este debate de esta ley de reconstrucción nacional que le llamó CAS, y con este gobierno de emergencia, donde se ha dicho varios desaciertos, ¿cierto?, y varios errores no forzados, ¿cierto?, que el país estaba cayendo a pedazos, que estamos prácticamente, ¿cierto?, en la quiebra como Estado. Después tuvieron que retractarse todo eso, y producto de eso, digamos, hoy día no tenemos a la ministra vocera de gobierno, ¿cierto?, la Mara
0: Cedini,
1: ¿cierto?, y la ex fiscal regional, que hoy día también sabemos en las noticias, y por eso salió, porque iba a salir un informe de Contraloría que hoy día está en discusión, y esas son las noticias hoy día que le afectan a nuestro país. Entonces, en definitiva, para terminar, Chile necesita crecer, pero también distribuir oportunidades, y el desarrollo no puede medirse solo con indicadores macroeconómicos.
0: Oye, bueno, ¿alguien quiere a propósito agregar algo?
3: Ah, no, yo quería agregar algo, ¿sí? Perdón por traerlo a lo local. Yo, bueno, tú sabes que yo estuve en Santiago casi 7 años estudiando, y la diferencia entre la capital y Iquique es bastante. Y por eso también a mí siempre me preocupa, y acá soy partidario y siempre me he sumado hasta a los distintos actores, que en verdad nosotros, el centralismo nos mata. Sobre todo por una cosa que a mí me parece aberrante, y alguno de mi sector incluso me va a retar. Pero tú sabes que la gran minería, bacán Iquique, o en la región prácticamente, el 40% de la gente come de la minería. Pero muchas veces esa gran minería, ¿dónde tributa? Tributa Santiago, ¿cierto?
0: Sí, así es.
3: Entonces, la mayoría de los problemas que tenemos hoy día muchas veces del empleo, por lo menos hablo del juvenil, acá en Iquique se está haciendo un tema que a mí no me gusta mucho, pero es parte de lo que se llaman como estas generaciones más enfocadas en una sola área, que hoy día la gran parte de los jóvenes lo que quieren acá en la región es estudiar para hacer en la minería. No tenemos escuela de medicina, no tenemos distintas escuelas de humanistas, no tenemos escuela de administración pública. Yo cuando fui a la UNAP a preguntar me dijeron que hace años que no tiene administración, sí, pública. Exacto. Entonces, claro, hoy día la juventud, las generaciones de ahora están enfocados todos en la minería. Entonces, si también tenemos esa visión de que solo va a ser minería, estamos condenados a que en algún momento, cuando, sí, Santiago nos apriete la minería, muchos acá nos vamos a quedar sin pega.
1: No, pero además, como dices tú, bueno, yo puedo hablar también con base. Yo, de mis 33 años de experiencia profesional, yo salí de la Universidad de Arturo Prat. Más de 15 años lo he dedicado a la minería. Y los otros casi 15 años a la administración pública y a gerenciar proyectos a través de Corfo con innovación y emprendimiento. Siempre acá, localmente. Yo estoy dando el contexto nacional, pero también en algún minuto vamos a poder hablar acá de los temas regionales. Hoy día estoy trabajando en Coyahuasi, en Puerto Patache. Estoy en Ginte, que es una empresa local, regional. La mayoría de las personas son locales, digamos, de la comuna de Alto Hospicio, de Iquique, pero el problema que tiene la minería es que no hay mano de obra calificada y siempre se tiene que traer de otros lugares. Entonces, hoy día, el boom, el crecimiento que tiene la minería del 3%, o sea, del 3 centavos de dólar que costaba, hoy día está sobre el 6. Hoy día hay un auge y hay una cantidad de proyectos que se vienen, con Coyahuasi, con Cerro Colorado, que ya está, se va a volver, digamos, a empezar a producir en el 2030, pero yo creo que va a ser antes, y TEC, Quebrada Blanca, digamos, que está también en su auge. Hoy día, la minera más importante en términos de producción de cobre a nivel nacional es Escondida, y segunda es Coyahuasi, y Coyahuasi es el cuarto o quinto a nivel mundial. Entonces, hoy día efectivamente tenemos eso, pero tal como dices tú, Martín, la grande minera tributa en Santiago.
3: Y el problema también es que también la mano de obra clasificada ya no pasa por Iquique, que es un tema que también lo lleva un poco más al rubro hotelero, un poco más de los bienes y servicios, que siempre habla el alcalde Mauricio Soria, que habla que somos una ciudad turística y bienes y servicios. Hoy día la gran minera tampoco se está quedando en los hoteles o los hostales de la comuna, porque ellos bajan del avión, suben y después se devuelven, y vuelven a La Serena, vuelven a Viña del Mar, vuelven a Santiago. Entonces, toda esa gente o ese capital económico de
1: que debiese quedarse acá, digamos.
3: Y es flotante, como se dice en la minería, que antes esta población flotante minera, antes por lo menos pasaba acá y se queda el fin de semana o se queda 2 o 3 días antes de volver. Hoy día no, porque hoy día se baja el avión, sube, después vuelve. Oye,
2: hay, y nunca pasa hay por chuperías nomás que están disfrutando de ese negocio.
1: Claro, sabes, los campamentos mineros están en la.
2: Pero Marcelo, yo estoy de acuerdo un poco con lo que dijo, con lo que puso aquí el compañero Faunde.
1: César
2: Faunde. Pero, ya no somos compañeros, no, chura. No. Nah, después lo hablamos. No, oye.
1: Yo no he dicho.
2: Ya. No, pero es que, claro, ¿a qué iba? Que tú dijiste que lo importante.
1: Yo casi 6 años sin militancia. Soy de la centro-izquierda, progresista, pero.
2: Así, vamos a analizar cómo va el desarrollo.
0: Simplemente esto. Patriota.
2: Pero sí, encontrando la razón en el sentido de que una de las principales preocupaciones de la gente ahora es el empleo. Tenemos que ponerle apellido, o sea, no es el empleo precario que va a salir de esta reforma, es un empleo digno, con derechos, porque la verdad, mira, usando las mismas leyes económicas que le gusta a la derecha, que están vigentes en el liberalismo, en el capitalismo, parte de esto que está sucediendo con el IMASEC y que pues, se puede entrar en una recesión de verdad, no solamente técnica, es porque acá se ha venido abajo la demanda. La demanda no está impulsando la economía porque la gente no tiene los medios para comprar, para dinamizar la economía. Y la apuesta que está haciendo este gobierno es solo fijarse en el gran empresariado, la devolución de los, o sea, la rebaja de los puntos, la rebaja de 4 puntos de impuestos. Del impuesto corporativo que le llaman, y ellos mismos se han visto, las autoridades del gobierno de Kast, se han visto en la obligación de decir, mira, esto no garantiza que vayamos a tener un aumento en el empleo, al contrario. Entonces, si no dinamiza, y además, ¿por qué digo al contrario? Porque junto con no garantizar el empleo, lo que sí está garantizado es que el Estado va a contar con menos recursos para dinamizar la economía. Lo habíamos hablado en otras semanas, en la recesión, la crisis mundial que hubo el año 29 empezó a solucionarse en Estados Unidos con intervención del Estado. El Estado contrataba a los trabajadores para hacer obras públicas, caminos, colegios, hospitales, contrataba incluso hasta los artistas para que hicieran obras, y el desarrollo de los años 30 en Nueva York, entonces fue brillante.
0: Qué marxista tu comentario.
2: Súper marxista, incluso mira, te hablo de más marxismo para que veas. El plan Marshall que levantó a la Europa de posguerra, que estaba absolutamente destruida, fue con intervención del Estado, con organización de los Estados. Uno de los objetivos era que no avanzara el comunismo. Por eso se metió Estados Unidos con su fuerza del Estado. Eso no fue un esfuerzo privado. Y acá en Chile también tuvimos ya unas experiencias que son notables y que cabe recordar. Este 11 que tratamos de defender, por ejemplo, la indemnización por año de servicio, que tiene un tope de 11, fue una baja que hubo en el gobierno de Pinochet. Antes se indemnizaba con más y bajó a 11 años. Sí, sí. Bajó a 11 sí. años. Una raja y terminamos con un 30% de cesantía. O sea, ¿dónde estuvo el incentivo al empleo al bajar el despido? O sea, las empresas se van a poner a contratar más porque les dejas libertad para despedir.
0: Para la movilidad, en el fondo.
2: Claro, le llaman movilidad, sí. Pero en el fondo no es así. Sí. Es solo ahorro sus recursos. Es precarizar el empleo, es que el despido te salga gratis. Porque además, pero, indemnización a todo evento, que suena bonita, si sabes que por cualquier cosa...
0: Hasta para renunciar...
2: Pero además lo vas a pagar tú.
0: Exactamente.
2: Lo vas a pagar tú, el trabajador va a terminar pagando esto.
0: Y otro datito, que yo no sé si... esto yo imagino que tiene que haber estudios sociológicos respecto a esto, ¿no? Y esto tal vez acá Martín nos puede colaborar mucho más, ¿no? La movilidad voluntaria hoy día de los trabajadores jóvenes... es mucho más dinámica que de los que somos más viejos. Nosotros siempre nos criaron en que tú comenzabas en una empresa, hacías carrera en esa empresa y si podías jubilarte en esa empresa, brillante, perfecto, claro. ¿No? Eso pasaba en la banca, eso pasaba en oficinas de ingeniería, arquitectura, en todas partes, ¿no? Pero hoy día estas nuevas generaciones son mucho más dinámicas, mucho más movibles, no quieren quedarse estancados en un lugar, ni siquiera en una ciudad, ojo. Sí. Entonces la movilidad hoy día laboral es mucho más dinámica que antes. Entonces creo yo que esta medida no sé si es tan no sé si va a ser tan efectiva finalmente, ¿no?
3: Mira, siendo sincero, dentro de los datos que estudiamos una vez en el Círculo de la Juventud, la juventud promedio nacida en el año 90 dura en promedio en un trabajo, en una empresa, digamos, más o menos formal, mediana, dura alrededor de 6-7 años. Y generalmente después de la barrera, los 6-7 años, cuando no hay incentivo para poder seguir, se van. Y eso pasa mucho en todas las regiones. Sí. Pasa acá en Iquique, nosotros lo vemos mucho. Yo lo he visto mucho en la ferretería, por ejemplo, cuando llegan cabros jóvenes que están 3-4 años y lo único que quieren es esperar a ver si acá no me va bien. Tiro currículum en otro lado, ya con la experiencia de poder ir a otro rubro, o la construcción, o la minería, e incluso en la minería también, porque en la minería, aunque estamos hablando de sueldos mucho más altos, hay cabros que en algún momento después de 5, 6, 7 años, cuando se estancan en un sector sin jefatura, o se dan cuenta que la carga laboral es muy alta, se cambian, dicen, ya, llevo 7 años acá, voy a pololear con otra empresa a ver quién me lleva. Entonces, hoy día la lealtad que existe de la juventud a hacer carrera en una empresa es súper poco. Y en el único sector que tratan de hacerlo, que esto es lo más chistoso que revisamos los datos, es en el sector público. Porque sabes que en el sector público la carrera de largo tiempo tiene más beneficio que hoy día tiene en el sector privado.
0: Sí. Dame un segundito que tengo un llamado telefónico. Antes de ir al llamado telefónico, vamos a regalar una para los auditores que quieran participar a través del WhatsApp, fundamentalmente.

0: Que nos vayamos el programa de la Sadorna y el que está frente a Cabancha.
1: Mira,
0: que yo creo que eso sería mucho más factible, ¿no? Que nos vayamos a, porque mira, ah, nos pilla justo ahora a las 12, mediodía, almuerzo.
2: Y hora de almuerzo,
0: claro. Podemos hacer en vez de café público, le ponemos almuerzo público.
3: Claro.
0: Y podemos
3: tener. Se pueden llegar mejores acuerdos.
0: Hablemos con el dueño, estamos ahí con Héctor ahí en la línea telefónica. ¿Cómo estás, Héctor? Buenos días.
4: Muy buenos días, Marcelo, y a todos tus participantes del día de hoy. Bueno, excelente idea que se te ocurrió, Marcelo.
0: Sí.
4: La de hacer el programa ahí en el restaurante sería sensacional.
0: Sí, fantástico.
4: Y ojo que como soy capitalista, yo no tengo problema con que entre el surdaje mientras pague. Pero como no te paga, porque es una invitación a cambio de, entonces fantástico. Dalo por hecho, si lo quieren hacer, se hace.
0: Ya, perfecto. Por lo pronto vamos a regalar a los auditores que participen, que opinen, que quieran. Vamos a regalar una parrilla para tres personas ahí en el asador. Se come rico en el asador, yo debo reconocer eso.
4: Mira, pero para que quede claro, como esto sale de un minuto, las personas tienen que mandar un mensaje, pregunta o quiero participar, ¿ya? Al WhatsApp de la radio, que sería bueno que lo pusieran ahí o que lo dijeras también, los nuevos auditores envían yo quiero participar y hagan una pregunta relacionada con el programa, y esto lo vamos a meter en un sistema de sorteo que se lo voy a traspasar en la radio para que al final del programa, unos minutitos antes, se sepa y se entregue inmediatamente con el nombre, el teléfono, sin los últimos tres dígitos, para que sea algo interesante.
0: Ya,
4: invito además a todas las empresas locales también a que participen. Justo en el momento, yo no estoy llamando por lindo, yo estoy llamando porque las ventas están horribles. Entonces hay que ir en el momento justo para promocionar.
0: Sí, pues tiene que invertir en publicidad, Héctor. Si no invierte en publicidad, obviamente esto no se va.
4: Sí, pero es que tú
3: con mejores sueldos vamos a ir en masa ahí a comer.
4: El gobierno me dejó muy pato.
0: No, el problema está
3: con el alza que te aplicó este gobierno, el alza de
0: el problema está en que hoy día los comensales tampoco tienen plata porque hay que pagar la bencina todos los días, que está muy cara, ya, gracias justamente a este gobierno.
4: Te voy a agregar ahí una agüita del Carmen para que pueda funcionar. Oye, bueno, llamada específicamente para emparejar un poquito la cancha.
0: ¿Ya?
4: Porque si bien es cierto, está Martín, a quien yo tengo un respeto, no lo conozco mucho a Martín, pero sí conozco a su familia. De tremendos emprendedores locales que llegaron de Croacia. Trabajadores todos aperrados, tienen un sistema de trabajo el después, pero Martincito, no se me vaya a desviar, porque yo te pediría que empezara a conocer cómo fue, cómo se forjó el verdadero imperio que tiene Lonce en Iquique, y no tiene pero nada de progre, ¿ya? Entonces cuando te refieres de alguna forma que no me gusta la reforma o algo, sería bueno precisarlo, independiente.
1: Que aún no llegamos de punto. Sí.
3: Sí, seguramente trataban bien a los trabajadores.
4: Pero de aquí le vamos, así que parte el progresismo, entendible. Sí. Ojalá puedas ver la luz como la vi yo.
0: A la luz de Ensperger, dices tú, sí, ¿no?
1: Está de embajadora en este gobierno, la mandaron de embajadora,
4: claro,
1: de Paraguay.
4: Premio Consuelo. Claro, pero,
1: lo que dijo, claro, que no iba a hacer caso, lo está haciendo igual que todos los anteriores gobernantes.
0: Es verdad. Sí,
4: sí, claro, por supuesto.
3: Está la derechita cobarde y la derechita mentirosa, sí. Entonces.
1: No, pero eso lo de los puestos siempre va a ser así.
0: Sí, pero no digan que no va a ser así.
4: Si hablamos todos no nos escuchamos, y aparte que quiero ser más cortito porque habitualmente hablo mucho. Entonces, Martín, ¿tú leíste al menos los índices de la mega reforma?
1: Yo sí he estado estudiando la mega reforma. Lo que sí me ha costado un poco es aterrizarlo un poco más a la región, pero yo igual estoy a favor de varios puntos de la mega reforma, sobre todo la inhabilidad tributaria a años para que empresas grandes puedan venir a invertir y no les cambien las reglas del juego. A mí me parece maravilloso, aunque acá algunos van a decir que no, porque
4: la invariabilidad tributaria. Bueno, importante considerar lo siguiente. Nosotros actualmente estamos con un 27% para las grandes empresas. Es algo que muchos dirán, oye, pero ¿por qué las grandes empresas tienen estas garantías y los pymes, que son los que generan

0: tanto tienen, no tienen la misma
1: tributación.
0: Tributación. Entonces, eso, cuando tú lo escuchas, así como así, podrías condenarlo. Pero por eso es muy importante no solamente leer, sino que entender y reflexionar un poquito. Yo también he leído y también la he reflexionado. Lo importante considerar que estamos pasando el 27 y se está ofreciendo el 23. El presidente que nos dejó el desastre económico que estamos viviendo actualmente y social, había hablado del 25. Ya había hablado de bajar porque entiende que es fundamental que los países como los nuestros, que estamos en proceso de salir de la pobreza, tengamos una alternativa para ofrecer a los grandes inversionistas, que son en realidad los que mueven a los países, ya entregarle una tasa que sea competitiva. Entonces, del 27 estamos hablando del 23. Yo soy partidario bastante menos para hacer algo como pasó en Irlanda, donde realmente en 10 años cambiaron todo de un día para otro. Irlanda se pasó de ganar de $20,000 per cápita al año a 120,000 y mucho más. Y eso que actualmente hay un gobierno de izquierda que solamente administra los buenos trabajos que se hizo durante ese tiempo. Lo mismo que pasó durante el gobierno de la Concertación, que hace unos días Frei habló, ese tiempo era el 15%, ¿eh? Pero el 23 es razonable considerando la importancia de que podamos ser competitivos y llamativos para la gran inversión. Segundo, estamos hablando de temas súper importantes, la rebaja de los impuestos es un tema. Después el tema del IVA y la vivienda. Súper importante que exista una extensión transitoria del IVA, al menos era un año o dos años, no, un año creo que era, para el sector de la construcción que tanto trabajo genera. Por otro lado, grandes problemas. No sacamos nada con tener una invariabilidad tributaria y tener, digamos, varias cosas si no tenemos algo fundamental, que es tener una agilización de los permisos en los sectores ambientales, por ejemplo, para dar certeza jurídica a los que van a invertir. Te cobro poco impuesto, pero te tengo 40 años esperando para darte los permisos. Después habla de la estabilización de los servicios con el tema de la llegó un viento terrible que se estaba moviendo todo. Bueno, la suspensión de la gratuidad para las nuevas instituciones que están pidiendo gratuidad universitaria. O sea, seguimos creando otro hoyo más, es como más plata perdida. Y esto se está pensando, no con las emociones, sino que se está pensando con la certeza de que se está buscando una mejora para todo el resto. Entonces, si a eso le agregamos que para poder dinamizar la economía y dar más trabajo, ya es súper importante considerar modificaciones a las actuales leyes que lo que hacen justamente es traer pobreza y estantía. Y los números no mienten. Así como le gusta al nuevo señor del PPD, a quien yo le doy un saludo cordial.
1: Pero no soy del PPD, estimado Héctor. Renuncié al 2019. Hoy día milité casi 20 años y hoy día sigo siendo de centro izquierda, progresista, pero sin militancia.
0: Ya, pero eres progresista, te felicito, qué bueno. Hay marxistas de todo tipo, inclusive de buen corazón como... Sí, también parece, me caí bien. Hay pocos marxistas buena onda, pero todos tenemos derecho a estar equivocados en la vida hasta que vemos la luz.
1: Pero lo importante es que estamos en democracia, y eso podemos, sí, cada uno puede tener su opinión política y podemos escuchar al resto. Y eso es lo más importante, que se recuperó el 88 y el 89. Sí. Y eso no tenemos que perderlo, eso es lo más importante.
0: Y entregó el expresidente de la República, Augusto Pinochet Ugarte, en hora y fecha.
1: No hablemos de... Ese es un dictador. Ese es un dictador. No hablemos de...
0: No entre en la pelea con el gobierno. Nunca. El único llamado dictador, pero que fue un presidente de la República, aunque les duele mucho, lo entregó en hora y fecha corresponde con la
2: Constitución. Hay razones de texto para Héctor justificar que fue una dictadura.
0: Simplemente...
1: Un tema más.
0: Simplemente termino, porque son dos horas, así que está re bueno. ¿Ya? Expongamos con realidades y puntos de vista. Está bien que vamos a sacar, como lo estaba hablando Pedrito ahí, de que en el año 30 había que hacer gasto público para poder levantar. Sí, pero conozcamos en profundidad eso, porque esto no fue así. fue una crisis creada justamente por...
2: Por los socialistas, por los marxistas. Los marxistas causaron la crisis del 29.
0: Pero por supuesto, pues se llama Keynes, el famoso Keynes, por esto que hablamos de keynesiano, que dicen que la forma de salir adelante es que el Estado sea bien grande y le ponga muchas lucas para dar trabajo y terminen todos trabajando para el Estado. Al final te transforma en un esclavo del existencialismo. Bueno, no le quito más tiempo al programa de ustedes. Dale. Muchas gracias. 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
1: La pregunta es, ¿querís que vaya gente a tu restaurante o no? Porque si vaya a seguir con esa, no te va a ir nadie a comer allá.
3: No, se nos ocurre nombrar a Trump.
1: Ya, se me quitaron la cara de ir a comer una
0: pregúntalo a los del Toro, el restaurante El Toro, no Don Toro, que es la competencia mía, un gran amigo. El Toro de Santiago se llena y va toda la derecha para allá, pero que vaya a la izquierda, porque alguien tiene que amenizar la cosa escuchando el chiste.
1: Ya, ¿listo? Dale, abrazo. Chao, Héctor. Sí, que te vaya muy bien. Oye, vamos a ir a una pausa. Aprovechemos de ir a una pausa. Para hacer un quiebre en esto y después
2: pero
1: yo lo que pasa es que me opongo absolutamente que nos pauteen los temas.
2: Tenía que ver con lo que decía, ¿sí? Lo que había dicho Martín, que nuevamente coincido con él, pero cuando hablo sobre todo de acá los principales los trabajos más apetecidos están en la minería, se pagan buenos sueldos, pero en los trabajos directos con la minería. Porque cuando ya empieza la subcontratación en la minería, ya los sueldos ya no son tan altos. Y esta reforma que ha planteado el gobierno va en la línea de que va a ser para los empresarios mucho mejor hacer subcontratación que tener trabajadores directos, lo que va a, como lo he dicho ya varias veces, precarizar el empleo, los sueldos, va a bajar la demanda, no va a haber este crecimiento económico que dicen que buscan, porque yo ya lo estoy dudando. O sea, hay tantas señales que van en sentido contrario y persisten en estas acciones.
1: Pero además, mira, antes que nos vayamos a la pausa, pero además esta rebaja, digamos, en el impuesto a la gran empresa, que claramente tiene como objetivo motivar, obviamente, la contratación de mano de obra, en fin, nadie garantiza eso. O sea,
2: han reconocido que no es garantizable, no, eso, que no se puede.
1: Porque tú eres empresario, a mí me hacen una rebaja, yo tengo la opción de crecer o mantenerme, digamos, ¿no?
2: Un empresario consciente, hablemos del comercio, por ejemplo, va a decir: pero ¿cómo voy a aumentar las inversiones? ¿Cómo voy a contratar más trabajadores si no me van a comprar más de lo que yo produzco? Porque la demanda está caída, porque los sueldos están bajos, porque no hay desempleo. Entonces, los empresarios no van a gastar esta platita que les va a llegar, va a quedar en ahorro seguramente, pero no van a hacer nuevas inversiones.
1: Ya, vamos a una pausa y en breve ya continuamos. No se vayan, por favor, de la sintonía.
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5: 11:47.

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0: Radio Paulina le indica la hora.
1: 11 horas 56 minutos.
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2: 18 grados, 8 décimas.
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15: De vuelta, gracias, Evita. Estamos de regreso. Fuimos a buscar un café porque claramente los recortes presupuestarios están afectando a todo el mundo.
16: En todos lados.
17: ¿Qué pasó con Don Eduardo?
16: Estamos en una emergencia.
18: Yo no sé, aquí nadie tiene para saber todos los temas y conocer de todo, así que yo me orienté un poquito en el tema del trabajo, hablé con abogados laboralistas muy buenos.
15: ¿Ya?
18: Y me han dicho que han aumentado las demandas desde el alza de los combustibles. Yo todavía, y él tampoco, no tiene mucho la hilación de por qué esto viene, la alza de los combustibles. Pero sí se ha notado, porque estamos hablando de trabajar en, no como abogado particular, sino en estos organismos que asesoran a los trabajadores que no tienen los recursos suficientes.
15: Sí.
18: Y han aumentado casi al doble las demandas laborales desde que ocurrió el alza de los combustibles, fíjate.
15: ¿Y cuál es el fenómeno ahí, Pedro?
18: No veo la relación todavía, porque lo conversamos hace poco y claro, no es una materia de estudio, pero seguramente a las empresas también les empezó a ir mal, porque a las empresas chicas, porque tú sabes que las empresas, el gran empresariado que se va a financiar con esto, no es el gran promotor del empleo, son las pymes las que generan.
15: Absolutamente, que son el 80% de la fuerza laboral.
16: El 80% de la mano obra calificada es pyme.
18: Es que no nos haya afectado a nosotros solo para comprar el pan o el pasaje, yo que ando en taxi, que manejo taxi, sí, sino que a las empresas que dan trabajo también.
16: Uber.
18: A las empresas, no, taxi. Y las empresas chicas, la panadería, el almacén de la esquina, a lo mejor probablemente se han visto afectadas por esto.
16: Después de Santiago Polanco. Oye, retomando, me gustaría, si usted me permite, don Marcelo.
15: No hay problema, esto es libre.
16: Sí, estábamos hablando.
15: Viva la libertad, carajo.
16: Eso es lo importante. Estábamos hablando que cuáles eran los.
15: Al micrófono, por favor,
16: señor Fabrón. ¿Cuáles eran, cierto, hoy día las aprensiones con respecto a esta reforma miscelánea que está liderando el gobierno y que hoy día está en el Senado, se está debatiendo? Pero no hay que olvidar que los organismos técnicos, ¿cierto?, como el Consejo Fiscal Autónomo, ¿cierto?, emitió sus observaciones,
15: sí,
16: y también mencionó las preocupaciones desde organismos internacionales con respecto a este impacto que tendría la disminución en la recaudación tributaria sin medidas compensatorias claras. Entonces, en definitiva, hoy día tenemos que algunos parlamentarios, incluso de centro-derecha, de Renovación Nacional, de Bópoli, han manifestado también reparos a partes de la reforma, especialmente respecto al alcance y impacto fiscal en algunas medidas. Esto quedó reflejado en las estrechas votaciones que ha tenido el proyecto en el Congreso. Entonces hoy día están en esa discusión y yo veo a la presidenta del Senado manteniendo, ¿cierto?, del Senado, digamos, de para buscar, ¿no?, el equilibrio y no por un voto más, como dijo Kass, con un voto ganamos. No se trata de eso.
15: Mira, ¿sabes lo que? A propósito, Paulina Núñez, me pareció bien interesante lo que dijo el otro día cuando se debatió el tema de la acusación constitucional contra el exministro Grau. Porque había mucho la derecha más dura, digamos, ¿no? Estaba muy enojado con la derechita cobarde, como le llaman ellos.
17: Igual estaba enojado.
15: Sí,
17: porque al final las acusaciones constitucionales, ¿qué hacen? Sacan a una persona que hizo mal la pega.
16: Uh-huh. Por 5 años.
17: Por 5 años nomás.
16: La dejan, fuera de la administración pública.
18: Le pondré de policía,
17: pero, así, ¿no? No, no, no, pero no, tú, no de por vida, pero a ver, cuando En el sector privado, cuando uno se mal la pega, te echan. Y no te tiran 5 años de receso, sino que te echan y no te pueden contratar.
15: Pero tú estudiaste también, Martín, tú eres...
16: Administrador público, ¿no?
15: No, solamente administrador público. No,
17: ciencia política.
15: Ciencia política, claro, sí, también estudió ciencia política. Resulta que lo que dice Paulina Núñez no está lejos de la realidad. Dice, mira, no, nosotros no es que no estemos de acuerdo a rajatabla, digamos, con una acusación constitucional.
17: Para que después no vuelva la mano.
15: Pero la diferencia es la prudencia.
18: Sí, pues.
15: La diferencia es la prudencia. Yo creo que eso es un factor o un concepto que seguramente al sector más noble dentro de la política chilena, como son los libertarios o los republicanos, y por el otro lado podríamos hablar de los Evópolis, digamos de los más nobles, incluso el propio Frente Amplio en algún momento determinado, ¿no? La prudencia. Hay que ser prudente. Hay que poner la pelota al piso. Hay que, como lo hace Messi, hay que ver el espectro y ver dónde voy a colocar la pelota.
16: ¿Cómo salimos jugando?
15: Claro. O cómo habilito, digamos.
16: A propósito del Mundial.
15: Perdón, Pedro. Dale
18: no, no. Es que iba como en la misma línea en el sentido de que en la acusación contra Grau, independiente de la haya embarrado o no en economía, todos los organismos técnicos decían, oye, mira, esto podía haber pasado, se podía haber equivocado, y la acusación siguió sin...
15: sustento.
18: Sin ningún sustento. Incluso hay una entrevista de la Jimena Rincón, no, ella es la... ¿Cómo se llama la periodista?
15: Mónica Rincón,
18: donde le pregunta a un diputado republicano, pero nómbreme un constitucionalista que apoye esto, un constitucionalista, y no fue capaz de dar nombre. Claro. Ahora, sin argumentos técnicos y sin organismos que lo respalden, ¿quién podría detener ahora, por ejemplo, una acusación constitucional con la ministra Steiner si cuentas con un informe de la Contraloría que dijo que se salió de sus funciones? Ya tienes un organismo técnico que la acusa formalmente.
16: Que regula el Estado.
18: Entonces, pero si ustedes acusaron a Grau sin sustento, yo no sé si habrá infringido la Constitución o las leyes, pero la Contraloría dijo esto, así que claro, se la tiro.
16: Y no olvidemos que Grau...
18: Y vamos nuevamente... Yo soy partidario... un poco, no sé, yo interrumpí a Martín, pero era partidario de ciertas sanciones que fueran como ejemplificadoras. A lo mejor tú ibas a que como 5 años nomás y después de la embarrada que hizo, yo por ejemplo aprobaría una acusación con Steiner que fuera aleccionadora en el sentido, oiga, cuando a usted le toque un cargo de relevancia y de importancia en un gobierno, no puede venir a darse gustitos
16: personales, que no corresponden.
18: Gustos personales, porque tú sabes lo que pasó, pues descabezó la inteligencia de investigaciones, todo. Entonces, a ella, por ejemplo, yo diría, ¿sabes qué? Ya la sacaron del gobierno, la sacaron por mala y Kass se habló como 2 minutos de ella, del gran aporte que hizo. ¿Qué gran aporte hizo en 2 meses? Pero
15: fue imprudente.
18: Pero en el fondo la sacó pelada y ahora puede trabajar en cualquier parte de la administración, pues si fue ministra. Y yo creo que una elección sería, ¿sabes qué? 5 años sin cargos públicos. 5 años sin cargos públicos por lo que hizo, darse gustitos personales.
15: Bueno,
17: políticamente hablando y afuera de la de los
18: mi punto en contra sería es que nuevamente vamos a caer en un tema político, ya lo que sea, pero que va a ser absolutamente innecesario para lo que requiere Chile en estos momentos, toda la cuestión. Vamos a discutir sobre acusaciones, va a decir, la prensa se va a llenar con eso, y mientras tanto va la reforma, va la precarización del empleo, van las cositas que son verdaderamente importantes, el nulo avance en seguridad. Entonces, no, ya nos cocinamos a la Steiner.
17: Yo te lo afirmo acá, probablemente va a pasar. No me sorprendería que un Manucheri ahí con la bancada del PS va a decir, aprovechemos ahora la vuelta, pues si acusaron a Grau, acusemos a Steiner, porque eso ha pasado siempre en Chile. Yo tengo unos recuerdos de la vez que empecé a estudiar ciencia política y dimos el ejemplo más claro cuando acusaron casi sin fundamento, fue al ministro París, que lo llevaron ahí a declarar de por qué él había comprado las vacunas sin que estuvieran creadas, y después todo el mundo le agradeció que llegaron las vacunas y fuimos el país. Y lo acusaron, dijeron, ¿sabe qué? Usted puso en riesgo la salud, la seguridad, la economía en materia de salud, y después mucha gente se rechazó esa acusación. Sí. Pasó lo mismo, en la Cámara de Diputados se aprobó, pasó al Senado, y el Senado obviamente...
18: Yo creo que las dos últimas que resultaron y que fueron absolutamente justas fueron las conjuntamente con los ministros de Educación, con la
16: Jana Proboste
18: y después con Harald Beyer. Esos dos No, para mí no tenía que haber prosperado ninguna.
15: Voy a cambiarle el tema, muchachos. Primera fase de la zanja fronteriza culmina este mes y autoridades afirman que ya ha tenido resultados. La excavación, dice Diario Nojino hoy día, está publicado en varios medios. La excavación de 9,7 kilómetros forma parte del plan escudo fronterizo impulsado por el gobierno del presidente José Antonio Kast y se proyecta que estará finalizada a fines de julio. Según cifras entregadas por la PDI, los ingresos irregulares por este sector cayeron en un 90%. Quiero ir al detalle de eso, porque a mí me llamó poderosamente la atención esto. Dice el propio ministro de Obras Públicas, que claramente estuvo acá visitándonos, ¿no?
17: Así estuvo ayer en la apertura, sí, del Bellavista.
15: Exactamente. Dice lo que significa una baja superior al 90%. Esta información fue ratificada por el Ejército, por la PDI, por Carabineros. La pregunta es la siguiente, porque a mí me suena de que estos informes cuantitativos respecto a una frontera que claramente no está supervigilada, está vigilada, no supravigilada. Lo que quiero decir es que acá hay mucha cifra negra, no tenemos claridad, o sea, de hecho no tenemos claridad de cómo construyeron un puente hace algunos días atrás en la propia zanja. Nadie advirtió que se construyó un puente. Más allá, digamos, que después...
18: Está muy bien hecho en todo caso, si usted es ingeniero.
15: Que después lo descubrieron, digamos, después descubrieron el puente. Habían signos de que pasaron automóviles por ese puente. En consecuencia, digo, ¿cuánta gente pasó? ¿Cuánta mercancía de contrabando pasó? ¿Cuánta droga pasó por allí? ¿Y cuántas personas pasaron por ese puente? Independientemente, digamos, de que haya estado 2 días, 3 días, 4 días, 1 semana, porque eso tampoco lo sabemos, más allá de que nos digan, no, ya mira, esto es reciente. ¿Reciente cuánto? Tampoco se dijo. Entonces, lo que quiero decir es que esta cifra que entrega la PDI, claramente en razón de lo que ellos pueden descubrir,
16: claro,
15: pero no hay un hecho concreto verificable. Y me suena más claramente a muy propagandístico esto, más allá, digamos, de la real efectividad que puede tener, objetivamente, digamos, ¿no?
18: Si me permite
16: a mí, por favor, porque han hablado mucho y yo
18: pero
16: atentamente escuchando una cosa, respecto a lo mismo, pero
18: iba a apelar un poco a lo a la grado de independencia de los organismos que hacen, pero haciendo fe, ya sabéis que estas cifras son correctas. Me pasa lo mismo que con el tema económico, el plan económico. Ya que han disminuido el 90% los ingresos regulares, ¿cuándo estima usted, señor ministro, que van a bajar los índices de delincuencia, los índices de criminalidad, los portonazos? ¿Cuándo con esta ya no están pasando extranjeros? Sus normas fueron, la zanja fue excelente, weón. Ya, ¿cuándo van a bajar los índices? Espero esa respuesta. Cuando, como le decían por el plan, bueno, y se asegura el crecimiento y el aumento del empleo con estos 4 puntos que le van a rebajar, no podemos garantizar nada. No, que digan, ya listo, están pasando menos, las cifras están correctas, ya listo, están correctas. ¿Cuándo va a bajar la delincuencia acá? Porque el gobierno Kast entró por seguridad, entró por la delincuencia. Sí. Entonces,
15: entró por escudo fronterizo, claro, entró por delincuencia eso interna, entonces, entró ya, por temas migratorios.
18: Lo lograron. ¿Cuándo vamos a tener resultados sobre eso? Y ahí, mira, motis por el foro.
15: Estuvimos hemos tenido un par de entrevistas con la PDI acá en la radio, y hace algunos días atrás tuvimos una subcomisaria de migraciones, justamente. Entonces, a propósito de las expulsiones, los aviones partieron de acá, de Iquique. Sí. O sea, partieron en Santiago, pero hicieron una escala acá, subieron unos cuantos y fuimos a entregar extranjeros a sus países. Claro. ¿Cuántos venezolanos? Cero. Cero, porque no hay relaciones bilaterales con Venezuela, en consecuencia. No, entonces no se puede aterrizar con un avión lleno de personas con problemas con la justicia, ni con problemas administrativos en Venezuela. En consecuencia eran bolivianos, ecuatorianos, colombianos.
16: Y colombianos.
15: Y la mayor cantidad de migrantes, digamos, con inconvenientes y problemas, son venezolanos.
18: Eran los que se iban a ir el 11 de marzo.
15: Exactamente.
18: Susto que llegan.
15: Entonces,
16: pero era una metáfora.
15: Yo creo, es que sí, es que sabes lo que pasa, que más allá de ironizar con el tema, que me parece bien, no hay problema, que lo hagan, ¿no? Pero es lo concreto. Yo creo que hay que ir con la verdad con la gente. O sea, lo de la zanja es positivo. Sí, es positivo. Desde mi punto de vista es un factor más dentro de lo que hay que hacer para poder disminuir.
18: Bueno, perdona, Marcelo, yo te di siendo concediendo ciertas cosas. Ahora, estamos claros también que la zanja que se construyó y que va a terminar en julio no es ni el 1% de lo que se prometió que se iba a construir. Claro. Todos íbamos a hablar por Perú, por Colchane, por Bolivia, íbamos a absolutamente nadie va a pasar por ahí. Y la verdad es que van a ser ¿cuánto? 50 kilómetros, menos. ¿Cuánto le diste?
15: No, ahí son 10 kilómetros.
18: 10 kilómetros, ya, y van a terminar en un mes más. O sea, van a ser 20 kilómetros de zanja con 20 kilómetros. ¿A eso llegaron? ¿Eso prometieron? A mí me parece que no.
17: Es que el problema nuestro no es con Perú, pues. Ah, no, tengo la palabra a ustedes. Pues sí,
16: solamente, digamos, reforzar lo que estamos hablando acá, que las zanjas no es la solución definitiva. Las zanjas son parte, ¿cierto?, de la seguridad que tiene que ver con el control fronterizo, lo que estamos hablando, sí. De ahí, carabineros, ¿cierto?, los militares. Pero hay un problema grave que sigue teniendo Colchane, que tiene que ver con un concepto más amplio, que tiene que ver, ¿cierto?, con la salud, el control, digamos, migratorio que hoy día existe ahí, y el desarrollo local de la misma de la misma comuna. O sea, hoy día vemos que sigue teniendo problemas, ¿cierto?, Colchanes, con todo este tránsito, digamos, que hoy día sí, ha disminuido, pero volvemos a decir, ¿es la solución definitiva? No. ¿Ayuda? Sí, ayuda, pero no es lo definitivo. Tenemos que tener concepto como, y eso lo va a entender bien Martín, ¿cierto?, si ha estudiado el tema, digamos, político, ¿cómo somos capaces de definir políticas públicas que vayan en el desarrollo, en este caso, de nuestra región de Tarapacá, que tenemos 5 comunas rurales que tienen distintas realidades? Tenemos Pica, ¿cierto?, que tiene el desarrollo turístico, tenemos Pozo Almonte, que desde chico yo vengo escuchando que es la ciudad del futuro, y sigue siendo la ciudad del futuro, y sigue desarrollándose con todo, digamos, es un paso de todo lo que es la minería, porque de ahí para arriba está, ¿cierto?, está Coyahuasca, está Cerro Colorado, está Quebrada Blanca, y están todos los desarrollos de la minería no metálica, SQM, Cosayac, etcétera. Entonces, y por otro lado tenemos Guara que tiene de Pisagua, ¿cierto?, hasta la precordillera, hasta el Alto Chumisa. Conozco bien porque fui seremi de Obras Públicas, así me tocó conocer muy bien mi región. Y Camiña, ¿cierto?, que tiene todas sus localidades, es una columna vertebral por el camino que llega hasta Camiña, donde dice que es el paraíso terrenal. Tenemos los ajos, etcétera.
17: No, Camiña es la competencia que debería tener con Pica, porque Camiña es un lugar turístico.
16: Es turístico, tenemos petroglifos, geoglifos, o sea, tenemos mucho material. Y no olvidemos que nuestra región a lo largo de los años, desde la Guerra del Pacífico, en que después, cierto, el año 1881, cuando ya pasa a ser chilena, tuvimos el desarrollo del salitre, que duró hasta los años 60, después vino el desarrollo pesquero, y hoy día estamos nuevamente con el desarrollo minero y el litio, que hoy día está de boga. Entonces, siempre ha tenido distintos desarrollos, ¿cierto?, con distintos minerales, y que eso nos ha permitido, digamos, que hoy día tengamos una región de Tarapacá diversa, multidisciplinaria, con distintos actores y cosmopolita como es Iquique, con la zona franca, con los distintos, ¿cierto?, después de la Segunda Guerra Mundial, que llegaron distintas colonias de Europa, y se desarrolló. O sea, hoy día tenemos a Iquique, que es una ciudad cosmopolita, ¿cierto? Hindúes, italianos, croatas, y toda la América Latina, pues si tenemos acá venezolanos, bolivianos, etc. Sí. Pero todo eso, en definitiva, el 90% de las personas que vienen migrando, buscando nuevas oportunidades, vienen a trabajar, y solo un 10% o menos son los que vienen a delinquir. Pero a eso hay que tener ciertas políticas que nos permitan, ¿cierto? Hoy día, con un Ministerio de Seguridad que fue creado, que hay un plan, aunque este gobierno diga que no había plan, y ahora recién, ¿cierto?, están reforzando lo que ya está por ley, que se tiene que constituir, y que hoy día se desarmó todo ese ministerio que lo hizo, digamos, en su última patita el gobierno de Boric.
17: No, pero mira, en tema de seguridad yo quiero tocar un punto que lo he debatido varias veces, y hace años que tenemos un problema con el tema de la inmigración ilegal. Es que en Chile, como funcionamos somos un país súper avanzado en base de datos, en tecnología, pero la persona que entra sin un RUT, yo no lo puedo registrar, que es el principal problema que tenemos hoy día con los bolivianos y con los venezolanos que entran sin papeles. Porque primero no tenemos relaciones con Venezuela y tampoco tenemos relaciones con Bolivia. Entonces, hoy día cuando llega un inmigrante de Venezuela, caso donde llegan sin papeles, entran y llegan a Iquique, y desgraciadamente cuando los detienen en microtráfico, yo no tengo cómo registrarlos, porque no tienen donde, no, o sea, ellos viven en estos sitios
15: que... O sea, hubo una política en un momento determinado que te pillaban sin documento y te asignaban, digamos, te ponían la huella y te asignaban un RUT.
17: Es que
15: para registrarlo,
17: digamos. Para efecto de registro. Pero hoy día sigue siendo un problema porque después eso no conversa con la salida. Porque si yo te puedo registrar, tú me dices, ¿cómo te llamas tú? No, yo me llamo Juanito Pérez.
15: Sí, exacto.
17: Y me registran y de repente yo los quiero mandar, hago el papeleo. En Venezuela dicen, yo no tengo ningún registro de esta persona.
15: Exacto.
17: Sí. Esta persona no es nuestra, pero ¿cómo que no? Si él me dijo que es venezolano, no es nuestra. Y ese es uno de los problemas que tenemos con el tema de la devolución de los delincuentes. Porque hay que decir que al final nosotros lo que hacemos, que igual es un gastadero de plata, que al final es tomar a los delincuentes y devolver los países. Los únicos países que nos reciben son Perú, Colombia y Ecuador, que tenemos relación abierta y tenemos embajada. Pero Bolivia...
18: Y son los menos. ¿Ah? Y son los menos. Pero sí, el problema lo tendremos sobre todo con Venezuela.
15: Sí, pues claro.
17: Es que el tema de Venezuela tenemos un problema que es estructural. Como Chile en un momento uno de los países que más crecía en Sudamérica, y la gente quería venir a Chile, porque al final...
15: Éramos el tigre.
18: Es el costo del jaguar de Latinoamérica.
17: Pero al final la gente quería venir a Chile, ¿por qué? O sea, hoy día han llegado... gran cantidad de gente de Venezuela, gran gente de Colombia, gran cantidad de gente de Paraguay también. Acá en el norte tenemos harta gente, una comunidad paraguaya, tenemos hasta la embajada, un cónsul de Paraguay.
15: Sí, un cónsul de Paraguay
17: tenemos. Y el tema es que nosotros, claro, tenemos una región, que este es el problema que creo estamos todos de acuerdo, tenemos una región que tiene un potencial tremendo. Antofagasta, por ejemplo, no tiene lo que es el turismo y lo que tiene la minería. Nosotros tenemos turismo total, nosotros tenemos mejores cosas que hasta... que San Pedro de Atacama, tenemos los geysers, tú sabes que tenemos también los geoglifos,
15: los petroglifos,
17: las rutas, sí. Tenemos la Laguna Roja, aunque está en Arica, se entra por acá, por Tarapacá.
15: El tranque Garitalla que se hizo en 1950, hay un tranque aquí que lo hizo Obras Públicas, y está desde Camiña hacia cerca de la Laguna Roja.
17: Y hoy día nosotros no hemos sabido vender el sentido de que nosotros tenemos un gran problema, que yo creo que estamos todos de acuerdo, lo hemos hablado. Acá tenemos un gran problema, que yo lo he conversado con el alcalde, con las autoridades, que el 2030 se acaba la concesión del puerto de Iquique y zona franca. Que si hoy día no tenemos una solución, estamos ya en 2026, estamos a 3 años de hacer las reglas del juego, que eso es lo que a mí, yo me he reunido con varios viejos estandartes de Sofri, que esos sí son republicanos, como mi amigo Pato Sebesnich. Sí. También tengo ahí a mi amigo Solari.
15: A Max Barrera.
17: Solari, vamos. Pero todos ellos dicen lo mismo, dicen, tenemos un problema de que si no logramos nosotros como región saber qué va a pasar con la zona franca y el puerto...
15: Es incertidumbre.
17: Es una incertidumbre que después dice, ¿quién va a querer venir a invertir a Tarapacá?
18: Seguro. Sí,
15: ya, mira, oye, pero espérate.
16: Tenemos la tirada también, hay que hablar de esos temas locales.
15: Espérate, sí.
17: Yo propongo...
18: Tú eres un diablo suelto, vamos, por eso querés hablar de eso.
15: Vamos a hilar la conversación con lo que dijo recién Martín, porque... Sí. Zona franca.
16: Zona franca.
15: Zona franca hoy día está... en un escenario sumamente complejo. Yo la mañana también, mientras antes que ustedes llegaran, estaba un poco analizando también cuál es el escenario hoy día de Zona Franca. Y tiene varios escenarios. Primero, el laboratorio de gobierno del gobierno anterior, digamos, de Boric, levantó información con la Subsecretaría de Hacienda para diagnosticar qué está pasando con Zona Franca.
17: Y dejó
15: una propuesta que finalmente no la propusieron ellos, sino que le tiraron el pase, digamos, al gobierno actual.
17: Al Iván Berrío.
15: Exacto. Vean ustedes qué van a hacer. Pero nosotros creemos que debe ser Sofri S.A. la que debe continuar con la concesión de Sofri, claramente con un giro y un cambio importante, digamos, en el modelo. Y fundamentalmente el modelo de negocio, ¿no? Que claramente está obsoleto el que lleva adelante Zona Franca. Sí. Este gobierno ya se está reuniendo con Sofri S.A. No necesariamente con los actores locales. No se está reuniendo con la asociación de usuarios, no se reúne con el municipio, se reúne con Sofri S.A.
16: Sí,
15: Entonces, lo que te da a entender es que este gobierno, con Renzo Tresotti a propósito y la delegada, y Quirós como ministro
16: de Hacienda,
15: se están reuniendo con la empresa. Y ahí es donde a mí me están entrando serias dudas de que realmente este gobierno también quiere que sea Sofri S.A. la que continúe con la concesión. Uh-huh, eso sí. Uno. Perdón, te voy a dar César. Segundo, pasa que los actores locales, la asociación de usuarios, los varios gremios que hay dentro de Zona Franca y el mismo municipio no quieren que sea Sofri S.A. la que continúe. Es más, lo que propone Soria, yo no sé si esto lo conversaron a nivel de consejo, es que sea el Estado.
16: Compre el otro 25%.
15: Compre el porcentaje de acciones privadas para que sea estatal totalmente la sociedad.
17: Exacto, 100% del Estado. Eso lo analizó él y yo se lo comenté. Por lo menos yo no soy partidario de que el Estado se haga cargo de la zona franca. Yo soy más partidario del fenómeno que hizo Panamá. El alcalde ha estado en Panamá, fue este año también, y lo hemos conversado previamente con el Consejo, que una de las propuestas que queremos hacer nosotros como municipio es que copiemos el modelo panameño, que en Panamá la zona franca es un éxito total porque funciona como un hub logístico, también como un mall, que también...
15: Ya, pero es el modelo. Sí. Ya, pero ¿quién lo administra?
17: No, el ministro es parecido a lo que pasa con Colco, 51% del privado y 49% del
15: Estado. Podría ser sufrida ese alquiler.
16: O sea, podría ser al revés, como el planteamiento que está haciendo Mauricio, entiendo. O sea, que en vez del 25%, que el 25% lo compre el Estado, quizás, ¿cierto?, compre otro 24% los privados y sea un modelo público-privado. Ya, claro, y que ese es el norte.
15: Ya,
16: eso es
15: lo
16: que
15: deberíamos hacer. La AUS, digamos, la Asociación de Usuarios de Zona Franca, ellos han propuesto desde hace bastante tiempo atrás, yo he conversado con Max Barrera varias veces también este tema, ellos proponen una junta accionista. O sea, perdón, una junta de administración, como la que había antiguamente. Claro, como un directorio, que sean ellos los que administren claramente esto como un edificio. Es como un condominio. En el condominio, tú haces, eliges a tu representante, una junta directiva, ellos administran y obviamente tienen la capacidad de contratar los suministros, ¿no? Seguridad,
17: oficina.
15: Estoy hablando solamente de administración. Ahora, del modelo de negocio, claramente esa junta tendrá que administrar el modelo de negocio que claramente se define. Yo estoy de acuerdo contigo ahí. Yo creo que estamos todavía a tiempo de hacerle competencia al Express, al Ibaba y hacer un gran
16: hub. Ese es el norte. ¿Sabes por qué? Porque tal como dice Martín, hoy día el escenario cambió. Sofri se creó el año 76, ¿cierto? Hoy día está cumpliendo los 50 años. Entonces hoy día tiene que haber un modelo distinto. Cambió la sociedad, cambió el mundo digital, pandemia, etcétera. Entonces hoy día, Zona Franca, si sigue tal como está, ¿cierto?, no tiene ninguna relevancia. Y en eso se equivocó el gobierno de Boris, de buscar, digamos, entre... que hizo las gestiones, mi amigo, que amigo mío, Iván Berrío, él era el presidente
17: Sofri, un año y medio. Le cortó la cabeza, Iván.
16: Pero no olvidemos de que hoy día la necesidad que tiene la región, ¿cierto?, es poder transformarte en un polo de desarrollo, porque además está ligado a ser el centro de lo que va a ocurrir en el corto plazo, ¿cierto?, que es la conectividad, la infraestructura, ¿cierto?, de los corredores bioceánicos, que... A mí me tocó, cuando fui Seremi, 2002 al 2006, hacer el corredor bioceánico. Fui con el puerto, fui con la zona franca y recorrimos. Nos fuimos por Colchane, entramos a Bolivia, pasamos por Oruro, salimos por La Paz, después entramos a Tambo Quemado. Y ahí, en ese tiempo, yo proponía, digamos, como Seremi, que hiciéramos algo como la Comunidad Económica Europea, la Comunidad Económica de América Latina. Sí. Hay que... las cosas, cierto, que se han hecho en el viejo continente, nos llevan años luz, cierto, poder replicar eso, una comunidad económica de América Latina, y ese corredor hoy día está a punto de ser realidad. El puente de Paraguay, yo estuve trabajando con José Miguel y me hice cargo de todos los proyectos de infraestructura, pero, de desarrollo.
15: Pero César, convengamos que el puente está listo, de hecho, o va a estar listo prontamente. El tema este, yo creo que nuevamente vuelvo al tema de, digamos, de que le hablemos con franqueza a la gente.
16: Sí.
15: Y la franqueza es, porque ahora estuvo no solamente Boric en Paraguay, ahora estuvo el presidente Kast en Paraguay. Y confirma, reafirma, digamos, el compromiso que tiene Chile del corredor bioceánico. El tema está en, ¿y la luca? ¿Y a qué hora metemos una pala acá? Las carpetas de rodado para los vitrines no dan, ni siquiera con la concesionada. Necesitamos un tercer acceso.
17: El acceso al puerto.
15: Y necesitamos, lo que nos dijo Rubén Castro hace un tiempo atrás, es que viene la licitación
16: de la EPI.
15: Viene la licitación para los 100 metros del molo, aguas adentro, digamos, que da el calado, supuestamente para los post-Panamax, ¿no?, que son los barcos que necesitan. Ayer, conversando con Espartaco Ferrari, a propósito, nuevo director de Corfo acá a nivel regional, respecto a cuándo vamos a comenzar a negociar también de que los contenedores no solamente se vayan, sino que vengan con carga.
16: Exacto, porque si no, no es negocio.
15: Entonces, carpetas de rodado, puerto seco, que la EPI ya está trabajando en eso. Tercer acceso, justamente para poder tener un buen despliegue.
17: No, para, digamos, no tener un cuello de botella.
15: ¿De cuánto estamos hablando? ¿Estamos hablando de 20 años?
16: Sí, 20 años, pero lo
17: de
16: que...
17: De acá 4 años no lo logramos.
16: Claro.
15: No, ni en una década. Yo...
16: En 10 años, si todos se colocan de acuerdo, porque el puerto que tenemos actualmente nos da que bajen toda la carga que venga de Brasil, de Paraguay, si acá se va a colapsar.
17: Sí, pues ya tenemos problemas con la carga boliviana.
16: Tienen dos accesos. Un acceso, cierto, que se gastaron 100.000 millones, digamos, en los gobiernos anteriores. A mí me tocó liderar el segundo acceso que era la doble calzada entre Iquique y Alto Hospicio, y después la concesión, la firmé en el 2002 con su Soria, que estuvo de acuerdo, el intendente de la época, y recién en el 2012 se materializó y el 2016 se colocó en ejecución. Todo se demora en el Estado, 10, 15 años.
15: Sí, por eso. Concesión. Pero por eso. Entonces, y además, perdón, César, además los brasileños ya dijeron, es Iquique, es Mejillones, sí, es Antofagasta, son todos los puertos.
16: Son todos los puertos del norte.
15: Si la carga granelera de productos avícolas es muy grande.
16: Es muy grande, ¿no? Porque estamos hablando de un país como Brasil de 150 millones de habitantes. Nosotros somos 20 millones.
18: Y mira, a mí me vino un ataque de Alzheimer un poco porque olvidé los cargos. Ahí te los voy a preguntar. Acá estamos hablando y siempre se habla del tema de Sofri con muy buenos argumentos, ¿eh? Hace unas semanas estuvimos hablando de... ¿Cómo se llama el cargo de director? ¿Dónde están postulando al alcalde de... o fue nombrado ya el alcalde de Pozo Almonte?
17: Ah, pero eso fue en la Tarapana.
18: Que era el único que había manifestado interés en encabezarlo. Y acá, por ejemplo, César dice, no, mira, todos nos tenemos que poner de acuerdo en esto. Y a mí me da la impresión de que, salvo en el panel o en algunos que son directamente interesados, la única autoridad que se ha preocupado del tema de Sofri y del tema de puerto, el tema de la integración, es el alcalde de Iquique. Eso, y generacionalmente hablando. Entonces, ¿quiénes se tienen que poner de acuerdo? Si ese es el futuro de la región, hay que escuchar y hay que hacerle caso a los únicos que se han preocupado de eso.
16: No, yo no estoy de acuerdo contigo, Pedro. ¿Sabes por qué? Porque hay una gobernanza. La gobernanza tiene que ser
17: todo.
18: Estoy hablando de escuchar, claramente a un alcalde le quedan como 2 años.
16: No, pero no estoy hablando del alcalde propiamente tal. Si yo no desconozco de que Soria siempre luchó por nuestra región, por nuestra comuna, etcétera. Pero hoy día se requiere una gobernanza. Es lo que ocurre en todas partes del mundo, ¿eh? Alianzas público-privadas. Eso es lo que hace España, lo que hace Europa, lo que tenemos que llegar a que haya una... Cuando hablo de una gobernanza es público y privado. Zona franca, ¿cierto? Los gremios, todos los gremios, la Cámara Chilena de Construcción, la Asociación de Industriales, todos los que tienen que ver... Pero César, hay una confusión,
18: estoy de acuerdo contigo. Lo que yo estoy diciendo es que acá parece que todos tienen tremendo conocimiento. Yo soy el más ignorante de esto, pero

0: Pero yo fui, yo pero fui.
1: Es importante no, ver la realidad.
0: Porque yo, como lo veo del área también privada, sí. Como lo, o sea, lo mismo del área de la ferretería, o sea, conversaba con el tema logístico del camión. El argentino viene de repente con carne de Argentina y se tiene que ver con algo. Entonces él dice: ya, ¿qué hago? Paso por Sofía a comprar tecnología, paso a la ferretería a comprar una escala de mina, no sé, algo tengo que volver porque si no, no vale la pena yo traerme el camión de Argentina. Y los brasileños piensan lo mismo.
2: Sí.
0: Entonces, sí. Pero una de las grandes trabas que tienen, que acá también yo creo que ahí están los actores legislativos, el tema de aduana, porque es una, es, sería un seguro especial que te permite a ti sacar una carga de Brasil y que no te la abran en todas las fronteras, porque de repente llega a Argentina una tajeada, porque sabemos que sí, la aduana también son sí. Una tajeada, después pasa por Paraguay, otra tajeada, y después llega a Chile, no, es que este sello no concuerda con el de salida, así que no puedo bajar la carga. Entonces, el brasileño lo que quiere es: compadre, tengo que salir, yo tengo una asociación que se llama el BRICS, que ustedes lo conocen, el sí, BRICS, que es la, sí, la sí, nueva moneda que están haciendo ellos. Sí,
3: el futuro.
0: Y yo no voy a pelear con los
1: la
0: de Panamá.
1: ¿La criptomoneda?
0: Yo no voy a pelear con Panamá, yo tengo que pasar a China. Y si claro, me demoro mucho por el canal de Panamá y por la vuelta por abajo, prefiero hacerlo vial, y sobre todo, donde fuimos, donde está hoy día el gobierno regional, que es Campo Grande.
1: Sí, pues Campo Grande.
0: Campo Grande es una, es el corazón de la ganadería brasileña, que produce pollo, carne, trigo, soya. Y
2: mira, anécdota.
0: ¿Tú fuiste allá?
2: No, pero no.
0: Yo te voy a llevar, No. Vamos en auto.
1: Vamos. A mí me gustaría ir en auto.
0: Mira, no, señor, en auto.
1: Vamos.
2: La oficina comercial del gobierno regional que se encuentra allá ha recibido varias, digamos, visitas de empresarios que claramente están... Muchos de ellos, no, pero claro, y medio angustiados, porque la verdad es que les sale muy caro por Panamá o por sí, el Estrecho Magallanes llevar cosas a China.
0: Se congela la carne.
2: Sí. Claro, entonces que llega una, llega una persona a la oficina comercial en Campo Grande do Sul y dice: mira, ¿sabes qué? Quiero sacar pollo por Iquique, quiero saber cómo está el tema logístico por allá, porque yo de verdad que necesito sacar pollo hoy, no mañana, porque el pollo me dura lo que me dura. Sí. Era tan grande la cantidad de pollo que tuvieron que decirle: no podemos todavía, po. no está la logística para hacerlo. Y además, usted llegando allá no tiene ni siquiera la infraestructura refrigerante, para hacer las transferencias, para poder bajar desde el puerto seco de la EPI para acá. Ya en la transferencia, ojo, eso que propone Rubén Castro, que es una muy buena idea, dejar el puerto seco y que solamente bajen camiones, no los vitrenes a Iquique, sino que bajen camiones, digamos, de la empresa portuaria o de alguna naviera, no sé, que haga ese transporte, pero ya en esa transferencia, ajá, epa, la transferencia.
0: Pero que ese es el tema que tenemos que desbloquear. Yo te voy a decir un tema, una cosa que a mí me da un poco rabia, que Antofagasta no está agrando en esto. Yo la otra vez fui, Antofagasta llevó a todos, los cores, los concejales, los
1: ahí
0: alcaldes.
1: Ahí hay gobernanza.
0: Y nosotros, claro, yo fui con el alcalde Soria, desgraciadamente el alcalde Soria hoy día está mucho más minimizado que antes, porque cuando iba, la gente contaba, cuando iba su papá, claro, toda la gente le iba a colocar el micrófono. Hoy día como que al Mauro de repente dicen: ¿y con quién viene? No, vengo un concejal. Y ahí uno ve la seriedad y dice: ¿sabéis qué? Entonces Tarapacá no está en serio, porque si solo viene el director de Sofri, o sea, ni siquiera va el director de Sofri, iba uno de los encargados de comunicaciones, va un encargado del puerto, va el alcalde y de repente el gobernador, o el gobernador manda a la segunda, claro, le dicen: creo que entonces Tarapacá no está tan interesado en el bioceánico, porque Antofagasta me trajo al alcalde, al gobernador, al concejal,
1: todo unido, gobernanza, se
0: trajo completo.
1: Sí, eso es.
0: Y hoy día tenemos esa oportunidad, incluso para Pozo Almonte, que es la ciudad del futuro, hay un proyecto que ahí sigue la pelea con Carvajal de ser la zona industrial también. Sí,
1: la zona industrial que salió un proyecto de Corfo.
0: Es un proyecto de Corfo que para que puedan los camiones de repente descansar y después bajar a Iquique, pero hoy día todo
1: eso...
0: Pozo?
1: Sí. O sea, había un proyecto que
2: se cayó y ahora... las lucas se la van a destinar directamente a don Richard que él construya. Oye, era lo que quería.
3: Marcelo, ya estamos en otro tema, pero sí, se puede perfectamente volver a lo primero. Fíjate que acá se ha hablado del tercer acceso. Cuando yo era consejero original ya se hablaba del tercer acceso y todavía no se ha hecho absolutamente nada. Y ahí necesita, y no sé si alguien lo podrá discutir, hay una fuerte invención del Estado, aunque después se entregue a privados, aunque después se concesiona, después se haga cualquier cosa. Pero ¿qué es lo que estamos haciendo en el país? Estamos restringiendo los ingresos del Estado, estamos bajándole los ingresos por la vía de los impuestos. Nada de esto lo va a poder encabezar, siendo que sería una buena manera para absorber empleo, para terminar con la crisis, para aumentar demanda y para construir el futuro de nuestra región de Tarapacá. Y lo que se está haciendo, lo que está pasando por abajo con todos estos shows que partimos hablando, es que esto no

0: no se va a poder realizar porque el Estado no va a tener las lucas. El Estado no va a tener las lucas para hacer lo que es el ente acá en Chile o en Latinoamérica. Siempre el Estado fue un gran impulsor de las obras y del desarrollo de los países. Y yo entiendo que la eficiencia va por el lado de lo privado y todas esas cosas, pero los grandes impulsores del desarrollo latinoamericano y sobre todo de Chile son los estados, es el Estado.
1: Sí, pero en términos de infraestructura no es así del año 93 que el modelo de nuestro país, el modelo de concesiones ya está. Tenemos cárcel concesionadas, carreteras concesionadas, hospitales concesionados, porque el Estado no tiene las lucas para poder hacer esta infraestructura.
0: Pero lo que yo acabo de decir es que nos vamos a quedar con menos lucas.
1: Pero independiente de eso, Pedro.
2: Hay un actor que es el gobierno regional que suplementa eso, pero, y de antes, no solo de ahora con lo que puede pasar con la
1: porque son los convenios de programación que se hacían y que se siguen haciendo, donde claro, el gobierno regional, no sé, en mi época teníamos 20.000 millones en inversión en infraestructura, pero la región de Tarapacá era Iquique y Arica. El 2007 recién se dividieron y hoy día son cerca de 60-70 mil millones que tiene obras públicas para invertir en la región, que ahora la región llega hasta solamente hasta Guara. Y el gobierno regional también, pues tiene hoy día cerca de 60 mil, 70 mil millones para invertir en todo lo que tiene que hacer como gobierno regional. Y una parte es la infraestructura que tiene que hacer estos convenios.
2: Pues es como el ejemplo.
1: Pero tiene que haber un privado. Y aquí tenemos tres mineras que son importantes. Entonces, a lo que voy yo, lo que se tiene que hacer es de verdad, no, yo lo digo con base y con experiencia, es la alianza público-privada. Se tiene que trabajar en conjunto porque si no, no vamos a tener ese puerto de desarrollo tiene que ser, no acá, ese puerto para que llegue la carga de Bolivia, perdón, del corredor de la integración, ¿cierto? De Brasil, Paraguay, Argentina, ¿cierto? A Chile. Tiene que estar un puerto seco a donde ya está sacrificada la zona donde está Patache, donde está Quebrada Blanca. Eso es lo que tiene que venir y eso es lo que yo, al menos hasta cuando estuve trabajando en la corporación, me hice cargo de estos
3: 40 proyectos. Años más, entonces.
1: ¿No? Entonces, no, te estoy diciendo, eso es lo que tiene que ocurrir, pero hay que apurar eso.
2: Claro, no, y acá uno de los actores más relevantes, los municipios, hoy día nos vemos mucho más minimizados frente a las grandes carteras de gobierno regional. Y también un ejemplo, yo tuve la suerte de conocer al presidente ahora de la corporación Cuyahuasi, que es el que estaba haciendo, que llegó con el proyecto.
1: El nuevo, porque se fue Jorge Gómez ahora. Sí. Se acaba de ir a Codelco y llegó el ejecutivo CEO de Glencore, que es iquiqueño además. Sí. Él es el nuevo presidente ejecutivo de Cuyahuasi.
2: No, yo conversé con él y él habló lo mismo. Me dijo, Cuyahuasi, y si yo la meto con Cuyahuasi siempre van a ser mal vistas las mineras por zona de sacrificio. Pero yo hoy día, por ejemplo, lo que veo es que todas estas grandes mineras siempre están tratando de dejar algo que sirva. O sea, te pongo el ejemplo más grande que hoy día nos va a dar probablemente el título de ciudad deportiva
1: de clase americana.
2: El Arena Cabancha no nació porque el municipio tuviera las lucas para hacerlo. No, el municipio tuvo que tocar la puerta a Cuyahuasi y dijo, por favor, ¿me puede colocar un estadio multifuncional de playa? Y hoy día, gracias a eso, los pocos eventos turísticos deportivos que hemos sacado, el Ironman, la Copa de BT de tenis playa, el voleibol, gracias a ese estadio. Si sí, no tengo fuera
3: una,
2: por eso.
3: Tengo una crítica al municipio, no sé si la puedes hacer llegar, por favor.
2: Por supuesto.
3: ¿Sabes lo que pasa? Perdón que nos debíamos un poquito del tema, pero tiene que ver, mucho que ver con esto.
1: Falta la tirana.
3: Después tenemos tiempo para la tirana.
2: Falta la plana.
3: Oye, o sea, lo que pasa es que el otro día hubo un Ironman 51-50. Se dieron cuenta, digamos, de que
1: triatlón de clase mundial
2: con puntaje,
3: un tremendo evento. Puntaje
1: mundial.
3: Pero y acá está el pero, con toda la gente que yo logré conversar y que se y quería tomar la avenida Arturo Prat, digamos, puta, de nuevo cerraron la calle, oye, la calle cerrada, oye, pero cómo, el vínculo de estos eventos con la comunidad es cero. Un Ironman de esa naturaleza necesita que esté lleno de gente mirando y deleitándose de este evento y siendo partícipe del evento.
0: Sí, claro.
3: Y acá no ocurre eso. Acá esto queda en cuatro paredes, esto queda con el caballero en la Universidad Católica, queda con Don Cuyahuasi, que pone todas las lucas, queda con el alcalde. Poca difusión, muy poca difusión. Poca, además, elevar la categoría, digamos, de lo que se está trayendo acá a la región, de eso muy poco y nada, y el vínculo con la comunidad. La comunidad estaba choreada porque se habían tomado la... Y lo que pasa en Pucón con el Ironman es que toda la comunidad participa en eso.
2: Ah, pero es que acá no tenemos cultura de maratón.
0: Pero hay un problema comunicacional.
3: Hay un problema no solamente comunicacional, de voluntad política, municipal. O sea, tú tienes que...
2: Eso sí, ¿no? Yo concuerdo contigo. Tú tienes que
3: vincular a la comunidad. ¿De qué forma la vinculas? O sea,
2: yo concuerdo que la promoción, las promociones, mejor dicho...
3: Pero eso es comunicacional. Yo digo que convoque. Mira, si esa mañana o domingo, en la avenida Arturo Prat, tú más encima... paralelamente haces una plaza de niños, pones a los food truck, un espectáculo en vivo,
1: haces un evento completo.
3: Mira, la gente pregunta, oye, ¿qué es lo que hay ahí frente a la bandera en el Parque Las Américas? Hay un reloj. La gente todavía pregunta porque no está vinculada de que en un año más, menos de un año más, vamos a tener un sudamericano,
2: playa.
3: De playa, pero ese a nivel olímpico, digamos, ¿no? Y no hay vinculación.
0: Es que el tema, sí, yo lo resumía en comunicacional porque hace rato que el municipio, ya sea con el alcalde o los concejales, se están dedicando y están impulsando fuertemente el deporte acá en Iquique. Tenemos los sudamericanos de vóley y de todo eso.
1: Es que
0: por eso yo centraba, mira, acá hay un problema comunicacional. Y hay un problema comunicacional. Sí, o sea, pero, si le falta voluntad al alcalde, si le falta voluntad al concejal, es otra cosa. Pero mínimo tienes un problema comunicacional y tienes que hacerlo presente tú, Martín, porque eso se tiene que solucionar ya.
2: Es que yo concuerdo plenamente con eso, ¿sabes por qué? Porque
0: y es de fácil soluciones, cambiar los equipos.
2: Tenemos, cuesta más que el municipio tiene radio municipal, tiene canal, ¿cierto?
1: Sí.
2: Y yo al alcalde dijo lo mismo, hoy día no, porque al alcalde no le gusta ir mucho a los medios, publicitar, porque no, es que me pueden decir cosas. Pero tú tienes que salir a vender la ciudad.
1: Pero si tú eres el gerente de la ciudad, tienes que administrar, controlar y dirigir y comunicar. Pero volvemos, yo estoy súper de acuerdo en parte con lo que dice Pedro, pero más con lo que dice Marcelo, porque es la vinculación. Sí. O sea, hacemos un evento que es mundial, o sea, con puntaje mundial, donde participaron, no sé, 300, 400 que vinieron de distintas partes, más los que...
2: Bueno, 600 personas.
1: 600, más los clubes que están acá. Bueno, mi papá, que en paz descanse, va a cumplir un año ya que partió mi viejo.
3: Era un atleta mundial,
1: corrió 17 maratones, recorrió todo el mundo. Creó el Race Walking Marathon acá.
3: Exactamente.
1: De la marcha atlética. Heriberto Faúndez era mi padre, que en paz descanse, hace un año ya que está cumpliendo mi viejo, que partió. Y él fue un ciudadano global del mundo. Comunicaba y presentaba sus proyectos y hacía las marchas y venían los marchadores de Bolivia, de Perú, hacían eventos que en principio eran poquitos y después se fueron sumando. Hoy día lo mismo este triatlón, sí, que hoy día es de clase mundial, pero tiene que haber la vinculación, como dice.
2: Con el medio,
1: ¿no? Y las ciudades de Europa, nosotros tenemos que compararnos con lo más alto, al más alto nivel. ¿Qué es lo que ocurre en Ámsterdam? ¿Qué es lo que ocurre en Barcelona? Se cierran las calles. Sí. En China también. Yo he estado en China. He tenido también la oportunidad de viajar a China. Entonces, son 1.500 millones de chinos que viven, ¿cierto? Yo estuve en Shanghái, Beijing, Nanín, Kulín, en esas cuatro ciudades estuve. Y allá, fíjate que en Nanín es como Pozo al Monte, ¿eh? Nanín es un pueblito de 60 millones de habitantes. Y habían construido, chiquitito, habían construido ya el nuevo Nanín. El nuevo Nanín eran edificios, plazas, todo desarrollado. Entonces, si nosotros somos capaces de poder hacer ese tipo de cosas, y la gente tiene que vincularse acá, tenemos que dejar el automóvil, la gente tiene que hacer deporte, pero sí, tenemos que hacer cierta vinculación deportiva, que haya una plaza para los niños, una cicletada, una maratón de 2 kilómetros, y haces que toda la comunidad, una vez al mes, debiese ser el municipio, porque él es el mandatado articulando todo esto, porque es el dueño de la ciudad. ¡Ah,
2: no! Y agarrar la costumbre, por ejemplo, como tú dices, de repente los domingos, una vez al mes, cierre y la gente tenga conciencia.
1: La gente va a saber que no tiene que... No, porque aquí tenemos 3 autos por familia.
2: Sí, ¿no?
1: Y los tacos en la mañana, los tacos en la tarde. Hay que hacer restricción, y eso también se puede hacer con transporte, bueno, con todo.
2: ¿No? Sí,
1: eso es lo que hay que hacer. Y no se ha hecho.
2: Yo, los concejales no podemos proponer, uno tiene la idea, como tú decís. Pero yo en Santiago viví la mala suerte de las restricciones ambientales, donde una vez yo salí con el vehículo de mi abuelo y me multaron porque no tenía idea. Y de repente me dijeron, que usted tiene restricción. Yo, ¿qué restricción? No, pues si está todos los días en la mañana, sale la tele, hoy día los vehículos, claro, con los 0.9.
1: En 1 y 2,
2: para afuera. Y acá podríamos hacer lo mismo por el tema de la cultura de que la gente, porque seamos sinceros, Iquique es caminable.
1: Sí,
2: más allá de los problemas que tengamos en algunas veredas, todo, pero Iquique.
1: O usar el transporte público. O usar, ¿cierto?
0: Me sumo a eso.
1: La ciudad.
2: Porque es caminable, Iquique.
1: Oye, andas con tu bicicleta, ciclovía. Entonces, volvemos al concepto de lo que tenemos que hacer para que la ciudad sea más caminable y da para eso.
2: Si sí, porque ella es pequeño. Yo Santiago tenía que caminar de entre los metros y todo para llegar a San Carlos Boquindo desde Providencia. Me demoraba como 2 horas, pero lo caminaba igual. Decía, mira, se puede caminar.
1: Y lo disfrutas tú cuando caminas.
2: Porque hay viendo, cuenta, voy observando.
1: Son otras cosas.
2: No, y además que yo, bueno, concuerdo lo mismo contigo. Acá siempre lo voy a decir, porque yo vengo de una familia que, aparte de tener grupos de publicidad, tengo un hermano que es audiovisual que a mí igual me agarra para el deseo porque nunca subo tantas cosas como algunos políticos. Pero él me dice lo mismo. Hoy día la gente se informa a través de las redes, los medios.
3: Sí.
2: La radio acá es súper potente, un tema sorprendente a mí como joven.
1: Yo, Radio Molina, 89.3.
2: No, potente.
3: Fundamentalmente Radio Molina. Sí, oye, claro, tenemos que irnos despidiendo. Sí, ya. Pero siempre, yo sé que no le advertía, pero le voy a dar tiempo para que piense. ¿Alguna recomendación para despedirnos? ¿O una película, o una serie en Netflix, o un libro, o algún evento, algún espectáculo que nos puedan recomendar para los amigos y amigas que están escuchando? Parto por Martín, que ya sabe de qué se
2: va. No, yo quiero recomendar, mira, yo últimamente estoy viendo una serie muy entretenida en Netflix, que son unos monitos animados que tienen que ver un poco con la historia. Un poco más americano, sí, pero es parte de lo que hemos visto el fin de semana. Y libros, ¿sabes qué? Yo estaba leyendo un libro hoy día que ya es muy antiguo, hay mucha gente que lo ha visto, que es El Veterano de Dos Guerras. No sé si tú lo has leído.
3: Sí, lo leí.
2: Es buen libro, lo tenía en la casa de mi papá, lo recogí de Guillermo Parvex. Yo recomiendo harto la lectura de Guillermo Parvex. Son buenos libros y sobre todo los que somos acá de la región, tiene harto sentido y harta vinculación con la,
3: sí,
2: con
3: la guerra. Sí, yo leí el libro, pero...
2: Tiene varios libros también.
3: Sí. A diferencia de algunos puedan decir que tiene algún sesgo, digamos, de visión política, ¿no? Es bien histórico, bien interesante.
2: No,
3: bien,
2: o sea, tiene la visión... Sí. Y es fácil de leer, no es tan complicado.
3: Sí. Ya. Pedro Contreras.
4: Mira, yo un poco para cerrar, ¿no es cierto? Yo sé de cierta precarización en algunas cosas, entonces yo partí señalando los escritos de Dietrich Bonhoeffer respecto de la teoría de la estupidez. Eso va desde del tema de vista moral, más que nada, y se pueden encontrar buenos videos en internet. Después me tocó, siguiendo con el tema, yo recomendé los escritos y la teoría de la estupidez, sobre todo las leyes que gobiernan la estupidez, de Carlos Chipola. Y digamos, para terminar la trilogía, les puedo recomendar, también lo encuentran en internet, el libro y los escritos de Hannah Arendt, de la que se llama específicamente Eichmann en Jerusalén. Digamos, con eso se cierra un poco el tema de la estupidez cuando habla de cómo la estupidez se institucionaliza y cómo la gente termina haciendo las cosas, por ejemplo, como por seguridad, perdiendo libertades. Al final se queda sin libertad y sin seguridad por estas cosas, porque se institucionaliza. No, ella dice algo así como que el peligro no es aquel monstruo que grita su fanatismo, sino de aquel personaje que cree que con eso está cumpliendo la ley. Y al cumplir la ley, es lo que pasó en el Tercer Reich y todo eso. Muchos funcionarios, eran pocos los que asesinaban, pero todos los que ponían el sello estaban cumpliendo la ley. Yo solo obedezco órdenes. Pasó acá en Chile también, mucha gente cumplía órdenes. Esa trilogía de lectura para que entiendan un poco lo que está pasando en estos momentos en nuestro país, por qué lo estamos viviendo.
3: Perfecto. Ya, César. Sí. ¿Ya está listo ya con
1: sí,
3: su...?
1: Sí, estamos listos.
3: Mira, yo, ¿recomendación?
1: Sí, yo voy a recomendar a uno de mis mentores que lo he estudiado en los últimos 10 años, que es Robin Charman. Robin Charman es un abogado que hoy día se dedica a hacer coaching a altas empresas a nivel global. Hablemos de Apple, hablemos de Amazon, etcétera, ¿cierto? Gente que está en otro nivel. Y él tiene un libro que fue muy vendido en su oportunidad y que la gente lo debería leer si quiere... Si quiere hacer cosas, cierto, que le cambien su vida, que es el Liderazgo sin Cargo. Liderazgo sin Cargo se llama el libro. Y lo que habla es de que tú, no importa si eres un barredor, cierto, o que limpia, ser el mejor barredor, digamos, donde tú estés ejerciendo cualquier tipo de función. Si soy vendedor, el mejor vendedor. O sea, siempre tener el listón mucho más alto. Y eso te va a ayudar a influir, a tener una actitud positiva, a que te vaya bien en la vida. Siempre tratar de ser el mejor donde tú estés trabajando o lo que tú estés haciendo. Hablemos, digamos, del desarrollo, digamos, de una junta de vecinos, etcétera, en cualquier rol que yo esté, poder tratar de hacer mi mayor esfuerzo para que me vaya bien a mí, pero también le vaya bien a la sociedad. Robin Sharma. Y solamente un minutito para saludar. Yo hace 26 años que fui padre por primera vez. Así que un saludo enorme a mi hijo que me está esperando. Vamos a hacer un asadito en la casa con toda la familia. Y también llegó mi otro hijo que está estudiando, que jugó en Deportes Iquique, que ahora estudia kinesiología en la Universidad de Playa Ancha. Así que también llegó de sorpresa. Así que vamos a estar con toda la familia hoy día disfrutando. Así que un fuerte abrazo, hijo. Te amo mucho. Mi hijo César Fagundes.
4: Marcelito, si me permite. Sí,
3: por favor.
4: No, lo que pasa es que tal vez lo mencioné muy rápido para que la gente, si se interesa, lo puede. Esta autora se escribe Hanna con H al principio y al final. H-A-N-N-A-H. Ya. Hanna Arendt. Perfecto. Y se habla, el libro es Eichmann, se pronuncia Eichmann, Eichmann en Jerusalén. Tiene que ver con este criminal nazi.
3: Perfecto. Oye, lo hice la semana pasada, pero lo voy a volver a repetir para recomendar una serie en Netflix que está muy interesante. Bien, para reflexionar, es ficción, es coreana y se llama... se me olvidó cómo se llama la serie, pero...
1: Espérate. Pero es buena.
3: No, espérate. Es de educación, pero ya me voy a acordar, a ver, pero es que mi memoria me está fallando permanentemente. Así aprenderás. Gracias.
1: ¿Cómo?
3: Así aprenderás.
1: Así aprenderás.
3: Así aprenderás. Está muy vinculado al tema de lo que está pasando hoy día en los colegios, ¿no? Con el tema del bullying, con el tema del consumo de drogas dentro del colegio. Entonces, trata de un ministro coreano que implementa un área, un departamento para poder combatir contra estos vejámenes que se producen dentro de los establecimientos educacionales. Tiene mucha violencia, es ficción, pero te hace reflexionar respecto a lo que está viviendo la sociedad en Corea, que es muy capitalista, igual que nosotros, y que está viviendo estas situaciones dentro de los colegios. Y véanla porque es bien entretenida, va de menos a más y es muy entretenida. A algunos les va a parecer demasiado, con un sesgo demasiado hacia la derecha, digamos, pero en el fondo yo creo que todos en algún momento con el corazoncito les gustaría tener un departamento así para poder combatir a ciencia cierta con las situaciones que se viven en los colegios. Gracias, César, nos reencontramos en una próxima.
4: Con registro de banda.
1: Primero agradecer la invitación y la verdad que me voy muy muy contento de poder participar y ojalá que me sigan invitando.
3: Sí,
1: vamos a estar aquí para hablar de todo.
3: Pedrito viene como cuarta vez que viene Pedro, sí. Lo mismo Martín, así que te vamos a tener ahí en nuestro listado.
2: Café, sí.
1: Si hubo café, no, se demoró, pero...
3: Sí, ¿sabes lo que pasa? Es que dejaron con candado el refrigerador en esta oportunidad, así que lo vamos a...
1: Sí, hoy un gusto conocer a Martín, no tenía el privilegio, bueno, tengo señor concejal.
2: Tengo un año menos que tu hijo, tengo un año más que tu hijo, ¿no?
1: Ya.
2: Entonces, del 99.
1: Podría ser mi hijo.
3: Sí. Bueno, que les vaya muy bien, ya viene gracias. Minería en Altura, que les vaya muy bien, hasta la próxima,
1: hasta
3: chao.
1: Hasta la próxima, chao.
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6: 12:57.

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4: 13 horas en punto.
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0: Esta es la temperatura en Radio Paulina.
7: 18 grados, 8 décimas.
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4: 13:03 minutos.
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12: Muy buenas tardes, queridos amigos. Soy Jorge Osorio, conductor de Minería en Altura. Les hablo para informarles que el día de hoy no estaré en el estudio. Como decimos en minería, primero está la operación y estoy haciendo honor a ese principio. Les hablo desde nuestra majestuosa blanca montaña, desde los 4.500 metros de altitud y desde donde se puede estar un poquito más cerca de Dios. Me complace informarles que el programa de hoy será conducido por mi buen amigo Mauricio Hinojosa, panelista estable de Minería en Altura, quien nos tiene invitados especiales para la sesión de hoy. Mucho éxito, Mauricio. Adelante con Minería en Altura, todos para arriba.
13: Oh, gracias, Jorge. Gracias, Jorge, por la introducción. Hoy día el programa está muy, pero muy entretenido y vamos a conversar con la editorial. Vamos a hablar sobre las redes de la felicidad. Y aquí les voy a hacer una pregunta. ¿Puedes nombrar a alguien a quién podrías llamar en caso de una verdadera necesidad? Voy a repetir. ¿Puedes nombrar a alguien a quien podrías llamar en caso de una verdadera necesidad? Esta simple pregunta es la base de un impresionante estudio de la Universidad de Harvard, que ya lleva más de 80 años de investigación. Los científicos descubrieron algo maravilloso. Quienes respondían con un sí definitivo, no solo vivían más felices a lo largo de los años, sino que también vivían muchos más años con mejor salud. Muchos en casa pensarán, claro, el dinero es el factor más importante para alcanzar la felicidad. O tal vez el éxito en el trabajo, o una dieta perfecta. Pero la realidad nos dice algo completamente distinto. Ni el dinero, ni el éxito, ni siquiera el amor idealizado lo es todo. Lo verdaderamente importante, lo que marca un hito en tu vida, son tus conexiones interpersonales, tus redes de apoyo de verdad. Ojo, hablamos de redes de calidad, esas donde te sientes seguro, donde puedes ser tú mismo, sin máscaras, sin miedos. Y para construir estas redes de calidad no necesitas internet. Así que invirtamos en nuestras redes humanas para vivir una vida más feliz y saludable. Bienvenidos a Minería en Altura y, como siempre decimos, todos para arriba. Ya estamos de regreso en Minería en Altura, todos para arriba. Hoy tenemos una mesa de conversación de primerísimo nivel para hablar sobre cómo la altura geográfica desafía nuestras capacidades en el trabajo. Quiero saludar y presentar a quien llamamos la estrella de la mañana. Nos acompaña Iván López, gerente de salud y seguridad del Observatorio ALMA, una operación impresionante que se ubica a nada menos que 5.208 metros de altura. Y por decirlo así, somos campeones mundiales en esto porque Chile es potencia mundial en observatorio. Bienvenido, Iván. Un gusto tenerte en el programa.
14: No, el gusto es mío. Muchas gracias. Buenas tardes. En este frío día de invierno, para mí es un placer poder compartir con ustedes un poquito la experiencia que tenemos en nuestro observatorio.
13: Oye, y también le damos la bienvenida al doctor Jorge Nano Torres, experto en ciencia de la actividad física, quien hoy estrena su sección especial, Nutrición de Altura.
15: Hola, ¿qué tal? Un gusto poder saludarlos. Yo estoy ahora desde Talca, no tan arriba como ustedes, pero con harto frío también, frío de montaña.
13: Está bien. Y atención, porque el doctor Jorge está conectado en vivo con nosotros, transmitiendo directo desde Talca. Bienvenido, Nano. ¿Cómo se escucha todo por allá, por Talca?
15: Mira, yo lo escucho perfecto, muy bien.
13: Ok, perfecto. Entremos de lleno en materia, Iván. Partamos contigo, con la experiencia técnica que tienen en Alma. La hipoxia afecta directamente la capacidad de concentración de los equipos humanos en tareas críticas.
14: Así es, y no solo en tareas críticas, sino que en el día a día y tareas que todos creemos que son comunes y corrientes, tiene un efecto que para nosotros fue bastante sorprendente que no nos demos cuenta de esto. Nosotros partimos, Jorge ha sido con nosotros parte de este viaje científico. Nosotros somos privilegiados porque Chile tiene unos cielos lindos y trajo la mayor cantidad de observatorios del mundo, están acá en Chile. Son el 70% de los observatorios que están acá gracias a los cielos, pero ha sido un desafío poder trabajar acá. Hace 15 años partimos con una serie de accidentes que nos gatillaron la investigación de la hipoxia, y un simple test de Rey que hicimos hace 15 años nos abrió los ojos para ver esto. Un test donde a las personas se le hacía ver una figura que tenía 16 líneas. Al tenerlos sin oxígeno y al hacerlos con oxígeno, la diferencia era abismante. Para decirte de que de las 16 líneas, cuando las personas lo hacían sin oxígeno, acertaban 5, y cuando se les ponía oxígeno durante 3 minutos solamente, llegaban a tener hasta 14 de 15 líneas. Entonces, sí nos afecta desde el punto de vista cognitivo la altura.
13: Nano, sumándonos a lo que comenta Iván, interesante el tema de las líneas. Desde el punto de vista de la medicina y la ciencia, ¿puede una persona tomar peores decisiones? Estamos viendo ahí que ven menos cosas debido a esta menor oxigenación.
15: Sí, claro, mira, y es muy preocupante este hecho, porque imagínate que aquellas personas que llevan un bus, un camión de gran tonelaje, conduciendo en la altura y tienen que tomar esas decisiones que a veces son drásticas y son rápidas. Entonces, hoy en día la ciencia nos indica eso mismo, que se toman decisiones, se puede pensar aunque estés aclimatado, pero tus decisiones son un poco más lentas.
13: ¿Sí? Iván, en el día...
15: Y a eso hemos descubierto, como dice Iván, es increíble lo que hemos descubierto cuando sumamos después los factores de nutrición que se relacionan directamente con la capacidad cognitiva, y es lo que estamos estudiando al día de hoy.
13: Entonces llevamos ya dos puntos importantes, agregamos la nutrición. Iván, en el día a día operativo allá en Alma, ¿se nota un retraso en el tiempo de reacción de las personas ante un imprevisto, una emergencia? Me imagino que es como mucha gente de muchas partes del mundo también ahí en Alma, ¿no?
14: Imagínate, nosotros somos un conglomerado, nuestros dueños son la Comunidad Europea, Norteamérica, que es Canadá, Estados Unidos, con sus agencias de ciencias, y la Agencia Espacial Japonesa a través de la Agencia de Ciencias de NAOJ.
13: Gente que nunca ha subido a altura.
14: Así es. Y tienes que pensar que es increíble, o sea, Jorge lo dijo muy claro. Te pongo un ejemplo, nosotros llegamos a tener 32 accidentes en vehículos en un momento en el observatorio, y en este momento tenemos 0 accidentes de vehículos.
13: Wow, un aplauso.
14: Solo por el hecho de ocupar oxígeno en la conducción, de los 3.000 a los 5.000 metros. Algo tan sencillo como el uso de oxígeno medicinal.
13: ¿Puedes repetir eso? Porque primera vez que lo escucho. Es decir, he escuchado de todos los sistemas para prevenir accidentes, pero primera vez que escucho oxígeno en la conducción.
14: Nosotros, una de las cosas que descubrimos fue que el uso de oxígeno medicinal con nuestro con nuestros choferes primeramente, con la gente que maneja, que conduce, nos redujo a prácticamente cero los accidentes en vehículos.
13: Wow.
14: Como te digo, llegamos a tener 32 accidentes. O sea, nosotros tenemos una condición muy especial en Alma, que nosotros hacemos ascensos de 3.000 metros a 5.000 metros en 45 minutos.
13: Yeah.
14: Y por lo mismo el descender. Un factor que es bien importante es que la mayoría de los accidentes, el 99% de los accidentes, no fueron en la subida, fueron en la bajada.
13: Claro, porque ya vienen, y también está la presión, la doble presencia, la familia.
14: Así es, exactamente. Nuestro modelo de investigación que hemos llevado ahora es, uno, la comida, la alimentación, otro, el sueño, y otro, la fisiología del trabajo, que es el ejercicio.
13: Ya. Nano, ¿y la comida? ¿Qué recomiendas tú comer, así en el, aterrizando un poco el tema? ¿Qué no comer?
15: Mira, lo hemos conversado también anteriormente en el programa, en otras oportunidades, y lo he comentado siempre, que hay que comer de buena manera, y buena manera significa en cantidades pequeñas,
13: ya
15: con alimentos que sean predigeridos, o sea, que estén ya como hechos más chiquititos, para darle menos trabajo al cuerpo de poder metabolizarlo.
13: Comida china.
15: Pero también nos dimos cuenta, trabajando con el último trabajo que hicimos en Alma, que publicamos hace poco, en diciembre del año pasado, que nos va a hacer falta ahora una suplementación de microorganismos, porque las bacterias intestinales que son necesarias para poder vivir, para poder realizar todo el metabolismo común que hace el cuerpo humano, también se ven afectadas por la presencia de la hipoxia hipovárica. Entonces, precisamente es ahora que estamos trabajando con Iván, con todo el cuerpo de Alma, en poder descubrir la relación exacta del tipo de bacterias que se necesita suplementar para trabajos en altura.
13: Oye, me estoy dando cuenta que tú con Iván hacen un super equipo ahí de trabajo en la altura,
14: ¿eh? Sí, tratamos.
13: Bueno, una pregunta para ambos. ¿La altura nos afecta a todos por igual? Si somos todos iguales para la altura, si es que la altura fuera algo vivo.
14: Mira, lamentablemente no.
13: Ya.
14: Es algo que cada organismo, cada persona tiene una reacción muy diferente a esto. Y esto está basado por la fisiología, hasta la raza influye en esto, que es muy importante traerlo a colación.
13: Bueno, ustedes han desarrollado estudios internos muy valiosos. ¿Qué nos dice la investigación real realizada directamente con trabajadores de Alma?
14: O sea, mira, Jorge es el mejor para responder esto.
15: Sí, como bien dice Iván, lastimosamente no todos somos iguales, y en este mundo de la altura se especifica aún más, somos todos diferentes. Todos necesitamos incluso una diferente concentración de oxígeno. Todos necesitamos diferentes tipos de alimentos. Y ya la literatura también nos indica que cada ser humano se aclimata a diferentes días, ¿ya? Hay personas que lo hacen en un día, dos días, tres días, hasta 4 días.
13: Se nos fue un poquito la señal ahí, pero
15: hay literatura que indica que es importante, te decía, los exámenes preocupacionales, porque de esa manera se puede pesquisar quién está más apto para trabajar en la altura o no.
13: Okay, es decir, hay que ser riguroso en el acceso a trabajo en altura y mantener controles cada cierto tiempo a los trabajadores, no solamente quedarse con ese examen preocupacional inicial, ¿cierto?
14: Así es,
15: claro.
13: Oye, como para ir ya ir cerrando este bloque científico, ¿existe una relación directa matemática entre la baja saturación de oxígeno y los errores humanos?
14: Oh, por supuesto, es evidente, y tú lo puedes ver en la cantidad de incidentes y accidentes que nosotros, por ejemplo, ocupando Alma como ejemplo. Es algo que llama mucho la atención, que nosotros ahora obligamos no solo a los choferes, sino que a todos los trabajadores a ocupar oxígeno suplementario para trabajar arriba. La mayor cantidad de accidentes que nosotros tenemos ahora relacionados a trabajo son en el campamento, en el área del campamento, en el área de mantenimiento bajo los 3.000 metros. Y a los 5.000 metros, que estamos proveyendo oxígeno, tenemos un edificio también oxigenado, la cantidad de accidentes cayó casi a cero.
13: Iván, me llama, perdóname, quizás me voy a escapar un poquito del tema, pero encuentro impresionante esto. ¿A todos los trabajadores los tienen trabajando con oxígeno?
14: Así es, todos los trabajadores.
13: ¿Y cómo lo hacen? Porque esta es la primera vez que lo escucho. Es decir, Coyahuasi, Tec, Escondida, y nunca había escuchado esto, y son empresas que lideran también. Es decir, ¿ustedes están por sobre el estándar de la media?
14: Creo y me podría jactar que sí. Nosotros tenemos la ventaja, primero, que somos una organización científica.
13: Ya.
14: Por lo tanto, la ciencia nos maneja más que la economía. O sea, igualmente somos una máquina que produce datos, si tú quieres ver así, pero nos maneja la ciencia, y la ciencia nos ha logrado financiar, por decirlo de una manera, el que podamos proveer oxígeno a todos nuestros trabajadores que están sobre los 3.000 metros trabajando.
13: Wow.
14: Es una logística.
13: Wow. Me rompe la cabeza, me destruye un poco, sí, varias cosas. Es decir, partamos entonces porque falta oxígeno.
14: Así es. O sea, la cantidad de oxígeno es la misma.
13: La disponibilidad es
14: la que tenemos, y nosotros la suplementamos con eso. Como te digo, tenemos el edificio, el principal que tenemos a los 5.200 metros, está oxigenado la mayor parte del tiempo, y los trabajadores, cuando salen a hacer mantenimiento de nuestros telescopios, piensa que nosotros, los telescopios son 66 telescopios, 66 antenas que se mueven hasta tener 300 kilómetros cuadrados de operación. Son 16 kilómetros para un lado, 16 kilómetros hacia el sur también. Entonces, es una operación compleja que nos lleva a esto, y como te digo, ha sido muy, muy, muy efectivo el uso del oxígeno medicinal, pero el costo es muy alto. Eso hay que admitirlo.
13: Es un orgullo para todos los chilenos que tengamos ALMA, tengamos todo. En realidad, la mayor parte de los observatorios del mundo están acá. Es decir, esto como que uno debiese levantarse en la mañana y decir, somos campeones mundiales de la ciencia, ¿cierto?
14: Así es. Tienes que pensar que, por ejemplo, ALMA ahora está en un proceso de modernización. Increíblemente, llevamos 10 años de cómo es que se llama, de operación, y ya estamos construyendo un nuevo supercomputador para procesar de 20 a 80 veces más datos que procesamos ahora. En este momento ALMA procesa alrededor de 20 terabytes por segundo de datos. Y queremos llegar a 80 veces más eso. Entonces nos obliga a tener una operación efectiva y eficiente.
13: Ya me imagino la cuenta de Claude que deben tener.
14: No, es impresionante. Y Chile tiene que estar orgulloso porque tiene unos cielos lindos. Además, geográficamente tiene muchas ventajas. Chile tiene la costa cerca, la montaña y las ciudades. Muy buen servicio aéreo. Y además, la mano de obra chilena es muy buena técnicamente. Entonces, no hay por dónde perderse.
13: Nano, ¿algunas últimas palabras para ir a la tanda comercial de la...
15: Considera además que no solamente los trabajadores son obligados a utilizar oxígeno. Yo también, con el equipo de colegas, cuando tenemos que subir a las antenas, hacer revisiones, a ver los sistemas de menú, de cómo se comporta la gente, también estamos obligados a utilizar el oxígeno. Y esto ha sido súper interesante para todos, porque, como bien dicen ustedes, hay que estar orgulloso del observatorio, de lo que está en Chile, trabajando estos datos, que si bien son en astronomía, que no mucha gente lo comprende, pero créanme que sí tiene relación con todo lo que hacemos cada uno de nosotros. También hemos estado desde hace algún tiempo conversando con Iván y ver la manera de poder sustentar estos estudios y este laboratorio, que ya es un laboratorio natural de por sí para todos los que trabajamos en el cuerpo humano y en la hipoxia. ALMA, gracias al trabajo de Iván y a todo lo que ha hecho por todo el equipo científico, nos da esa oportunidad de poder establecer un laboratorio propiamente allá, que hemos hecho varios experimentos con los trabajadores y otras universidades también del resto del mundo, pero somos muy orgullosos de poder tener casi ya un laboratorio de fisiología de salud humana a 3.000 metros de altura, con un nexo también a 5.050 y 5.200.
13: Súper bien, no, la verdad que súper bien todo lo que hemos escuchado hoy. La verdad que el modelamiento matemático de hoy en día nace de los observatorios que tuvieron que en su tiempo manejar grandes cantidades de información para determinar algunas cosas, y hoy en día todos hablamos de IA, y los observatorios lo hablaban hace 10, 15 años atrás. Entonces, sí, estamos avanzados. Dejo un poquito el micrófono abierto. ¿Quieren agregar algún otro punto?
14: Por mi lado es un orgullo y poder compartir con ustedes, y las puertas de ALMA están abiertas siempre para cualquier estudio y lo que ustedes crean que nosotros podemos ayudar. Es nuestra misión, no solo ver el cielo, sino que traer el cielo y la ciencia a la Tierra.
13: Sí, hay varias faenas como TEC, como Collahuasi, como Goldfield, en Consalares Norte. Es decir, en Chile tenemos hartas faenas que están en altura, entonces debiésemos también, no sé si lo estarán haciendo, pero es un punto importante tomar como ejemplo. Los ejemplos que está haciendo ALMA lo encuentro súper interesante, en especial los trayectos y el cero accidente, que eso sí es muy loable. Prevenir es algo tan humano que tenemos que tratar de propagar. Entonces, no, yo un aplauso también por ALMA. Y
15: sí, y considera además que ALMA es una empresa que cuida mucho el bienestar de las personas, y por eso también estamos nosotros, por eso nos dieron el permiso de poder trabajar con ellos. Y nuestro equipo de investigadores en cuerpo humano, en altura, en hipoxia hipobárica, lo que busca no es solamente producir datos y sacar publicaciones, sino que nosotros también tenemos como objetivo poder replicar todo lo que hemos aprendido en ALMA, todo lo que estamos haciendo y estas buenas prácticas y enseñárselas al resto de la comunidad que trabaja en la altura, porque considera que Chile tiene más de 700.000 trabajadores en la altura, y poder ir modelando diferentes tipos de trabajo, de alimentación, de ejercicio físico, de suplementaciones, de oxígeno, con ALMA es la puerta inicial para poder replicar en todo el resto de la gran minería que hay en Chile.
13: Oye, ¿y actualmente cuántas personas trabajan en ALMA?
14: Nosotros tenemos alrededor de 400 personas en dos turnos. Normalmente un turno tiene alrededor de 170 personas a 200 personas, dependiendo de la época del año en que estemos.
13: Y ahí esas 200 personas trabajan más los investigadores, suman unas 300 personas, algo así.
14: O sea, los investigadores increíblemente están por todo el mundo. Nosotros tenemos una base de investigadores acá que es más reducida, pero nuestros datos van a todo el mundo. La mayor cantidad de gente es personal técnico de mantenimiento del observatorio.
13: Nano, y sí, volviendo un poquito a la nutrición, en los trabajos que ustedes han realizado con ALMA, ¿nos podrías contar, así como dato, qué es lo que se almuerza, qué es lo que se desayuna? Son cosas que a veces no sabemos los que no estamos subiendo tan seguido a la altura ya.
15: Mira, ALMA tiene un sistema de alimentación de subcontratación con una empresa que obtiene las concesiones cada cierta cantidad de años. Ellos organizan un sistema de menú que es un menú bastante variado de alimentación, diría yo, casi normal en el sentido que tiene todos los ingredientes y las recomendaciones típicas nutricionales que puedes encontrar a nivel del mar. Pero también ha tenido mejoras a través del tiempo, como por ejemplo la utilización de muchos jugos cítricos, ¿ya? Que me contaba Iván, cuando comenzaron a trabajar los primeros científicos fuera de la astronomía que estuvieron allá, fue Klaus Wenn, que también es un gran científico, un pionero, diría yo, en los trabajos de altura en Chile. Y él recomendó poder utilizar este tipo de jugos cítricos porque los cítricos son alimentos que tienen muchos antioxidantes, ¿ya? Y cuando estás en esta condición de hipoxia hipovar, a estresarse por esta condición de altura, y eso también libera muchos radicales libres. Entonces, la contra esto, y los cítricos son un súper bueno suplemento al momento de alimentarse, y eso es constante. Todos los días existe este tipo de bebidas cítricas para las personas, y todos lo entienden muy bien y lo utilizan bastante, tanto en la mañana como al mediodía. Y lo otro es la suplementación con agua, porque considera que no solo el factor altura es el problema, sino que la baja humedad es un problema gravísimo para todo el mundo que está en estas condiciones, y allá la suplementación con agua es ad libitum, o sea, tienes capacidad de poder sacar botellas de agua de todas partes. Hay en las estaciones de trabajo, en el bus de acercamiento, en tu propia habitación, en todos los lugares se utiliza mucho, se preocupa mucho de la hidratación, lo cual es súper bueno y disminuye los problemas que todos tenemos y sufrimos por estar en la altura, aunque estés muy aclimatado.
13: Qué bien, qué bien, qué bien. Acá tenemos pica, una zona de cítricos ahí con tángelo, naranja. Aumentar la producción para atender a las mineras locales para que sus trabajadores tomen más juguito de naranja natural en las mañanas. Sería una buena idea,
15: sí,
13: ¿cierto?
15: Claro. Sí, pero considera también lo que decía Iván en el inicio, todos somos diferentes y ya. Todos necesitamos saber medir cuánto es lo que necesitamos, porque todo en exceso, como dice el dicho, puede producir daño. Entonces necesitamos medir cómo está el cuerpo de cada cual, cómo es la composición corporal, cómo es la microbiota intestinal, cuánto es el gasto energético que tiene cada sujeto. Todos trabajan de manera diferente. Aunque estés sentado, estás gastando energía. Cuando estás en la altura, estás gastando más energía. En un inicio se tenía la idea de que había que comer el doble, como se les decía antes a las embarazadas. Usted está embarazada, tiene que comer por dos. Y eso no es así. Eso no es así. Y allá en Alma lo han aprendido bastante bien. Y nosotros nos hemos cerciorado también de ello y seguimos trabajando con esas incógnitas que cada día, como es la ciencia, descubrimos una cosa, arreglamos algo y se nos destapan 10 puertas más que tenemos que seguir investigando, y eso nos anima a poder seguir trabajando y espero que también podamos seguir el ejemplo en otros lugares que tiene trabajo de la altura.
13: Nos esperan un segundito, vamos a un corte y volvemos con el mensaje final y los agradecimientos.
14: Perfecto.
13: Vamos al corte.
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4: 13:30.

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2: Estamos de vuelta. Hoy nos acompaña Iván López, gerente de HSEC, de Salud y Seguridad en Observatorio del Alma, y también estamos junto al doctor Jorge Nano Torres por esta espectacular cátedra de prevención y salud ocupacional que estamos llevando a cabo en este momento. A ver, retomemos algunos puntos importantes. Volvamos a lo que es la hipoxia. La hipoxia y la importancia que tiene en el desarrollo de programas de salud y seguridad que estén ajustados a la altura. Iván, tú nos decías que ustedes han hecho varias investigaciones y tienen resultados exitosos. Aparte de eso, ¿qué se espera en el futuro? ¿Qué van a hacer más allá? Porque siempre hay un más allá en este tema de la prevención de riesgo.
3: Lo bonito de este tipo de trabajo es que no hay límite, no hay tope. Y como dijo Jorge, tú apagas un incendio, pero se te abren 10 puertas más donde tienes que entrar a trabajar. En estos momentos nosotros estamos con un proyecto que es con Jorge por la parte de alimentación y nutrición, que es muy, muy difícil por situaciones culturales, laborales, sindicales. Hay varias cosas que se mezclan acá, y además estamos trabajando con otro grupo de universidades en el efecto del sueño y de la calidad del sueño en los trabajadores, que también se ve reflejado en la nutrición y en la forma en que funciona nuestro sistema digestivo. Entonces, estamos atacando por dos lados la investigación que nosotros tenemos del impacto de la calidad del sueño y la nutrición en nuestros trabajadores.
2: ¿Cuáles son las tareas más complejas que se realizan en un observatorio de las características de ALMA? Es decir, ¿qué mantenimiento necesita un telescopio?
3: Un telescopio es una máquina que tiene de todo, y todo trabajo es importante, desde la gente del aseo hasta nuestros técnicos en criogenia, son igualmente importantes y tienen el mismo peso en el trabajo de nosotros. Las personas que nos manejan nuestra planta de tratamiento de agua servida, el agua potable, hasta como te digo, el científico que nos está leyendo los datos, todo es complejo. Tienes que pensar que nosotros el agua la llevamos, la energía la tenemos que producir nosotros mismos, los desechos los tenemos que manejar nosotros mismos. Entonces la logística de operación es muy, muy compleja. Tenemos equipos que son únicos en el mundo y equipos que cualquiera puede decir que no tienen ningún efecto en la vida diaria de las personas, pero sí lo tienen. Hay una parte de uno de nuestros equipos que se ocupa igual en los resonadores magnéticos.
2: Ya.
3: Y el que lo fabrica, por ejemplo, esta pieza es una empresa que se llama Sumitomo en Japón.
2: Ya.
3: Y son los únicos. Y somos los únicos que le hacen el mantenimiento como corresponde a estos equipos. Por lo tanto, pueden decirte cuánto un resonador te puede durar sin hacerle nada. Y esa es la ventaja para un mortal como nosotros.
2: Nano, y viendo esta problemática que se da en ALMA, ustedes en la nutrición ya hemos conversado sobre temas relacionados con microorganismos, también en la dieta, en adicionar antioxidantes. ¿Cuáles son

0: desafíos para la bajada? Es decir, tenemos, me imagino que hay turnos 10x10, 15x15. En la bajada, ¿cómo? En la bajada del trabajador cuando está en su casa, ¿se apoya también?
1: Tal vez esa, lo que me pregunta, es la piedra angular de todo.
0: Ya.
1: Es sumamente difícil poder persuadir, recomendarle a una persona que trabaja 7, 15, 10 días en la altura, teniendo medios de poder de distracción como los que hay en Alma, que hay bastante, hay muchas cosas por hacer cuando tienes tiempo libre.
0: Ya.
1: Pero aún así tienes el factor de que estás en un lugar árido, lejos de tu familia, pensando muchas cosas en cómo estarán, y volver a estar en tu hábitat más común, que es tu casa, donde tienes acceso a comer de todo, a que te inviten a todas partes a hacer lo que se te plazca por en el ámbito de la alimentación, por ejemplo, comer cachureos cuando tú quieras es bastante difícil. Pero créeme que la gente, por lo menos los trabajadores de Alma, son muy rigurosos y entienden bastante bien. Cada vez que nosotros hemos ido, nos preguntan, fuera de los horarios en los que estamos tomando muestras, se nos acerca mucha gente a preguntarnos básicamente por cosas de su salud.
0: Ya.
1: ¿Viste? Nos comentan cómo estoy, cómo puedo mejorar en esto, cómo puedo mejorar mi condición física, cómo puedo mejorar mi condición nutricional. Y ellos son súper atentos. Ya felizmente nos hemos ganado la confianza de muchas personas del observatorio, que como bien decía Iván, es un tema ahí bastante interesante y bastante común de ganarte esa confianza para poder sacarle muestras a alguien. Pues. No lo puedes obligar. Pero sí, felizmente hemos logrado concientizar en el cómo comer, en el cómo comportarte, en el cómo mantener tu capacidad física, tu capacidad aeróbica, cuando estás de bajada, porque vas a tener que volver a subir, ¿ya? Sí o sí, y la legislación lo exige. Entonces la persona que trabaja en este sistema de turnos, y no solo en Alma, sino que en todos los turnos que tengan la condición de altura, necesitan mantenerse estable y ojalá mejorando las condiciones físicas de cada cual. Es por eso que hoy en día casi todos los lugares cuentan con gimnasio, por ejemplo.
0: Sí.
1: Y es una tarea que también nos hemos propuesto nosotros en buscar los ejercicios que serían mucho más aconsejables para poder realizar estos a 3.000, a 4.000 metros y también poder mantenerlos estables y realizarlos en tu casa.
0: Conversábamos en capítulos anteriores sobre un simple dolor de muela, cómo se propaga en el dolor en sí, que es mucho más fuerte, y las emergencias, lo que sucede en un centro tan lejano como Alma. ¿Cómo tratan este tipo de cosas, Iván?
2: Mira, nosotros tenemos un sistema de salud bastante robusto, tenemos ya telemedicina, tenemos dos policlínicos muy muy bien equipados, con equipos que no son comunes, tenemos hasta cámaras hiperbáricas portátiles, hemos llegado a tener, tenemos eso, y a cualquier síntoma, a cualquier cosa que sucede, nosotros derivamos a Calama o a Santiago.
0: Ya.
2: No tratamos de mantener mucho tiempo a una persona enferma en el sitio por la misma altura, porque es complejo manejar cualquier enfermedad, desde un dolor de muelas, como lo acabas de decir, hasta una gripe común, que para cualquier persona una gripe es algo similar, nosotros no podemos tener porque se complica el sistema respiratorio a 3.000 metros, imagínate a 5.000. Entonces nosotros derivamos a nuestros trabajadores de vuelta a sus hogares.
0: Oye, a los profesionales que están relacionados con los trabajos en altura, prevencionistas de riesgo, kinesiólogo, especialista en salud ocupacional, Iván, les pregunto a ambos, ¿qué recomendaciones les darían para los próximos años? ¿Dónde por decirlo así, dónde tirar la flecha o dónde enfocar la atención en lo que es investigaciones, en lo que es programa a implementar con urgencia para cuidar la salud de nuestros trabajadores?
2: Mira, lo más importante, uno, es que hay que entender que la medicina de altura es muy diferente para la medicina del trabajador que para el atleta. Nosotros, muchas de las cosas que hemos tenido problemas en las investigaciones al principio fue porque toda la literatura que tú encontrabas de fisiología en altura era para personas que se preparaban para ir a la montaña. Gente que hacía mucha investigación en montaña y todo, pero no para el trabajador. Tenemos que recordar que el trabajador tiene problemas de sobrepeso. Tú mismo lo mencionaste al comienzo, hay un problema de doble presencia, hay problemas psicológicos, económicos, y el deportista no los tiene. El deportista se preparó para ir a altura. Los trabajadores no nos preparamos para ir a trabajar en altura. Entonces la fisiología de la salud ocupacional tiene que enfocarse a eso y no al deporte. Esa es la primera cosa que yo le podría decir a los futuros profesionales o a los que se dedican a investigar en altura.
0: Hay muchos trabajadores también que tienen otro trabajo cuando bajan de la altura. En realidad la situación económica en algunas ocasiones no alcanza. También eso también es un tema que afecta a nuestras organizaciones, por decirlo así.
1: Sí, yo también sumaría a lo que comenta Iván del plano profesional, qué deberían de hacer otros colegas del área de la salud. Nosotros en el equipo, con el centro de investigación que represento, tenemos dentro del equipo médicos, profesores de educación física, nutricionistas, y creemos, poco tiempo atrás nos dimos cuenta que tenemos una gran responsabilidad, y es poder mostrar y enseñar lo que hemos aprendido y lo que hemos investigado. Entonces creemos que es muy necesario poder capacitar al equipo de salud, que en el aula común, en la universidad, no tienen hasta el día de hoy esta sección de medicina en la altura. ¿Viste? Es algo muy rebuscado. Hace algunos años atrás a mí me decían que estaba loco, decía, ¿cómo te vas a poner a estudiar eso? Si eso nadie lo entiende, nadie lo hace, porque siempre me dedicaba al estudio de la altura de los montañistas, de la gente que trabaja en el Aconcagua, por ejemplo, pero nos hemos dado cuenta que en realidad es algo muy común hoy en día en Chile, sobre todo en el norte de Chile, donde está la mayor altitud, y es necesario capacitar a todo el equipo de salud, a los médicos, a los kinesiólogos, enfermeras, nutricionistas, todo el mundo que trabaja en el área de la salud. En algún momento se va a tocar con estos temas, va a tener una posibilidad laboral en la altitud y va a llegar allá con lo opuesto, pero no con la especialidad de altura, que es muy diferente, como bien decía Iván, es muy diferente estudiar fisiología humana estando en la ciudad, en la playa, a la fisiología humana cuando estás en esta condición de altura.
0: Sí, hay que llegar mejor preparado para todo lo que nos depara la vida. Días atrás estuvo por acá Samia El Alam, la doctora del CEIMA, y ella vino a publicitar un magíster en salud pública con un gran énfasis en altura geográfica, y comentábamos estos mismos temas, es decir, los profesionales locales que estén en Iquique debiesen aprovechar, o Arica, Antofagasta, debiesen aprovechar estas instancias que son únicas para mejorar esa sensibilidad fina. ¿Cómo le podríamos llamar, Iván, cuando uno se empieza a dar cuenta de cosas que ya son más detalle?
2: La ciencia. Yo creo que la ciencia es entender la ciencia. Creo que esa es la mejor manera de describirlo, entender que la ciencia está para nuestro beneficio.
0: Sí.
2: Es el beneficio de entender la ciencia.
0: Sí. Sí. Y nos trae beneficio. Es decir, es beneficioso hacer ciencia, invertir en ciencia. Es decir, el país gana, los trabajadores ganamos, hacemos un mejor país y vamos a una vía de desarrollo, etcétera, etcétera.
1: Oye, y aplicar la ciencia, no te olvides de eso, que hace varios años atrás, cuando le dieron el Premio Nacional de Ciencia a Ricardo Huawei,
0: ¿ya?
1: Él nos hizo un tirón de oreja a todos los investigadores de Chile, porque él entendía que la ciencia estaba haciendo una actividad para publicar un artículo científico y sacarte fotos con ello. Y no se aplica, ¿ya? Entonces no llega a la gente, y esa es una tarea que yo me la incorporé de manera muy personal, de tratar de ayudar y de enseñar todo lo que nosotros vamos aprendiendo y vamos descubriendo, porque es importante, esto tiene que llegar a la gente de a pie, digámoslo así. Y nos preocupamos mucho también, nos comentaba Iván, cuando comenzamos a trabajar de poder entregar estos resultados, y no solamente a la revista científica, sino que al propio trabajador del cual sacamos las muestras, porque es muy importante, ese es el primer individuo que está colaborando en este trabajo, prestando su cuerpo propiamente tal, para poder nosotros estudiar y descubrir cosas y mejorarlo. Y obviamente a él y a todo su grupo familiar y todo su grupo de colegas son los que deben tener este insumo y poder aplicarlo. Es sumamente importante eso, que la ciencia se aplique en lo que se está estudiando.
0: Sí, tenemos que aplicar la ciencia para hacer mejor nuestros trabajos en altura, desarrollar el país, y bueno, la minería en altura va a crecer, es decir, la demanda, ustedes saben, hoy en día no es un secreto, la demanda por cobre y los demás metales que están relacionados con la electrificación del mundo viene en un aumento, pero logarítmico. Entonces, debemos, y bueno, un gran abrazo para ustedes y por compartir, un aplauso también por compartir los éxitos que han tenido en el desarrollo de política aplicada con ciencia y con actitud, es decir, lo hacen. Es importante eso, hacerlo, no quedarse en el pensarlo.
1: Sí, es súper importante poder aplicar esto. Y yo quería también comentar lo último, sí, que si bien parece, y mucha gente sataniza propiamente tal el estar en la altura, el trabajar en la altura, fíjate que en uno de los últimos trabajos que hicimos allá en ALMA, en el piloto que hicimos hace un tiempo, nos dimos cuenta que un parámetro que se denomina ángulo de fase, que indica cómo está la característica, tu calidad de membranas celulares, de todas las células de tu cuerpo, principalmente las musculares, nos dimos cuenta que ese dato, en 7 días de estar en la altura, mejora tu calidad de membrana. O sea, quiere decir que está mejorando tu cuerpo solamente por estar expuesto durante 7 días a esta condición. Es algo que nos voló la cabeza, nos dejó impresionados a todos, y es algo súper positivo. ¿Ya? O sea, no solamente hay cosas malas por estar en la altura, hay que tener cuidado, estamos estudiando y trabajando para eso, pero también hay hartas cosas positivas que nos puede deparar estar en una condición de hipoxia hipobárica, que hemos incluso, imagínate que hoy en día la ciencia en distintos lugares, nosotros también lo hemos visto, que un sujeto diabético puede mejorar su metabolismo al estar en una condición de hipoxia hipobárica. O sea, tenemos 4.500 kilómetros de montaña, ¿cómo no vamos a estudiar las montañas?
0: Sí, es directamente relacionado con lo que hacemos. Oye, yo les voy a dar un aplauso, espero vernos, que nos podamos ver en otra oportunidad. Muchas gracias. Les voy a pedir una breve despedida para los radioescuchas.
2: No, para nosotros, como yo represento el Observatorio ALMA, es un placer poder compartir nuestros hallazgos, nuestra ciencia con todas las personas, y como dijo Jorge, nosotros estamos tratando de aterrizar lo que encontramos en al día a día de las personas y al día a día de nuestros trabajadores. El trabajar en altura no tiene que ser un impedimento para poder hacer las cosas bien y que nuestra gente vaya a trabajar y que regrese a la casa tal como llegaron.
0: Es nuestra realidad.
2: Es es la realidad, exactamente.
0: Sí, exactamente. Muchas gracias, Iván. Nano.
1: Y yo quiero, ¿qué más? Agradecer a ustedes el espacio que nos dan en esta radio para poder hablar de las cosas que nos gustan, que nos apasionan, que es trabajar, descubrir, investigar. Y también agradecer nuevamente a Iván por abrirnos ese espacio tan interesante que ha sido una escuela prácticamente de trabajo en altura de ciencia laboral, en la cual esperamos seguir trabajando en conjunto y como les decía anteriormente, poder aplicar y compartir con el resto de la gente que trabaja en la altura todo lo que vamos descubriendo y podemos ayudar en eso, no habría ningún problema.
0: Muchísimas gracias. Ahora vamos, lo despido, vamos a una sección, la sección del programa que se llama Sección de Noticias Mineras.
2: Chao.
0: Buenas tardes. Vamos ahora con la noticia más importante de la jornada minera. El Comité Regional de Seguridad Minera nos informa que este próximo jueves 9 de julio a las 15 horas se realizará la gran ceremonia de premiación del concurso de pintura escolar. Así imagino la minería del mañana, enfocado en innovación y tecnología. Un saludo a los amigos del Coresemín, que tengo muy buenos recuerdos del Coresemín, así que un saludo y una muy buena instancia de Así imagino la minería. La premiación se llevará a cabo en el Salón Cordillera de la Secretaría de Educación de Tarapacá, ubicado en la calle Seger 159. Aquí en Iquique, todo el éxito a los niños participantes, que ganen mejor. En el ámbito económico regional, BHP, una de las compañías más grandes de metales del mundo, ingresó un tremendo proyecto por 1.500 millones de dólares para habilitar la reapertura de la operación de Cerro Colorado. Esta es una notición para la región. Dice que este es un trabajo por 20 años. Y va a tener un impacto laboral en Tarapacá. Ya se proyecta la creación de cerca de 1.500 empleos en su etapa de construcción y más de 3.000 empleos directos durante la operación estable de Cerro Colorado. Cerro Colorado afecta directamente a Mamiña. Ahí están las termas de Mamiña. Hay siempre hay hoteles, hay una serie de servicios que se reactivarán. Y para los profesionales de la seguridad, les recordamos que ya viene Prevetec 2026. Es el tercer congreso latinoamericano bienal en prevención y seguridad en faenas mineras. Se realizará los días 23 y 24 de julio en el Hotel Hyatt, en Vitacura, en Santiago. Aquí, nota especial, hay un orgullo para el programa porque contará con la conferencia magistral del doctor Daniel Jiménez, que es miembro del panel de expertos de minería en altura, quien expondrá sobre los requisitos teóricos y prácticos anuales para prevenir los riesgos por exposición ocupacional a la hipoxia hipovárica en gran altura. Ahora, bueno, y de esta manera comenzamos ya a hacer el cierre de esta sección de minería en altura. Amigo y amiga de Radio Paulina, estamos poniendo ya fin a esta edición. Agradezco su sintonía por acompañarnos cada sábado en este espacio dedicado al desarrollo y la seguridad de nuestra gente. Les pido que puedan seguir las redes sociales de Minería en Altura en Instagram, TikTok, es @minerianaltura. Soy Mauricio Hinojosa, les deseo un excelente y seguro fin de semana y nos volvemos a escuchar el próximo sábado. Un saludo especial, me voy a tomar un detalle aquí, a mi mamá Sara Nanjarí, que mañana está de cumpleaños, así que ella nos enseñó un poquito de la editorial este tema de la felicidad, que no importa el dinero, haciendo lo que a uno les gusta, basta y sobra. Así que a cuidarse mucho y, como siempre decimos, todos para arriba.

0: Ya regresamos con más conversación, más experiencias y más voces desde la altura, aquí en Todos para Arriba.
1: Trece horas, 58 minutos.
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2: 18 grados, 8 décimas.
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2: Oye, me boicotearon en el programa, ¿eh? Hay que decirlo. No, mentira. ¿Cómo están todos? Muy, pero muy buenas tardes. Partimos un poquito tarde, sí, sí. Bueno, es que hoy, el día de hoy, no vino don Mario Cuello Manques. ¿Qué estará haciendo don Mario en este momento? ¿Estará ahí con los pies hacia arriba, disfrutando del sol? ¿Ya estará en la Tirana, ahí haciendo alguna locura? Bueno, le mandamos un saludo ahí a don Mario Cuello Manques. Y el día de hoy, otro amigo personal, mi gran amigo, el Seba Díaz, ¿cómo está? Dice, oye, pero no te pusiste un micrófono ahí para acompañar. Está ahí bajo perfil, Seba. ¿Hace cuánto que no compartíamos perillas y cables? Hace rato ya. Desde el hundimiento desde el Titanic. Así que bueno, Sebastián Díaz el día de hoy me acompaña acá en la Radio Paulina y en este programa que es Innova Tarapacá. Así que le damos la bienvenida a todos ustedes, un saludo muy grande a todos los que están en la sintonía en la región de Tarapacá, todo el litoral costero hasta el río Loa, y también a todos los pueblos del interior. Le mandamos un gran y un apretado abrazo. 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A esta hora empezamos con Innova Tarapacá, un programa que tiene ya, es más viejo que un cerro el programa, hay que decirlo. Así que empecemos con buena música, a ver con qué nos va a sorprender el Sebastián Díaz el día de hoy, reemplazando ya al que está de vacaciones, don Mario Cuello. Que disfrute, la pase bien y se porte bien, sí, es lo principal. Así que vamos con música, volvemos enseguida con más Innova Tarapacá acá en Radio Paulina.
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1: Continuamos con Innova Tarapacá desde la Radio Paulina, la radio número uno de la macrozona norte del país. Así que el día de hoy, junto a Circular Tech, estamos el día acá en Smart City Summit 2026. Y como hemos entrevistado mucha gente, pero muy, muy interesante, y creo que también esta es realmente... la voy a presentar directamente. Valentina Gutiérrez, gerenta comercial de la misión económica de Israel en Chile. Suena increíble ese título. Lo dije bien, ¿cierto?
2: Sí, lo dijiste bien, gracias.
1: Perfecto, bienvenida a Innova Tarapacá, Valentina.
2: Muchas gracias.
1: Me imagino que ustedes están acá en Chile por temas de innovación, de investigación, quieren mostrar la tecnología que genera Israel, que la verdad que lo hablábamos off the record, que países resilientes como Chile, como Israel, la innovación es algo que no es un lujo, es una necesidad.
2: Exacto, sí, Israel es un país que le ha tocado innovar precisamente para sobrevivir. O sea, es una tierra que no tiene recursos naturales, es un desierto donde no había agua, no hay oro, no hay cobre, no hay plata, absolutamente nada. Entonces la verdad es que la innovación es la manera que han tenido para sobrevivir, para sacar agua de la nada. Es el país número uno en aportar parte de su PIB en I+D. Ponen el 6,35% de su PIB.
1: Tremendo.
2: Solamente para investigación y desarrollo. Y hoy en día, por ejemplo, en términos de agua, el 90% del agua que ellos tienen es reciclada. O sea, es una locura. Impensable quizás hoy en día para Chile, pero en el futuro, ¿por qué no?
1: Decían que en una lavandería, Valentina, cuando el agua que entra para centrifugar, ¿cierto? Cuando el agua está lista, la ropa y todo eso, toda esa agua se puede reutilizar. Y no se reutiliza, va directo a la cloaca. En Israel no se pueden dar ese lujo.
2: No, Israel eso sería impensable.
1: Claro.
2: O sea, en Israel desde chiquitito se le enseña a los niños que cada gota cuenta.
1: Claro.
2: Y así es. O sea, ni siquiera para lavarse los dientes se desperdicia una gota de agua.
1: Nada. Está en la cultura ya, claro.
2: Sí, y así con el resto de los recursos.
1: Oye, Valentina, y en esta importante misión que tú gerencias comercialmente de Israel en Chile, ¿qué, es una búsqueda constante o van directamente focalizados a ciertas industrias?
2: No, es una búsqueda constante. Esa es la razón también por la que estamos hoy en día en Iquique, porque queríamos escuchar. La verdad es primera vez que yo estoy aquí en la región y estoy fascinada, encantada con todo lo que he descubierto acá, porque hay una capacidad enorme, o sea, un desarrollo tecnológico gigante, y también hemos visto mucho de lo que Israel puede aportar. No queremos venir a competir para nada, sino que queremos aportar. Israel no tiene cómo competir con Chile, por ejemplo, en la industria minera. Israel no tiene minas allá. Sin embargo, creemos que podemos aportar con tecnología para poder hacer la industria minera mucho más eficiente, más segura, más productiva, y eso es a lo que venimos, encontrar oportunidades donde ambos se puedan beneficiar.
1: Perfecto, claro. Y te ha llamado la atención la región de Tarapacá. Obviamente la minería es una actividad económica fundamental en esta macrozona. Iquique, Antofagasta, están las mineras de cobre más grandes del mundo, y de litio también. Entonces me imagino que hay un tremendo futuro en esta relación bilateral.
2: No, increíble. También en los temas de agua. O sea, ya hay plantas de desalinización, hay mucho avance en ese tema y también conocimiento, sobre todo en inteligencia artificial. Ya se está no solo hablando de eso, sino que se está implementando muchas tecnologías, sobre todo en ciudades inteligentes. Hemos visto muchas presentaciones ya al respecto. Entonces, la verdad, hay una capacidad humana para también traer el uso de las tecnologías increíble acá en la región, y es parte también de nuestro trabajo mostrar lo que hay acá en Chile, allá en Israel, porque si bien hay una lejanía geográfica importante entre ambos países, hoy en día con el internet y todo, se pueden acortar esas distancias.
1: Claro,
2: y es parte de nuestro trabajo mostrar todas esas oportunidades.
1: Valentina, ¿cómo, si hay alguna empresa que está escuchando esta entrevista, por ejemplo, en alguna minera incluso, ¿cómo puede ser ese match para trabajar con ustedes o para que ser descubiertos por alguien también, para que sea más fácil la búsqueda?
2: La verdad es súper simple. Me pueden encontrar en LinkedIn, Valentina Gutiérrez Letavi, ahí voy a estar yo, y solamente me tienen que hablar. El servicio que nosotros ofrecemos es, la verdad, gratuito. Nosotros nos dedicamos a hacer el match. Nosotros no vendemos, así que no
1: son cazatalentos ustedes.
2: Sí, perfecto. La verdad es como un
1: headhunter.
2: Headhunter de nosotros solo hacemos el match, no hacemos el negocio en sí, pero sí queremos hacer un match que sea productivo, que sea eficiente. Así que nada, queremos escuchar, queremos conocer, tenemos ideas, sabemos cuáles son las empresas israelíes interesadas en el mercado chileno, cuáles podrían ser mejores, cuáles no, las tecnologías que ya están más avanzadas y que son más maduras para el mercado chileno. Entonces, simplemente me escriben al LinkedIn y podemos coordinar una reunión.
1: Perfecto. Repitamos el LinkedIn
2: sí,
1: tuyo.
2: Sí, Valentina Gutiérrez Letavi. Letavi.
1: Perfecto. Valentina Gutiérrez Letavi.
2: Sí. Perfecto. Así que me escriben en LinkedIn y listo.
1: Oye, buenísimo el llamado que hace. Ojalá te lleguen muchas consultas.
2: Gracias.
1: Y puedas encontrar ese eslabón para hacer match ahí con las empresas de Israel.
2: Tenemos muchas ganas de conectar a Caniquique, la verdad.
1: Perfecto. Bueno, Valentina Gutiérrez, te agradecemos la visita realmente.
2: Oye,
1: que te vaya muy bien. La gerenta comercial de la Misión Económica de Israel en Chile. Nosotros vamos a la pausa y volvemos enseguida con más Innova Tarapacá acá en Radio Paulina.
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3: Continuamos desde el Hotel NH el día de hoy. Ha desfilado un montón de gente interesante por nuestra testera acá en el Innova Tarapacá. Casi 8 años este programa de innovación, de investigación, nuestro podcast científico y también de emprendimiento. Y obviamente entre la parte creativa nunca puede estar la verdad ausente. Y el día de hoy estamos con nuestra gran amiga María José Gutiérrez. ¿Lo dije bien o no?
4: No, Fernández.
3: Ya, María José Fernández. ¿Cómo estás, María José? Arquitecta de profesión y amante de la fotografía.
4: Así es, yo muy bien, feliz de estar acá. Muchas gracias, Martín, por esta conversación.
3: Bueno, ¿qué te pareció Iquique? ¿Habías conocido ya? ¿Habías venido antes por acá?
4: Sí, ya conocí a Iquique, había venido para el viaje de estudio hace un montón de años.
3: No te puedo creer, de gira de estudios acá en Iquique. Oye, sí. Interesante el conversar contigo como la mirada de una arquitecta que es fotógrafa de tu pasión en la fotografía, por lo que he visto. Así emprendiste es. Un viaje súper interesante y querés ahora compartir tus imágenes en un Instagram que tiene que ver con... Cuéntanos un poquito.
4: Les cuento. La idea de este proyecto se llama Miro y Viajo. La idea es que la persona que quiera ver este proyecto pueda viajar a través de mi mirada. ¿Ya? Entonces la idea es promover mi fotografía que hice cuando era más joven y andaba viajando.
3: Más joven. Era
4: más joven y alocada.
3: María José, Pati Perra, entonces, sí. Le canta los viajes.
4: Andamos, bueno, es que hippie, ahí, claro. Con la cámara, eso era todo.
3: Es que me imagino, arquitecta, tienen que viajar para conocer, ¿cierto? El tema de la arquitectura. Y bueno, ¿y por qué parajes te llevó el destino, María José?
4: Mira, lo que pasa es que, bueno, como la arquitectura para mí se aprende desde el pie, desde el andar. El andar como práctica estética lo llamo yo a veces. Como un libro que a mí me gusta mucho de Francesco Careri, un italiano, que lo recomiendo muchísimo al que le guste caminar y conocer las ciudades.
3: Perfecto. ¿Ya? Buen dato ese, ¿eh?
4: Sí, es un libro maravilloso y me inspiró mucho en este proyecto también. Entonces yo terminé la universidad y agarré mi mochilita, la camarita y me fui a viajar.

0: ganas de viajar, no sé.
1: Muchísimo, me remontan a ese momento y por eso que en Miro y Viajo se promueve la fotografía más un relato.
0: Perfecto.
1: Porque no es solo la imagen. No, claro, es solo la imagen, porque yo veo esa imagen y me remonta a un lugar, a un momento, a una sensación que yo tuve en esa instancia. Entonces la idea es que la persona, el lector o el que mire, el espectador, el que mire este trabajo, sienta lo mismo que yo sentí al estar en ese lugar.
0: Perfecto.
1: Entonces esa es la idea, invitarlos a llevar un fragmento del mundo a un lugar cerrado.
0: Vamos a invitar a que te sigan, María José. ¿Cómo se llama el Instagram?
1: Se llama miroyviajo.estudio.
0: miroyviajo.estudio con E o estudio con S.
1: Estudio.
0: Perfecto. miroyviajo.estudio.
1: Así es.
0: Oye, y vas a ir lanzando pequeños, viajes, pequeños lugares, grandes lugares.
1: Sí,
0: ¿muchas fotografías? ¿Muchas?
1: Muchísimas. Se vienen muchísimas fotografías de distintos continentes y la idea también es ir promoviendo fiestas costumbristas de nuestro país. Así que ahí van a ir cosas nuevas. Quiero hacer encuestas.
0: Perfecto.
1: De qué quieren ver a través de fotografías.
0: Esperamos el mes que viene, entonces, en julio, para la fiesta de la Tirana.
1: Sí, ¿sabes qué? Acabo de decir que voy a venir.
0: ¿Viste? A el 16 de julio es la víspera.
1: Ya, perfecto.
0: Lo dice, de hecho, lo dice la canción. Dice, llega el 16 de julio. Yo por eso me acuerdo. Siempre cuando dicen, ¿cuándo es la Tirana? Y me acuerdo la canción. Llega el 16 de julio. El 15 nos vemos. O sea, el 15 en la noche ya.
1: Perfecto.
0: Viene el... Buenísimo. Sí, bueno, hay mucho que retratar ahí en esta fiesta.
1: Hay mucha emocionalidad, identidad de nuestro país que hay que empezar a reflejar y no solo reflejar a través de una fotografía de manera digital. ¿Por qué no tenerla en un café, en un lugar donde la gente trabaje y sueñe?
0: Perpetuada, ¿cierto?
1: Exacto.
0: Claro, exactamente.
1: Una fotografía en un espacio cerrado, en un fragmento del mundo, como lo llamo yo, tiene muchos beneficios. Hay una persona que sueña ir a la Tirana, por ejemplo. ¿Por qué no verla todos los días para un día llegar ahí?
0: No,
1: sueña ir a
0: capaz que ya han ido muchas veces, pero la mirada de otra persona y de parar el tiempo, ¿no? Con
1: exacto.
0: Una imagen realmente maravilloso.
1: Mucha gente me ha solicitado cuadros de ciudades donde viven los hijos, por ejemplo.
0: Perfecto.
1: Mi hijo vive allá y quiero tener un pedacito de la casa donde está mi hijo hoy, en mi casa.
0: Eso te iba a preguntar, María José, ya te sigo en Instagram. Hay una foto que me gusta y me gustaría tener una foto. Me imagino que tus fotos son en alta calidad. ¿Puedo hacer un cuadro con grande, por ejemplo, para decorar alguna parte de la casa o un departamento? ¿Se
1: Exacto,
0: puede?
1: Sí, se puede. Todo se puede. Es alta calidad y en el fondo ahí tienen que darme en las dimensiones que quieren. Hay alguien que puede querer una pared completa de un café y
0: perfecto.
1: Buscamos la solución en Fine Art para imprimirlo y tener todo ese muro. Así que invitadísimo a ver el Instagram.
0: Y lo manda a cualquier parte de Chile, me imagino.
1: Sí,
0: en un tubo de cartón y todo eso bien protegido.
1: Sí, tal cual. O tendré que viajar a imprimir acá o donde sea.
0: A enmarcar.
1: Sí, porque también estudié diseño de interiores. Entonces
0: ya.
1: También puedo hacer una asesoría gratuita en ese caso de dónde ubicar este lugar, con qué acompañarlo, con un manto de Eva, por ejemplo.
0: ¿Te gusta viajar, así que no,
1: sí.
0: No sería problema.
1: No, claramente.
0: Oye, María José, te agradezco la visita. Miro y viajo.
1: Punto estudio,
0: sí, ¿ya? Para que la sigan todos en Instagram a María José y puedan disfrutar de las fotos y de repente, ¿quién te dice por ahí? Sea tu próximo chiche ahí en la casa, en el departamento, en la oficina también, con la cantidad de fotos que vas a subir y vas a ir subiendo.
1: Sí.
0: Porque ahora, ¿cuál es el estado del arte del Instagram de María José?
1: El estado se llama en constante crecimiento. Está,
0: perfecto,
1: está
0: pero ya,
1: está
0: ya por ejemplo, ¿qué hay para empezar a ir a mirar?
1: Tenemos un par de países, pero es casi el 5% de
0: perfecto.
1: Los que conozco. Entonces,
0: pero mejor seguirte enseguida.
1: Sí,
0: así vamos viendo las actualizaciones y los anuncios.
1: Exactamente, cómo va creciendo, porque van a ir saliendo sorpresas también.
0: Perfecto.
1: Como nuevas fotos que se sacan y después se suben otras más antiguas. Entonces el recuerdo de un pasado es distinto. Se subió en otra época, en otros tiempos. Entonces se vienen cosas interesantes.
0: Se vienen cositas,
1: como se
0: dice. Me parece. María José, te agradezco mucho la visita acá al Innova Tarapacá.
1: Gracias.
0: Y te esperamos, ojalá en la fiesta de la Tirana nos veremos de nuevo.
1: Sí, lo decidí. Vamos a estar acá. Así que gracias, Martín, te pasaste.
0: Miro y viajo. Punto estudio. Maravilloso. Mira, voy enseguida a mirar fotografías de mi amiga María José. Nosotros vamos a la pausa y volvemos enseguida con más Innova Tarapacá.
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1: Estamos de vuelta en Innova Tarapacá para toda la primera y segunda región a través de radiopaulina.cl, también para todo el mundo y, bueno, obviamente en la FM y junto a todos nuestros diarios electrónicos, iquique.cl, antofagasta.cl, arica.cl. Mandamos saludos para Arica también. El día de hoy un invitado muy, pero muy interesante, quien es Matías Ochoa de City Manager. ¿Cómo estás, Matías?
2: Hola,
1: bienvenido al Innova Tarapacá. La verdad que han dejado la grande en este Smart City Summit 2026 con scooters.
2: Sí, bueno, nosotros somos Wuch, una compañía de origen europeo. Principalmente nos enfocamos en el segmento de la micromovilidad, que es un segmento de la electromovilidad. La idea de nosotros es eliminar las caminatas innecesarias, ¿cierto? Esos trayectos desde la casa al trabajo, desde el trabajo al paradero, del centro a la playa, esos típicos trayectos que uno hace normalmente dentro de las ciudades, por eliminar, ¿cierto? Esos trayectos, digamos, esa pérdida de tiempo que uno tiene en el transporte público, por reducirle un viaje de 10, 20 minutos y, digamos, moverse de manera dinámica dentro de la ciudad.
1: Es maravilloso. Yo soy usuario de scooter desde el año 2020. ¿Eh? Tengo mi scooter, está, fue a la guerra y volvió, pero sigue funcionando muy bien. La batería la duraba mucho, tenía una carga certificada, garantizada, y la ha cumplido pero de la mejor manera. Y la verdad que uno ve los autos en cierto horario, es cierto que se forman estos tacos y uno pasa feliz de la vida, pelo al viento, se disfruta manejar un scooter, la verdad.
2: Movilizarse dentro de un scooter eléctrico dentro de una ciudad te cambia la perspectiva de tu ciudad. La ves tu ciudad de una manera mucho más distinta, de mucho más amigable. La ciudad se transforma, digamos, como la tienes aquí en tu mano.
1: Se siente, claro, exactamente. Bueno, ¿están en La Serena, Matías, en este minuto?
2: Mucho en Chile, está hace 3, 4 años.
1: Perfecto.
2: Estamos en 12 comunas en Santiago. Para hacia el sur esto está mucho más desarrollado. Tenemos más zonas de operación. Estamos en Concepción ya no, Temuco, estamos abriendo la posibilidad de Osorno, estamos actualmente en Puerto Montt, Pucón, Villarrica.
1: Maravilloso.
2: Rancagua, Machalí, y lo más al norte actualmente es La Serena y Coquimbo,
1: que es la zona donde
2: yo trabajo.
1: Y si están ustedes acá en Iquique, me imagino que puede haber humo blanco, ¿no? De repente también tener...
2: En eso estamos haciendo...
1: Serían los primeros, en todo caso. Sí. Te paso el dato. No hay otro servicio de arriendo de scooters acá en la ciudad de Iquique. Al menos no lo conozco yo si lo hubiera.
2: Hace mucho sentido. La verdad, yo me vine en bus, así que me vine por la costanera. Vi el tema del tráfico.
1: La ciclovía
2: está muy lindo. Vi el tema, el problema que tienen en el centro, la congestión. Me explicaba ahí el taxista. Aproveché de conversar un poco con la gente local. Me decían que aquí es normal con el tema de la SOFRI que todos tengan auto. Entonces,
1: dos o tres.
2: Creo que está muy normalizado. Para mal, hay una oportunidad de mejora de Iquique, el tema de que se estacionen en cualquier lado, línea amarilla, al medio de la calzada. Eso es algo que obviamente el circuito Wuch viene a mejorar. Finalmente, ¿qué es lo que pasa con el impacto real de nosotros? Por cada usuario, por cada persona que hay en scooter, ¿cierto? En arriendo, estamos sacando un auto de la calle.
1: Exacto.
2: Tiene un efecto por inmediato. O sea,
1: De hecho, te paso el dato, te va a servir mucho esta información. Hace muy poco se arreglaron las veredas de la ciudad de Iquique en el casco antiguo, en el sector centro, ¿no? La placa bancaria, y cambia la sensación de manejar un scooter, al menos estos scooters, algunos que no tienen suspensión, ¿cierto? Los más básicos, que la mayoría tiene. Cuando uno va en veredas que están medio deterioradas, son muy peligrosas. Uno se pega buenos porrazos con los scooters, pero ahora en la zona bancaria, donde se mueve mucha gente con scooter, las veredas están maravillosas. Entonces,
2: excelente.
1: Obviamente hay que andar con mucho cuidado para no atropellar a una persona, pero hay cuadras, veredas con muy buen deslizamiento de scooter, así que sería agradable tener estos scooters acá pronto.
2: Le hago el llamado para que desde ya vayan descargando la app Wuch con 2O, estamos para iOS, para Android. La idea para que ya vayan tanteando un poco de lo que tiene la aplicación, de nuestras dinámicas, nuestras tarifas de precio.
1: Por ejemplo, ¿cuánto vale arrendar esto es una membresía mensual? ¿Cómo es el sistema si es que se instalaran acá en Iquique?
2: La estructura de precio, nosotros tenemos dos tipos de estructura de precio, por así decirlo. La primera es por desbloquear el scooter, eso tiene un costo aproximado entre 400 y 500 pesos.
1: Perfecto.
2: Es decir, que solamente activar el scooter.
1: Como la bajada del taxi, ¿no?
2: La bajada de
1: bandera que le dicen.
2: Tal cual. Y la segunda es el minuto de uso de funcionamiento.
1: Perfecto.
2: Actualmente, bueno, tenemos una tarifa dinámica. No me atrevo a decir a qué precio vamos a llegar aquí, Quique, pero para que tengan una idea, la Serena y Coquimbo actualmente en temporada baja tiene un valor de entre 170 a 180 pesos al minuto en temporada baja.
1: Perfecto.
2: Y durante el verano, por ejemplo, aquí los puntos de la costanera, esos puntos obviamente tienen bastante flujo, digamos mucho uso, entonces esos puntos de estacionamiento pueden llegar a subir a 200, 220, 230. Eso digamos
1: el minuto. Perfecto.
2: Eso es el viaje fraccional, el viaje directo, cuando yo me acerco a un punto de estacionamiento y escaneo el scooter.
1: Claro.
2: Lo que nosotros recomendamos, si tú quieres usar el servicio Wush de manera regular, de manera cotidiana en tu día a día, es comprar las bolsas de minutos. Es que en el fondo hacer un prepago, ¿cierto? Que me duran X cantidad de minutos por X cantidad de días. Y eso además me da el beneficio de que yo no pago el valor de desbloqueo.
1: Perfecto.
2: Y además algo muy interesante que tenemos nosotros la opción de hacer, tenemos la función de Bucket, que en el fondo es agendar. Por ejemplo, soy estudiante, ¿cierto? Veo que tengo un punto de estacionamiento fuera de mi universidad. Salgo a las 6 de la clase. Veo que a las 5:45 ya los scooters ya se están yendo,
1: claro.
2: Se están yendo, me estoy quedando sin mi medio de transporte.
1: Deja uno reservado.
2: Con la opción de bolsa de minutos, yo puedo agendar sin costo 20 minutos ese scooter y ese scooter queda sagrado, guardado para mí por los próximos 20 minutos.
1: Nadie lo puede desbloquear.
2: Y sí. Nadie lo puede arrendar, claro. Nadie lo puede mover, ni siquiera el equipo Wush, es sagrado, digamos, esa función para el usuario.
1: Mira que cuánta innovación, ¿no? En esto, bueno, realmente maravilloso. Esto, bueno, se ve siempre en las típicas capitales, ¿no? Cuando uno viaja, pero que ya están entrando en regiones. ¿Y cómo ha sido la percepción de la gente, la respuesta de la gente, por ejemplo, en La Serena,
2: en La Serena y Coquimbo? Bueno, nosotros en Coquimbo iniciamos en noviembre de 2025, el año pasado, y La Serena un mes después, diciembre. Bueno, comenzamos justo antes del verano, antes de la temporada fuerte.
1: Claro.
2: La verdad, en un principio fue una curva de aprendizaje. Esto es un cambio cultural, una transformación cuando llega Wush a la ciudad. Esto es nuevo para el municipio, nuevo para el equipo local que se está contratando,
1: claro.
2: Nuevo para los vecinos y las vecinas de Iquique, ¿cierto? Obviamente hay un conjunto de muchas cosas que tienen que ir cuajando.
1: Exacto, claro, sí.
2: Es un cambio cultural. La gente, los automovilistas, no están acostumbrados a ver tanta cantidad de scooters en la calle, ¿cierto? Hay un tema de adaptación. Y eso, pero eso obviamente es 30, 90, 60 días, digamos, y después esa curva baja. Y
1: es como el Rapid, cuando llegó Uber
2: claro,
1: Eats y todas estas
2: cosas. Lo que hemos visto,
1: ¿no?
2: Por ejemplo, ahora en La Serena y Coquimbo, que ya hay una mejor adopción del servicio, menos accidentes, ahí sale más gente con su casco, respetando los servicios, digamos, los requisitos de uso del uso del servicio Wush, que son, bueno, casco obligatorio de acuerdo a la ley de ciclo,
1: claro.
2: En Chile. Solamente permitimos una persona por scooter. Hay que ir siempre respetando las leyes del tránsito.
1: Perfecto. ¿Y la velocidad de estos scooters, Matías?
2: La ley de ciclo en Chile dice que este tipo de vehículos de transporte pueden andar un máximo de 25 kilómetros por hora. Es el máximo que da el scooter. Por ejemplo, si voy, digamos, en bajada con viento a favor y el scooter llega a 26, automáticamente hay una frenada electrónica en el motor y se reduce la velocidad, claro, a 25 kilómetros por hora. Ahora, con respecto, por ejemplo, al tema de los accidentes o en zonas, digamos, de mucha congestión peatonal o vehicular, ahí podemos trabajar con las unidades técnicas de las municipalidades, de aquí de la Dirección del Tránsito.
1: Y bajar.
2: Por ejemplo, la Avenida del Mar en un principio era 25, que es lo que
1: claro.
2: Era el máximo. Luego la bajamos a 21, hubo una reducción en los accidentes, hubo un mejor orden, pero aún así la municipalidad nos va a hacer un esfuerzo adicional. Y bajamos a 18, que actualmente
1: perfecto.
2: La velocidad que tiene, y eso una velocidad súper estable. Bajamos mucho la cantidad de accidentes, mejor
1: la
2: velocidad de servicio.
1: Qué interesante ese tema de tener toda esta información y poder conversar con la autoridad, porque me imagino que cada ciudad es un mundo distinto.
2: Cada zona de operación es un mundo aparte. Tal cual.
1: Oye, qué bueno. Oye, Matías, entonces, pasa a las redes sociales.
2: Instagram.
1: De hecho, si hay alguna empresa interesada, algún municipio, ¿se puede comunicar
2: con
1: Wush?
2: Busquen Wush, ahí wush.bike, ahí estamos en internet, digamos, en la página web, en Instagram, wush.cl, en un Instagram oficial. Así que, en el fondo, siempre sigan nuestras redes sociales, siempre estamos comunicando las nuevas zonas a abrir. Bueno, con respecto aquí al evento, vamos a estar hoy día durante todo el día. Si quieren venir a probar el servicio Wush, a tantear el servicio de electromovilidad como primicia, quizás.
1: No, ¿ah? Es adictivo después.
2: Tenemos una escuela de conducción aquí afuera en el estacionamiento del hotel NH Pacífico, así que nosotros probemos el casco para que vayan seguros.
1: Y hay espacio aparte acá.
2: Hay espacio, están nuestros instructores, digamos, nuestros rangers de La Serena, así que en el fondo cuentan con toda la experiencia y la expertise para enseñarte a usar el scooter de manera segura y cómoda.
1: Perfecto. Bueno, te agradezco mucho la visita.
2: Gracias,
1: Matías. Es bien refrescante hablar de movilidad, de electromovilidad o micromovilidad, ¿cierto? En este caso de los scooters. Así que te agradezco. Matías Ochoa nos visitaba de Wush Chile, ¿cierto? De City Manager. Así que les vaya muy bien y bueno, esperamos verlos pronto acá
2: por aquí,
1: acá.
2: Ojalá.
1: Oye, una pregunta antes que se vayan. Siempre nosotros rayamos con el tema de la sostenibilidad, sustentabilidad, la economía circular. Estos scooters, me imagino que si muere la batería o algo, se reutiliza. Sunset, claro, un servicio técnico bien, bien bueno, importante, ¿no?
2: Nuestros scooters son marca Sequent Nightbot, que como tú sabrás de scooter, es digamos la marca gama alta en el
1: claro.
2: scooter, es como tener un iPhone, es como tener
1: exactamente,
2: el claro. scooter que está aquí, es el mismo scooter que está para que ustedes
1: en Tokio, en Moscú, en Nueva York, en, Tokio, claro.
2: en las primeras ciudades del mundo. Nosotros no recortamos el servicio, no recortamos la calidad de scooter, tenemos la misma aplicación.
1: La calidad no se transa, claro.
2: La calidad de GPS, la operación, la misma estructura con que opera este servicio en las grandes capitales turísticas de Europa. Así que claro. en el fondo la idea es que una vez que llegue este servicio, se haga el cambio cultural y que este servicio se quede para siempre en las ciudades, digamos, claro. aportar. Esa es la idea, digamos, del servicio Wuch.
1: Maravilloso. Bueno, muchas gracias, Matías, por la visita.
2: Gracias a ustedes, que esté muy bien.
1: Y que le siga yendo bien y esperamos verlos pronto acá en la región de Tarapacá o en la macro zona norte. Claro, eso. Se viene Wuch. Nosotros vamos a la pausa y volvemos enseguida junto a nuestro programa Innova Tarapacá en Radio Paulina y junto a Circular Tech.
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1: Y bueno, así fue el programa del día de hoy. Oye, Seba, gracias por la buena onda, la compañía. Estuvimos bailando con el Seba acá y la música y todo. Estuvo bien entretenido, la verdad. Se viene el fútbol, así que atención. Bueno, ¿qué van a transmitir, muchachos, para pasar el dato? El partido de Iquique, ¿cierto? Se viene con Iquique con Coquimbo. Suerte ahí a los Dragones Celestes, así que no se muevan de la sintonía porque ya viene el equipo de la Radio Paulina, el equipo deportivo. Minuto final, lo dije bien, ¿no? Minuto final. Viene tremendo, tremendo equipo, así que yo me largo, me echo el pollo, como se dice, así que agradecemos la tremenda y enorme sintonía que entregan a este programa Innova Tarapacá y será hasta la próxima semana. Así que gracias, Evita. El Seba Díaz estuvo el día de hoy en los controles porque el señor Mario Cuello Manque se fue de vacaciones. ¿Dónde estará? Dicen que ya lo vieron bailando ahí al altar. Sí, ya está listando. Ah, se fue al sur, no se fue a la Tirana. Ah, ya, bueno. Se fue para su casa. Uy, le va a estar pasando, pero ni te explico. ¿Para qué te explico? 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Así que nos encontramos la próxima semana, el próximo sábado. Recuerden que hoy es sábado, tu cuerpo lo sabe, sabe que no vas a salir a ningún lado, te va a quedar guardadito. 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Hasta el próximo sábado, chao Cevita, cuídense y pasen la barra, no se muevan de la sintonía de Radio Paulina. Chau.

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1: 2:57 PM.
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0: Hola, hola, hola, hola, hola. Claro que sí, aquí estamos en vivo y en directo y en tiempo real cuando son exactamente las 15 horas con 5 minutos. Aquí estamos para comenzar una previa más. ¿Hay aguante o no por los dragones? ¿Hay aguante o no por Deportes Iquique? Que se juega, mira, ¿no? Se puede jugar hoy la clasificación a la siguiente ronda de Copa Chile. No todo es malo.
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0: Claro que sí, no todo es malo. No, no, no, no, claro que no. Por ahí una luz al final del túnel. Ojalá no sea un ferrocarril que viene en contra nomás, ¿no? Pero bueno, es una luz que hay al final del túnel porque Iquique hoy se juega su clasificación en Copa Chile y tú lo puedes seguir a través de Radio Paulina, claro, su programa Minuto Final, unos minutos más, ya desde el Estadio Tierra de Campeones. Aquí estamos haciendo todo el aguante, toda la previa. Claro que sí, aquí estamos para usted.

Claro que sí, está en contacto conmigo. Oiga. Oiga, tío, estoy en línea con él, ¿eh? Oiga, tío, cuénteme cómo está la caña, cómo estuvo ese cumpleaños. Ay, ay, ay, me imagino que bueno ahí en familia. Claro, saludos a Ventus.Partner. A ver si me manda por interno el nombre del ganador o ganadora de las donitas, de la maquita para hacer donas. Claro que sí, en Instagram, recuerdo, Ventus.Partner. Así que bueno, saludos a mi tío Denis Crisosto ahí, que seguramente estuvo festejando en familia ese cumpleaños. Y también un abrazo para toda la familia. Ay, ay, ay, qué calentado. Bueno, oye, así es, estamos haciendo el aguante con esta previa. Recuerden en Instagram, Ventus.Partner.

Paredes. Así es con el reggaetonero, Fernando Paredes ahí en la sala máster. No, ¿usted creía que tenía pinta de rockero nomás? No, claro que sí, sí. No, Fernando pasa por todas las generaciones, ¿no, Fernando? Claro, por todas las generaciones. Ese es un buen DJ, po. Yo conozco un DJ que lo único que hace es mezcla de los golpes Los Ángeles Negros. Hace todavía DJ mezcla con Long Play. Con Long Play. Oye, mi candidato en Marruecos, entiendo que ya ganó ya, ¿o no, muchachos? Alguno que esté ahí a través de las redes sociales, porque estamos a través del Facebook, a través del YouTube y a través de X de Radio Paulina, nos puede seguir ahí. Ya estamos en vivo y en directo y en tiempo real haciendo el aguante para este partido que va a enfrentar a Deportes Iquique ante

0: ¿Qué pensaba usted? ¿Tenemos premio, no? 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Está pa' tinto, ¿no? Ya, está pa' tinto, dice Fernando, está pa' tinto. ¿Te gusta algún vino? ¿Te gustan los vinos así? ¿Top? ¿No? Encaja nomás, hasta encaja. Hasta en Tetrapac. En Tetrapac me saltó el carnet, me llegó allá al Club Libertad. Saludo a mi amigo del Club Libertad, ¿eh? La L siempre presente. Ya tenemos primer participante. Mitch. Aló, buenas tardes.
1: Buenas tardes, amigo mío.
0: Buenas tardes, ¿con quién tengo el gusto?
1: Con Don Hugo Arnés.
0: Hola, Huguito, ¿cómo estás?
1: Muy bien.
0: Ya, dame el resultado para hoy, Huguito.
1: Ganamos 2-0.
0: Ay, ay, ay, ay, fea, nos hizo bien el triunfo ante Limache. Anotadito, Huguito.
1: Mario.
0: Dígame. Claro, pues.
2: Hola, don Mario.
0: Hola, buenas tardes. ¿Su nombre?
2: Mónica Lee.
0: ¿Cómo está, señora Mónica? ¿Resultado para hoy, Mónica?
2: Mi votación es 1-0.
0: 1-0. Aunque sea con medio gol, pero ganamos. Muy bien, Mónica, que estén muy bien.
2: Ya, igualmente.
0: Ya, gracias. Tengo otro llamado ya en línea. Vamos, muchachos, que se puede ganar buenos premios. Ya le conté el de City Península. 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Aló, buenas tardes.
3: Hola, don Mario, buenas tardes. Don Juan Jorquero por acá.
0: Oye, jale, Juanito. ¿Cómo estás, Juan? Hace aquí frío, Juana.
3: Sí, ya terminé de lavar los platos ya, así que, pero no puedo ir al estadio,
0: lamentablemente. ¿Y para qué lavaste los platos entonces si no puedo ir al estadio?
3: Es que lo pilló la máquina, Marito, pero cuando empiece la competencia legal, ¿ya? Ahí estamos firmes.
0: Ah, perfecto, perfecto. Ya, Juanito, ¿cuál es el resultado para hoy?
3: 2-1,
0: ganamos.
3: La revancha.
0: Eso, pues, Juanito. Abrazo, amigo, que esté muy bien.
3: Nos vemos, chao, chao.
0: Gracias. Perfecto. Ganadora del concurso mes de junio. Felicidades, Ventu. Ganadora, Karina Ruiz. Mira, Karina Ruiz se ganó esta maquinita para hacer donas. Se sacó una foto, me la mandaron ahí con esta maquinita para hacer mini donas. La verdad, muy, muy, muy bonita. Buena para Karina Ruiz, que se ganó el premio en Ventus. Muy bien, perfecto. Ventus.panel en Instagram. Muy bien.

0: Así es. Oye, tengo problema con la cámara, te digo el tiro.
1: Pero para él no.
0: No, pues. Ah,
1: para él no, para él
0: no. No, para no, para eso te vas a llegar tarde, pues. No agarraste acierto, ¿viste? ¿Cómo estás, Claudito Lira?
1: Bien, ¿y tú? ¿Qué tal?
0: Muy
1: ¿qué tal,
0: bien.
1: Peñita? ¿Cómo estás? Claro,
0: yo tengo problemas. De verdad que estoy intentando hace rato agregar la otra cámara y me bota.
1: ¿Y justo para la tuya no?
0: No, porque la uno es la que manda. Po.
1: Ya.
0: Pero déjame ver, voy
1: ¿le
0: a ver.
1: ¿Creemos
0: si,
1: o no?
0: No, voy a ver si amplío la
1: esa la cámara. Verdad, para que cortaste los cables, listo, sí, ¿para qué?
0: Te voy a decir la verdad, me dijeron no enfoqué ese.
1: A
0: Claudio. Sí, no lo enfoqué, me dijiste. Ya, pero es que viene tan peinadito, Claudito Lira. Oye, ¿cómo estuvo la despedida de pueblo?
1: Buena.
0: Buenísima. ¿Empezaron la despedida de pueblo ya, pues,
1: sí,
0: amigo?
1: Pues. Nosotros nos tocó ayer.
0: Sí, vos, ayer sí pasé por ahí.
1: ¿Sí?
0: Sí.
1: Estaba llenísima la.
0: No, estaba lleno. Oye, Marruecos, primer clasificado, cuarto de final, ¿eh? Mi candidato.
1: ¿Tu candidato?
0: Sí. Le dije a Isaac, antes que empezara el mundial. Yo le dije, ¿cuál es tu candidato? Mira, Francia, le dije yo. Ah, no. Ya ha empezado el mundial. Porque le gusta mucho Estados Unidos a Isaac. Me dijo, Estados
1: Unidos.
0: Pero
1: no Unidos. Va a llegar.
0: Sí, ¿ah?
1: Pero no va a llegar.
0: No, pero que Isaac, como
1: el que rubio, tiene una pinta de gringo.
0: No, que con una pinta de gringo, sí. Isaac dijo, sí. No, yo.
1: Pero parece que es de los gringos del Bronx.
0: No, es que es mi quinta nacionalidad, dijo. Ah, <ya. risa> Se parece a los jugadores franceses.
1: Claro.
0: Claro, sí, claro. Como cinco nacionalidades. Y llega, me dijo, oye, Estados Unidos, cuando le ganó a Paraguay el primer partido.
1: Ah, se ilusionó al tiro.
0: Claro, candidato, dijo, yo le dije, mira, a mí me gusta Marruecos.
1: Ah, sí, siempre te ha gustado Marruecos.
0: Sí, siempre me ha gustado el Marruecos.
1: Toda tu vida te ha gustado Marruecos.
0: Sí, bueno, hay que reconocer las cosas. No hay arrepentido en esta vida.
1: Exactamente.
0: Ya, y por otro lado, Francia, que hace ver a todos los equipos malos. Todos los equipos que juegan con Francia son malos.
1: Bueno, ahora quiero verlo con Paraguay.
0: Sí.
1: Que hizo ver mal a Alemania. Una golondrina no hace verano, ya, estamos claros.
0: Claro. Pero tenemos más concursos, claro que sí. Por ejemplo, ¿quién más? 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
1: Antes era de martes.
0: No, pero que yo
1: tienen que descansar ahora los muchachos.
0: Ahora que se van a volver a las 50, ahora que vamos a pasar a las 54 horas. Puede ser, ¿no? Puede ser.
1: ¿Con suerte voy a ver a la familia ahora?
0: Claro, no, ya los sobretiempos no van a existir en los sueldos ya.
1: No, nada.
0: ¿No? Hoy me dio calor. ¿Será la chaqueta?
1: ¿Será la presión?
0: Me veo en la tele y me parezco a Don Francisco.
1: Pero en versión.
0: En versión blanco
1: africana.
0: Y negro, blanco y negro.
1: Africana.
0: No, blanco y negro, no seáis racista. Claro que sí. A ver qué dice la gente. Rubén Marco Vega dice: vamos, Dragones, ganamos 2-1.
1: Yo pensé que usted iba por el Congo, yo pensé que usted iba por esos lados.
0: No. No, a mí, de verdad, yo siempre dije: a mí me gusta Argentina. No me gusta Argentina como selección. Me encuentro muy sólida, muy bien. Anoche le costó, sí, muchísimo. Pero no, Francia está a un nivel superior a todos, yo creo, y para mí el segundo que viene pisando muy fuerte es Marruecos. Yo creo
1: en el partido que viene, ¿Portugal-España?
0: No, España.
1: ¿España?
0: Sí, Portugal juega con 10.
1: Ya, ¿y el que viene ahora,
0: Francia, están matando Paraguay? A Ronaldo, lo están matando jugando así solito arriba, sí. Delantero como de 9, aunque su calidad sigue intachable, pero ya la velocidad es otra, ¿no?
1: Claro.
0: Sí. Paul Cuello González, buenas tardes, gane Quique 2-1, buena Paul.
1: ¿O no echaban de menos en la previa, parece?
0: Sí, ya está la gente junto a nosotros también.
1: Le damos la oportunidad a otra gente que también haga previa. Bueno.
0: Gladys Liliana de Caros. Clara, ¿cómo está Gladys? ¿Tanto tiempo?
1: ¿Qué tal, Gladys?
0: Ahí dice que los Dragones ganan 2-0. Mira, volvió el optimismo.
1: Sí.
0: Si hubieran perdido con el Limache, te apuesto que todos estos resultados son gana Coquimbo. María Eugenia Torres, hola Mario, parece que tiene frío. Hoy ganamos 3-1. María Torres, sí. Venía con frío. Yo creo que los 6 chops estaban muy helados.
1: No sé por qué te creo.
0: No, tenía que trabajar. Vamos a sacar la chaqueta en todo caso.
1: Tenía que estar la cámara solamente para él, para sacarse chaqueta.
0: Olvídate, no te hagas ilusiones, no voy a hacer un tople.
1: No te hagas ilusiones.
0: Malo, que me costó plancharla la chaqueta.
1: También derretía la musculatura en el lado de tu cuerpo.
0: Y la tiro ahí al lado. Claro. Enzo Navarro se queja Lira porque él por, ya por lo que votaste. Dice, ¿dónde están haciendo bullying acá? Saludos, Enzo. Sí, ahora tiene que sacar 52 horas. Ya, sacamos de eso mejor, ¿cierto? 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Quedó claro, ¿no?
1: Exactamente.
0: ¿O fui muy rápido?
1: Demasiado, pero bien.
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0: 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Marco Antonio Calcaño Zuleta, como siempre, apoyando al deporte local y al Club Deporte Psiqui, que te mandó saludos, Marco.
1: Sí,
0: ¿cómo estás por acá? 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Oye, 26 años tiene ESI.
1: 26.
0: Sí.
1: Oye, ¿cómo pasa el tiempo?
0: ¿Te acuerdas cuando partió ESI? ¿En la escuela de conductores? Pequeñita.
1: Era pequeñita, era una casita chiquitita.
0: Claro, en ese momento estaba. ¿Cómo se llama esta escuela de conductores, la más importante a nivel del país?
1: Automóvil Club de Chile.
0: Automóvil Club de Chile, pues ya no está en Iquique ya, pues.
1: Sí, sí está.
0: No, no está.
1: ¿Ya no está ya?
0: No, ya no está.
1: ¿Cerró la que está en Pedro Prado con Chipana?
0: Con Chipana cerró. De hecho, no, hay un gimnasio ahora ahí.
1: Pero parece que lo he visto por fuera, ¿no?
0: No. No, me contaron que había un gimnasio que y efectivamente pasé por fuera. No, sí, mira, estoy haciendo brazos, mira.
1: Ya, déjame hasta ahí nomás.
0: Claro, no sabía que el músculo iba hacia abajo.
1: Claro.
0: Claro, 26 años de historia, nos puede encontrar en tres direcciones. Y no, oye, ¿te cuento un datito de ese?
1: ¿Cuál?
0: No solamente está en Iquique, po.
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1: No te creo.
0: Así ha crecido ESI, la Escuela de Conductores.
1: ¿Va a ir a Arica o va a ir a Antofagasta?
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1: No, me digas.
0: Sí, sí.
1: Mitch.
0: El rival lo va a enfrentar hoy día.
1: No te creo.
0: Sí.
1: Es que de allá también encontraron una licencia.
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0: 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Claro que sí. 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
0: Muy bien. Así es, pues, mi estimado Claudito. A ver, escuchemos, Fernando. ¿Viste que hay una variedad musical?
1: Te vi triste a mitad de semana. Te sentí triste. Te vi triste, te sentí triste.
0: Ya, ¿qué te está escribiendo?
1: No, nadie.
0: Ah, ya.
1: No, que como murió el vocalista de Village People.
0: Ah, sí.
1: ¿Ves?
0: Sí.
1: ¿Yo sabía o no?
0: Sí, sí.
1: Lo lloraste.
0: Yo quería un entierro ahí.
1: Sí.
0: Quería ir al entierro de...
1: Pero lamentablemente estaba todo ocupado.
0: Quería ir al entierro del vocalista.
1: Ya.
0: Pero ya era imposible.
1: No, la distancia, ya era mucho.
0: No, la distancia nos separó.
1: Ya.
0: Sí.
1: Así es que
0: desde aquel festival de Viña del Mar que no lo olvidé nunca.
1: Nunca más es...
0: No, nunca más.
1: ¿Nunca más olvidaste el disfraz de policía o nunca más olvidaste sus canciones?
0: No, porque
1: o ambas.
0: Bueno, hay gente que tiene petiche con esas cosas de sí, policía, pues. De vaquero.
1: ¿Pero es que era el policía de Village People?
0: No, sí sé que era el policía, sí.
1: ¿Te tomó
0: sé,
1: preso?
0: Pero también había un vaquero.
1: ¿Te tomó
0: había
1: preso,
0: un
1: marín, no? ¿Te puso la esposa o no? Uy, ¿pero te urgiste, Fernando? ¿Qué pasó? ¿Ah?
0: Es que me acordé de la esposa, po.
1: Ya. Te vi triste a mitad de semana.
0: Me acordé de las esposas, pues.
1: Ah, ya.
0: Sí. También falleció a propósito de quien estaba enamorado. ¿Usted también, el de Locomía?
1: Sí, pues. Sí.
0: Ahí está, pues, mira, escucha. Usted hacía el pasito, ¿no? Se ponía la mano así como militar.
1: Sí,
0: así que,
1: no, hacía todo.
0: Que
1: todo
0: desfilado,
1: el show,
0: ¿no?
1: Todo el show. Bueno, sino ¿para qué? Pues.
0: Bueno, no podía estar solo de duelo yo, sino que usted también a través de Locomía.
1: Exactamente.
0: Sí. Que no es lo mismo que me.
1: Exactamente. Claro. No, pero... Manuel Arjona, conocido como Manolo, murió a los 58 años.
0: Sí, bastante joven.
1: Mientras dormía Locomía en su domicilio en Barcelona. Sí, pues.
0: ¿Estaba durmiendo?
1: Estaba durmiendo. Dicen.
0: Ya.
1: Parece que con él fallecieron todos los integrantes de Locomía, ¿o no? Porque hay varios que ya partieron.
0: Mira, pero si el DJ está muy atento, mira, escucha. Loco Box.
1: No, y más encima Fernando se soltó el pelo. Se siente el vocalista principal de Locomía.
0: ¿Tú sabes que los Locomías estuvieron en la Casa del Deportista?
1: Sí, pues. Pero cuando no los conocía nadie.
0: No, si vinieron después del Festival de Viña. ¿Cómo
1: no, que no, sí, pero...
0: al tiro menospreciando el arte.
1: No, pero...
0: claro, no. No soy discriminador.
1: No. No, claro. Para nada.
0: No, sí sé. Si no puedes contra ellos...
1: Únete.
0: Claro. No, y te cuento, mi hermana estaba loca por... Estaba chica mi hermana, por, estaba loca.
1: ¿Y cómo
0: por
1: se llamaba tu hermana? Mario.
0: mi hermana Roberto.
1: Claro.
0: Estaba loca por lo comido. Y insistió que mi mamá la llevara y todo. Pues ya la llevó, mi mamá re feliz, pues. Viendo lo comía, re feliz te diré, pues. No había nada para ver, pues. Y dice que cantaron 3 canciones y entraron a cambiarse ropa.
1: Ya.
0: Y tú sabes que la producción, digámoslo, era una producción de los Locomía bien, bien producido los tipos. Y se demoraron como 45 minutos en ponerse la otra indumentaria. Po. Cantaron 3 canciones más, repitieron Loco Box y se fueron.
1: Nada que ver. ¿Por 15 lugar la entrada?
0: No, en esos años no, pues estáis locos. No, en esos años era mucho más barato. Bueno, parte de lo... También fui a ver a Rafael, por si... No.
1: Rafael, sí. Hola, Yuri, ¿se acuerda cuando estaba el programa Siempre el Lunes? Y cantó ahí en la Salina Punta Lobos.
0: Sí, claro. Sí, recuerdo. Bueno, aparte de los de rock latino que fuimos a ver a todos, yo creo que tú también.
1: Sí, pues.
0: Sí, fue a todos.
1: Virus,
0: Soda, Hater. Prisionero, sí. A todos. Pero...
1: Aparato Raro.
0: Yo una vez iba caminando por el parque...
1: ¿Viste a los Billys?
0: No estaba Andy Gibb. Y fui a. Ya caminando por el parque, de repente escucho música al final.
1: ¿Ya? Cuando estaban las casitas.
0: No, claro, hay un show y dije yo, ¿a dónde? Me acerco y estaba Rafael cantando en el Estadio Cabancha. Y yo, como buen iquiqueño y acostumbrado a ir al Estadio Cabancha, donde me dejaban entrar solo los segundos tiempos para no gastar entrar, y que los segundos tiempos sí, abrían la puerta, ¿te acordás?
1: A
0: ¿no?
1: los 25, 30 minutos del segundo tiempo.
0: Si van saliendo recuerdos así como loco, te salta el carnet al tiro. Mucha gente iba al Estadio Cabancha y esperaba ahí el primer tiempo afuera.
1: Exactamente.
0: Y en el segundo tiempo, cuando empezaba a empezar el segundo, te abrían la puerta.
1: Principalmente la gente que venía saliendo del de Cabancha.
0: Claro, no, los que no tenían plata para ver un ratito por último Iquique, medio tiempo, pero gratis. Po.
1: Sí, pues.
0: Sí, eran otros tiempos. Ya, pues, y escucho a Rafael. Ah, dije, voy para allá.
1: ¿Qué te cantó? ¿Yo soy aquel?
0: Crucé.
1: Ah, ya. Yeah.
0: No te miento.
1: Toco madera.
0: Otra vez. Y. Y cruzo, claro, estaba Rafael, pues, y el guardia me ve ahí parado, escuchando yo nomás. Pues, me dice, ¿quiere pasar? Llamo. No, al camarín.
1: Al escenario, más encima, claro, arriba del escenario.
0: No, era.
1: A mirar el show.
0: No, claro, no era Holanda.
1: Ya.
0: Y partí ahí donde el público. No te miento, habré quedado a uno. A ver, no quiero exagerar.
1: ¿No se le salió ningún diente?
0: No, en ese momento los tenía todos, no comprobé. Porque, o sea, lo comprobé en el sentido que no cayó ninguno.
1: Ya, sí, arréglala.
0: Claro. Y se pone a cantar Rafael. Bueno, ya estaba cantando. Y de repente yo quedé, no te miento, cerca de 80 metros.
1: Ya. Ahí está. Ah, cerquita.
0: Claro, como 80 metros.
1: Sí, le veía hasta la
0: lagaña. Yo llegué al final, pues me quedé paradito ahí atrás nomás. Y el tipo después lo hizo en el Festival de Viña. Después, el tipo se deja el micrófono ahí. ¿Y te acuerdas la canción El Gavilán?
1: Gavilán, tío,
0: tao.
1: Y bailaba y todo el tema.
0: Claro, pero esta se puso a cantar a capela.
1: Ya.
0: Sin música, sin micrófono, y se pone a cantarla. Y yo estaba a 70, 80 metros. Y no te miento.
1: Se escuchaba
0: el
1: clarito.
0: El tipo, yo lo escuché cantar, no gritar. Porque yo te puedo gritar Claudio, más desafinado que la cresta, te puedo gritar Claudio, pero cantar es otra cosa. Y el compadre lo escuché a esa distancia cantar y yo dije,
1: afinadito.
0: Este tipo es de verdura. Después lo hacen en el Festival de Viña.
1: Sí.
0: Que también se va al sector de galería, donde termina galería, y le canta a la gente que está en Andes.
1: Sí.
0: Hay una imagen ahí, lo puedes buscar la gente, lo puedes googlear. Y no, espectacular. Sinceramente, el tipo espectacular,
1: ¿te marcó?
0: Hay que decirlo. Me dejó huellas.
1: Ah, ya, bien me parece.
0: Me dejó huellas.
1: ¿Dónde te las dejó?
0: En mi corazón.
1: Ah, ya, bien me parece. ¿Quién más vino a cantar por acá?
0: Oh, vinieron...
1: Bueno, bueno, Silvio Rodríguez.
0: No, Silvio, no, Silvio sí. Vino varias veces.
1: El general, yo lo vi el general ahí.
0: Machito Ponce.
1: Sí, Machito
0: Mujer,
1: Ponce.
0: Mujer, voy a darte lo que me pide, me va a lograr que nunca te metes. ¿Verdad?
1: Sí.
0: Buena, buena. Claro. Sí.
1: Buenos shows se hicieron en el Estadio Cabancha.
0: No, pero el Machito Ponce estuvo en La Faro.
1: Sí, no, sí, es que era otra cosa.
0: Sí. Bueno, increíble ver a Machito Ponce ahora, o sea, a La Faro con tierra, realmente raro. Yo sé no. Que hay amigos que les gusta que le entierren, pero ahí lo enterraron.
1: Sí, La Faro se va a enterrar.
0: Bueno, en este país han enterrado hospitales, ciudades ya, cementerios en Chucky.
1: Sí, pues. Sí, no, el cementerio no. El cementerio, el hospital. No. El cementerio, el hospital y la plaza... se mantienen en Chuquicamata.
0: Sí, en este país hemos sido capaces de no recordar la historia para nada. Para nada.
1: Bueno, sí. Sí, eso no, sí es verdad, no, eso
0: no,
1: sí es
0: no,
1: verdad.
0: No, sí, sí. Eso no era. Pablito Ruiz vino al Estadio Cabancha, mira.
1: Sí, pues.
0: Ah, este era el que le cantaba, oh mamá. Oh
1: sí.
0: Mamá.
1: Sí, ella me ha.
0: El Enzo le cambiaba el acento.
1: Me ha besado.
0: Ella no, el Enzo le cambiaba el acento
1: sí,
0: a mamá.
1: Sí, pues. Sí, ella me ha besado.
0: Oh mamá.
1: Sí, pues.
0: Ella me ha besado.
1: Después que.
0: ¿Seguidor de Pablito Ruiz Enzo?
1: Sí, pues. Sí. No lo va a seguir.
0: A ver, ¿quién me está escribiendo por acá? Porque hay gente que nos saluda. Déjame ver. Déjame ver, porque tengo harta gente que nos saluda. ¡Ah! ¿Qué tal, Tuto? Mira, el Tuto Castillo. ¿Conocido al Tuto?
1: Sí.
0: Un abrazo, hermano. Vamos con todo el aguante. Camino a la Tirana. Arreglar la casa y escuchando al dragón por la Paulina.
1: Bien,
0: le manda la manda junto con Camilo Reyes y el Pato Miano. Aguante la furia celeste inmortal. Ese es mi hermano, ese es mi brother. La furia celeste inmortal. Mira. Yo le había preguntado si Ventus.fan iba a tener concurso este mes. Pues tú sabes
1: sí,
0: que todos
1: pues.
0: Meses tenemos concurso. Hay concurso, pues.
1: ¿Ya?
0: Ya está, ya, pues tú crees que no.
1: ¿Y cuál es?
0: Julio. Mira, máquina Molinillo Ventus para las cafeteras.
1: Ah, dijera para... que ya terminó junio y ya se fue la...
0: Pero si ya día está
1: sí,
0: la ganadora,
1: pues
0: te dije yo que Karina Ruiz... Oye, mira la cafetera.
1: Mira, ¿el molinillo?
0: Mira.
1: Ah, para moler... Ya, ah, buena.
0: Oye, increíble, ¿eh?
1: Oye, se la está mandando...
0: Ventusa.
1: Ventusa.
0: Instagram, usted lo sigue y sigue en el... Es gratis el concurso. Usted, su hija, su amigo, es gratis.
1: ¿Qué es lo que es poner me gusta? ¿Qué es lo que es?
0: Claro, creo que compartir y poner me gusta, una cosa así.
1: Y quiero ganar.
0: No, nada. Tú, lo agregáis y seguís las instrucciones y te ganas y puedes ganarte eso. Ya
1: un
0: se regaló un freezer.
1: Sí, pues.
0: Ya se regaló un freezer, se regaló esta maquinita
1: para
0: palomitas.
1: Para, después, sí, para de, palomitas de maíz.
0: Ahora la de donas y ahora estos molinillos
1: para la café.
0: Cafetera. Bueno, ¿no?
1: Sí, pues.
0: Sí. 15:30. Fernando, vamos a la pausa comercial y vuelvo con el Macabeo del gol.
2: Horas 30 minutos.
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3: Quince horas, 33 minutos.

Claudio Herrera me dijo, ya voy a comprar la bebida y vuelvo. Claro. Este es como cuando va a Tacna. Entonces ahí que nosotros hemos ido a transmitir partidos, ahora que no está, lo puedo saber. Cuando hemos ido a transmitir partidos a Arica. Caterina Cava nos manda aplauso. Besito, Caterina. Besito para usted. Oye, vamos, hemos ido a Arica a transmitir. Dice, hoy voy a dar una vuelta a Tacna a la feria. Llega pasado a Cucarda. Sigamos pelándolo. No está acá, po. No está. Fue a comprar la Coca-Cola. La gente no sabrá todo lo que toma Coca-Cola. Sí está por Facebook. Por el Facebook de Radio Paulina. Ahí estamos, ¿ah? Por el Facebook de Radio Paulina. A ver, estamos. Sí, por el Facebook de Radio Paulina. De hecho, la que me están preguntando acá. Compartí a todos, a los auspiciadores, a todos. Súbale el volumen porque dice, me encanta esta canción. Súbale nomás a La Casa en el Árbol. Ok, me quedo callado, pues si les gusta la canción. Es buena Una Casa en el Árbol, ¿no?

0: con todo lo que consume Claudito, mira, ustedes van a ver en pantalla, va a entrar con bebida seguramente. Verdad. Al tiro. Sí, claro, lo sigo compartiendo. Gracias, amigos, ¿sabes? Gracias a todos los que están atentos. Ahí llegó Claudito. Mira. Claudito. Mira. ¿Se ve la bolsa o no? Jugo, ¿qué más? Muestre la bolsa. Galletas que usted encargó. Soy tenis tremenda verso.
1: Sí, la gente te conoce, hombre.
0: ¿Cómo está el azúcar?
1: Baja.
0: ¿Sí?
1: Sí, pues.
0: Ah, tenéis que sobreconsumir azúcar. Sí, claro, y a todos los del resto nos queréis dar diabetes.
1: Obvio, pues.
0: A ver, ¿la bolsa que trae?
1: ¿Una galleta?
0: ¿Una nomás, Choco? A ver. Ah, pero una galleta de kilo.
1: Sí, pues para todo.
0: Champañita,
1: me recuerdo. Usted ha apretado con el grupo, así.
0: Usted es clásico. No, usted no ha apretado con el grupo. Estaba contando a la gente la historia de lo bien que usted se porta cuando uno viaja.
1: Bien, me parece.
0: ¿Cierto? Acá hay que ser responsable con lo que uno dice.
1: ¿Me porto bien yo?
0: Sí. Sí, ¿sí? Usted se porta bien. Ah, ya. Usted se porta bien.
1: Hoy viene Arica.
0: Sí, pues. Sí. Oye, cae el partido día viernes.
1: Exactamente.
0: Sí, me conté que cae día viernes. Vaya, ¿no?
1: Eso, obvio, pues.
0: Ah, ya, mijo. Este es terrible choro, este.
1: Obvio.
0: Este es terrible. ¿Hasta qué hora trabajáis?
1: Hasta la una.
0: ¿Y el partido es a las 20, no?
1: 20:30. Alcanzo a llegar.
0: Ah, sobrado.
1: Y si tengo horas adentro, puedo pedir el día.
0: Se puede. Vaya, trabajar 56 horas.
1: Claro.
0: Te encargo que con las 52 horas no va a haber sobretiempo, ¿no?
1: Claro, no, pero hay que ver bien ese tema.
0: Sí, hay que verlo bien. Estamos echando la talla nomás y no se lo tomen a mala.
1: No.
0: No
1: se lo tomen tan a pecho.
0: No.
1: Escúchanos, señor, te rogamos.
0: Sí, que no sea así. Claro que sí. 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Claro que sí. Oye, ¿qué otro grupo fuiste a ver acá en Iquique? Recuerda,
1: ¿eh? ¿Qué otro? Bueno, fui a ver La Guerra de los Colores.
0: No, pero grupo.
1: Ah, Red, ¿no era grupo?
0: Fui
1: a ver a Félix Muñoz cuando llenó la Casa del Deportista.
0: Ah, yo fui a ver a Félix Muñoz allá en Playa Brava.
1: No, yo fui a la Casa del Deportista cuando llenó
0: cuando dijo, saludo al monstruo del hoyo.
1: Exactamente.
0: ¿Te acordás? ¿No?
1: El carnaval.
0: Claro, había un hoyo grande, sí. Que habían hecho una máquina.
1: Estaban recién empezando a construir el parque.
0: Y se hizo el escenario
1: la
0: ahí.
1: La primera construcción del parque, sí,
0: y se hizo el escenario y Félix Muñoz dice, saludo al monstruo del hoyo.
1: Exactamente.
0: Notable aquello. Marco Antonio Calcaño Zuleta, como siempre, apoyando al deporte local y al Club Deportes Iquique. Ay, qué recuerdo, ¿no? Feli Muñoz. Bueno, todos los grupos sanos estuvieron acá, pues todos. Pues.
1: Todos.
0: Ráfaga.
1: Mister Gato.
0: Sí, no, y las cumbias también, Amar Azul.
1: Alegría, Américo, Hechizo.
0: De Américo. O sea, Américo cuando está también.
1: Alegría.
0: En Alegría. Todo eso, claro. 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
1: ¿Cuándo iban a cantar a La Ponderosa?
0: A La Ponderosa, ¿verdad? En Alto Hospicio.
1: Sí, pues.
0: Sí, Lucho, ¿te acordás de Lucho Muñoz?
1: Sí, pues, que queda ahí al frente donde está el agro, por los aromos.
0: No, Lucho Muñoz, ¿te acuerdas que tenía para arriba también?
1: Sí, pues vivió también ahí en La Ponderosa y todo.
0: En La Ponderosa vivió el Lucho.
1: Sí,
0: el
1: Gordo Muñoz.
0: Sí, pues, ahí tiene una anécdota muy buena con Américo y La Noche.
1: Exactamente.
0: No, el grupo La Noche.
1: Sí, pues, obvio.
0: Tiene una historia re buena ahí.
1: Cuando no estaban peleados.
0: Ya no está con nosotros.
1: No, ya no está con nosotros. No tiene cómo defenderse.
0: No, tiene que defenderse él, sino que.
1: No, pero lo.
0: Claro, no quiero dejarlo.
1: Es que él la contó.
0: Claro, no quiero dejarlo mal. Claro que sí. Pero él la contó. Pero, ay, artistas, ¿ah? Oye, también tenemos premios, ¿cierto? El resultado, claro que sí. ¿Cómo puede hacerlo? 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

0: ¿Ya?
1: Hay un club que es Engroup, un app.
0: Ya.
1: Que era un app B.
0: Engroup.
1: Engroup. Ahora era se llama Engroup.
0: Como era Delfín Engroup.
1: Claro, este es Engroup, un app.
0: ¿Ya?
1: Era un app B en ese tiempo. Y uno de los familiares de los jugadores pertenece a la bandita del dragón.
0: ¿A la fiel?
1: Ah, sí. A los chiquititos que están aprendiendo.
0: Ya, bueno.
1: Y motivó a un grupo de sus amigos que tocan ahí en la... Y van todos los partidos a echar barra. Van todos los partidos con música y es el único equipo que tiene una banda tocando.
0: ¿Me estás diciendo que la banda del dragón?
1: No, no la banda del dragón.
0: No, escúchame. ¿Está dejando escuelas en el deporte amateur?
1: Sí, pues. O sea, si lo miramos así...
0: Claro, o sea, efectivamente claro. Es así, pues. No, si es así.
1: Y mira... Y ya mandaron a hacer su lienzo, mandaron a hacer sus cosas.
0: Estamos hablando de niños de 12 años, 12, 13 años. 12, 13 años,
1: pero están en todos los partidos. La otra vez
0: ¿Pero van a hacer llevar algún equipo en particular?
1: A Engroup.
0: Y todos los partidos. Se llama UNAP Engroup.
1: Se llama Engroup UNAP. Así se llama el club, Engroup UNAP. Que era UNAP B de la Liga Magisterial.
0: ¿Ya?
1: Uno de los chicos de.
0: ¿Pero tiene club, que ver con la universidad?
1: Sí, pues. Antes estaba UNAP A, UNAP B, porque era mucha gente, entonces hicieron dos equipos. Y después lo tomó. Una empresa que es Engroup.
0: ¿Ya?
1: Y por eso se llama Engroup UNAP. No sacó el nombre de inicio.
0: ¿Ya?
1: Y uno de los familiares de estos chicos, de los que juegan ahí, está en la escuelita de los músicos de la Fiel del Norte.
0: ¿Ya?
1: Y ha invitado a sus amigos, los más cercanos, y desde que se inició el torneo de apertura de este año. Uh-huh. Han ido a todos los partidos y no hay partido que fallen. Incluso le ha tocado jugar a las 9 de la mañana, donde están citados a las 8.
0: ¿Ya?
1: Allá llegan con su instrumento y todos los niños tienen su toldo. La gente del club se preocupa de su de pasarles bloqueador, pasarle el toldo, pasarle todo el tema para que queden resguardados del calor.
0: ¿Ya?
1: Pero ahí están los muchachos. A uno de los jugadores de Engroup se le falleció su papá.
0: Uh-huh.
1: Y los niños de la banda, con sus propios recursos, juntando, pidiendo, vendiendo, haciendo cosas, mandaron a hacer un lienzo gigante donde le daban el pésame al jugador de Engroup. Así de comprometido.
0: Mira,
1: así
0: bien por los niños, ¿no?
1: Sí, a no, veces y, por no... Eso, y por eso que yo dije, igual, porque juega Iquique hoy día, y los chicos igual llegaron a alentar.
0: Y sí, bien. Bueno, y se vienen fechas importantes de Deportes Iquique, donde también se van a ocupar muchos de estos niños también seguramente para la fiesta de la Tirana, partido de ahí que puede existir por ahí, o para San Lorenzo cuando los músicos están en actividades con los bailes y todo aquello. Así que tremendo. No,
1: pero
0: tremendo.
1: Buena iniciativa y el compromiso de los chicos cuando dicen, si se puede...
0: Ah, te dio envidia, voy a hacer tople tú.
1: Si se puede llegar al fútbol amateur con esta... Con este fanatismo, ¿por qué no?
0: No, claro, mientras sea todo mientras reglamentario.
1: ¿Y todo sano?
0: No, y todo reglamentario, sí, ¿cierto? Porque en algún momento pueden haber conflictos y todo eso, ¿cierto? Pero mientras sea todo reglamentario, se va a poder mantener ordenado esto y qué lindo que los niños también se sumen a esta iniciativa, ¿no?
1: Exactamente.
0: Invitar al resto también, pues.
1: Sí, pues.
0: Otros niños y algún papá que juegue en los juegos de los seniors también. ¿Te imagináis ahí en la cancha, a la buena Iquiqueña, la cancha del hoyo?
1: Claro.
0: En Enán Villanueva ahí con banda, ¿te imagináis o no?
1: Claro.
0: Gracias, Claudio. Sí, claro. Gracias, Claudio, por tu concentración. No te preocupes.
1: ¿Cómo eres? Un gusto de dejar mal a la gente.
0: Dos, si te está viendo todo el mundo que estáis pegado al teléfono.
1: Es que estaba preocupado de lo que estaba pasando porque la información que estaba llegando.
0: Ah, ya, sí.
1: Sí, pues.
0: Ya, muy bien. Tenemos premio también. Tenemos premio, ahí. Claro. 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
1: Ah, entró a la competencia.
0: 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Yo le decía, ¿está pa' chop o no? ¿O está pa' tinto? Le pregunto al experto.
1: ¿Y a quién le pregunta?
0: Le pregunto al que toma jugo sin azúcar.
1: Claro.
0: Claro.
1: ¿Qué jugo?
0: Por favor. 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
1: Preguntémosle al Nacho si está para tinto o si está para aspirina nomás.
0: No, ahora está para loperamida.
1: Para pastilla de carbón.
0: Para pastilla de carbón, Nacho. Saludos, Nachito. Pero tenemos recambio.
1: ¿Ah, sí?
0: Sí, te creía que iba a dejar yo que nadie recibiera a nuestro querido plantel.
1: Sí, ¿quién? ¿Hay cambio?
0: Sí. ¿Quién está?
1: Cuente.
0: Le dije, Isaac.
1: Ah, me están echando.
0: Le dije, Isaac, partiste a recibir a los jugadores.
1: Ya. ¿Y qué dijo?
0: Estoy esperando respuesta. No, mentira. Mauricio Villafaña.
1: ¿El morocho? ¿El
0: ¿sí?
1: macha?
0: ¿Sí?
1: ¿Ya? ¿En serio?
0: Sí.
1: Ah,
0: le
1: bien,
0: dije,
1: pues.
0: Le dije, Mauricio, estamos en déficit de personal.
1: ¿Ya?
0: Se fueron.
1: Lucho está en el sur.
0: No, están en paro.
1: Claro.
0: Tengo dos funcionarios en paro y les dije que iban a trabajar 52 horas. Y se me fueron a paro.
1: ¿Ya?
0: Voy a seguir. Y se me fueron a paro Nacho y Lucho.
1: Claro.
0: Me dijo, ok, yo te cobro la mitad por...
1: Uno se te fue por trabajar 52 horas y otro por agarrarse a unos cabros
0: chicos. Me dijo, por 26 horas el 50% del sueldo. Le dije, ya, démosle, ¿cierto?
1: Claro.
0: Así que va a estar Mauricio Villafaña recibiendo al plantel profesional de
1: Deportes. Bien me parece. ¿Rata Blanca?
0: No.
1: ¿Quién es? Héroe del Silencio.
0: Rata Blanca va a venir Iquique, ¿no? Sí, Rata Blanca viene Iquique. En octubre, si no me equivoco. Me dieron el valor de la entrada. Que les vaya bien a Rata Blanca, ¿eh?
1: Camino al Tierra de Campeones.
0: ¿Quién?
1: Cristian Araya, un calerano que ya se cambió a ya Celeste de Corazón.
0: Ah, era el que iba al Nicolás Cholguán y después...
1: No, pues el hermano de él, él es el que iba al Nicolás Cholguán.
0: Y ahora
1: es del Tierra de Campeones.
0: Nicolás Chaguán, ahora sí, porque está remodelado.
1: No, pues él ya está viviendo acá y todo.
0: Ah, no, ha ido al Nicolás Chaguán.
1: Él conoció el Cholguán, ¿no?
0: El Cholguán.
1: Sí, pues. Va con su señora y con su hijo. Bueno, su hijo lo transformó en Celeste.
0: Bueno, o sea, hay veces que los hijos te obligan a rehabilitarte.
1: Sí, pues. Van camino al Tierra de Campeones y dicen, ojo lo que dice. Ya no dice, no, y Quique gana, dice... 2-1, ganamos. Un ex calerano.
0: La dice, media perso.
1: 2-1, ganamos. Por eso digo.
0: La media perso.
1: Un ex calerano ya convertido.
0: Pero hágale bullying.
1: Si está bien, si todos pueden cometer errores.
0: ¿Cómo se llama? Para anotarlo.
1: Cristian Araya. Y va a dar el resultado también de su hijo.
0: ¿Cuánto?
1: Y de su señora. 2-1 gana Deportes Iquique a Coquimbo.
0: Perfecto, 2-1. Está anotado.
1: Ahí está.
0: Cristian, y va con la camiseta de Iquique.
1: Por eso digo.
0: No, si hay gente con mucha verso, ¿eh?
1: ¿Pero por qué verso? Si él siempre dijo, nací en Calera, fui criado en Calera y todo el tema.
0: No.
1: Y después su hijo, es como los que, no, yo soy católico y después lo veis con el pandero. pero acá es lo mismo. Acá es lo mismo. Perfecto. Acá yo lo vi con camiseta de Calera, pero ahora ya es iquiqueño.
0: Ya, porque sí. Una vez estuvo de moda esas camisetas partidas por la mitad, ¿te acordás qué ordinaria?
1: Ah, claro. No, que esa la. Era hay que decir ordinaria. Que le impuso.
0: Sí.
1: Hay claro. Que decir que quién impuso la camiseta. El loco.
0: Claro.
1: El loco.
0: La mitad,
1: porque era de Iquique y era de Serena.
0: La mitad de Serena y la otra mitad de Iquique. Y después la gente la empezó a seguir.
1: ¿Mm? ¿Ah? Así eran. Por eso hay cada loco con su tema.
0: Claro, no.
1: La Silvana, pasa. La señora de Cristian,
0: ¿sí?
1: Dice que Deportes Iquique gana por 3-2.
0: Ya, pero el apellido de Silvana.
1: Silvana Irarrázaval.
0: ¿Será familia de Juanito?
1: No, de Juanito, no sé.
0: ¿Y de Rodi?
1: No, pues el Rodi es Irarrázaval.
0: Irarrázaval, tiene razón. Pues. Sí, son
1: Juanito. Y Silvana es Irarrázaval.
0: Sí.
1: Y el Benjita, el hijo. Benjaraya gana Iquique por 4-2. Ahí están los tres anotados. Para ver si.
0: ¿Y la Silvana de dónde?
1: La iquiqueña.
0: Entonces tú no. Mira, acá quedó algo en evidencia inmediatamente.
1: O sea, ella es de Peumo, pero también vive acá.
0: ¿Cómo? Entonces no hay evidencia.
1: No hay evidencia.
0: Es de Peumo. Y bueno, que en Peumo no hay ni fútbol profesional tampoco.
1: No. Con suerte juegan a la Bahía y allá en Peumo.
0: Claro, no. Claro. En Peumo, déjame ubicarme. Peumo, no sé si lo conozco, Peumo.
1: Peumo, yo creo que sí. Hay pasado por Peumo.
0: Seguramente. Bueno, pero está bien, se rehabilitaron. Po.
1: Sí, qué bueno. Si doy en la viña del señor.
0: Sí, tenemos llamado.
1: Sí. Hola, ¿qué tal? Buenas tardes.
2: Hola, ¿cómo estás? Buenas tardes.
1: ¿Con quién hablamos?
2: Hernán. Oye, contarles una anécdota, chiquillos.
0: ¿Apellido Hernán?
2: Maldonado.
0: ¿Ya?
2: Oye, les voy a contar una anécdota de la Fiel del Norte y de la Banda del Dragón.
1: Ya.
2: Ellos son los culpables de convertir a mi papá y mi abuelo, que hace poco partió.
0: Ya.
2: Ellos eran aférrimos colocolinos, inclusive tenían hasta carnet de socio.
0: ¿De Colo-Colo?
2: Sí.
0: Ya.
2: Colo-Colo, o sea, carnet de socio, ya es que hay que ser más que hincha. Entonces, nosotros los llevamos una vez al estadio y les bastó una vez allí y los vieron tocar escucharon la Banda del Dragón y los llamó a la barra, al corazón, pues,
1: ¿ya?
2: Los llevamos ahí. Creo que les duró medio partido.
1: El gusto después, por su equipo.
2: Después no, claro. Después al ver a mi hijo, mis dos hijos, al ver a mi amiga, y dijo no. Me emociono porque recuerdo a mi abuelo, dijo, jamás había vivido esto, dijo, y me voy feliz.
1: Buena, buena. Y, buen recuerdo de tu abuelo al final, ¿ah?
2: ¿Eh? Sí, sí, sí. Y pidió que su camiseta, la de Puch, la firmara el jugador.
1: ¿Ya?
2: Y se la echaran en su cajón. Así que,
0: mira,
1: bueno.
2: O sea, mi abuelo está feliz en su tumba y
0: oye, Hernán,
2: donde él quiera que esté, está con nosotros.
1: Buena.
0: Oye, Hernán, pero no, ¿ellos te llevaron al estadio a ti o ustedes lo llevaron a ellos?
2: Nosotros lo llevamos a ellos.
0: Ya, yo ustedes, mira,
2: mis dos hijos los llevamos a ellos porque no. Colo-Colo no.
0: Ya, perfecto.
2: Y cuando jugué a Iquique con Colo-Colo, no, era difícil. Pues, y la verdad es que nosotros les ganamos una apuesta a ellos.
0: Ya.
2: Y la apuesta era que si ganaban ellos, bueno, nosotros teníamos que ir a la barra con ellos a un partido con Colo-Colo. Así que, y nos íbamos a tener que poner la polera de Colo-Colo.
0: Sí, claro.
2: Eso es lo que nos dolía muchísimo a nosotros.
0: Sí,
2: entonces,
0: muy bien.
2: Y ahí, con ellos era al revés. O sea, si muy nosotros bien. Ganábamos, ellos se tenían que poner la polera ahí.
0: Sí, claro. Sí, se
2: entiende. Y es más, uno, mi mamá se tenía que poner la camiseta de Ramos y mi abuelo se tenía que poner la de Puch, que son ambos jugadores típicos o nacidos o característicos de Iquique, o sea, más representativos del club en este caso.
1: Ah, o sea, fue la apuesta fue en grande.
2: Sí. Entonces, y ganamos la apuesta. Ganamos y se tuvieron que ir a la barra, al Codo Norte y no cachaban una, nosotros nos jodíamos de la risa porque no cachaban una los cantos, pero
0: bueno,
2: pero claro, no cachaban una. Entonces después ya y mis hijos ya, bueno, mira, aquí en el celular le mostraron los cancioneros.
0: Bien.
2: Y después,
1: bueno, están haciendo el tema de la Fiel del Norte, que un medio de comunicación de Calama viajó única y exclusivamente a mirar el espectáculo de la Fiel del Norte.
2: Sí, no.
1: Pero es el espectáculo lindo, es de la música que tocan y del espectáculo que hace la barra, porque no se sentaron ni cerca de ellos. Pidieron sentarse en el sector de Andes y en el sector sur para poder ver y dimensionar lo que genera ese movimiento que es tan característico en un estadio, pero que a veces no se valora como corresponde.
2: Claro, y ojo que del Codo Sur se aprecia mejor la Banda Dragón.
0: Sí, de claro, de frente, claro.
2: Sur, sí, del estadio.
1: Claro.
2: Donde se pone la visita, se aprecia mucho mejor el sonido por la acústica del estadio,
0: sí.
2: se vive mucho mejor quien va a sentir la,
0: muy bien,
2: la mística de Deportes Iquique, el Codo Norte. Quien va a ver un espectáculo, Codo Sur. Y como les digo, mi abuelo se terminó convertido,
0: bueno,
2: ya cuando la Banda del Dragón sacó la típica canción que dice la otra vez,
0: sí,
2: primera van a ver al dragón, hasta ahí.
0: Muy bien, Hernán, aprovecha de participar. ¿Cuál es el resultado para hoy?
2: Ah, no, hoy día vamos con
0: 2-1. 2-1, si le acierta el resultado, atento al programa el lunes a las 14 horas.
2: Ya, pues.
0: Listo, que esté muy bien, Hernán.
1: Un abrazo, Hernán.
0: Oye, ¿cuánta gente nos habrá pasado lo de la familia de Hernán también, como le pasó a tu ahora amigo, porque antes no era amigo?
1: No, siempre independiente del color de la camiseta. No, del fútbol no hablábamos.
0: Pero tú lo pelabas y pues si tú me contabas y acá, pues cosas. claro.
1: ¿Y bueno, con qué José estás hablando? Pero si tú lo pelabas y decís, tú lo pelabas y me hablabas y acá, José, ¿por qué me dijiste José?
0: ¿A ti qué, José?
3: No ¿En sé. ¿Quién estáis pensando?
0: En el José. Rubén Rojas dice, hoy a los celestes ganamos 3-2. Así es, claro que sí. ¿Qué hora es? 15:57. Vamos a la pausa comercial, claro que sí. Y retomamos.
4: Quince horas, 56 minutos.
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4: Dieciséis horas, dos minutos.
5: Después de ver a Francia, después de ver a Inglaterra, de ver a España, ver a Brasil, Argentina, Marruecos, todos los candidatos del Mundial, hoy vemos a Deportes Iquique ante Coquimbo Unido. Claro, oye, pensar que lo que es la cuestión es tener tremendos partidos de fútbol y estamos más pendientes de Iquique.
6: ¿Te gustó la forma de este campeonato mundial? No. Demasiado, ahora concuerdas conmigo.
5: ¿Demasiados clubes? ¿A eso te refieres?
6: Demasiadas selecciones, sí.
5: Sí, sí, y recuerda que van a ser más aún.
6: O sea, que el próximo mundial. Es que con lo que está ganando la FIFA con este tipo de campeonatos.
5: No, y ya, bueno, la idea es perpetrar también en la Copa América en Estados Unidos.
6: Claro. Sí, pues.
5: Sí, también.
6: Pero
5: la próxima Copa América será en Estados Unidos además, pues. En la última década ya en los últimos 10, 15 años llegan como 4 Copa América, incluyendo la Centenario.
6: La Centenario, la Copa América. Bueno, ahora quieren la otra.
5: Sí. Hernán Maldonado dice: el no ir al estadio, a la Galería Norte, es como no tener sexo. Andáis toda la semana de mal humor. buena Hernán. Sí, toda la razón, po.
6: Sí, bueno.
5: Toda la razón.
6: Po. Ahora entiendo por qué estáis enojado, Mario.
5: Porque no vi el dragón.
6: Ya, okay. No he ido al Tierra Campeones.
5: No he ido al Tierra Campeones.
6: No por la segunda.
5: No he gritado campeones.
6: Ah, ya, bien.
5: No he gritado campeones. No he gritado gol.
6: Hace rato.
5: Ya, seguimos, ¿no?
6: Sí.
5: Sí. Oye, no, ¿sabes qué me estaba acordando yo? De artistas emblemáticos también que vinieron a Iquique. Recordar también que en el Teatro Municipal hubo eventos también importantes. ¿Te acuerdas tú? Se hizo incluso el Venga Conmigo, donde venían artistas también nacionales y todo eso.
6: Bueno, y vino Franco Simone.
5: Vino Franco Simone, claro, estamos hablando de un artista internacional también. Algunos de esa época, varios pisaron la Tierra de Campeones, ¿no?
6: Sí, pues. Así es que. Sandro también estuvo acá.
5: Mira, ¿viste? No, Sandro también es otro de los. De los grandes. Así que bueno, parte de la historia también artística que pisó esta tierra, ¿no?
6: Exactamente.
5: Sí, sí, son varios. Tenemos llamado a Claudio.
6: Sí. Hola, ¿qué tal? Buenas tardes.
7: Hola, joven, ¿cómo está? Tanta luna.
6: Tanto tiempo, ¿cómo está? Me llama de la Caupolicán.
7: Así es, pues. Un saludo ahí para Mario.
5: ¿Cómo está, amigo? ¿Todo bien?
7: Sí, todo bien, pero aquí viendo fútbol de verdad, el mundial.
5: Sí, sin lugar a dudas.
7: Después de ese fútbol, pues, hermano, ¿eh?
5: Sí.
6: Sí, pues. ¿Su nombre es don?
7: Héctor.
6: Héctor.
7: ¿Hay concurso? ¿No hay concurso?
6: Sí, pues.
5: Héctor García, ¿no?
7: 2-1 gana Iquique.
5: ¿Héctor García?
7: Así es, hermano.
5: Muy bien, 2-1 gana Iquique. Anotado, Héctor.
7: Vino Elton John y Camilo VI a Iquique.
5: ¿Quién vino?
7: Camilo VI y Elton John.
5: Tom John, cuando se hizo el festival, lo hacía la alcaldesa Mirta Hugo, fue, ¿no?
6: Sí, con Gunter Ziller.
5: Claro, vino
7: Y Camilo también vino.
6: ¿Quién?
7: Camilo VI.
5: Mira, Camilo VI.
6: Camilo VI, sí.
5: Mira.
7: Cuando estaba en la casa del deportista, ahí donde está Ripley, por Tarapacá.
5: Mitch. Muy buen dato, Héctor. Buen dato. ¿No fuiste a ver a Camilo VI, no?
7: Sí, pues.
5: ¿Era tan bonito como en video?
7: Camilo VI, era del otro equipo Camilo VI, porque para la pinta que tenía el hombre, tenía para tener cualquier mujer.
5: Era pintoso Camilo VI,
7: ¿eh? Sí, pues, sí.
5: Sí, yo tenía un tío que decía...
6: ¿Está hablando muy... Camilo VI de Claudio Lira?
5: Ah, ¿soy del otro equipo, como dijo?
6: No, de lo bonito estoy hablando.
5: Ah, ya. Muy bien, Héctor, está denotado, Héctor.
7: Si es que llego a ganar, no me dé un premio para la botillería, pues, joven, una pizza, ahí sí, pues.
5: Pero si ya no está la botillería ya, pues.
7: Sí, pues todas las veces que he ganado con ustedes me han tirado la pura botillería, nomás Manque y el que está ahí, la Gómez Carreño también, pues.
5: La Gómez Carreño no tenemos ninguna, te equivocaste de radio. ¿Esto está llamando a toda la radio para concursar?
7: No, sí, pues, ¿cómo? Sí.
5: Sí. Muy bien, Héctor.
7: La avenida Gómez Carreño por ahí, o la Zampoña por ahí.
5: No, jamás hemos tenido un concurso de ahí nosotros. Fuiste a pedir un premio y no te dieron nada, porque de ahí no era, pues, Héctor.
6: Sí. Amigo, usted se va a mirar los partidos de los viejos crack y compren la botillería en la esquina. Ya, don Héctor, un abrazo.
5: ¿Quién sabe cómo iba Héctor a comprar, que fue a pedir el premio ya a la Gómez Carreño? Te pasaste, Héctor. ¿Ah?
6: Hola, buenas tardes.
8: Hola, Patito, buenas tardes.
5: Hola, buenas tardes. ¿Con quién?
8: Aurorita Auspicio.
5: Hola, Aurorita, ¿cómo le va?
8: Aquí estamos, vamos a ser igual que el Héctor. ¿De dónde es la Radio Paulina?
5: Claro, de la Radio Paulina. Digo que había ido a la botillería ya a la Gómez Carreño. Nunca hemos tenido ningún
6: premio de la Gómez Carreño. Siempre fue Caimán que estaba ahí en la rotonda de los muelles.
8: A lo mejor los vio entrar a usted ahí a la botillería.
5: A lo mejor nos vio nosotros. Es verdad, eso es verdad.
6: Puede ser.
5: Porque Claudio y yo a veces vamos a comprar el agua mineral sin gas ahí.
6: Exactamente.
8: Ah, ya, te voy a creer, te bonito.
5: Ya, Aurorita, ¿cuál es el resultado para hoy?
8: Empate
5: 2
8: a
5: 2. Empate 2 a 2.
6: Aurorita, poca fe, ¿qué pasó? No,
8: es que siempre he ganado con Argentina y ayer la sufrí todo. Pero siempre tengo ese pronóstico, pero sí, es la suerte, hijo.
6: Exactamente. Sí. Bien, me parece.
5: Muy bien.
8: Estamos en democracia y podemos opinar lo que
6: exactamente. Nosotros.
5: No, claro que sí. Pues. Además tenía opciones de ganar.
6: Aurorita, ¿usted va porque Argentina salga campeón?
8: Exactamente.
5: Bien, Aurorita. Bien, vamos por el sudamericano. Que sale campeón. Yo creo que sale campeón Bielsa.
8: Mira que ya son varios equipos de americanos que somos nosotros, ¿no?
5: Sí, varios sudamericanos, sí.
8: Ya que estamos, que han salido. Pues.
5: Hoy día Paraguay elimina a Francia.
6: La próxima llave va a quedar si un sudamericano fuera, porque se podría enfrentar Argentina contra Colombia.
5: Sí. Así es.
8: Bueno, en la próxima ahí tenemos fe.
5: Muy bien, Aurorita, está anotada.
8: Un abracito, chicos.
5: Chao, que esté muy bien.
6: Un abrazo.
5: Sí, claro que sí. Oye, tiene razón, ¿eh? Los sudamericanos no le ha ido mal.
6: No.
5: Solo a Uruguay le fue mal nomás.
6: ¿Y Ecuador?
5: Sí, pero Ecuador pasó de ronda, po.
6: Sí, pero...
5: Se metió a 16º. Le tocó un grupo igual complejo a Ecuador. Y le tocó un rival difícil en...
6: Sí, yo creo que el que peor que le fue de los sudamericanos fue Uruguay.
5: Sí, a Uruguay, sí. Ahora, los comentaristas...
6: Tú eres un Bielsa lover.
5: Sí, yo soy Bielsa lover.
6: Ya recibió muchas críticas Bielsa,
5: sí, pero,
6: de los medios.
5: Pero yo fíjate que yo he visto posteos de gente de Uruguay que entiende lo que entiendo yo. Que no quiere decir que tenga la razón.
6: Claro.
5: Pero fíjate que mucha gente, por ejemplo, comentaristas... deportivo a nivel chileno,
6: ¿ya?
5: Me refiero a los que comentan Solabarrieta y compañía, que es un desastre para mi modo de ver, decía, este es el Uruguay menos Uruguay y el equipo menos bielsista en la historia de Bielsa. Pero yo quiero decir que nunca... ¿Tenemos un llamado? Ah, ya, dale.
6: Hola, buenas tardes.
9: Buenas tardes, con Radio Paulina.
6: Obvio, pues... Esta es la previa de Minutos Finales de Radio Paulina.
9: Sí,
6: ¿cómo está?
9: Ya, aquí estamos con frío.
6: ¿Con quién hablamos?
9: Con Eugenia Bustillo.
6: Señora Eugenia, ¿de qué sector está llamando?
9: De Auspicio.
6: Ah, ya está mucho más helado que acá, ¿no?
9: Sí, estamos con la camanchaca que está abajo.
6: Sí, está más helado que el corazón del Mario.
5: Sí.
9: Puta, que está helado, Mario. Parece chupete.
5: Menos mal que el corazón nomás,
6: Claudio. Exacto, para uno por eso dice que el corazón, claro, sí.
9: Este es lo principal.
5: Muy bien, Eugenia, ¿cuál es el resultado para hoy?
9: 2-1
5: gana Iquiquito.
9: Sí, y oiga, me anota segundo toro.
5: Muy bien, segundo toro.
6: ¿Es su marido?
9: Sí.
5: ¿Cuál es el resultado?
9: Él está en contra de que...
5: ¿Ya?
9: Dice que gana el... Lo de la cuarta.
5: ¿Ya?
9: Gana 3-1.
5: 3-1 gana Coquimbo.
6: Castíguelo como corresponde nomás.
9: Sí, pues no lo puedo obligar.
5: Sí, que salga a congelarse a la calle, mándalo a comprar pan, pero bien lejos.
9: Sí, no, también. Si ya se anda congelando, se anda en la calle.
5: Ah, ¿no es? Claro.
6: Mándalo a comprar en chori bolera.
5: Con chala, con condorito. Ya, ya, Eugenia.
9: Tenga, ya.
5: Ya, Eugenia, está anotadita. Gracias. Ya. Oye, te decía yo de Uruguay, porque reclamaban que este era el Uruguay menos Uruguay y el equipo menos bielcista de Bielsa. Pero... Hay que recordar que Uruguay juega muy distinto a esto. Uruguay tuvo una mala fortuna importante en varios partidos. En los primeros dos se habrá perdido 6 o 7 goles. Que con otro plantel que existía antes con
6: Suárez,
5: con Cavani, con Forlán, eran 3-4 goles por partido. Porque esta selección era más ofensiva que todas las selecciones de Uruguay que yo vi en muchos años, más allá de los resultados.
6: Sí, pero con la misma jerarquía de los que me nombraste.
5: No, pues este es el equipo con menos jerarquía, indudablemente.
6: Por eso,
5: indudablemente.
6: Es que ahí está el trabajo que tenía que haber.
5: Y fíjate que mucha gente, muchos en Uruguay decían, cuidado, paños fríos, porque acá no, los mismos uruguayos, ¿eh? Hay una división importante que quedó muy partido,
6: sí, muy partido el país.
5: Medio futbolístico,
6: el país en los medios futbolísticos, sí.
5: Claro.
6: Porque y los medios peor.
5: Mucho en contra de Bielsa y mucho que recordar. Oye, cuidado, no es tan así. Mirarlo un poquito con mayor frialdad, porque tú sabes que las pasiones sobrepasan a veces la idea. Pero cuidado, que este Uruguay era muy distinto a lo que estábamos acostumbrados a ver a Uruguay, que siempre fue un equipo bien defensivo y de contraataque.
6: Sí, que abusaba del juego del centro para darle la característica al fútbol uruguayo y todo el tema. Pero. Gracias. Pero siento que sí fue pegó de soberbio Bielsa en el trabajo que hizo con la selección.
5: Sí, y incluso explicó, po. Y le pidieron menos charla, explicó en la conferencia de prensa que los jugadores hablaron con él, decían que la charla era muy larga y que no le gustaba, le pidieron que la cortara, la tuvo que acortar, que no le gustaban los trabajos cuando lo hacía por segmento, que querían trabajar todos juntos, ¿no? Se claro. Pusieron sus condiciones los muchachos, po. Y recordar que una cosa es la historia y otra cosa es el momento.
6: Sí, pues.
5: Claro, o sea, entonces ahí perdieron un poquito también la humildad gran parte de los jugadores y creo que eso fue importante en el fracaso de Uruguay. 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Claro que sí. 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
5: 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Ahí está. Ahí está. Vamos a ver qué dice la gente. Ya.
6: ¿Vio los citados para el partido de hoy?
5: No, démelo nomás.
6: Zacarías López.
5: Ya.
6: Edson Puch. David Tello, Isaac Díaz, Álvaro Ramos, Simón Contreras, Felipe Vera, Joaquín Pereira, Franco Ledesma, Vicente Concha, Jorge Ayala, Agustín Venecia, Diego Orellana, Felipe Espinosa, Dylan Arias, Brian Garrido, Damir Ponce, Byron Barrera, Víctor Saavedra y Daniel Castillo.
5: Muy bien.
6: Esos son los 20 citados para el día de hoy. Edson Puch ya está dentro de la nómina.
5: Sí, es importante que empiece a tener...
6: Que empiece a ser convocado.
5: Sí. Así que tenemos novedades con Exxon Push, ya dentro de los citados, por lo menos. Solamente le van a dar algunos minutos. Oye, mira, es que es verdad, pues, hablábamos de artistas y recordemos que se hizo el Festival de Iquique. Entonces eso trajo artistas...
6: Bueno, Juan Gabriel.
5: Javier Zamorano me dice, Juan Gabriel, Marco Antonio Solís también vinieron. Sí. Claro, y el más grande de todos.
6: Alejandro Fernández.
5: Sí, bueno, el más grande de todos, sin lugar a dudas, y lo nombró el auditor, es Tom Jones.
6: Sí.
5: Ahí estamos hablando del artista más importante, quizás, que ha venido.
6: Sí, a que ha pisado Iquique.
5: Sí, quizás el más importante. Perdóneme, pero estamos hablando de a nivel global, ¿no? Hernán Maldonado dice, muchachos.
6: Ricardo Arjona también vino para acá.
5: ¿Ah?
6: Ricardo Arjona también vino.
5: Hernán Maldonado dice, muchachos, un dato para los piscianos que quieran ver que quieran venir en micro al estadio. La línea 121, micro azul, los deja fuera del estadio. El servicio opera hasta las 20 horas.
6: Buena,
5: ¿viste? A tomar la 121, muchachos, ¿ah? Con aire acondicionado, te atiende una azafata, viene...
6: Te van a estar en una lota para que juegues.
5: Claro, viene con baño. ¿Te acuerdas cuando Turbo hacía lota en los buses? Claro, lota así bingo. Van a bajar de alto hospicio, con aire acondicionado, con café, una colación seguramente y todo lo que amerita un viaje de aquello. Scuder. Dice, hola Marito, estoy en Iquique, un ratito más voy al estadio con mi tío y primos. Hola Marito, estoy en Iquique, ya en un ratito salimos al estadio con mi tío primo a ver el dragón. Saludos, Sosi, se gana 2-1. Anotado, ¿eh? Anotado. Sí. Bueno, ahora la gente, Claudito, ¿no? ¿Te están hablando por interno también?
6: Sí, todos preguntando por si está el once titular, si es que va a repetir a los mismos jugadores, si es que... ¿Será importante desechar la Copa Chile para dedicarse al campeonato
5: nacional? ¡Oh, ese es un temón! Ese es un temón. Ese es un temón, amigo.
6: Así ese que... es un temón,
5: pero no sé si te va a dar para ahora, ¿no?
6: Pero yo te lo pregunto así, no me fundamentes.
5: Ya.
6: ¿Hay que desechar la Copa Chile para dedicarse al campeonato nacional?
5: ¿Tú quieres decirme sí o no nomás?
6: Claro, esa es tu respuesta.
5: ¿Sin argumento?
6: Sin argumento.
5: Ah, sí, a la vena.
6: Sí.
5: Hazme la pregunta.
6: Pensando en el bien y el futuro de Iquique, ¿juegas para seguir clasificando en Copa Chile o la desechas y te dedicas al torneo oficial?
5: 16-19 tenemos que... No, mentira. Sí, yo creo que sí.
6: ¿Que sí qué? ¿Que hay que seguir clasificando? ¿O que sí hay que desecharla? ¿Qué cosa, po?
5: No, yo creo que en estos partidos locales ya no se puede hacer, pero yo creo que el torneo nacional es lo importante, sin lugar a dudas.
6: ¿Pero tienes físico y plantel para dedicarte a los dos torneos?
5: Es que en este proceso sí, po. No sé el próximo partido si clasifica. ¿En qué momento va a ser? ¿En qué momento del año va a ser? ¿Va a ser entre medio de algún receso, alguna fecha FIFA? Porque no, ese es el problema de Copa Chile, po. Recordemos que en años anteriores se jugaba enero, febrero, marzo, abril y paraba y volvía en septiembre. Po. Entonces, hoy te sirve ganar estos dos partidos y meterte. Po. Hoy te sirve meterte. No, no vas a castigar el torneo nacional. Pero si una próxima llave, hay que estar muy atento en qué momento te conviene o no. Si te conviene o no. Pero hoy que estás en medio de un receso, solo te trae beneficio.
6: Pero me refiero... ¿Jugarlo para ganar, para clasificar?
5: Sí, yo creo que sí. Tiene que jugarlo para ganar.
6: Yo siento que no.
5: Ya.
6: Yo para ganar, sí, pero no darle la importancia...
5: Es que si va a ganar, si es que gana, clasifica.
6: A mí me interesa más el torneo nacional y dar la preocupación al torneo.
5: Ya.
6: Recuerda de que ya Ranger tiene sus 3 refuerzos, de los cuales ha hecho debutar.
5: Mira, acá me hace una buena pregunta mi buen amigo Tito. Saludos a Tito.
6: ¿Qué tal? Toma Tito.
5: Tito, hombre.
6: Tito. ¿Qué tal, Tito? ¿Cómo estás?
5: ¿Cuánto? Gómez.
6: Tito Gómez. ¿Qué tal, Tito? ¿Cómo estás?
5: Nicola Di Bari en el estacionamiento del casino. Nicola Di Bari.
6: Nicola Di Bari. Cristian Castro también estuvo en el
5: estacionamiento. Qué bonita emoción, sí. Recordar el ayer, sí. Cuando todo en Venecia me hablaba de amor.
6: Uy, qué romántico. Me dieron las ganas de besarte.
5: No te podéis poner así, claro. Clavito, son las 4:20, se cuestión que da después de las 10 de la noche.
6: Cristian Castro también vino a la explanada del casino.
5: Sí, me pregunta el equipo que gana, repite. ¿Sabe a quién se lo voy a preguntar?
6: ¿A quién?
5: A Mauricio Villafaña. Hola, Mauricio, ¿cómo estás? ¿Me escuchas?
10: Hola, ¿qué tal, Mario? ¿Me escuchas tú?
5: Perfecto, pero con imagen, todo. Ahí lo vemos caminando, está, ya lo puedes ver a través de todas las redes sociales porque Mauricio va a estar atento a la llegada de los jugadores. Mauricio, equipo que gana, repite. Sí,
10: equipo que gana, repite. Bueno, tratándose de una etapa de preparación del nuevo técnico, se pueden dar algunas concesiones dependiendo de lo que él quiera probar, pero yo creo que ya está asentando un once titular y tendrá que jugar con lo que mejor tenga.
5: Claudito, Mauricio, ¿en qué sector estás?
10: Estoy aquí en la avenida Salvador Allende, el acceso sur principal del estadio. Sí.
5: ¿Ya? Cuando aparezcan los jugadores, lo podemos tomar y dar vuelta a la cámara del celular.
10: Perfecto.
6: Villafaña, antiguamente esa calle, ¿cómo se llamaba?
10: Se llamaba Soldado Pedro Prado.
6: Digámoslo así, por favor, ya.
5: Saluda al vocalista de Los Quincheros, Mauricio.
10: Sí, porque es feo para ser la Maldonado.
5: Muy bien, Mauricio. ¿Eh? Perfecto audio, perfecto imagen. Su iPhone 17 funcionando de gran manera, mi estimado Mauricio. ¿Eh?
10: 17 años.
5: Su iPhone de 17 años. Sí. Muy bien. Claro. Muy bien, ya estamos nos quedamos con imagen nomás con Mauricio. Cuando tenga la noticia, nos interrumpe nomás Mauricio. ¿Eh? Puede girar la cámara como usted guste. Si hay algún entrevistado de interés, también lo puede hacer. No hay ningún problema. Claro que ahí me cortó, sí, Mauricio. Gracias, Mauricio. Ahí volviste.
6: Ah, bien.
5: Sí. No, pero ahí está ajustando porque Mauricio está aprendiendo esto del streaming, ¿no?
6: Sí, pues.
5: Así que ya, eso es.
6: Lo que pasa es que Mauricio, a él lo enfocan, a él le hacen todo el recordemos que tiene su propio programa, pues, ¿para qué?
5: Sí, claro. Ahí Mauricio se va a ubicar en el sector donde entran los jugadores, como medio de prensa no va a tener ningún problema, ¿no? Así que Mauricio se ve poca gente, ¿ah?
10: Poquísima gente.
6: ¿Será muy temprano?
10: O sea, es temprano, pero habitualmente sí. hay más movimiento a esta hora. O sea, digamos, a 40 minutos de... No, ¿cuántos son de...?
6: Una hora 40 del partido. 18.
10: Ah, 1:40. Sí, todavía hay tiempo.
6: Sí. Lo que pasa es que hay que considerar que está el Mundial.
10: Sí.
6: El frío. Los viejos crack programaron. La Liga Magisterial programó. La CODEI programó.
5: Entonces, la Tirana.
6: Están las despedidas de la Tirana, entonces están todos así como apuraditos haciendo sus cosas para después bañarse, cambiarse de ropa y irse al estadio.
5: Mauricio, ¿cómo está el estadio?
10: Está desierto.
6: Está como, está como tú, ¿no?
10: Sí, bastante bien paradito y rígido. Y...
5: ¡Déjale, mi compadre! Te tenemos fe,
6: no, cuidado. No se le escapa ni una.
5: Cuidado que se está saboreando acá, Claudio. Sí. A ver, tenemos un llamado. Espera un segundo, tenemos un llamado, Claudio.
6: Hola, buenas tardes.
11: Marito, ¿cómo está el estadio? Pelado y helado.
6: Estamos hablando del estadio, no de Mauricio
5: Villafaña. No de Mauricio Villafaña.
6: No se confundan.
5: Hacen bullying al tiro a los auditores.
6: ¿Sabes qué? Nosotros nos tiramos, damos la mano y al tiro se aprovechan Villafaña,
5: sí,
6: ¿no?
5: Sí, mira cómo nos tratan. Mauricio, ese bus es el del cuadro de Coquimbo, ¿no?
6: Villafaña.
10: Aló, sí, estaba comentando aquí con la gente de seguridad. Uh-huh. Parece que llegamos placé porque me dice que ese es el bus de Coquimbo.
5: Sí.
10: Y los jugadores llegaron por sus propios vehículos y ya ingresaron.
5: Ya ingresaron los jugadores.
10: Claro.
5: Ya, perfecto. Sí, porque a las 4:30 tienen que estar en el estadio, ¿no? Sí, pues tienen una hora y media antes de presentarse. Claro, seguramente ya llegaron los jugadores. Vamos a ver si podemos tomar alguna nota o algo por ahí, Mauricio, para conocer un poquito la realidad que se está viviendo afuera del Tierra de Campeones.
10: Yo lo aviso.
5: Perfecto, estoy... ¿Te dejo en línea o no?
10: Como quieras, sí.
5: Soy... Sí, claro, sigamos en línea porque estás con imagen para que la gente vaya viendo cómo se está viviendo ya. La llegada de la gente, ya llegaron los planteles, entonces ambos equipos ya en el Tierra de Campeones.
6: Exactamente. Ya tomando ya vida, color, Hacía rato que no estábamos en una transmisión en vivo,
5: ¿eh? Sí, claro, que sí. Oye, tenemos premio para la gente que pueda aceptar el resultado. 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
6: ¿Tenemos llamado?
5: No, música.
6: ¿Música? ¿Llamado? ¿Sí o no? ¿Y hoy el reloj? ¿Murió?
5: ¿Y vos?
6: Está como Villafaña, se le acabó la pila. ¡Pausa!
5: Muy bien, Mauricio Villafaña. Ah, Mauricio, antes de la pausa, dame un segundo, Fernando. Mauricio, cuéntanos, ¿con quién estás ahí?
10: Estamos aquí con un hincha de Coquimbo Unido. Estaba esperando aquí con mucha paciencia desde muy temprano para ingresar al Estadio Tierra de Campeones. ¿Su nombre, amigo? Buenas tardes.
12: Cristian, mi nombre es Cristian.
10: Cristian, ¿usted viene de la cuarta región o viene acá en Iquique? Viene directamente, sí. ¿Y qué está esperando, Pancho?
12: Estamos esperando las 4:30 porque no nos quieren, hasta que no sean las 4:30 no nos dejan entrar. Sí, claro.
5: Mauricio. ¿Qué
10: pronóstico para esta tarde?
12: Ganamos 2-1. Nosotros,
5: Mauricio.
12: Coquimbo, quedamos puntero.
10: Dígame.
5: Mauricio, pregúntele, ¿viene barra o viene de forma individual?
10: Sí, me preguntan del estudio, ¿vienen como barra o usted viene solo?
12: No, venimos particular. No, venimos particular, vengo con un amigo y... Tomamos un bus en Coquimbo y nos venimos para acá, del estadio salimos y tomamos el bus, si Dios quiere, y nos vamos de retorno a la cuarta.
10: ¿Siempre sigue al equipo o es...?
12: Sí, no, siempre. Hemos ido en el país, a los puntos, distintos estadios, y también fuimos a Lima, fuimos a Uruguay, estuvimos allá. Linda experiencia seguir a Coquimbo, verlo campeón y verlo también jugando al extranjero, así que linda experiencia.
10: Muy perfecto, bien. Muchas gracias.
12: Ya, güey. Pues.
10: Ahí estuvo el hincha viajero de Coquimbo...
5: Sí,
10: recordarle... Y optimista también, porque dice que van 2-1 como pronóstico para esta tarde.
5: Así, tengo que ir a la pausa comercial, Mauricio, pero recordarle a la gente que ya no fue catalogado como partido clase A.
6: No.
5: Porque la ley cambió. Ya no lo designa aquel concepto la autoridad política.
6: Exactamente.
5: La delegación presidencial. Hoy los clubes analizan ciertas situaciones, lo organizan los clubes. Y Quique le levantó, solamente porque es Copa Chile también, no se entiende que vaya a llegar tanta gente de Coquimbo. Recordemos que era uno de los que estaba limitado en ingreso para hinchas, uno de los partidos, uno de los rivales. Muy bien, vamos a la pausa comercial y retomamos ya 14 con 16 con 30 minutos justo. Gracias, Fernando.

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7: Dieciséis horas, 34 minutos.

0: Gracias, Fernando. Miguel Lunici dice, buenas tardes al programa, esperando que todo salga bien en las transmisiones. Perdón. Ahogate. Aquí habla el Zorra Lunici, gana el Dragón 4-2. Saludos a los de arriba, en especial al calameño Michel. Muy bien, ¿eh?
1: Hoy para la gente de Calama, que la gente minera de Calama nos lo está pasando bien, ¿eh? Un accidente de 4 muertos este día.
0: Patricio, o sea, no muy bien, sino me refiero, gracias por la información. Patricio Palape, Mario, tu compadre Lira pone la botella adelante para que en la casa digan que está tomando jugo, no saben nada, que tiene vodka. Eso se la sabe por libro, salud. Te conocen, ¿ah? Te conocen. Robin Yaupi dice.
1: ¿Qué tienen de uno?
0: Robin Yaupi dice, 3-1, gana el Dragón, saludos desde La Noria.
1: ¿La Noria?
0: Sí, ¿cómo estamos? Mira, Mauricio. Mauricio, ¿con quién está? Cuéntanos.
2: De hinchas, el primer grupo de hinchas que de Deportes Iquique que están aquí en el estadio, digamos, en las afueras del estadio, porque curiosamente todavía no se puede entrar, ya son las 16:30 más, y todavía no está disponible el acceso de los hinchas, pero están aquí abrigaditos siempre, y aquí estamos con nuestra amiga, ¿cuál es su nombre?
3: Karina.
2: Karina. Usted como una Zunilda González moderna, ¿no? Sí. Está completamente
3: ataviada
2: de celeste.
3: No.
2: Bien.
3: Una infiel.
2: ¿Cómo espera el partido? ¿Qué espera el partido?
3: Que ganen y que podamos salir del descenso que estamos y que lleguen más jugadores, que el presidente del club compre más jugadores, que es lo que hace falta.
2: Eso. ¿Y qué jugadores traería? ¿Qué puesto le gustaría que
3: delante.

0: Y la barra es la barra.
1: La barra es la barra. ¿Qué dice usted? Perdón, muchas gracias. ¿Su nombre?
0: Elizabeth.
1: ¿Usted es la mamá de doña Soledad Junior?
0: Sí, justamente. Ya. Bueno, que les vaya bien ahora, sobre todo el partido medio fuerte. Son buenos los jugadores que vienen a participar y que salgamos adelante, que es lo principal, y que salgamos del descenso, que es lo que esperan todos los hinchos iquiqueños. Eso sería, gracias.
1: Usted ha sido siempre hincha de Iquique de muchos años, ¿no?
0: No, yo hace como un año que vine y me gustó. Nunca antes había participado. Mira. Pero ahora sí, ya soy una vieja de 70 años. Mira. Y aquí estoy.
1: Pero no lo representa para nada.
0: Sí, así es.
1: Sí. Oiga, ¿cuál es su jugador preferido?
0: Me gustan todos en general. Pero
1: ¿me gustan todos? ¿Cómo es eso?
0: Todos me gustan, todos. Me gustan los jóvenes, no los viejos.
1: Ya me respondió, yo le iba a preguntar si conocía a Mario Aguirre, usted de Radio Paulina, ¿no lo conoce?
0: No,
1: no tiene nada que perder.
0: No, nada que ver. No, es un decir. Ya, gracias por la entrevista. Gracias.
1: Ya, listo, nos cortó inmediatamente. Muchas gracias. Las hinchas de Iquique. ¿Eh?
2: Te pasaste, Mauricio.
1: Del Pipa Espinosa, del lateral izquierdo, perfecto. Y ahí está.
2: Tremenda nota, Mauricio. César Chacame.
1: Ah, son de la Sur, los de la Sur. Mira.
2: Sí.
1: Son tres nomás. Ledesma. Se la regaló a Ledesma. Buena.
2: Está buena.
1: Muchas gracias. Ahí están. Vamos al estudio.
2: Muy bien, César Chacame. Saludos, Mario, y a todo el panel. Hoy gana Quique 2-1.
3: Mauricio Ponce, para que lo note.
2: ¿Ya?
3: Aunque no lo crea, hoy la reventamos. Vamos con el mejor ánimo. Y Quique gana 2-0.
2: Mira, 2-0, uno de los resultados que más se da,
3: ¿eh? Sí, pues.
2: Claro que sí. 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
2: 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Muy bien. 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
2: 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Y Belicio Yarse dice... Les mando cariño desde Santiago. 2-1 gana el dragón.
3: Oye, Ibelice. ¿Qué está haciendo en Santiago el Ibelice? Matándose más de frío todavía.
2: Sí, seguramente. Hacía frío hoy en Santiago. 3,3 grados bajo cero.
3: Estaba heladito.
2: ¿Y vos?
3: Insisto, como claro. Corazón tuyo.
2: Mauricio, me quedo contigo.
1: Sí. Gracias, Mario. Gracias, Claudio. Oye, y no hay mejor experiencia que uno recuerde que ir al estadio con el papá. Aquí tenemos un padre e hijo y dos hijos que están. Uno se escapó, el más chico. Pero vamos a conversar con. ¿Cuál es tu nombre?
4: Alonso.
1: Oye, Alonso, eres de la escuela de fútbol, por eso, ¿no?
4: Sí.
1: ¿Sí?
4: Escuela de Iquique.
1: Escuela de Deporte de Iquique.
4: Sí.
1: ¿Y cuál es el puesto que te gusta?
4: Medio campo.
1: Medio campo. Bien. ¿De defensivo o de ataque?

0: Todo.
1: ¿Todo?
2: Mira, mixto.
1: ¿Qué jugador es el que más te gusta?
0: Messi. Messi.
1: Messi, pero de deporte de Quique.
0: Ay.
1: Todavía no llega el Quique Messi. Edson Puch. Edson Puch. Es algo parecido. Lo más parecido a Messi es Edson Puch. ¿Qué esperas de este partido?
0: Vamos a ganar.
1: ¿Eh? ¿Cuánto?
0: 2-0.
1: 2-0, bien. ¿Quién hace los goles?
0: Edson Puch,
1: pero parece que no. Bueno, es probable que no juegue.
0: O el Chanchito Ramos.
1: El Chanchito Ramos. Exacto. Y aquí estamos con el papá.
3: Sí.
1: ¿Sí? ¿Cuál es su nombre?
3: Francisco.
1: Sí.
3: Lo mismo igual que mi niño, unos 2-0, un resultado positivo, estamos en casa y esperemos que sea una linda fiesta, que gane Quique por supuesto, y también Chanchito Ramos, o que anote. Si
1: ¿qué se siente venir con los hijos al estadio?
3: Uy, años que no voy a un estadio, años, sí. Pero es un orgullo, una pasión y una alegría, es un juego. Sí. Y uno se viene a divertir, a pasarlo bien en familia, mientras se pueda, mientras no haya violencia en los estadios, que es lo más importante. Y yo creo que eso es lo más lindo de venir a celebrar una fiesta en un recinto público, un estadio tan lindo como el Tierra de Campeones. Y esperemos que el resultado sea positivo, que gane Quique, ¿no es cierto? Y que a fin de año estemos próximos a pasar a subir a primera.
1: Sí.
3: Y el próximo año
1: sea más.
3: Sí, por supuesto. Tiene buen equipo. En casa hay que dejar los 3 puntos como siempre, aunque duela, y afuera hay que jugársela sí o sí, y eso.
1: Listo, muchas gracias.
3: Ya, listo, gracias.
1: Ahí está el optimismo de los hinchas, si el hincha no tiene optimismo.
2: Sí, ¿quién?
1: ¿Quién puede tenerlo?
2: Claro que sí. 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Se ve más ambiente ya así, Mauricio, ¿ah?
1: Sí, paulatinamente va llegando gente, grupos pequeños, lentamente, pero ya va tomando color celeste, que es lo mejor durante esta tarde.
2: 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Mauricio.
1: Bueno, seguimos aquí en las afueras de...
4: ¿Hace frío, Mauro, no?
1: De campeones. Sí, está heladito, está heladito. Sí. Está la gente abrigada, uno anda con polera. Y hablamos recién de un hombre, de un padre con un hijo, y ahora vemos a una
0: abuelita.
1: Abuelita.
2: Mira, Mauricio.
4: ¿Cómo está? Abuelita.
5: Gladys Delgado. Sí. Te traigo a mi nieto, él pertenece a la escuela de fútbol de Deportes de Iquique y le toca hoy salir con los jugadores. Pero yo, él quiere salir con Álvaro Ramos. Pero yo soy una hincha desde que soy pequeña, porque sí mi familia es iquiqueña. Y mi papá nos llevaba al estadio, íbamos todos vestidos a Cabancha, al estadio Cabancha. Todos vestidos de celeste, a todos los partidos que jugaba Iquique acá.
1: Y esa época,
5: no, maravilloso, los triunfos. En ese tiempo se usaba el papel picado. Uno se encargaba en la casa de romper el papel, picarlo ahí, y uno llevaba las bolsas ahí cuando Iquique hacía gol, uno tiraba los... Sí, pues exactamente, buenos tiempos.
1: ¿Qué jugador recuerda de esa época?
5: Ay, a ver, el Campodónico, había también, creo que Dávila, de hecho, no, yo tengo ahí, por ahí debe estar ese papel con un autógrafo, porque ellos iban a entrenar a veces a Cabancha, y nosotros ahí los veíamos. Pero no, buenos tiempos, y en familia, viene mi mamá, viene al estadio mi hermana, el nieto mi hermana, todo. Y bueno... la primera vez que yo lo traje, mi nieto al estadio tenía como 3, 4 años.
1: ¿Cómo se llama el crack, este niño?
5: ¿Tu nombre, hijo?
1: Bruno, ven, ¿podemos conversar? Bueno, ¿qué te gusta de jugar en deporte de Iquique, en la escuela de Iquique?
6: Me gusta ser delantero.
2: Bien.
6: Me gusta meter altos goles. Igual me gusta ser medio campo.
1: ¿Sí? Ya. Oye, ¿y te gusta el Chanchito Ramos, me decías? ¿Sí? ¿Qué te gusta de él?
6: Goleador.
1: ¿Ah?
6: Yo quería salir con el Pucho otra vez.
1: Ya.
5: Tuviste la oportunidad el año pasado, salió con Pucho. Salió con Pucci. Entonces ahora que son los dos referentes de Pucci y Rama, entonces ahora quiere salir con Álvaro Ramos.
1: Oye, ¿qué te parece venir con tu abuelita al estadio? ¿No todos los niños tienen esa oportunidad?
6: No, porque ella dice que no dice grabar. Ahí de repente se le pasa.
1: Ya, ¿cuánto sale Kiko hoy día? ¿Resultado?
5: ¿Resultado? ¿Cuánto? ¿Cuántos goles?
6: 1000.
1: ¿1000? Bien.
2: Muy bien.
5: No, yo creo que 2-0. Sí, 2-0. 2-0. Vamos en alza, eso esperamos. Y bueno, que esta segunda rueda traiga lo que todos los iquiqueños estamos esperando. Ya por lo menos la permanencia y en segunda, o si no, ya pasar a primera, pero con harta fe. Así que hay que ir remontando.
1: Sí. Listo, muchas gracias.
5: Ya.
1: Ahí estuvo.
2: Sí, señor.
1: Con su nieto conversando.
2: 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Mauricio, dime, ¿te quieres decirme algo, Claudio?
4: No, vamos con Mauricio, vamos con el Mauricio.
2: Sí, aprovechemos con Mauricio, que ya estamos, son 10 para las 5.
1: Seguimos conversando entonces.
2: Sí, Mauricio, dale nomás.
1: Con más gente aquí. Los molesto un segundo. Otra familia, una familia celeste. Padre, madre, hijo, ¿sí? Ahí está. ¿Cuál es su nombre?
7: Pedro Manzano.
1: Pedro, ¿qué espera de este partido?
7: Bueno, que el equipo se siga mostrando, que el triunfo que tuvimos la semana pasada sea, podamos verlo acá gráficamente, una mejora en el rendimiento futbolístico, que la capacidad individual pueda mejorar. Y obviamente, bien, volver a sumar puntos, ganar sería lo ideal, bien, pero también el empate no sería malo frente al campeón chileno.
1: Usted viene con su hijo de la escuela, ¿no?
7: Sí, así es. Le toca hoy día salir con los jugadores. Y está muy emocionado y muy contento. Sí.
1: ¿Cómo anda este crack?
8: Bien.
1: ¿Sí?
8: Contento de estar con los jugadores.
1: ¿Y qué puesto juega usted, amigo?
8: Lateral.
1: ¿Lateral?
8: Derecho.
1: Derecho. ¿Sí? ¿Y cómo ha visto? ¿Usted mira los partidos de Deportivo, no?
8: Todos los veo.
1: ¿Sí?
8: No faltó ni uno, yo vengo al estadio de todos los partidos.
1: ¿Qué le parece el desempeño del lateral derecho y que
8: mira, en Rojas? A veces como que comete algunos errores, pero la mayoría del tiempo va bien, da buenos pases, da buenos centros la mayoría de las veces, y yo lo noto bien.
1: ¿Tú intentas como imitarlo o aprender de él?
8: Me fijo más en Ledesma.
1: El Ledesma.
8: Con un juego más elegante abajo. Bien. Y si me viene a presionar, juega relajado.
1: Jugar perfecto. ¿Hoy día el resultado para hoy?
8: Un empate estaría bien, como dijo mi papá, pero aguantarla bien también es importante.
1: Sí. Oye, ¿tu mamá se escapó, tu mamá?
8: Ya, ¿verdad?
1: ¿Cómo está? ¿No quiere salir? No quiere hablar. ¿No lo vamos a obligar?
2: No. Muy bien.
1: Muchas gracias.
7: Gracias, amigo. Saludos.
1: Que esté muy bien.
2: Sí. Julio Díaz, ¿no? Dice, hoy gana el Dragón 2-0. Saludos desde Arica, un iquiqueño de corazón. Saludos al barrio Norte Hospital. Bien, mira, en la Norte Unido. Román Adriasola, saludos a Mario Aguirre y Quique 2-1 a Coquimbo. Saludos. Claro que sí, anotado ya, están participando. Oye, Mauricio.
1: Sí, dígame.
2: ¿Qué se ha sentido volver al reportaje en sí?
1: A reportear. Sí, hace rato que no pelaba la papa.
4: Sí, está entretenido.
2: Te creo.
4: Sí, pues. La estaba ganando fácil, ¿o no?
1: Sí. No. Digamos que trabajando, pero en otras cosas.
2: Lo que pasa, Mauricio, es que está toda esa gente ahí porque la escuela de fútbol de Deporte Iquique,
1: sí,
2: como han dicho los niños ahí, van a entrar con el plantel de jugadores, ¿no?
1: Sí, no habíamos conversado con alguna niña y la única niña que veo por acá es ella. ¿Se acabó? No, pero no arranque. Hoy día ganó Iquique femenino. ¿Lo viste el partido, no?
9: ¿Cuál es tu nombre?
10: Antonella Herrera.
9: Antonella Herrera. ¿Y te gustaría ser futbolista?
10: Sí, me encantaría.
9: ¿Sí?
10: Sí.
9: Entonces, ¿qué puesto te gusta?
10: ¿Cómo?
9: ¿Qué lugar de la cancha te gusta jugar?
10: Mediocampista, pero a veces me ponen de delantera.
9: ¿Sí?
10: Sí.
2: Mira.
9: O sea, ¿eres buena en el área?
10: Sí.
2: ¿Qué edad tiene?
9: ¿Hace goles?
10: Sí, hago hartos goles.
9: ¿Qué edad tienes?
10: 12 años.
9: 12 años. ¿Y en qué puesto está?
10: En cierto A.
9: Bien, buena más nota, ¿no?
10: Sí, más o menos, ¿no?
9: Hay que mantener la nota para, sí, para conseguir en el fútbol, ¿no?
10: Sí.
9: ¿Qué jugador de Iquique le gusta o admira?
10: Chanchito Ramos.
9: Chanchito Ramos. Perfecto. ¿Y hoy día cómo sale el...?
10: ¿Cómo?
9: ¿Cómo cuál es el resultado hoy día?
10: Que vamos a ganar y...
9: ¿Sí?
10: Sí, con todo nomás.
9: ¿Está optimista?
10: Sí.
9: Eso. Muchas gracias.
10: Ya. Yeah.
9: Ahí está, del futuro de la rama, sí, femenina de deporte.
4: ¿Mauricio?
9: Con nosotros.
4: Sí, yo te pregunto, usted que es periodista y le gusta la historia. Nómbreme un solo jugador que sea el mejor para usted de la historia de Deportes Iquique. Uno solo.
9: De la historia de Deportes Iquique. Para mí, o sea, como mi gran ídolo o referente.
4: Para usted, el que sea el mejor, no para usted, o sea, en un gusto personal, sino que por lo que entregó al club, por lo que defendió la camiseta y todo eso.
9: Uy, es que es tan difícil porque han sido tantos y hoy día tenemos vigente a uno de los grandes del fútbol, no solo del deporte iquique, sino que del fútbol iquiqueño en toda su historia, como es Edson Puch. Entonces, es difícil salir de ahí y buscar a otro, pero hay montones en la historia.
4: ¿Y sacando a Puch?
9: Sacando a Puch y más, digamos, ligado a mi experiencia como hincha, yo diría que Fidel Dávila.
4: ¿Para ti, Mario, sacando a Puch?
2: No, yo lo tenía claro. Para mí el mejor de la historia es Edson Puch.
4: Sí, por eso, sacando a Edson Puch.
2: Sí, Fidel Dávila. También tenía pensado lo mismo. Si me preguntaba a mí, yo Fidel Dávila.
4: Yo tengo la pugna entre Fidel Dávila y el Peter Russo.
2: ¿Y el Peter Russo?
4: Sí.
2: Sí, que Peter Russo estuvo medio año.
4: Estuvo un año entero.
2: Sí, pero...
9: Sí, poquito.
4: O sea, no, pero yo no hablo por la cantidad, sino que por lo que se... con un año bastó.
2: Sí.
4: Para que trascendiera hasta hoy.
2: Russo, era otro fútbol también, Mauricio.
9: Russo no jugó ni. Sí, ¿cómo? Otro fútbol, pero Russo no jugó ni siquiera un campeonato con Iquique.
2: Claro, jugó medio año. Sí.
9: Claro, llegó en mayo.
2: Sí.
9: El torneo ya estaba comenzado, la sexta fecha.
2: Sí. Sería bueno averiguar algún momento, Mauricio, a ti te gusta el reporteo, no sé si tú lo sabrás. ¿Cómo y por qué y por quién llegó Peter Russo a Iquique?
4: Yo sé esa historia. Yo la sé.
9: Ah, incluso. ¿Como que quién dejó de venir por él?
2: No.
4: No.
2: ¿Cómo se da la llegada de Peter Russo?
4: ¿Cómo se da la llegada?
9: Ah, ¿quién lo trajo?
4: Yo la pregunté justamente a uno de los dirigentes de ese año de Deportes Iquique.
2: ¿Ya? ¿Y qué te dijeron?
4: Peter Russo venía de Brasil, ¿ya? Y había tenido una mala experiencia con el club, a pesar de que había tenido una buena campaña. Y fue tal la pelea que era difícil que continuara en Brasil. Entonces tenía que ir a un fútbol inferior para agarrar, porque con el problema que había no iba a llegar ni a Argentina.
2: Ya. Yeah.
4: Entonces dijo, ok, vámonos a Chile. Tiró currículum y no lo pescaron a los de la capital. Entonces su representante dijo, ok, te vamos a ir ofreciendo de norte a sur y el que te acepte y pague las lucas que son, démosle. Y el primer club que llegaron de la primera división fue Iquique. Con el currículum que traía.
2: Al tiro.
4: Pero bastaban las lucas. ¿Sabes cuánto ganaba Peter Russo?
2: No.
4: Es como que si hoy se le pagaran 18, 20 millones de pesos. De ese tiempo.
2: Era un sueldo altísimo.
4: Altísimo. Los sueldos más caros de Deportes Iquique de ese tiempo, estoy hablando del año 88.
2: Es uno de la historia.
4: Russo, Víctor Merelo.
2: Yeah.
4: Son los dos más caros. Yeah. Los pagó el mismo empresario. Que era dueño de un hotel acá en Iquique. Entonces,
2: ¿el del Chucupata?
4: ¿El del Chucupata no?
2: No,
4: no, no, no. Otro, Chucumata. que quedaba más, ¿sí?, al sur.
2: Ya.
4: Yeah. Y ahora, ¿no? Y los dirigentes, sí, que en este caso estaba don Leonardo Solari, estaba Jofré, estaba todos los del año
9: 88. El Acer Guzmán.
4: El Acer Guzmán. Dicen, ok, vamos a tener que hacer la gestión y todo el tema. Y el dueño de ese hotel dice, ok, ¿qué me garantizan ustedes con estos dos jugadores, que era Víctor Merelo, que yo ya lo estoy pagando, y con este otro estar para la pelea de Copa Libertadores, no de campeonato, estar para la pelea de Copa Libertadores? Y Y él dijo, ya, ok, yo pago los dos.
2: Epa.
4: Pagó los dos y ese fue el resultado de Deportes Iquique. Ah, llegó perfecto. A pelear la final.
2: Perfecto.
4: Y así se da la gesta de cómo llega.
2: Qué bueno, yo Peter no lo sabía. No sé sí. si la sabía tú, Mauricio, pero yo no lo sabía. Mauricio. Sí. Te libero, sí, Mauricio. Van a ser las 5 de la tarde. Tengo que ir entregando ya la previa. Oye, para que vaya a caseta, para que acompañe a Isaac.
1: Perfecto. Oye, a todo esto, dice que Peter Russo no ganaba tanto como Claudio Lira.
2: No ganaba tanto como Claudio Lira. Un abrazo, Mauricio. Tremendo
4: vale,
2: trabajo.
4: Mauricio, gran trabajo. Mauro.
2: Gracias, Mauro.
1: Nos vemos.
4: Un abrazo, chao.
2: Chao. Tenemos llamado.
4: Hola, buenas tardes.
11: Hola, buenas tardes.
4: ¿Con quién hablamos?
11: Con Miguel.
4: Miguel, no tiene papá, no tiene mamá, es solito, guachito usted, Miguel. Pobrecito. ¿Miguel su apellido?
11: Cisternas Moya.
4: Ah, ya. Don Miguel Moya.
11: Cisternas Moya.
4: ¿De qué sector nos llama, Miguelito?
11: Mire, ando acá en el hospicio listo para bajar al estadio.
4: Buena. ¿En qué va a bajar? ¿En InDriver, en taxi, en micro?
11: No, en mi auto.
2: Bueno. ¿Tenéis plata para la benzina?
4: Sí, ¿ah? Parece que ganamos bien, ¿ah? Porque casi nadie bien, hace esa.
2: De bajar y subir a auspicio, ya te sale. Ya. Miguel, ¿cuál es el resultado para hoy?
11: Iquique gana, pues.
2: 2-1. Muy bien. Atento, Mauricio, si le acierta. Miguel, si le acierta el resultado el lunes a las 14 horas, va a estar atento en el programa.
4: Mucho frío en el alto auspicio, ¿no? Dígame.
11: Para mí, aparte de mucho igual que usted, Fidel.
4: Fidel. Pega el palo, Fidel.
2: Sí.
11: No dejando atrás a Juan de Dios, también fue muy bueno, Juan de Dios. Pero Fidel la vida marcó.
2: Muy bien.
4: Ok, Miguelito.
2: Así estamos de acuerdo.
4: Vale. Todo,
2: Miguel, chao. Que esté muy bien.
4: Gracias.
2: Chao.
4: Sí.
2: Muy bien, por Claudito, tengo que
4: comenzar. ¿Más que Víctor Hugo?
2: Sí.
4: Más que Víctor Hugo.
2: Las comparaciones son odiosas, pero.
4: Sí, claro, sí, claro. Sí.
2: Perfecto. Nos tenemos que ir, Claudito.
4: Ya pues.
2: Despídase nomás porque tengo que despedir a todos los auspiciadores.
4: Chao. Nos vemos en el estadio. Nos vemos en el estadio, ¿ah?
2: Claro que sí. Mientras tanto, con la despedida de Claudio Lira, yo le comento que agradecerle, ¿ah? 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
4: Sí, pues.
2: 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Juana Rosa García dice: hola, buenas tardes, Mario. Saludo para usted y también para Agustín Venecia y sus padres que lo están visitando. Somos los abuelos de Agustín. Un fuerte abrazo para usted, señora, para su esposo también, para la familia de Venecia que está en Iquique. Nada que decir, ¿eh? Nada que decir, se lo puedo decir con conocimiento de casa, de causa. Muy responsable, muy trabajador, perfecto, perfecto. Esperemos que tenga un buen futuro. 24 años solamente. Ojo, estamos hablando de un jugador que los próximos años ojalá la pueda reventar mucho más. Y este año, a sacar el segundo semestre adelante. Tiene que jugarse la Agustín. Así que ahí está. Gracias a todos por la sintonía. Tremenda, tremenda sintonía. Como siempre, lo puedo ver a través de la imagen acá. Mira, Claudito, si quieres ver. Esto solo no en una red social. Solo en una red social. Esa cantidad bueno. De visualizaciones, sí, muy, muy buena. Nos reencontramos desde el Tierra de Campeones. Nos vamos para allá corriendo junto a Claudio. Porque ya viene toda la realidad, todo lo futbolístico, todo lo que va a pasar esta tarde en el partido que se jugará en una horita más entre Deportes Iquique y Coquimbo Unido. Nos reencontramos, muchachos, desde el Tierra de Campeones. Chao, muchas gracias por estar siempre ahí.

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1: 17 horas, 3 minutos.
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6: Ahora será, sí, gané premio. ¿Cuál me darán? ¿El de chaparrón? ¿La seis empanaditas? ¿Me darán el esto del premio que da el Nacho Cortés? Ah, a propósito, saludo al Nacho, ¿eh? Está enfermito. Mauricio Viñafaña, hoy día ganó un extra en billete.
7: Sí, sí, buenas tardes, Isaac. Buenas
6: pero
7: tardes,
6: no, pero no tiraron nada. ¿La barbería?
7: No, no se tiraron. Bueno, no importa, sí.
6: ¿Un premio tendría que haber dado ahí la barbería? De
7: una, ¿no? Una empanadita.
6: No, pero el premio de la barbería, ¿estamos activos ahí o no?
7: Tenemos que conversarlo con el cliente, claro.
6: Con el cliente. bueno, estuviste ahí entrevistando a los hijos, a los nietos, a la abuelita.
7: A todo el mundo.
6: Pero se te pasó el...
7: Sí, estaba bueno el ánimo. Bueno, era básicamente la gente, la familia de los niños de la escuela de fútbol que van a ingresar a la cancha y la ilusión de ellos este hermosa. Los rostros de expectativa, de esperanza, de felicidad por entrar a la cancha. Todos quieren ir de la mano de Puch.
6: Mauricio, ¿te da la impresión como que hay mucha confusión en mucha gente adulta? Estaba escuchando mientras armaba todo esto, que es tan técnico, de la transmisión, y muchos decían, sí, para avanzar tenemos que ganar hoy día, sí. Y todo, como que hay una confusión de campeonatos.
7: Ah, no, claro.
6: ¿Te diste cuenta o no?
7: Sí,
6: ¿Concuerdas conmigo o no?
7: Sí, pero yo pienso que la gente ve en general el rendimiento de Iquique. O sea, que partido a partido se tiene que ir avanzando, porque en el fondo el objetivo importante es...
6: Es que decían que ganemos hoy para avanzar, para no irnos al descenso, decían.
7: Claro, pero obvio, pues sí, pero sí es parte del proceso. O sea, si se mejora hoy día... El equipo va tomando confianza, en el fondo, así lo veo yo, así lo tomé yo. Claro, hay una confusión porque el torneo de Copa Chile es poco visible, hoy día más con el Mundial.
6: Qué pésimo NFP Chile, ¿eh? Qué pésimo. Nos llenamos de torneo por pagar una deuda de equivocaciones grandes de los dirigentes actuales de la NFP.
7: Claro.
6: Y al final lo que las pagan son los clubes. Los clubes económicamente, no estoy hablando solamente de Iquique, no, Mauricio, se van a empobrecer, entre comillas, porque las Copas Chile no te dejan mucha plata de recaudación.
7: No, claro.
6: Mira, estamos a menos de 40 minutos del inicio del partido, comúnmente, en cualquier horario, en el día que quieras, teníamos 3.000, 4.000 personas ya en el estadio. Hoy que nosotros estamos acá en vivo, de la caseta 6... ¿cuánto habrán? 300, 400 personas, claro. No más.
7: No más que eso. Sí, y en la norte.
6: El aforo es 6.000 personas, por vos, ¿no?
7: ¿Cuánto? 6.000.
6: 6.000 personas.
7: Sí. Sí. Bueno, ahí es claro que la gente prioriza. Es claro que el fútbol doméstico, el fútbol local, se dejó un poquito de lado. Es claro que hoy día hay partidos importantes en el Mundial también. Y,
6: además,
7: y es muy cómodo, con un día frío, quedarse viendo...
6: Y los dineros fútbol, que hay que guardar para la Tirana.
7: Para la Tirana, claro.
6: Que también ahí los costos crecieron, sí, en relación a otros años. Y el fervor de la fe de muchos, no importa. Tenemos que estar allá. Hay que pagar una pieza de altos costos, la estadía, etcétera,
7: sí.
6: ¿O no?
7: No, claro, y además súmele la campaña que no ha sido buena, que no prende. En el fondo hay un grupo de 5.000, 6.000 personas que saben un poquito menos, que son los que a todas con Iquique, los fidelizados, como se podría decir. Pero el resto también va evaluando, depende de la campaña. Si Iquique va bien, se entusiasma y viene al estadio. De lo contrario, se empieza a evaluar la asistencia del estadio y vemos lo que estamos viendo en este momento. O sea, yo creo que tendría que ser excepcional para que llegara a unos 6.000 personas al aforo completo.
6: Esperemos que en el transcurso de lo que queda de aquí al inicio del partido, que está fijado a la hora 18, podamos tener un poco más de público en beneficio del espectáculo mismo, ¿no? La cancha se ve muy amarillenta, pero ya empezó a recuperarse, entre comillas, por toda la problemática que hubo, ¿no? De una red que se rompió, Mauricio, y costó encontrarla. Así que Pero eso es lo que está ocurriendo. Si me están escuchando la parte baja, Carolina Reyes, la jefa de prensa del Club Deportes Iquique. Ya van 17 minutos del horario que ANFP pide, una hora antes del partido, dar las alineaciones. No han despejado, no han liberado las alineaciones, Mauricio.
7: Sí, habrá que esperar. No tengo más que decir al respecto. Decíamos que podía ser que equipo que gana repite. Veremos.
6: Mira, si esa es la que me está mandando mi amigo desde Serena, mira, él la está enviando desde Serena. Porque seguramente llamó al periodista que está viajando con Coquimbo. Claro. Y ya tenemos algunos cambios. Por lo tanto, por eso te interrumpí, Mauricio. Sí. No va con lo mismo, ¿no? No va con lo mismo. Ya vamos, te la voy a dar al tiro para que empieza. Por lo que conversábamos anterior, por el rol que va a jugar hoy en las transmisiones, no podemos ahondarla, vamos a esperar que llegue Mario y Claudio para poder entrar, pero ya tenemos las alineaciones y esa es la de Coquimbo. Ahí estaría las dos, te la reenvío, ¿no?
7: Sí.
6: Ah, te la reenvío de inmediato. Ah, a ti, ahí te la estoy reenviando las alineaciones. ¿Vio el partido de ayer del Mundial como una pildorita? ¿Argentina a Cabo Verde?
7: Sí.
6: Bueno, ¿qué expresión de fútbol de Cabo Verde?
7: Sí,
6: de sufrimiento.
7: Me maravilló Cabo Verde. Sí, no había visto. En realidad he visto no mucho.
6: Es para enamorarse, ¿no? O sea, pero enamorarse en el sentido, por favor, no lo malintencionen, de amor a un hombre, ¿no? A un hombre deportista que lo dieron así, todo, que lo dan todo.
7: Aún así, si usted se enamorara de un hombre, todos lo apoyaríamos, no habría ningún problema, tranquilo. Se entiende, estamos hablando de fútbol.
6: Yo lo voy a avisar alguna vez, si eso ocurre. Sus malas intenciones le brillaron en su cuero cabelludo.
7: ¿Qué tiene de malo eso? Hablando en serio, si... Sí, me pareció Cabo Verde una sorpresa, una grata sorpresa. Más ya, no le llamamos enamorarse, sino que encantarse o reencantarse con el fútbol. Me pareció que Argentina, claro, es un equipo sólido, que tiene grandes figuras, que tiene un hombre distinto, rutilante, diferente, que define todo, que es Lionel Messi, pero que no tiene un fútbol tan atractivo. Y tan interesante como lo que mostró Cabo Verde. A mí me pareció un equipo, ¿sabe? Me pareció de una ingenuidad muy sana, porque me sorprendió, por ejemplo, cuando ellos se reordenaban desde atrás hacia adelante, ellos salían jugando sin ningún problema, sin pelotazo, ellos tocaban y construían desde atrás y atacaban con digamos, no como otros equipos que son menores, como por ejemplo Ghana, que claro, se aproximaba y llegaba, pero no tenían claridad de lo que tenían que hacer. Cabo Verde sí tenía claridad de lo que tenía que hacer.
8: Ellos querían llegar al arco.
7: Claro, ellos llegaban al arco, pero tenían la claridad de hacerlo y tuvieron a Argentina digamos, a mal traer. Lo hicieron ver muy mal a Argentina.
6: ¿Tú crees que le van a dar el premio al mejor arquero al de Cabo Verde o le va a pesar el hecho que se fueron para casa en esta parte del torneo?
7: Es que han habido muy buenos porteros, sí, pienso yo, sí. Y queda mucho torneo por delante.
6: Sí, claro.
7: O sea, así que Gil de Paraguay.
6: Bueno.
7: Extraordinario.
6: Y tremendo porte el tipo, ¿no? Buen biotipo.
7: Claro.
6: Realmente espectacular. Bueno, hace rato yo llegué y Coquimbo llegó tempranito acá al Tierra Campeón, ¿eh? Y todo el equipo asistente del cuerpo técnico tiene todo instalado, al igual que el Club Deportes Iquique, para iniciar el trabajo precompetitivo. Y de hecho los arqueros, tanto de Coquimbo Unido como del cuadro de Deportes Iquique, ya están trabajando. Iquique lo hace en el arco norte como es de costumbre, ¿no? ¿Sabes quién va? Eso sí lo podemos adelantar porque ya están acá. ¿Ah?
7: Sí,
6: vuelve Castillo a la titularía, ¿no?
7: Vuelve Dani Castillo, están en este momento calentando los arqueros y también ingresa el plantel de Coquimbo Unido también para hacer su trabajo precompetitivo. Y un apunte, no me había dado cuenta, usted hoy día tiene el corazón dividido, ¿no?
6: No, fíjate que yo voy a ser sincero. No sé si los primeros años me pasó eso o no, pero yo he llorado por, y fíjate que curioso, la primera vez que yo sufrí con Deporte Iquique, lo sufrí acá en el Cabancha, cuando a Sargado sale a un córner y le hacen el 8 gol allá, 2-0, o sea, la jugamos toda para no bajar y bajamos igual. Y la segunda vez, allá en mi tierra, en el Estadio La Portada, antiguo Estadio La Portada, no, porque este estadio es nuevo,
7: sí, sí.
6: Pero está ahí mismo ubicado. Allí también bajamos, y ahí yo lloré. Por eso yo, cuando muchos me sacan ese, pero tú no eres iquiqueño, está bien, pero yo le apuesto a cualquier iquiqueño, sé que hay muchos también que han sufrido harto por esta tierra. Yo he llorado a lo mejor más que muchos que dicen que nacieron en esta tierra, por defenderla, por hablar bien, cuando nosotros estamos en Santiago. Somos verdaderos embajadores, y yo, sin ser iquiqueño, hablo todo lo bien que puedo hablar cada vez que me preguntan los colegas allá en Santiago. ¿A ti te pasó? Tú viviste muchos años también en Santiago, Mauricio, y te transformaste en embajador sin que te lo pidieran, ¿no?
7: Sí, totalmente. Yo creo que bueno, primero que nada, hay una cosa de ser de la ciudad y ser del club. Hay iquiqueños que no son hinchas de Deporte Iquique y nacieron en Iquique y todo su vida en Iquique. Hay iquiqueños que no nacieron en Iquique, y también lo hay muchos, de hecho jugadores históricos de Deporte Iquique que son considerados iquiqueños, no han nacido en Iquique. Deportistas históricos, Arturo Godoy, Raúl Choque, Ariel Standen, grandes deportistas, quizás los más importantes deportistas iquiqueños, no son iquiqueños, no nacieron en Iquique. Entonces, bueno,
6: ahí, es discutible eso,
7: ¿no? Claro, entonces es una tontera, discriminar o decir hoy, menospreciar. Yo digo siempre, como dice una artista mexicana, Chavela Vargas, dice: los mexicanos nacemos donde nos da la rechingada gana. Los iquiqueños también. Los iquiqueños nacemos donde se nos ocurre. El que se hace iquiqueño se hace de corazón. Y no solamente hincha de un equipo de fútbol, sino que también ama a la ciudad. Tiene que amar a la ciudad, respetarla, cuidarla. Y yo he visto muchos iquiqueños que botan basura, que hacen destrozos, que no quieren a la ciudad y dicen que la quieren, y hacen un asado en Huayquique. Hoy día fui a Huayquique y había un iquiqueño ahí haciendo una parrillada y dejaban el carbón en el suelo. Entonces esos también se dicen iquiqueños, pero ¿y cómo se manifiesta el amor?
6: Así es. Bueno, son minutos finales, G&G Tomás 2026, desde el Estadio Tierra Campeón. Fernando, vamos a ir a escuchar nuevamente a Bianca Harder. Junto hoy estuvimos en presencia de un programón, lo estuve escuchando y tenía invitados muy, muy especiales. Jorge, que hoy no estuvo en la conducción, tuvo un contacto en la partida, pero estuvo muy, pero muy interesante. Fíjate que Dalma, sabes tú que lo que es Dalma, ¿no? Son las instalaciones del telescopio más potente que en este momento tiene el mundo, que está en la región Alma. De Atacama. Alma, dije que yo, Dalma. Dalma. Es Alma, sí, sí, tiene razón. Y contaba el profesional que estaba en Alma, un alto científico, decía que allá los trabajadores, ya desde 2200, cualquier trabajador que tiene que elaborar para Alma ya está con un tubo de oxígeno trabajando. Cosas que uno no lo sabe. Y explicaban por qué es muy importante, te lo recomiendo, Mauricio, tú que te gusta educarte constantemente. Es un programa para escucharlo y educarse. Vamos contigo, Fernando, a Riquelme 1032 y Bianca Harder, y regresamos.
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7: Solamente había visto la del primer piso.
6: Claro, pero si no sube al segundo, jamás va a ver,
7: no,
6: pues, usted claro. La del segundo, ¿no?
7: Es que...
6: ¿Y por qué lo llama y me corta?
7: Es peligroso.
6: Ah, pero lo he llamado los últimos tres días. Yo pensaba lo peor. Yo, no estoy bromeando, ¿eh? No. Que tenías que haber viajado a Santiago. Tú sabes por lo que digo. ¿Ah? Y ya estamos. Mauricio.
7: Sí.
6: Estamos a poco de empezar. Bueno, ¿y Iquique está curiosamente muy bien ubicado en este grupo de Copa Chile, ¿no?
7: Sorpresivamente o sorprendentemente, Iquique está disputando el primer puesto de este grupo precisamente contra Coquimbo Unido, en una situación que nos sorprende porque el nivel del juego de este año ha sido, como todos sabemos, y este partido va a ser muy importante para la definición del grupo, toda vez que es en la quinta fecha de seis, y Coquimbo está, entiendo que un punto más arriba que Iquique, con 8 puntos, Iquique tiene 7. Es un torneo que nos sorprende, como decíamos, peleando el paso a la siguiente fase, pero también hay que decirlo, es una oportunidad para que el técnico siga, digamos, mejorando y viendo las piezas para lo que queda, para el retorno del fútbol oficial.
6: Perfecto, ya están acá tanto don Claudio Lira. Está bonita esta, no te la conocía, ¿no? ¿O sí?
8: Acá.
6: Ah, y Feria de las Pulgas. No. Muy bien. No, estoy bromeando. ¿Ah? Mario Aguirre. Saluda a Mario primero, ya está acá. Buen trabajo, muchachos, en la previa. Mario, entiendo que son dos los que clasifican por grupo en esta etapa de Copa Chile.
9: Sí,
6: no me equivoco, ¿no? ¿Cómo está?
9: Sí,
6: buenas
9: señor.
6: Tardes.
9: Dos.
6: ¿A usted le parece que Iquique tenga que pelear para seguir avanzando o no?
9: No, un torneo que no tenemos opciones de ganarlo.
6: Porque el que se lleva un solo premio es el primero. Sí,
9: claro, no, de hecho ya hay equipos que están...
6: Es un buen premio.
9: Hay equipos que están arrugando ya en Copa Chile, ya se distorsionó con esto de la Copa de la Liga. Hay un montón de situaciones que ya, ¿cómo se llama? Han pasado... que han obligado a que esta copa sea, digámoslo, de alguna manera ya pase incluso hasta en tercer lugar en términos de importancia, ¿no?
6: Sí, saludos para mi amigo Juan Carlos Corrales, que estamos ahí. Ya voy a saludar antes, de ahí se dedica el saludo primero, Claudinho. Bienvenido a esta segunda parte ya del torneo, que nosotros lo vamos a partir con terreno bien complicado, Claudio. En nuestro viaje, ¿no? Estaba pensando ya, buenas tardes, en San
10: ¿Qué tal,
6: Marco.
10: Isaac? ¿Cómo estás?
6: Con San Marco de Arica jugamos un día viernes.
10: Día viernes a las 20:30.
6: ¿Y qué vaya a hacer? Perdón, te lo estoy preguntando, a lo mejor quedo claramente al aire, cuando debiera haberte lo preguntado.
10: Pero si vamos a ir, ¿no? Si sale a la una.
6: No, yo no tengo problema.
10: Sí, salimos a la una, nos vamos, llegamos justo al hotel. Nos vamos
6: ¿Qué hotel, güey? Tendrías que irte directo al estadio, ¿no?
10: Sí, pues. Si no, se juega con el tema de las horas, así que no hay drama.
6: Sí, sí. Bienvenido.
10: Y Cobreloa, que es la semana siguiente, día sábado 20:30. Es justo antes de la fiesta de Tarapacá.
6: Sí.
10: El día sábado a las 20:30.
6: ¿Usted va a bailar a Tarapacá?
10: No, yo no voy a bailar, pero sí subo. Así que transmitimos y no y de vuelta.
6: Ya, después me lo aclaré. Ya.
10: Pero bien, está considerado esos dos viajes al principio, ¿cierto?
6: Esa es la voz del señor Claudio Lira Sá, quien relata a partir de la hora 18. Hoy día estaremos con ausencias importantes en el equipo. Don Luis Rojas, que por razones de trabajo tuvo que viajar por razones de trabajo, no está en la región, así que el saludo si estuviese escuchándolo, ¿no? Donde quiera que se encuentre. Y en el caso del Nachito, acabo de hablar con él hace como 20 minutos, está medio delicadito de salud. Que se recupere el Nacho Cortés.
10: Saludo al Nacho, ¿eh?
6: Y la, don
10: la edad le pasó la cuenta.
6: Y don

0: parece, Claudio, ir con Bianca Harder y a la vuelta regresamos rápidamente con las alineaciones.
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0: Bien, muchas gracias, gracias, gracias y gracias. Ya estamos, Mario.
2: Muy bien, vamos a ir a Riquelme 10:32, estamos sobre la hora porque tenemos la presentación de los 11 del dragón.
3: Los 11 del dragón celeste.
2: Así es, lo vamos a conocer entonces la voz de Mauricio Villafaña. Mauricio Villafaña está listo y Isaac Sasso también con la publicidad después de cada jugador también. Vamos con la oncena que presenta el técnico Hernán Peña, Mauricio Villafaña. Buenas tardes.
4: Buenas tardes, así es. Deportes Iquique forma con el número 12, Daniel Castillo.
2: Así es, se intentaba que Zacarías López fuera el arquero titular en Copa Chile. No lo quiere colocar de local Hernán Peña. Le da los minutos a Daniel Castillo también, seguramente para que se vaya, no vaya perdiendo continuidad, pensando en el torneo nacional. Vamos a ver qué es lo que ocurre ahí. Pero con la número 12, el ex Deportes Puerto Montt, Daniel Castillo.
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4: Camiseta número 20, Diego Orellana.
2: Claro que sí, seguramente como lateral el día de hoy ante la lesión de Ilian Arias, no lo convenció Cervantes Simón Contreras en esa posición. Lo coloca a uno que ha pasado por varias posiciones, con el número 20, Diego Orellana.
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4: Número 5, Vicente Concha.
2: Así es, primer central, entonces sacrificado allá en la cola número 5, uno que no ha convencido tampoco, Vicente Concha.
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1: Camiseta 26 para Franco Ledesma.
2: Con la número 26, entonces, central izquierdo, Franco Ledesma, uno que lamentablemente no ha tenido una temporada como todos quisiéramos, ¿no? Con alto y bajo, ya convirtió, ojalá levante. Con la 26, entonces, el transandino, ex San Marcos de Arica también, Franco Ledesma.
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1: Mauricio. Cierra la última línea de Deportes Iquique el 21, Felipe Espinosa.
2: Así es, lateral izquierdo, Felipe Espinosa con la número 21, ya lo conocemos ya durante la temporada también, ¿eh? Uno de los más parejitos podríamos decirlo. Con el número 21, Felipe Espinosa.
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1: Mediocampo con la 23, Joaquín Pereira.
2: Así es, el uruguayo, lo de Santiago Wanderers, no ha tenido una buena temporada, se esperaba mucho, mucho más de él. Esperemos que el día de hoy pueda cumplir con aquella misión que tuvo cuando llegó, ser el liderazgo del mediocampo. Con la número 23, Joaquín Pereira.
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1: Camiseta 18, Brian Garrido.
2: Así es, también uno que en la última fecha ha levantado su nivel, hay que decirlo, ¿eh? La última fecha, los últimos partidos, sí ha cumplido con lo que se le espera de él. Ojalá mantenga ese nivel y lo mejore. Con la número 18, Brian Garrido.
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1: Cierra el medio campo con la número 8, Agustín Venecia.
2: Con la número 8, entonces el trasandino, 24 años, está su padre acá, conversábamos con los abuelos de Agustín Venecia, que estaba sintonizando la previa. Con la número 8, Agustín Venecia.
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1: Con la 35, el juvenil Víctor Saavedra.
2: Así es, el juvenil, uno que ya jugó allá ante Limache, lo hizo bastante bien. Delantero también, entiendo que 16 años, ¿eh? Con la número 35, Víctor Saavedra.
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1: Con la 31, piloto de ataque, Isaac Díaz.
2: Así es, entonces, como centro de ataque, como el eje de ataque, con la número 31, Isaac Díaz.
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1: Cierra la oncena celeste, otro juvenil, el 24, Byron Barrera.
2: Así es, entonces, cerrando la oncena titular, el seleccionado chileno, de los mejores también durante esta temporada. Con la número 24, el sub-17, Byron Barrera.
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2: Conocemos en forma correlativa la oncena titular de Club Deportes Iquique, en la voz de Mauricio Villafaña.
1: Claro que sí, con el 12 Daniel Castillo, con el 20 Diego Orellana, con el 5 Vicente Concha, con el 26 Franco Ledesma, con el 21 Felipe Espinosa, en medio campo 23 Joaquín Pereira, con el 18 Brian Garrido, y cierra el medio terreno de juego de Deportes Iquique con el 0, con el 8 Agustín Venecia, 3 hombres en ofensiva, 35 Víctor Saavedra, 31 Isaac Díaz y el 24 Byron Barrera.
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2: Así es, así conocimos la oncena titular del cuadro de Deportes Iquique. Le doy tiempo a Mauricio Villafaña para que me hace nomás la seña cuando esté correspondiente para conocer la oncena de Coquimbo. ¿Estamos ok? ¿Estamos 10-4? Bien, vamos, Riquelme 10-32, porque esta es la oncena del cuadro de Coquimbo Unido.
3: Los 11 del Frente.
2: Gracias, Fernando, muy atento. Vamos a conocer en forma correlativa la formación del visitante.
1: Así es, los hombres 11 hombres del Pirata, 21 Dorador, el 5 Escobar, el 11 Azócar, el 14 Cordero y el 18 Rodríguez, 19 para Arancibia, 23 Cepeda, 26 Sosa y en ofensiva 3 hombres, 27 Riveros, 28 Cabrera y 31 Pereira.
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2: Sí.
0: También hoy tuvimos un programón. A las 13 a 14 horas estuvimos con Minería en Altura. Todos para arriba, que conduce Jorge Osorio y auspicia Altitud Jim Mario.
2: Sí, hay equipo agrandado y este, ¿ah? ¿Eh? No, es que lo digo por el tema de Coquimbo, ¿no? Perfecto, porque uno tiene por qué conocer a sus jugadores. ¿Me puede dar algún nombre de algún jugador de Coquimbo?
1: Claro, no están los nombres de Pita. Pues
2: no, el apellido.
1: Ah, el apellido, Dorador.
2: Dorador. ¿Santa Isabel? Ah, el Santa Isabel lo pueden conocer.
1: Claro.
2: Porque estoy siendo irónico en este tema, ¿no? Estoy siendo lo más irónico que puedo. Porque una tontera, ¿cuál es la pega? Es mucho trabajo escribir el nombre del jugador como lo hace Quique, el nombre del apellido. ¿Por qué? Porque pueden haber radios de Coquimbo que no tienen, por ejemplo, por qué conocer a Byron Barrera. ¿Y qué pasa si le ponís Barrera? Es que no nos importa la gente de Coquimbo a nosotros, no nos importa, si eso es una realidad, a nosotros no importa lo que hace Deportes Iquique, pero la mediocridad de nuestro fútbol. Ni siquiera en el Mundial, que uno conoce a todas las selecciones, hasta las selecciones de Francia, las más importantes, que tú puedes darte la alineación por completa, de memoria, te colocan el nombre y el apellido del jugador. Yo no entiendo, de verdad que a veces hay decisiones de los clubes que uno sinceramente no entiende. Está bien.
0: Mario, perdón. ¿Es problema de clubes o es problema de la NFP, no, o la Conmebol o la
2: problema
0: FIFA?
2: Problema de club.
0: ¿Por qué digo yo? Porque aquí debiera haber una normativa. Tú vienes, pusiste sí. Un gran ejemplo. El Mundial, que es el Mundial que podría darse dar los lujos que ellos quieren, ¿no?
2: Claro.
0: Podrían sacar los nombres y poner solamente los apellidos, pero no son así. Es que te tiran datos completos. Entonces debiera obligar a todas las federaciones del mundo que las alineaciones de los clubes debe ir con nombre y apellido, con un más apellido
2: aún,
0: lo menos.
2: Más aún, con esta moda, que no encuentro mala, ¿no? Pero que hoy el jugador puede colocar hasta el apellido materno. Por favor, quiero ser lo más honesto en transparencia por el espectáculo, ¿no? No quiero entrar en discriminaciones ni que se me acuse de algo. Puede ser tremendamente válido que un jugador quiera ponerse el apellido de su madre. Tremendamente válido. Por las razones familiares que sean. Incluso, algunas merecidamente. Pero de ahí.
0: Está autorizado por.
2: Claro, está
0: por,
2: autorizado.
0: Por reglamento.
2: Sí, pero de ahí que te manden un listado de jugadores con el apellido de la mamá. O sea, con todo respeto, ¿cómo voy a saber yo cuál era el apellido de la mamá? Entonces, claro, yo creo que los clubes, muchas oportunidades. Cometen errores infantiles, yo no sé si por flojera, yo no sé, si, porque acá no es que vayan a gastar tinta ni lápiz, po, si esto se hace digital, po. Si no le encuentro ningún argumento a esto de poner solamente el apellido. Si ellos quieren solamente el apellido, ok, si hay algún coquimbano escuchando esto y está enojado por lo que estoy diciendo, sinceramente me da lo mismo, porque acá la responsabilidad la está cometiendo un equipo que viene acá a presentarse, no nos interesa quién es Coquimbo, no nos interesa quiénes son los jugadores, con el apellido nos va a bastar y nos va a sobrar.
0: Bueno, somos minuto final, G.G. 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El minuto final, Mario Aguirre. Nos están faltando los árbitros, parece, Mario. ¿No hemos dado los árbitros o yo estoy equivocado?
2: Sí, ok, ya vamos a ir con lo que es el arbitraje. A ver, ¿cuánto público se dio? Un aforo de 6.000 espectadores, pero yo creo que con suerte podemos llegar a 3.000 y tanto, ¿no, Mauricio?
4: O sea, hoy, en este momento yo creo que hay unos 2.500.
2: Claro, 2.500. Había gente en los alrededores.
4: Sí,
2: había gente en los alrededores. Ahora, para la gente que no es de la ciudad y que puede estar en sintonía desde Coquimbo, contarle que hay 4.000 abonados, o sea, da lo mismo si vienen 1.000 o 2.000, ¿no? Estamos hablando de que hay abonados que quizás ya están preparándose toda la ciudad también para viajar a la ciudad, al pueblo de La Tirana, ¿no? Hay un gasto económico importante para muchos. El mes que más plata se gasta en el año es en julio, y la situación está bastante, bastante compleja como para hacer a veces gasto extra. Cuando hay inflación, cuando hay aumento en los precios, la gente inmediatamente estos tipos de temas lo va dejando de lado. Comienza a entrar los cuadros. Iquique con camiseta celeste, short negro, media negra, y el cuadro de Coquimbo con equipo blanquinegro, ¿no? Blanco y negro va a jugar el cuadro de Coquimbo Unido. Podemos apreciar, como bien entrevistó al comienzo de la transmisión Mauricio Villafaña, que el cuadro de Deportivo Iquique lo hace junto a la Escuela de Fútbol Pedro Cejas, que está trabajando allá en el sector sur de la ciudad. Así es, ahí está la formación de cuadro Iquique. Repítamela por última vez, Mauricio Villafaña, de forma correlativa, la formación del cuadro de Deportes Iquique.
1: Con la número 12, Daniel Castillo. Con la 20, Diego Orellana. Con la 5, Vicente Concha. Con la 26, Branco Ledesma. Con la 21, Felipe Espinosa. 23 para Joaquín Pereira. 18 para Brian Garrido. 8 para Agustín Venecia. Y en ofensiva, 3 hombres. 35, Víctor Saavedra. 31, Isaac Díaz. Y el 24, Brian Barrera.
0: Isaac. Seguimos avanzando con la transmisión. ¿Se perdió detalles de este partido o de otras noticias? Lea el Longino y quedará completamente informado.
2: Muy bien, ya tenemos los árbitros para esta jornada, mi estimado Mauricio.
1: Así es, el trío arbitral que pondrá justicia esta tarde en el Tierra de Campeones. El primer árbitro es Rodrigo Carvajal, secundado por Alejandro Molina y Diego Gamboa.
2: ¿Primer árbitro es Rodrigo Carvajal?
1: Así es.
2: Es que no lo veo a Rodrigo Carvajal. Fíjate que no lo veo a Rodrigo Carvajal. Vamos a estar atentos a aquello, ¿eh? No lo veo. Vamos con la formación correlativa del cuadro de Coquimbo Unido, Mauricio.
1: Coquimbo Unido, por su parte, forma con Cristóbal Dorador, el 5, Dylan Escobar, el 11, Alejandro Azócar, el 14, Salvador Cordero, el 28, Pablo Rodríguez, el 26, Lucas Sosa, el 23, Matías Cepeda, el 27, Luis Riveros, el 11, Alejandro Azócar, y el 31, Dixon Pereira.
0: Seguimos avanzando, estamos a pocos minutos ya del inicio del fútbol, Mario.
2: Sí, señor, vamos a ir a Riquelme 10:32, vamos a ir con la presentación de Claudio Lira, que ya está junto a nosotros, mi estimado Fernando, por favor. El partido.

0: Bien, señoras y señores, ya estamos en vivo y en directo acá en el Tierra de Campeones para lo que va a ser el partido de Copa Chile entre Deportes Iquique y el cuadro de Coquimbo. Baja temperatura, prácticamente en familia, con suerte vamos a llegar a 3.500 personas, ¿o no, Villafaña?
1: Así es, poca gente, incluso en esta la caseta de minuto final, ¿eh? Hay poca gente como nunca.
0: Sí, vamos a consultar bien lo de los árbitros. Quiero la información que habíamos sacado, pero vamos a ver lo que va a pasar. A ver, porque de verdad.
2: Iquique invita a todos los presentes a guardar un respetuoso minuto de
0: silencio. ¿Minuto de silencio por quién va a haber?
2: El sensible fallecimiento de don José Luis García Zamorano, destacado abonado del club y ex dirigente del Club Sportiva Italiana.
0: José Luis García Zamorano, ¿ah? José Luis García Zamorano. Siento que a este le falta un punto, Sazo. Ok, bien.
2: Expresamos nuestras más sinceras condolencias a su familia, seres queridos y amistades de don José Luis García y Eleazar Guzmán.
3: No, yo decía, yo estaba un poco más bajo que
0: el... Yo decía que este micrófono estaba un poco más bajo que lo que se escucha en el ambiental. Bien. Déjelo ahí nomás, eso, tranquilo. Ya. El cuadro de Deportes Iquique va a atacar de norte a sur, vale decir, la fiel del norte. Está atrás el pórtico que defiende el portero Daniel Castillo, de sur a norte. Lo hace la gente de Coquimbo. El tablero marcador tras el pórtico que defiende Cristóbal Dorador. Sonó el silbato, rodar la bola y el cronómetro, Sazo, gracias. Señoras y señores, a rodar la bola, comenzó el silbato, sonó el silbato. Comenzó el fútbol acá en el Tierra de Campeones por Copa Chile. 0 para el Dragón, 0 para Coquimbo.
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0: Acá hay tiro de costado de Hydraulic Service en el primer segundo de juego que favorece al Dragón.
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0: ¿Qué tal, Mauricio? Ya tuvimos un pequeño contacto, pero ahora sí, los saludo en plena transmisión. ¿Qué tal, Mauricio? ¿Cómo está? Buenas tardes.
1: Buenas tardes, Claudio. Buenas tardes a todos los oyentes de Minuto Final. Ya estamos aquí puestos para este partido por Copa Chile entre Iquique y Coquimbo.
0: Y acá maneja la bola el cuadro de Deportes Iquique a través de Orellana. Se apoya en el portero Daniel Castillo. Quiere salir jugando el cuadro de Deportes Iquique. Lo va a apurar definitivamente Rodríguez. Mete el pelotazo el portero cuadro de Iquique. Cabeza de un hombre de Coquimbo. La vuelve a recuperar Garrido. Va tocando corto para que eres Caspinosa. La pelota que rebota en un iquiqueño. La vuelve a recuperar ahora Byron Barrera. La deja pasar. Se va juntando con Isaac Díaz. La parte larga. Otra vez para Isaac. Puede venir el primero del Dragón. Isaac Díaz abre por el sector derecho buscando la paciencia de Saavedra. Saavedra le pegó. Se tiró cuán largo es el portero Dorador. Me parece que el balón rebotado en el hombro de Coquimbo se va fuera del terreno de juego. Tiro de rincón para Iquique. Tiro de esquina. Jeje Tomás número 1.
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0: Primer minuto de juego, casi dos.
5: Gran jugada de Byron, perdón, Mauricio. Gran jugada de Byron Barrera y salida. Pero lo de Byron, un Humberto ahí. Gran jugada. Tuvo bien Saavedra, remató. Se demoró un segundito más. Alcanzó a llegar el central de Coquimbo para mandar el fondo. Va Venecia.
0: Viene Venecia por el sector derecho, pierna derecha. Centro por elevación. Arriba Bonhombre. Balón que pica. Parecía el talibán Ledesma. La pelota la mantiene el cuadro de Deportes Iquique, presente peligro. Acá está Ledesma. Retrocede para que aparezca Garrido. Todo el cuadro de Coquimbo defendiendo. Cambiaron ahora por el sector derecho, buscando la presencia de Díaz. Pivotea la bola. Va a quedar para un hombre. La pierna Salvador, definitivamente de Arancibia. Despeja más alto que largo. Despeja el peligro la gente del cuadro de Coquimbo. Se salva el cuadro de la región de Coquimbo. Señoras y señores, estoy contigo, Villafaña.
1: Así es, ataca ahora Coquimbo.
0: Ataca Coquimbo, de vuelta al partido, aparece Riveros. Toma la diagonal, centraliza, abre ahora por el sector derecho para el carrerón ahora de Lucas Sosa. ¡Viene Sosa! ¡Tapadón del portero ahora Daniel Castillo! Primero fue la tuya de Iquique, ahora me corresponde a mí. Dijo definitivamente Lucas Sosa, 30 metros, diagonal al arco que defiende el portero Castillo. Se estira, ¿cuán largo es? Puñetea la bola con la mano derecha. Tiro de rincón para Coquimbo, tiro de esquinaje. Y Tomás número...
1: Bruno.
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5: Buena jugada la de Coquimbo, afortunadamente le sale muy al cuerpo el remate, pero era muy buena jugada de Coquimbo, giraron el balón de un costado a otro y un buen remate. Le salió muy al medio, estuvo bien Castillo.
0: Rodríguez que saca al centro, la pelota que botea en el área, sale jugando el cuadro de Deportes Iquique. ¿Se quedaron todos o no, Villafaña?
1: Así es, el centro de Coquimbo iba con mucha intención, y Coquimbo, ojo, que vino no a respetar la localidad de Iquique, y está llegando con riesgo a la portería de Castillo.
5: Nuevamente los errores que nos condenaron la primera parte, ¿no? Un tiro de esquina y da un bote en el área chica. O sea, el centro del córner, para la gente que no está viendo el partido, el centro del córner da un bote en el área chica. Eso nunca ocurre en el fútbol profesional. Hay responsabilidades, ¿no? Claramente la primera, la del arquero.
0: Acá sale jugando el cuadro de Coquimbo, recupera la bola ahora Rodríguez, va tocando corto, se la va dejando ahora para Gresca, solo libre de marca Cepeda, y este con Rodríguez, le comete falta Pereira, tiro libre, buen tata que favorece al cuadro de Coquimbo.
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0: Acá maneja la bola el cuadro Coquimbo, pelotazo largo buscando la presencia ahora de Rivero por el sector derecho. Tan largo el pase que el balón abandona el terreno de juego. Tiro de costado de Drauley, Servis que favorece al Dragón. Tiene 4 para 5 minutos. Está igualando 0-0 con el cuadro de Coquimbo.
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0: Acá va Garrido, lo que queda picando, lo va tomando Pereira, lo va anticipando, y era Byron Barrera, lo va anticipando definitivamente Cordero, y este va abriendo ahora por el sector izquierdo para la repetida de Sebastián Cabrera. Cambio ahora por el sector derecho, metiendo el pelotazo para qué, para nadie, porque primero intercepta la bola Espinosa para el cuadro de Deportes Iquique. Se va juntando ahora con quién, con el número 8 del cuadro iquiqueño, que era Venecia, quería salir jugando, se equivoca en la entrega. Regalo un tiro costado Hidraulic Service que favorece a Coquimbo.
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0: Para la gente que recién se viene integrando a minuto final de Villafaña, ¿cómo salta el Dragón para enfrentar a Coquimbo?
1: Con el número 12, Daniel Castillo, en defensa con el 20, Diego Orellana, con el 5, Vicente Concha, con el 26, Franco Ledesma, y con el 21, Felipe Espinosa. Medio campo con el 23, Joaquín Pereira, con el 18, Brian Garrido, el 8, Agustín Venecia, el 35, Víctor Saavedra, el 31, Isaac Díaz. Cierra en la oncena titular de Deportes Iquique, el 24, Byron Barrera.
5: Sí, cuando conocimos el nombre de Hernán Peña como técnico, siempre dijimos que su formación predilecta era el 4-2-3-1. Y es la formación que está utilizando Iquique, ¿no? 4-2-3-1, con un solo punta a punta como es Isaac Díaz. Se recoge Saavedra, se recoge Byron Barrera, y ahí genera esa línea de tres a un poquito detrás del delantero. Por eso, cuando pedimos jugadores en ciertas posiciones, hay que analizar cómo se va a jugar. Y si esta formación da para contratar otro delantero, ¿no?
0: La pregunta del millón es si esta fórmula para la desesperación de puntos de Iquique le conviene o no.
5: O sea, no sé si pasa por la fórmula sacar puntos o no, va a depender mucho de tu funcionamiento en el terreno. Ese 4-2-3-1 tiene mucha flexibilidad también en ofensiva. Ahora, tienes que tener los nombres para esto, claramente.
0: ¿Los tienes?
5: Vamos a ver cuál es la próxima llegada. Fíjate que está jugando con un lateral que no es lateral. Está jugando con dos volantes bien marcados, que ninguno es un recuperador nato, como es Garrido y el caso de Pereira. Bueno, vamos a tener que pelear ahí en esa situación cómo lo va a manejar el técnico Peña.
0: ¿Será una señal justamente la de Diego Orellana como lateral derecho, sentando al Pitu Contreras, que es uno de los que viene? Viene el cuadro de Deportes Iquique. Acá está Isaac Díaz, se la va dejando ahora para Pereira, le va a pegar Pereira. Tapadón del portero Dorador. Aparece ahora quien, la pierna salvadora de Escobar. Se salva el cuadro de Coquimbo. Voy con el Villafaña al borde del terreno.
1: Sí, estuvo bien Isaac Díaz, quien se lleva el balón y la marca de los coquimbanos. Se extiende a Pereira, quien remata, se adelanta así. Un remate fuerte, muy anunciado, y el portero no tuvo problemas para controlar.
0: Acá quería salir jugando la gente de Coquimbo, aparece Lucas Sosa, le cometen falta. Tiro libre, Wintata, que favorece al cuadro pirata.
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5: Muy buen partido de Isaac Díaz. Muy buen partido de Isaac Díaz, hay que decirlo. A veces lo hemos criticado en muchas oportunidades, pero está siendo un partido bien interesante el centro delantero de Iquique.
6: Acaba recuperando Garrido, se la va dejando ahora para el Talibán, que le sale jugando, va tocando corto por Espinosa, por el sector izquierdo, por el sector de los populares, sale jugando Espinosa, se va sacando la marca de dos hombres, pelotazo largo, buscando la presencia, Isaac Díaz la deja pasar, me parecía que le iban cometiendo falta, no se entendió definitivamente. Escobar retrasa la bola para el portero Dorador, pero igual hay tiro de costado que favorece al Dragón, tiro de costado de Noble Service.
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5: La duda está en esta formación, en esta fórmula, 4-2-3-1, ¿dónde cae Puch?
6: Claro, pensando en
5: corner,
6: eso.
5: Corner para aquí.
6: Sí, señor. Acá parecía Cordero, no le da bien el pase. Regala un tiro de costado, un tiro de esquina para el Dragón. Tiro de esquina. Hydraulic Service, número 2.
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6: Le va a dar Garrido por el sector derecho de Venecia.
1: Ese Garrido.
6: Garrido saca el centro arriba. Va definitivamente ahora sí el Oblón, que queda picando. También va Concha. Le va a quedar a Díaz. Está la pierna primera salvadora de Arancibia. Y se viene a la contra del cuadro de Coquimbo. La va ganando Diego Orellana. El Oblón que queda picando. Le va quedando ahora para Espinosa. Persiste por el sector izquierdo buscando la presencia ahora de Garrido. La pelota que rebota en el Iquiqueño. Le va ganando Espinosa. Otra vez para Venecia. Otra vez para Espinosa. Acá está Byron. Abrió por el sector izquierdo para la arremetida ahora de Pereira. Abajas adentro es Garrido. Saca el centro. Garrido, centro que viene. Sale el portero Dorador. Sale Cristóbal Dorador. Se queda con la bola. Con seguridad. Pone orden en el área del cuadro de Coquimbo, que está igualando 0-0 en 10 minutos de este primer tiempo.
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6: Lonza al centro ferretero. Nos indica que ahora sí, 10 exactos, 10 minutos de este primer tiempo, 0 para el Dragón, 0 para Coquimbo en el Tierra de Campeones.
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5: Buen partido estamos viendo acá en el Tierra de Campeones. Muy buen partido. Lo que sí, eso siempre Kike le ha ido bien con equipos que salen a buscar también. No, nos pasó con Wander, ¿cierto? Que también venía a buscar el encuentro. Un partido bastante bueno. Pero cuando vienen los equipos de primera vez, no todo bien como viene Coquimbo ahora, ¿no? Que viene a jugarse el partido también de igual con
6: ellos. El 4-2-3-1 le servirá también a Thomas Jones, que viene.
5: Thomas Jones es un jugador específico como para este esquema, porque es un delantero volante o un volante delantero, llámelo como usted quiera. Entonces te puede jugar en cualquiera de las tres posiciones detrás del 9 en sí.
6: ¿Te gusta este esquema, Villafaña?
1: Es atractivo porque llega con altos jugadores en ofensiva también.
6: Centro que viene pasado largo al segundo palo, la cabeza de Espinosa envía el balón fuera del terreno de juego. Tiro de costado de Hydraulic Service que favorece a Coquimbo.
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6: El tiro de costado lo va a hacer efectivo Lucas Sosa para el cuadro de Coquimbo, señoras y señores, por el sector de las populares, por el sector de la Andes. Poco público acá en el Tierra de Campeones por Copa Chile, va ganando Espinosa, el balón que queda picando, lo va recuperando nuevamente a Zócar. La pelota que rebota en un hombre de Quique, otra vez, tiro de costado de Hydraulic Service que favorece al cuadro pirata.
4: 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Estamos en el estadio Tierra Campeones en Copa Chile, lo están igualando 0-0. Y Quique, Coquimbo Unido.
5: ¿Apostemos por el público, muchachos? Mauricio.
1: Sí, unos 2.800.
5: ¿Claudio?
6: 3.300.
5: ¿Quizás?
4: 3.000.
5: 3.500.
6: Lo que sí llama la atención con este esquema, para que lo comente también y aproveche a comentar este 0-0, es que cuando Iquique retrocede, si estás atacando con un solo delantero, el más veterano que está en la cancha, que es Isaac Díaz, tiene que hacer el recorrido si Kiki quiere salir jugando. Al final revientan la pelota directamente al sí. Bloque defensivo de Coquimbo y vuelta otra vez a atacar.
5: Sí, lo que pasa es que ahí tiene que trabajar Kiki en hacer lo que está buscando en este momento, que es primero hacer un equipo corto. Si es un equipo corto, no importa que estés con un delantero, porque al ser corto van a llegar tus compañeros rápidamente a apoyarlos y tienen que aguantar alguna pelota.
6: Acá acá recupera la gente de cuadro Coquimbo. Van centralizando, se la van entregando Salvador Cordero. Otra vez para la pasada de Sosa por el sector derecho. Echan a correr la bola para Zócar. Línea de fondo, va a sacar el centro, controla la bola, le va checando los espacios de Espinosa. Siempre a Zócar con el balón. Se va sacando la marca de su Cancerbero. Va tocando ahora con el Rodríguez. Y este para Cepeda, otra vez para Sosa. La pelota rebota en el nombre de cuadro Deportes Iquique. El más pequeñito pone orden, quiere salir jugando y lo hace. Acá está Garrido, se la va dejando para Espinosa. Le va cometiendo falta, sanción al árbitro del partido. Falta en contra de Byron Barrera. Pero libre defensivo. Buen ataque, favor al dragón.
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6: Bien, acá sale jugando el cuadro por si quiere. ¿Hay banca en Iquique o no, Villafaña?
1: Así es, por supuesto, tiene que haber alternativas celestes. Se las digo de inmediato: el 25, Zacarías López; el 2, David Ponce; el 10, atención, Edson Puch; el 11, Álvaro Ramos; el 15, Jorge Ayala; el 16, Simón Contreras; el 19, Dylan Arias; el 33, David Tello; y el 36, Felipe Vera.
6: Pasa Diego Orellana, se mete a la zona caliente, línea de fondo, centro atrás, aparece Isaac Díaz. Primero va llegando Arancibia, aleja el peligro. Buena jugada del cuadro de Deportes Iquique. Me quedo con el atrevimiento de Diego Orellana. Sale jugando Coquimbo, estoy contigo, Villafaña.
1: Así es, una gran proyección de Diego Orellana, que queda ahí medio a mal traer físicamente, pero está llegando Iquique con mucha asiduidad al arco de Coquimbo.
6: Va Saavedra, van con todo, camiseta número 26, Lucas Sosa, el lateral derecho se transforma en lateral izquierdo, toca la bola, la envía fuera del terreno de juego, pero Costa Hidráulic Service, que favorece al dragón.
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6: Acá el tiro costado lo va a hacer efectivo Diego Orellana. Va a buscar Isaac Díaz, peina la bola, la pierna salvadora definitivamente ahora de Cordero, le va quedando para Cepeda, arriba va ganando Concha, lo va complementando ahora Pereira, el balón que queda picando, aparece otra vez Dylan Escobar, que revienta más alto que largo, va ganando la gente de cuadro de Deportes Iquique a través de Concha, se la va dejando ahora para Pereira, la perdió, la vuelve a recuperar ahora Cabrera, que mete el zapatazo largo buscando la presencia de Azócar, aparece definitivamente Espinosa, pinchó la bola, le va quedando para quién, para Garrido, la perdió, la vuelve a recuperar la gente de cuadro Coquimbo, va descolgando por Callejón del número 10 del sector izquierdo, camiseta número 18, Pablo Rodríguez, va tocando corto para que aparezca ahora solo libre, marca Pereira, es Dixon Pereira, retrocede nuevamente, ¿para quién? Para Rodríguez, van centralizando, se la van regalando ahora para Cordero, este un poco más atrás para jugar, sale jugando el cuadro pirata que está igualando 0-0, 16 minutos de este primer tiempo.
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6: Acá aparece solo libre, marca Pereira, quería juntarse con la gente de cuadro Coquimbo, aparece bien, Barrera, va tocando ahora para quién, para Saavedra, el balón que queda picando, le va quedando para Garrido, lo perdió, lo vuelve a recuperar Cordero, se le va tocando para Riveros, aparece en el piso definitivamente Pereira, se lo va dejando ahora para Byron Barrera, aparece Barrera, lo va persiguiendo desde cerca, retrocede para que aparezca Diego Orellana y está un poco más atrás para el portero Daniel Castillo, sale jugando un dragón, señoras y señores, 0-0 el marcador, lo comenta Mario Aguirre.
5: Sí, partido bastante disputado, bien jugado por parte de Iquique, con puntos bastante altos, digámoslo, en términos de rendimiento. Fíjate que hay varios jugadores que están bastante bien, por lo menos intentando jugar al fútbol, se nota con un poquito más de confianza. Así que, por lo tanto, buen partido de Iquique, este 4-2-3-1 es bastante interesante, claramente. El tema es, ¿qué vas a hacer después cuando vuelvan los lesionados? ¿Dónde va a caer César González? ¿Dónde va a caer Álvaro Ramos? ¿Dónde va a caer Edson Puch? ¿Dónde va a caer Thomas John? Se hace interesante, por eso cuando uno solicita jugadores, cuidado. Con esto me indica que no va a necesitar traer más delanteros.
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6: Ya está listo Thomas Jones, ya está listo el paraguayo, falta uno. ¿Qué puesto traerías, Mario?
5: Contención.
6: ¿Tú, Villafaña?
1: Yo creo que tiene ese nombre, digamos, asociado a la generación de fútbol, en la posición que juegue, en el dibujo que ocupe. Iquique ha tenido carencia de ese tipo de jugadores que sepan romper la barrera del equipo contrario. Y creo que tiene que ser un jugador, ya sea un volante por fuera o un creador.
6: ¿Para ti, Sasso?
4: Entendiendo que son el último refuerzo, también un contención, pero la pregunta es, ¿a quién dejas afuera? Porque entendiendo lo que iba a decir, que quedó claro con Peña en la primera conferencia de prensa que hizo con los medios de Iquique, dijo que los que vienen tienen que ser titulares.
6: abre la bola, acá está Venecia, se la va dejando para Isaac Díaz, se mete a la zona caliente, acá está Isaac, pasó Isaac Díaz, se salva Coquimbo, hizo todo perfecto Isaac Díaz tras el buen pase de Venecia, abrieron por la izquierda, buena jugada de Venecia, conducción rápida, vista periférica, aparece por la espalda Isaac Díaz, se saca su marcador, que era Sosa, batido estaba Dorador, el balón que ves, el parante izquierdo, se salva Coquimbo, estoy contigo Villafaña.
1: Así es, eso es lo que se le pide a un volante de llegada, eso lo hizo perfecto Venecia, dejó solo a Isaac Díaz, quien falló el remate, pero estuvo a punto de marcar la apertura de la cuenta.
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5: Lo que pasa es que pensando en el tema, no tiene contención.
6: Sí, para allá iba a apuntar.
5: Claro, yo... Quique no tiene contención, o sea, tiene que salir Pereira o Garrido, ¿no? En este caso, para los que estamos viendo el partido en el estadio. Uno de los dos, pero Quique necesita un recuperador.
6: Con Marcos Gómez.
5: Claro, tenemos muchos goles en contra y también en muchos de aquellos, más allá de los errores de centrales y arquero, también hay muchos que te entraban por el medio. Entonces, falta un recuperador, uno que le dé un poquito más el equilibrio. A mi modo de ver, entiendo que también se puede querer un 10, como muchos exigen, pero si no juega con un 10 clásico.
6: Claro. Este esquema no es para jugar con un 10.
5: No es con un 10 clásico. O sea, es muy difícil, que, a menos que sea un 10, no a lo que estamos acostumbrados, sino un 10 de esos encaradores, no pasadores.
6: Y siendo honestos, Pereira es mixto, Garrido es mixto, Orellana es mixto. No tenemos un volante de corte, no de marca, de hecho, un Calule Meléndez.
5: No, claro,
6: no lo tenemos, claro, no hay.
5: De hecho, se improvisó con Ayala de volante de contención, para, que no lo tiene. Claro. Y de hecho, se cita a Tello en ese puesto porque no lo tiene.
6: Claro, entonces... Yo creo que esa es la última carencia que tiene el cuadro de Deportes Iquique, más encima con este esquema que necesita un marcador, sí, claro, puro, neto.
5: Claro, claro, porque en algún momento el equipo se va a poder soltar mucho más. Si tú tienes un recuperador más clásico, en este caso, tanto Garrido como Pereira no se ha soltado ninguno de los dos. ¿Por qué? Ninguno ha querido romper línea. Claramente porque saben que no tienen la marca en su compañero que les pueda dar quizá un ordenamiento táctico a ambos.
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5: Mauricio Orellana lleva dos patadones, ¿eh?
1: Sí, está como muy pasado de revolución. Orellana, que es una de sus características negativas, si se le quiere llamar así. El árbitro lo ha perdonado.
4: Y Marco Antonio Calcaño, Zuleta, como siempre, apoyando al deporte local y al Club Deportes Iquique. Marco Antonio Calcaño, en minuto final.
6: Marcos Gómez llegó como volante de contención. Y si pasamos un poquitito más atrás, el último volante de contención neto, si no mixto, sino que volante de contención neto, Juan Pablo Miño.
5: Claro, Miño. Claro, Juan Pablo Miño.
1: Seis clásicos.
6: Claro,
5: claro, eso es lo que necesitamos. A mi modo de ver, ¿no? Puede claro, ser. Acá pueden haber muchas opiniones y todas tremendamente válidas, y la que más vale es la del técnico.
6: Exactamente. Que debe ser pregunta para lo que se viene, ¿no? Porque es la última contratación.
5: El último puesto, ¿en qué puesto? Cuidado.
6: Se equivoca Espinosa, se mete a la zona caliente la gente de Coquimbo. Acá está Pereira, rebota el nombre de Quique. Se salva el dragón. Nos salvamos. Buena jugada del cuadro de Coquimbo tras el error defensivo de Espinosa. Apareció con todo definitivamente Matías Cepeda, la pelota que rebota en Concha, se va fuera del terreno de juego. Tiro de rincón para Coquimbo, tiro de esquina. Heige Tomás, número
1: 2.
4: Heige Tomás, Amunati, que 29 en Iquique.
6: Sector izquierdo, pierna izquierda, camiseta número 28. Le va a dar Sebastián Cabrera para el cuadro de Coquimbo. Arcos Norte, defendido por Nani Castillo. Llamado de atención para Concha y también para Pereira, ¿o no, Villafaña?
1: Sí, también Ledesma se está dando ahí con su marcador.
6: Arriba va ganando Orellana, le va ganando ahora Byron Barrera, se viene Barrera, se va sacando del marcador que era Rodríguez, siempre Barrera con el balón, va conduciendo el hombre de cuadro Deportes Iquique a toda velocidad, lo persiguiendo a Azócar, pincha la bola al hombre de Coquimbo, la recupera en el bloque defensivo, sale jugando el cuadro Pirata, que en 22 minutos sigue igualando 0-0 acá en el Tierra de Campeones.
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6: Idea mía. Con estos 22 minutos, de las cosas positivas que se ha visto una leve mejora en el aspecto físico, claro, del dragón Villafaña.
4: Sí, perdón, y no cortito no, ¿sí? Para el comentario de Villafaña. Y no le han llegado a Quique casi.
6: Claro.
1: Claro, los primeros minutos sí le llegó Coquimbo, pero Iquique ha corrido todo el partido, todo el primer tiempo lo ha corrido.
6: Le van a tener que llegar, pero y no con la facilidad que le llegaban. A eso iba. Hay una mejora en el aspecto futbolístico.
5: Sí, pero ¿no? Cuidado, van 22 minutos, los pies en la tierra. Van 22 minutos, los pies en la tierra.
6: Ojo, yo dije, para resaltar algo positivo de lo que hemos visto de...
5: No, es que yo creo que, perdóname, Claudio, ¿no? Para argumentar un poco más. Yo creo que lo positivo no está en que estén corriendo a los 22 minutos. Yo creo que lo positivo está en que están jugando mucho mejor al fútbol en estos 22 minutos. Más allá de lo físico. Porque tu pregunta fue física.
6: Sí.
5: Pero yo creo que técnicamente hay varios puntos individuales que han levantado con respecto a lo que venían haciendo.
6: Claro. Lo que pasa es que es el complemento para del fútbol. Se ve la parte física, la parte futbolística y todo el tema. Pero si tú andas mal futbolísticamente, lo primero que recuperas es lo físico.
5: Es que lo otro es que, fíjate que nos hicieron esa tontera de hacer trabajo de
6: calistenia.
5: Claro, el trabajo precompetitivo, cuando hacían ese trabajito acá con el bloque defensivo, que entraban todos dormidos. Hoy no, hoy los vi entrenar un poquito más intenso, entonces nos regalamos los primeros 25 minutos como veníamos acostumbrados a hacer.
6: Claro. Acá aparece la gente del cuadro Coquimbo, señoras y señores, 24 minutos de este primer tiempo, 0-0 en marcador acá en Tierra de Campeones por Copa Chile. Están jugando los dos punteros del grupo número uno, está jugando Coquimbo frente al cuadro de Deportes Iquique, un equipo de primera con un equipo de segunda. Y la diferencia no se ha visto acá en el Tierra de Campeones, 0-0 el marcador.
4: 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Cuando guste hacemos la primera intervención de Agua de Pica. Usted manda, Claudio.
6: Sí. Acá hay tiro costado de Hydraulic Service que favorece al cuadro de Coquimbo. Lo va a hacer efectivo definitivamente Cabrera. Se viene Cabrera, se va juntando ahora con quien, con Pereira. El balón que queda picando, lo va ganando ahora Byron. La por atrás arremete con todo definitivamente Garrido. Se lo va tocando para Isaac Díaz. Controla la bola, la baja perfectamente. La echaron a correr otra vez para acabar. Este Isaac Díaz al cruce va a ir a Arancibia. Cubre la bola el central del cuadro de Coquimbo. Se apoya en el portero Dorador. Sale jugando el cuadro pirata que está igualando 0-0. 25 minutos. 25 ya se cumplen. 0-0 acá en el Tierra de Campeones.
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6: Votación, el premio Agua de Pica para ir subiendo gente al podio. Su votación, Villafaña.
1: Sí, me ha gustado varios jugadores, pero el que más se ha destacado, creo.
6: Sí.
1: Para mí es Isaac Díaz, el torito de fresa.
6: Bien. Súmele otro para Isaac Díaz. Yo creo que ha sido importante lo que ha aportado en estos 28 minutos. Acá está Coquimbo. Azócar saca el centro que viene. La bota que le da Concha. Parece definitivamente el talibán para dejar el peligro. Seguimos con la votación del premio.
5: Perdón, ¿sí? Pero la última jugada, no puedo pasarla. Esta es una de las deficiencias, tener a Diego Orellana de lateral derecho, ¿no?
6: Claro.
5: Viste cómo llegó Coquimbo y ni siquiera estaba en su zona Diego Orellana, ¿no? Es tan así que quedó mirando para atrás lo que pasaba y quedó parado, perplejo, sabiendo que había salido de forma errónea como lateral.
6: ¿Su votación es Mario?
5: No, Isaac Díaz. Para mí ha sido, no sé si por lejos, pero el más destacado en estos primeros minutos.
6: Y termina la votación del premio Agua de Pica, Isaac Sasso.
4: Hay cosas que en la vida hay que darle los méritos. Me gusta mucho esta votación de esta tarde, porque se lo merece un tipo que le ha pasado mal en Iquique. Hoy nos ha demostrado que ha jugado muy bien, Isaac Díaz también.
6: Unánime en los 26 minutos, eso no se daba hace rato, ¿eh? Siempre en la primera aparecían nombres. Pero hoy en los 26 minutos, la figura hasta el momento que se sube al podio, el premio Agua de Pica es Isaac Díaz.
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6: Acá está Diego Orellana, saca el centro, quedó pasado Isaac Díaz. La pelota la vuelve a recuperar el cuadro de Deportes Iquique a través de Espinosa. Se la va dejando ahora para Garrido y este para Pereira. Pisó la bola, pasó nomás, se va sacando la marca definitivamente de Cordero. Siempre Pereira se va juntando ahora con Espinosa y esto mucho más atrás para el talibán. Este la va a echar más atrás para el portero. No, centraliza y sale jugando por el sector derecho buscando la presencia de Vicente Concha. Va a meter el zapatazo Concha. Pelotazo largo y fuerte para arriba, buscando a ver qué es lo que puede hacer Byron Barrera. Primero va ganando Arancibia. Otra vez despeja largo y fuerte para arriba. La gente del cuadro Coquimbo arriba va ganando el talibán. Cabezazo defensivo. Se le va quedando ahora para quién, para que aparezca solo Venecia. Se viene Venecia, siempre Venecia, siempre Venecia. Al piso va definitivamente Escobar. Se queda con la bola. Traba la bola ahora también y la va ganando la gente del cuadro Portis. Acá está Barrera, le van cometiendo falta. Nada, sanciona el árbitro del partido. Tiro de costado defensivo que favorece a Coquimbo. Tiro de costado Hydraulic Service.
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6: Acá maneja la bola la gente cuadro Coquimbo en el tiro costado de Raúl y Cervi. Luego ser efectivo sencillamente Cabrera. Se viene Cabrera con el balón y Peña pidiendo que se adelanten las líneas.
5: ¿Sabes? No. Lo que pasa es que hay un error de Cabrera. Ya empezó a correr la nueva norma de los segundos para el lateral. Le está exigiendo que. Y esto ya comenzó a correr. De hecho, en el partido en el CIA de Chile y todo. Y esto ya partía. Demoró más de 5 segundos ese lateral con la pelota en las manos. ¿No?
6: Bien. Sale jugando Coquimbo, se la va dejando para Zócar, la pelota que rebota definitivamente en Vicente Concha, otra vez. El costado de Raúl Ixerdis por el sector izquierdo que favorece al cuadro de Coquimbo.
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6: Acá está Pereira. Se la va dejando ahora para Rivero. Se mete a la zona caliente. Rivero, Pereira. La piedra salvadora del Talibán. Otra vez el remate ahora de Riveros. Pasamos susto, Villafaña. No sí. Le da dirección. Casi de Coquimbo.
1: Sí, es muy hábil Pereira. Le tuvo 12 enganches. Se dejó, digamos, clavada la defensa de Iquique. Remató desde muy larga distancia. Y Castillo solamente hacía vista. Pero afortunadamente para Iquique el remate fue desviado.
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6: Acá está Espinosa, pasa entre dos hombres, retrocede, ¿para qué? Para que aparezca Garrido. Se viene Garrido ahora por el sector izquierdo para la arremetida, ahora solo de libre, ¿de quién? De Venecia. Se viene Venecia, visitado. Llegaron los papás a visitarlo, ¿eh? lo dijeron sus abuelos en el programa de la previa. Acá está Pereira por el sector izquierdo, callejón del número 10. Se va juntando ahora con quién, con Garrido. Va a meter el zapatazo largo buscando la presencia ahora de Barrera. Se va juntando ahora, no otra vez, para que aparezca Espinosa. Va a levantar la bola, centro que viene buscando Isaac Díaz. La pierna salvadora primero de Cabrera, pero que queda picando. Le va quedando nuevamente a la gente de cuadro por si quiere que acá está Orellana. Le pegó Orellana. Se tiraba Dorador, estaba batido, pero el balón salió un poco más abierto. Se salva el cuadro de Coquimbo, Villafaña. Era el primero de Iquique.
1: Otra vez que se proyecta Orellana, lo ha hecho toda la tarde. Eso es una parte positiva de su desempeño. Un remate bajo, cruzado, lamentablemente desviado, pero estuvo cerca el barbón Orellana.
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5: Bien interesante la jugada de Saavedra porque controla de derecha. Y yo creo que el mismo se sorprende con su control, ¿no? Pero le queda para la zurda y sigue jugando, la jugada en dos toques rápidamente y habilitó a Orellana. Buena jugada del juvenil Iquique.
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6: Me parecía que le cometían falta a Vicente Concho, ¿no, Villafaña?
1: Yo creo que él, con el movimiento que hizo, se desestabilizó y cayó aparatosamente, pero no fue infracción.
5: Te comparto contigo, ¿eh? Yo creo que le mete un poquito el cuerpo del jugador deportivo legítimamente, y él por su, no sé, demasiado ímpetu y decirlo, falta de técnica, quiso hacer una jugada media rara, no hizo bien ahí Concha en esta salida.
6: Abre la bola la gente cuadro Coquimbo, callejón del número 10, buscando la presencia ahora del número 28, que era Cabrera. Se la va dejando ahora, ¿para qué? Para Rodríguez. Esto un poco más atrás, buscando la presencia de Salvador Cordero, que se para como último hombre del cuadro Coquimbo. Otra vez abre por la izquierda, buscando la presencia de Rodríguez. Media vuelta, vuelta entera, y se va sacando la marca ahora de Pereira. Abrieron un poco más frente a la banca del cuadro Coquimbo, para que aparezca solo libre de marca Cabrera. Centro que viene, la deja pasar Felipe Espinosa. Me parecía que le cometía falta, nada, sanción al árbitro del partido. La pelota que le va quedando ahora por el sector derecho para Lucas Sosa. Va retrasando ahora para que aparezca Cepeda. Centro que viene arriba, va ganando Diego Orellana. Que queda picando, sale largo trecho el portero Daniel Castillo para quedarse con Isaac. La bola.
4: Mario.
6: Sí, tengo un llamado.
4: Sí, Mario. Sí, área chica y Castillo sí. Pegadito en el arco.
5: Sí, nuevamente, lamentablemente, nuevamente Castillo ahí con una pelota de juego aéreo, no, una falencia que ya la conocemos, ¿no? Isaac pregunta: ¿Qué información hay sobre el tema del VAR para la segunda rueda?
4: Está confirmado.
5: Porque, sí, está confirmado, pero según Milad, palabras textuales, va a depender ahora de los presidentes de los clubes.
4: Y me está golpeando con esa parte porque esto está aprobado por la NFP, sí, o mejor, está autorizado ya.
5: No, está autorizado, pero, entonces, tiene que ser financiado. O sea, ellos lo autorizan, lo autorizó la NFP, pasó.
4: Mira, por el... en este tiempo hago la averiguación y ya, te respondo. ¿Te parece para perfecto. No jugar con una respuesta?
5: Perfecto.
4: Tú sabes el estilo nuestro.
6: Acá quería salir jugando la gente del cuadro de Coquimbo, va recuperando Diego Orellana, el balón que queda picando tras el cabezazo defensivo de la gente del cuadro de Iquique, la vuelve a recuperar la gente del cuadro de Coquimbo a través de Cepeda, mete el pelotazo largo abriendo por el sector izquierdo para la repetida de Azúcar, controla la bola contra el centro, se mete a la zona caliente de centro que viene, arriba va ganando el Talibán, lo va complementando Barrera, se la va dejando ahora para qué, para Saavedra, se equivoca en la salida de la gente del cuadro de Deportes Iquique, se sintió ahogado, abre nuevamente por la izquierda buscando la presencia ahora de Azúcar, pincha la bola definitivamente Isaac Díaz, la cubre, no la deja salir, pero el balón igual abandona Mario. El terreno de juego, tiro de costado de Raúl Xerpis, qué favor a Coquimbo.
4: ¿Te da la impresión que estamos recuperando a Ledesma con el gol de los días que le da psicológicamente un golpe positivo? Varios,
5: yo lo decíamos, cuando llega un técnico lo primero que tiene que hacer este equipo, lo único primero que tiene que hacer es levantar los rendimientos individuales. Fíjate que Concha no ha hecho un mal partido más allá del error que hizo acá, por ejemplo, y anteriormente había demostrado niveles bastante paupérrimos, ¿no? Entonces, bueno, se va agarrando confianza, se va agarrando de forma individual, y eso nos va a llevar a hacer un equipo un poquito más parejo. Y que está haciendo un partido bien interesante ante uno de los buenos equipos de la primera división, uno que está compitiendo en torneo internacional y que le está yendo bien por lo demás.
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6: Barrera, Garrido, se la va dejando ahora para Vicente Concha, avanza metros, el gigantón central de cuadro de Puerto Quique, se la va dejando ahora para Venecia, abrió por el sector derecho, buscando la presencia ahora de Orellana, callejón de número 8, sector derecho, acá está Orellana, centro que viene, la pierna salvadora, primero de Escobar, se va anticipando Isaac Díaz, aparece Pereira, anticipa la bola, la pura ahora por el sector izquierdo, para que aparezca Barrera, se mete a la zona caliente, otra vez con Venecia, pégale Venecia, le va a pegar a Venecia. Se estorba ahí con Diego Orellana, la recupera Pereira, abrió nuevamente por el sector izquierdo, le va quedando ahora para qué, para Saavedra, quería sacar el centro de la Espinosa, la pelota que rebota en nombre de Coquimbo, se va por el terreno de juego, y tiro hidráulico Xerbis, tiro de costado que favorece al cuadro de Iquique.
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6: Acá aparece la gente de cuadro de Deportes Iquique a pelear con todo. Veis a Díaz, la pelota la vuelve a recuperar la gente de cuadro de Coquimbo. Aparece Espinosa, comete falta. Tiro libre defensivo que favorece al conjunto de Coquimbo. Tiro libre, Buintata.
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6: Pelotazo largo de la gente del cuadro de Coquimbo. Desmedido, tiro de costado defensivo que favorece al dragón, tiro costado Hydraulic Service, que en 36 minutos acá en el Tierra de Campeones está igualando Deportes Iquique frente a Coquimbo por Copa Chile.
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6: Acá recupera Venecia, siempre Venecia, la hace rebotar un hombre de Coquimbo, la pelota que queda picando, aparece ahora Espinosa, pivotea muy bien definitivamente Isaac Díaz, le va quedando ahora para quién, para Barrera, va al piso el hombre de cuadro Portis Iquique, perdió igual nomás enfrente a Arancibia, lo vuelve a recuperar la gente de cuadro Iquique a través de Venecia, pero cometen falta, sanción al árbitro del partido, tiro libre Buintata que favorece al conjunto de Coquimbo, y hay reclamos de Villafaña, ¿por qué?
1: Así es, aparentemente es Pereira quien le reclama airadamente al árbitro porque cobró una infracción que a su juicio no era tal. El jugador de Coquimbo está todavía en el suelo y el árbitro, claro, no le hace caso al iquiqueño y se restablece las acciones.
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5: Está haciendo el aguante Paraguay a Francia, gol de Francia de penal.
6: Ya.
5: De penal.
6: ¿Mbappé?
5: Seguramente.
6: Sí, acá lo vamos a revisar.
1: Mbappé.
6: Sí. Acá maneja la bola la gente del cuadro de Coquimbo. Se equivoca en la salida, se la va entregando ahora para que aparezca Saavedra. Se viene Saavedra, cubre la bola, nada, sanciona el árbitro del partido. Abrió los brazos para cubrir el balón, se va apoyando ahora en Concha. Este que va tocando corto para que aparezca quien. Iron Barrera, le echa a correr para Saavedra, no alcanza a llegar el iquiqueño. Tiro costado defensivo que favorece al cuadro de Coquimbo. Tiro costado de Raúl Servis.
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6: No me gusta decirlo, Mario, pero siento que el más bajito de Quique ha sido el

0: distinto, suena que está con ahogos también, que es muy típico en los debut y la gente joven cuando pasan al primer equipo y a jugar a este nivel. Además que el partido es un partido con un equipo no menor, le tocó debutar contra Limache y ahora contra Coquimbo. Entonces, pero es un jugador que indudablemente va a tener sus opciones y está cumpliendo. No está siendo sobresaliente, pero está cumpliendo.
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0: Calienta toda la banca de Coquimbo, menos uno. Parece ayudante técnico.
2: Bueno, Sánchez. ¿O no? ¿Dejarías que un jugador sea de todo ese tipo de regalías, Mario?
0: No, me carga esa, ese tipo de cosas, pero hay cabrones.
2: ¿Y para ti, Villafaña?
3: No, para nada, todo al mismo nivel de exigencia.
2: Quedó botado Diego Orellana, centro que viene la gente de Coquimbo. ¡Tapadón del portero! ¡Tapadón del portero! Cuando Orellana se pone el balde y se preocupa más de atacar que defender, dejó justamente el claro por el sector derecho. Arremetió con todo, camiseta número 14, Cordero. Sacó el centro, aparecía solo libre, marca Pereira. Y en doble contención espectacular, el portero cuadro de Deportes Iquique se queda con la bola. Nos salvamos, Villafaña, porque era el primero de Coquimbo.
3: Sí, han explotado permanentemente el perfil de Orellana para avanzar los jugadores de Coquimbo. Esta vez fue un volante que se proyectó por la izquierda, tiró un centro muy arrasante y muy peligroso. Nada pudieron hacer los de defensa, sí, estuvo a punto de abrir la cuenta Coquimbo Unido.
2: Acá recupera Vicente Concha, se la va dejando ahora para el Talibán en terreno propio del cuadro de Deportes Iquique. Terreno defensivo, 41 minutos ya se van a cumplir, señores y señores. Lonza al centro Ferretero, nos indica que ahora sí se cumplen los 41 de este primer tiempo. 0-0 el marcador acá en el Tierra de Campeones.
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0: El gol de Mbappé en minuto 70.
2: ¿Qué pues?
0: No, ¿a qué voy yo? En lo que le estaba haciendo el peso paraguaya increíblemente a esta Francia que todos dábamos que pasaba por arriba, ¿no? Bueno, bien por el fútbol sudamericano, bien por Paraguay, y que le quede claro a Francia que quiere ser campeón del mundo, también tiene que esforzarse y ganar un poco más, ¿no?
2: Claro. Si no, pregunta a la Argentina con Cabo Verde, ¿no?
0: Claro, o sea, es que hay, bueno, pero es un momento para analizar lo que está pasando en el Mundial, pero los equipos pequeños se hacen fuertes defensivamente y con eso se complica cualquier.
2: Acá hay tiro de costado de Rolex Service, que favorece al cuadro de Deportes Iquique por el sector izquierdo, sector de las populares. Lo va a hacer efectivo Espinosa para el cuadro de Deportes Iquique. Se va mostrando Garrido, se va mostrando Pereira, se va mostrando también Byron. También Isaac Díaz. Para este último va la bola, la pelota la vuelve a recuperar la gente del cuadro Coquimbo. Picharon la bola, la recuperó ahora Deportes Iquique a través de Garrido. Se va sacando la marca de dos hombres, le van cometiendo falta, nada, sanciona el árbitro del partido, aplica la ley de la ventaja, se la va dejando ahora para que solo viene la marca Barrera. Retrocede ahora para el Talibán. Sale jugando el cuadro Deportes Iquique, que mantiene el cero acá en el Tierra de Campeones.
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2: Barrera atrás, el tiro de costado, centro que viene. Se demoró tanto en centrar, no se acomodó nunca, comete falta. Tiro libre de defensivo, buen tata. Que favorece el cuadro Coquimbo. Se equivocó Barrera, Villafaña.
3: Se equivocó Barrera, pero antes había hecho una acción muy inteligente. Corrió, picó al vacío, una jugada excepcional. Donde se generó el mismo la oportunidad de gol. Bueno, estuvo atento el defensa coquimbano para neutralizar esa jugada, pero era interesante lo que podía hacer Barrera en materia ofensiva.
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2: Pereira cambia la bola para Riveros y ahora controla la bola la gente de cuadro Deportes Iquique. Aparecía Diego Orellana, me parecía que cometía falta, nada, sanciona el árbitro del partido, centraliza ahora Orellana, se la va dejando ahora para que aparezca Barrera. Se viene Barrera, pila rivales, siempre Barrera, deja solo libre de marca con un buen pase para ahora para Garrido. Se demoró tanto que la perdió, la vuelve a recuperar ahora Yocho Arancibia para el cuadro de Coquimbo. Abrieron ahora por el sector derecho buscando la presencia ahora de Luis Riveros. Se viene Riveros con el balón, levanta la cabeza, encuentra compañía, va tocando corto para que aparezca Pablo Rodríguez, siempre Rodríguez con el balón otra vez, descuelga por la derecha para Lucas Sosa. Se viene Sosa, va tocando corto ahora para Soca, se sale en la zona caliente a pelear, también va Pereira, se viene Pereira, ganó el hombre del cuadro de Deportes Iquique, pasa nomás a toda velocidad.

0: Definitivamente Venecia, la pelota que rebota en nombre de Coquimbo, tiro de costado de Raúl Exterde, que jugó rápidamente el dragón, que mantiene el cero acá en el Tierra de Campeones.
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0: Aparecía ahora Byron, le van cometiendo falta, tiro libre, buen tata que favorece al dragón.
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0: Dele vida, Feña. ¿Algo me iba a decir? Sí, me quedo mirando con el micrófono así como listo para... Ah, ya. Bueno, vamos a la votación Agua de Pica. Su votación, Isaac.
1: Mantengo Isaac Díaz.
0: Mario.
2: Por dos.
0: Por tres, Villafaña.
3: Sí, yo le doy un punto para Byron Barrera.
0: Bien, ya no es dividida, o sea, ya no es unánime, pero apareció Byron Barrera. ¡Centra! Me parece que da la mano el hombre cuadro Coquimbo, pero estaba pegada al cuerpo, ¿ah? ¿Eh? Estaba pegada al cuerpo, yo lo que interpreta Cabero. Se salva el cuadro de Coquimbo. El premio Agua de Pica otra vez, segunda vez que sube al podio, pero ahora votación dividida. Isaac Díaz, camiseta número 31 para el cuadro de Deportes Iquique, es el premio Agua de Pica.
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0: No hay VAR, ya no la cobró, ya hizo la seña en la primera de que la mano iba a pegar al cuerpo. ¿Para qué reclamar de Villafaña?
3: Exactamente, volvieron después en otra jugada, ya es otra jugada. Que concluyó en tiro de esquina. Vuelven los jugadores Iquique a reclamar el árbitro, bueno, a meter presión también. Se ejecuta el tiro de esquina.
4: Él, porque nunca reclamó nada. Po.
1: Tres minutos más.
0: Bien, tres minutos más. Tres. Tiro de esquina. Inge Tomás número. Tres. Acaba arriba Concha. Tapadón del portero. Tapadón del portero Dorador. Dejó con el gol derecho a Concha, señoras y señores. Otra vez ahora tiro de rincón para el cuadro de Deportes Iquique. Tiro de esquinaje que tomas número
3: 4.
0: Se cambiaron de sector ahora y de ejecutante. Ahora van por el sector derecho. Pierna izquierda. Le va a dar Byron Barrera, preocupado bajo los tres palos. Dorador. Llamado de atención para los defensores y atacantes que se están tomando en el área el cuadro de Coquimbo. Ahora sí viene el orden de Cabero. Viene corriendo el tiro de esquina. La pelota que rebota definitivamente la recibe y sale de la contra a través de Azócar para el cuadro de Coquimbo. Atacan tres, defienden cuatro. Atacan tres, defienden tres. Se queda un hombre de Coquimbo. Centraliza, se la va dejando ahora para que aparezca Riveros. Pincha la bola a la gente de Iquique. La vuelve a recuperar la gente de Coquimbo a través de Rodríguez. Otra vez para Azócar. Azócar controla la bola. Va a dar el pase perfecto. Aparece ahora definitivamente Cabrera. Línea de fondo. Centro atrás. Otra vez para Azócar. Centro que viene pasado el segundo palo arriba. Va ganando un hombre del cuadro de Iquique. Era Venecia. Le va quedando la gente. El cuadro de Coquimbo, otra vez aparece la pierna salvadora de Felipe Espinosa, se mete a la zona caliente, le juega entre el cuadro de Coquimbo por el sector derecho. Pereira se la va dejando ahora libre para Cordero, siempre el vértice del área grande. Otra vez ahora aparece Lucas Sosa, quiere llegar a la línea de fondo, se la va dejando para Cordero. La bola rebota en el nombre del cuadro de Iquique. Tiro de rincón que favorece a Coquimbo. Tiro de esquina. G.G. Tomás número
3: 4.
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4: Fíjate que el que llegó a dar ese córner en el banderín del córner fue Isaac Díaz.
0: Sí.
4: Volvió más rápido que incluso los volantes de Iquique en ayuda, sabiendo que Iquique había quedado mal parado después del córner ofensivo.
0: Le va a dar Rodríguez a la bola. Viene corriendo, centro pasado por elevación. Otra vez se queda Castillo. En el área chica le cabecearon sin dirección a Arancibia. Tiro de meta que favorece al cuadro de Iquique, que está igualando 0-0, 47 ya de este primer tiempo.
4: Perdón, dos errores claros en este córner. Primero el de Castillo, que no tocó la pelota, área chica nuevamente después de un córner. Todo el año no han hecho goles de córner en área chica. Segundo error, el de Concha, estaba tomando al jugador de Coquimbo por la espalda. Es decir, el jugador de Coquimbo estaba entre el palo y el palo, y el jugador de Iquique estaba en la espalda. O sea, era casi como un cabezazo ofensivo de Concha, para contextualizar.
0: Señoras y señores, en los 48 minutos exactos, el árbitro del partido, el señor José Cabero, dice que hay que ir a descansar y a recibir instrucciones. En un buen partido, acá en el Tierra de Campeones, por Copa Chile, están igualando Deportes Iquique y Coquimbo 0-0.
1: Fueron los relatos del señor Claudio Niraza para este 0-0 en el Tierra de Campeones. Viajamos a Riquelme 1032. ¿Dónde está quien pone esta señal al aire? El señor Fernando Pérez, para que escuche a Bianca Harder.
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1: Bien, volvemos acá al Tierra de Campeones para escuchar los comentarios de Mario Aguirre y Mauricio Viñafaña.
4: Bien, Mauricio, tu opinión de estos primeros 45 minutos.
3: Sí, un partido, un muy buen partido. Yo creo que hace rato no se veía un fútbol tan entretenido y tan interesante en el Tierra de Campeones. Y marcado por un equilibrio entre las fuerzas, lo que también es una buena noticia porque se trata de un equipo de primera y un equipo de la B que está en crisis, se supone, crisis futbolística, y sin embargo no se han superado, no ha habido un empate de fuerzas que ha sido muy muy justo. Es el 0-0, quizás a lo mejor digamos, echa de menos la apertura de la cuenta en alguno de los dos arcos, pero creo que el resultado se ajusta a lo que hemos visto este primer tiempo durante este partido, y en lo que a nosotros nos interesa es ver que Deportes Iquique ha cambiado, muestra un rostro renovado, una fisonomía de juego distinta, como se ha comentado ampliamente durante el primer tiempo, sobre todo, digamos, lo que nos ha comentado Mario Aguirre. Se trata de un nuevo modelo, un nuevo dibujo táctico del técnico de Deportes Iquique. Y lo otro, una actitud distinta de los jugadores de Iquique. Entiendo, yo me atrevería a decir que hay como un convencimiento más amplio, más verdadero. Una actitud no tan timorata como en otras en otros momentos. Se ve un equipo que le cree al técnico, que juega a lo que el técnico le está pidiendo, porque la interpretación del dibujo táctico ha sido muy evidente durante todos los minutos de este primer tiempo. Se puede ver claramente la forma de jugar de Iquique, una defensa que ha estado, a pesar de los ripios que todos conocemos, que ha permitido que Coquimbo se acerque con mucho peligro, sobre todo con centros en diagonal, con mucha llegada por los bordes, por los extremos, sobre todo por el sector de Orellana. El equipo de Coquimbo ahí, yo creo que en faceta ofensiva ha demostrado una diferencia de jerarquía. Ha sido un equipo de fútbol muy agresivo, muy muy intenso, de otro nivel de jugadores, pero Iquique ha sabido de alguna manera bloquear y mantener su arco en cero. Y creo que la parte más atractiva de Iquique se ve en la faceta ofensiva, en la que se han sabido complementar los volantes, que son tres, que están más comprometidos en ofensiva, porque hay otros dos que también colaboran con la salida, porque hemos visto a Pereira y a Garrido sumarse al ataque. Pero estos tres hombres que están, Saavedra, Venecia y Byron Barrera por el sector derecho, y también cambiando de banda, han sido los alimentadores de un Isaac Díaz que ha estado particularmente certero, digamos, o por lo menos activo, y ha inquietado toda la tarde a la portería del cuadro coquimbano. Es un buen primer tiempo de Deportes Iquique en síntesis, con jugadores que están convencidos de lo que el técnico les dice y interpretando de buena manera ese argumento o ese esquema que se le ha planteado a Deportes Iquique. Solamente falta el gol, falta quizás un poquito más de profundidad, un poquito más de concreción para romper la barrera de la valla defendida por Dorador, que ha sido hasta ahora el único escollo que le ha faltado sortear a Iquique para abrir la cuenta. Creo que es un avance. El equipo de Coquimbo no juega al estilo de lo que juegan los equipos de la primera B, pero de jugar a jugar, Iquique creo que ha demostrado hoy día que está por buen camino de cara a la vuelta de la competencia oficial de la primera B.
4: Sí, a ver, lo primero es destacar que hay un rendimiento individual que indudablemente está en alza. De eso no hay ninguna duda. Estoy hablando de rendimiento individual. Hay en alza. Lo segundo, en aspectos positivos, es que este tipo de partido te ayuda para resaltar un poquito más tu motivación y tu optimismo de acuerdo a lo que se va a venir. Si estoy en alza individualmente, tengo que tratar de hacer partido parejo con rivales difíciles. Este es un buen rival, Coquimbo es un buen equipo, pero Iquique, considerémoslo, que está ante penúltimo en la tabla de posiciones del fútbol chileno. Y estamos enfrentando a uno de los punteros, no el puntero específicamente, pero uno de los cinco primeros del torneo nacional, y uno que está jugando Copa Libertadores de América y está metido, si no me equivoco, en octavo final, algo así, ya no siguió la ruta de Coquimbo, pero está bien encaminado en torneos internacionales. Claro, esta Copa Chile es muy distinta, se juega con juveniles, se cuidan jugadores, indudablemente es así. Pero más allá de pensar en lo que Coquimbo va a presentarnos, ¿no? Creo que lo de Iquique es bien importante, considerando que esa alza hay que reflejarla en el juego. Ya individualmente mejorando, colectivamente se va a mejorar mucho más. Y en ese aspecto, Iquique está haciendo una muy buena jornada, está jugando bastante bien, con errores. El aspecto negativo, si tengo que buscar, es que se siguen repitiendo esa falencia en el juego aéreo de Castillo, que por ahí en el fútbol de primera vez se marca mucha diferencia en las pelotas detenidas, en los tiros de esquina nuevamente totalmente mal parado, por ahí Concha también, un córner en algo inédito, un córner que llega a dar un bote en área chica. Eso sinceramente es impresentable. Entonces, no solamente por el error de Castillo, porque es el primer responsable, pero también por el bloque defensivo. Entonces, cometemos todavía ciertos errores, ciertas dudas en el bloque defensivo, que quizás con el paraguayo Mario López, que entiendo que es una de sus fortalezas, el juego aéreo, vamos a ver en qué condiciones llega, quizás el técnico busca mayor seguridad. El resto, francamente, en alza. Y Quique creo que esta nueva fórmula del 4-2-3-1 le permite dos cosas, ¿no? Uno es llegar bien defensivamente, y el otro, sin duda, es atacar con más número. Defensivamente, indudablemente, Quique logra posicionar más gente, y eso también es logrado porque busca tener un equipo corto, y en ese fue también otro de los méritos de estos primeros 45 minutos, un equipo corto de Quique que le permitió estar de buena manera replegándose en forma defensiva. La llegada, insisto, por ahí, por errores propios de Orellana, que no maneja bien el puesto de lateral, que fue donde más le cargó la mano el cuadro de Coquimbo, y la pelota detenida, como decíamos, en el juego aéreo, donde Quique lamentablemente no pudo demostrar una vez más un aspecto más bien sólido. Vamos a ir a Riquelme 1032. Atención, Fernando. Atención al llamado para cuando vuelvan los equipos. Vamos a Riquelme 1032 con Bianca Harder y retomamos.
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4: Bien, Fernando, muchas gracias. Ya está José Cabero junto a sus líneas ahí, ya esperando que vuelvan los equipos. Bastante lento el regreso de los planteles. De hecho, el preparador físico de Coquimbo les tiene preparado ahí un trabajo de preparación para lo que se viene, ¿no? Vamos a estar bien atentos. Vuelven ambos equipos, al parecer, sin cambios. Sin cambios, tanto Coquimbo como Deportes Iquique, ¿eh? Seguramente contento con lo que vieron ambos técnicos en estos primeros 45 minutos.
1: Bien, al parecer no hay cambios. Claudio.
0: Eso se lo vamos a preguntar a Mauricio Villafaña. Mauro, usted que está abajo, muerto de frío. ¿Qué tal está la temperatura bajo Villafaña? Hay cambios en Iquique y en Coquimbo, ¿no?
3: Está fría tarde iquiqueña. Aparentemente no hay cambios en ninguno de los dos cuadros.
1: Bien, señoras y señores, atención.
0: ¿Me da el ambiental? No sé para qué lo para en el entretiempo. Ya. ¿Escuchamos? ¿Para traer en ambiente con la Fiel del Norte?

0: Bien, señores y señores, arrancó el segundo tiempo, los segundos 45 minutos, a cambio e indirecto desde el Tierra de Campeones. Qué espectacular se escucha el ambiental, ¿ah? Qué espectacular se escucha el ambiental. El ambiente de fiesta, ya preparando lo que es la fiesta de la Tirana, la fiesta del Lolo en agosto. Tiro de meta que favorece al Dragón en los primeros 30 segundos de este segundo tiempo.
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0: El tiro de meta lo va a hacer efectivo Concha, que también se va apostando con el portero Daniel Castillo. Va a meter el zapatazo de pierna izquierda para la arremetida ahora de quien de Barrera. Pivotea la bola, no, la controla con el pecho, se va sacando la marca con hombre, la pelota que rebota definitivamente ahora en Cabrera. Abrieron rápidamente por el sector derecho, la arremetida de Diego Orellana, va centralizando, se lo va dejando ahora para que aparezca Barrera. Acá está Barrera, siempre Barrera, le pegó sobre el travesaño, me quedo con el atrevimiento Villafaña. Tiro de meta que favorece a Coquimbo.
2: Sí, interesante proyección de Barrera por el sector derecho, remate cruzado. Es violento, muy sobre el travesaño, lamentablemente, pero buena llegada de Deportes Iquique.
3: Me comenta que salió mucho viento, ¿no? Estoy hablando en serio, ¿eh? De hecho, si ustedes se fijan, los banderines de la zona norte no se mueven mucho porque lo tapa esta infraestructura, pero si vemos el banderín de la, del sector sur, ¿cierto? La verdad es que me estaban comentando ahí desde Galería y Andes que salió bastante viento.
0: Acá sale jugando la gente de Iquique a través del de Venecia. La pelota rebota en el Iquiqueño. Tiro de costado de Hydraulic Service que favorece al cuadro de Coquimbo. Está igualando 0-0, casi 2 de este segundo tiempo.
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0: Acá está el portero Dorador, señoras y señores, con la bola. ¿Cómo va Francia? ¿Ya clasificó todavía no? ¿No ha sabido nada?
3: No, seguramente ya clasificó ya, ¿no?
0: Sí, va ganando 1-0, ¿ah?
3: Sí. Un gol de penal de Kylian Mbappé en el minuto 70.
0: Exactamente. Estuve preguntando, no había llegado mucho Paraguay, pero sí ha puesto mucha pierna fuerte. Vamos a ver en los últimos minutos de lo que puede hacer este Paraguay. Y ya terminó. Y ya terminó y clasificó Francia. Ganó 1-0. ¿Eh? Para la gente que está preocupada de los equipos sudamericanos en Copa América.
3: ¿Para qué ver a Francia si estamos viendo Iquique, ¿no?
0: Exactamente. No, no hay más. Sale jugando el cuadro de Coquimbo.
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0: No, no es Copa América, es la Copa del Mundo, ¿eh? Es que como se hace en Estados Unidos, ya me confundo, lo quiere todo Estados Unidos, ¿ah? Acá aparece la gente del cuadro de Coquimbo, acá está Zócar, se mete a la zona caliente, pincha la bola muy bien definitivamente Venecia, se la va dejando ahora para que aparezca Barrera, abre por el sector izquierdo, ¿para quién? Para Pereira, y este para Isaac Díaz, el mejor jugador del terreno de juego, le van cometiendo falta, sanción en el partido, mira el libro Buintata, el libro Buintata que favorece al Dragón, tengo un llamado.
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3: Perdón, ¿puede hacer eso el cuarto árbitro?
2: Eso me está...
1: ingresar.
3: Pero al micrófono,
0: ¿sí?
3: Claudio.
0: Sí, porque estaba en el sector de él, por eso que el árbitro toma distancia. Y si hubiese sido usted más cerca de línea, en línea se puede meter, porque ahora no son jueces de línea, son árbitros asistentes.
3: Perfecto.
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0: Acá quería salir jugando la gente del cuadro de Deportes Iquique. Querían tocar para que aparezca Diego Orellana, lo va anticipando Cabrera. Tiro de costado defensivo que favorece al Dragón. 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Acá el tiro de costado lo va a hacer efectivo Orellana, señoras y señores.
2: Sí, perdón, Diego, ¿sí? Más allá de lo reglamentario, que puede ser correcto que el asistente haya ingresado a la cancha, lo llamativo fue que un jugador de Iquique lo empuja para sacarlo de la cancha.
3: Claro, que hace que hubo un ímpetu exagerado del cuarto árbitro, un protagonismo...
0: Se viene Espinosa, centro que viene, se lo va dejando ahora para Venecia, lo van anticipando, lo que queda picando, lo va recuperando nuevamente Pereira, 30 metros frontal al arco que defiende el portero Dorador, va tocando corto para Garrido, y este se lo va dejando ahora para quién, para que aparezca Barrera otra vez para Garrido, no pasa nunca, Espinosa lo va a esperar, al final terminó abriendo la cancha prácticamente en la misma línea donde estaba Garrido, no entregó nunca, retrocede nuevamente para Garrido, va tocando para que aparezca Venecia, echa a correr la bola para Garrido, tanto lo extrema, le extremó los recursos, igual nomás llegó el hombre del cuadro de Iquique, va a sacar el centro, la quería hacer rebotar el nombre de Coquimbo, recupera definitivamente Pereira, sale jugando el cuadro de Deportes Iquique, recuperando la bola, Vicente Concha se va sacando la marca de Riveros, sale jugando el Dragón.
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0: Será tanta la mala suerte que hizo una espectacular concha sacándose a su marcador, la toca y perdieron la pelota al tiro.
3: Sí, pero fue Pereira el responsable, ¿no? Se le hizo un hoyo en el zapato. Pero hay un cambio de actitud de todas maneras por parte de Pereira, porque en partidos anteriores los errores lo frustraban y uno lo notaba en su cara. Acá pierde el balón y se termina sonriendo por el error que cometió. Cuidado.
0: Centro que viene, arriba va ganando la gente del cuadro de Coquimbo. La pelota le va quedando ahora para Pereira, se sale a la zona caliente, va retrocediendo, se la va entregando para que aparezca solo libre de marca Escobar. Y este va tocando corto para Cepeda, vértice del área grande, no, retroceden. 40 metros, flota el arco que defiende el portero Castillo, abrieron levemente por el sector derecho, se la va dejando ahora solo para que aparezca libre de marca Sosa. Se viene Sosa con la bola, era definitivamente el número 31, Pereira, va tocando con Rodríguez nuevamente para Pereira, centro que viene arriba, va ganando el Talibán que ha sido puesto prenda de seguridad en el bloque posterior, muchachos, ¿ah?
3: Sí, no se han dado bien en grupo central. Lo otro interesante, un tema táctico muy interesante, cuando tú juegas con un 10 en esta fórmula, con un, digamos, un 10 en términos de un posicionamiento, no estoy hablando de características, que en este caso lo está haciendo Byron, es bien interesante porque tiene una responsabilidad táctica que es siempre marcar al contención rival. Y en este caso ha tenido un buen duelo con Cordero, sobre todo un jugador que genera alto juego en el cuadro de Coquimbo, pese a ser el volante central. Y hasta el momento cumpliendo en esa misión también de marca y de posicionamiento táctico por parte de Byron Barrio.
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0: Garrido en terreno propio con la bola. Se van cumpliendo exactamente los 7 minutos de este segundo tiempo. Arriba va ganando Isaac Díaz, pivotea la bola, se habla dejando ahora para que aparezca Venecia. Le pegó Venecia sobre el travesaño, 35 metros frontal. Se apuró mucho en el remate Villafaño, ¿no?
2: Sí, tenía más espacio quizás para buscar una mejor ubicación, pero interesante lo de Iquique, el pivoteo de Isaac Díaz por el sector izquierdo, un pase largo desde atrás. Iquique se aproxima y con mucha personalidad al arco de Coquimbo.
3: Sí, acá a diferencia de lo que había hecho el otro jugador de Iquique, Pereira, que cuando se equivoca termina sonriéndose y como levantando la cabeza, ya vamos, a la otra nomás. En este se equivoca un poco en el remate de Venecia y termina bien frustrado. De hecho, se golpea un poco la cintura, mira al suelo, porque no pudo acertar al arco. Viene Isaac Díaz y le da la mano, y como queriendo decir, vamos arriba, si la otra la que viene puede ser gol.
1: Está muy presionado porque lo están visitando.
3: No, los papás estuvieron acá mucho tiempo.
0: Buen pase de barrera para la repetida de Saavedra. Se viene Saavedra, controló, retrocedió para el equipo de Isaac Díaz, el portero dorador. Buena pantalla de Venecia, le quedó Isaac Díaz, se encontró muy de frente con la bola, no alcanzó a reaccionar bien, abrir todo el borde interno de su pierna izquierda, le salió recta al portero dorador, se salva el cuadro Coquimbo, Villafaña era el primero del dragón.
2: Sí, le salió recto, pero también muy débil el remate, otra de Iquique.
0: Díaz, se puso el balde ahora. Ahora sí que se puso el balde. Siga usted, no va a Villafaña.
2: Sí, nuevamente Díaz con su protagonismo, pero remató muy mal. Nos hizo acordar el jugador de Cabo Verde que hizo la misma, pero de manera perfecta. Esta vez Díaz del sector izquierdo hizo un balonazo largo, cruzado, muy lejos del arco de Dorador.
1: Ese gol está postulando para el mejor gol del Mundial hasta todo momento, ¿eh?
3: Sí, fíjate que en la anterior es muy buena jugada la de Iquique, la deja pasar, abre las piernas Venecia inteligentemente, le queda a Isaac Díaz, pero le queda para la muda, ¿no? Le queda para la zurda, como bien dijo Mauricio, abrió el pie para darle con borde interno, le salió muy al centro, pero una buena aproximación. Acá también, si bien la termina mal Iquique, Isaac Díaz pues, podía haber jugado al medio, de hecho le pido disculpas a todo el plantel. Se dio cuenta de que tenía que haber jugado al medio, buscó un remate y se le fue ampliamente desviado, pero dos llegadas interesantes la de Iquique.
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0: no es por agrandarlo,
3: en una baldosa, ¿eh?
0: Pero la que hace Barrera, que se le arranca la bola, va al piso para recuperar y después con dos pisotones se saca el marcador de Coquimbo. Tiene 17 años, pero es para lavarlo, Villafaña.
2: Sí, tiene otras condiciones, Barrera. Siempre está haciendo algo distinto. Siempre está aportando y sorprendiendo a los rivales.
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0: Acá hay tiro de meta que favorece al cuadro de Coquimbo, señoras y señores. 10 minutos ya se cumple de este segundo tiempo. El marcador 0-0 acá en Tierra de Campeones. Por la Copa Chile entra Deportes Iquique. Coquimbo, pelotazo largo del portero Dorador. Arriba va ganando Garrido, la pelota que queda picando. La va recuperando ahora Cordero. Abrió por el sector izquierdo. Va anticipando Diego Orellana. La pelota que queda picando. La va recuperando nuevamente para la gente. Cuadro de Coquimbo. Rodríguez la deja salir. Tiro de costado Hidráulic Celtis que favorece al Dragón. Jugó rápidamente cuadro Deportes Iquique. Se apuró definitivamente Diego Orellana al piso de un hombre de Coquimbo. Otra vez. Tiro de costado de un ataque que favorece al Dragón. Tiro de costado Hidráulic Celtis.
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0: ¿Cambio en Coquimbo?
2: Sí, hay una modificación en el equipo de Coquimbo. Sale el 31 Dixon Pereira, en su reemplazo lo hace el 20 Mundaca.
3: Eva, este Mundaca en un momento fue presentado como una... Bueno, de hecho debuta en el fútbol chileno marcando goles y todo aquello, ¿no? Un juvenil. Y terminó haciendo figura, por ahí sonó en algunos clubes importantes, pero lamentablemente se fue quedando. De hecho, pese a esta Copa Chile que se juega con dos juveniles, por obligación, por normativa, no aparece como titular. Llama la atención, ¿eh? Porque era un jugador que a lo menos pintaba para mucho más.
0: ¿Con qué camiseta entra? Con la 20.
2: Con la 20.
0: Sí. Acá maneja la bola la gente cuadro de Coquimbo. Se viene a toda velocidad Pablo Rodríguez, perseguido muy de cerca definitivamente por Saavedra. Al piso al hombre de Coquimbo, se le acaba la cancha. Tiro costado defensivo y doble service que favorece al Dragón.
1: Estamos transmitiendo fútbol y lo está relatando Claudio Lira San, lo está comentando Mario Aguirre Núñez y Mauricio Viñafaña. Somos un minuto final con la dirección de quien le habla y la puesta en el aire Fernando Paredes. Otro error de Castillo, felizmente tremendo, se salvó, ¿eh?
3: Tremendo error de Castillo, le pide disculpas ahí a los compañeros, ¿no?
0: Sí. Claudio. ¿Puedes soltarte? Sí, dígame.
2: Sí, acotarle, complementar el nombre del jugador que entró, el 20, Martín Mundaca.
0: Sí, es delantero, ¿no?
2: Así es.
0: Bien, acaba recuperando Venecia al piso, al hombre del cuadro de Quique. Nada, sanciona el árbitro del partido, se queja de un pisotón. La pelota que queda picando, la echaron a correr ahora justamente para Mundaca, el recién ingresado. Se quiere llegar a la línea de fondo, se quiere llevar puesto la marca de su cancerbero. Arriba va sacando el centro, pasado largo, largo, largo. Tiro de meta que favorece al Dragón. Resentido, resentidísimo Venecia.
2: Sí, está llamando a asistencia el 8, Agustín Venecia está en el suelo. Se queja llamativamente de un golpe en la pierna izquierda.
1: A ver qué va a ocurrir. 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
0: Acá está Pereira, se va juntando con Barrera y este con Garrido rápidamente. Sale jugando la gente del cuadro de Deportes Iquique. Por Copa Chile frente a Coquimbo, acá está Garrido, abre nuevamente por el sector derecho, buscando la arremetida de Garrido. Acá vamos a ver. Se dobla solo, ¿ah? Se dobla solo más que el pisotón, según la repetición. Pero sale jugando el cuadro de Quique. Acá está Garrido, metió el zapatazo largo, buscando la presencia de Espinosa. Primero le va ganando Escobar, el balón que queda picando, lo va recuperando Cordero. Sale jugando la gente del cuadro de Coquimbo, otra vez de Mundaca por el sector derecho, por la espalda de todo, va pasando otra vez Escobar. Se juega la personal Mundaca, se la va dejando para que parezca solo Salvador Cordero, se equivoca. La va recuperando Byron Barrera, acá está Barrera, la abre para Isaac Díaz. Acá está Isaac Díaz, siempre Díaz, se la va a dejar un hombre, no. Largo la entrega de Díaz. Se equivoca en el último toque, se pierde una buena posibilidad de gol el cuadro de Deportes Iquique, Villafaña.
2: Sí, era interesante porque nuevamente Barrera dejó pagando a su marcador, le dejó la pelota servida para que Isaac Díaz pudiera disparar, pero lamentablemente no estuvo oportuno el torito de Fresh.
0: Acá sale jugando Coquimbo. Abrieron rápidamente por el sector derecho para la repetida de Rodríguez. Largo el pase, se le va, sí, a la cancha. Sí, señor. Tiro costado defensivo que favorece al cuadro del Dragón. Tiro costado de Raúl Servis.
3: Sí, en la jugada anterior hay que verificar algo para los que están en el estadio. Que los movimientos de los que acompañaron fueron erróneos también. Ellos fueron a la marca. ¿Qué es lo que hace Messi en esa jugada? Se retrocede, no entra con la marca. Se echa atrás para poder impactar el balón. En esta oportunidad, los tres jugadores que llegaron por el medio, dos juveniles, cometieron el error de ir directamente a la marca a los jugadores de Coquimbo. Entonces tuvo que esperar Isaac Díaz apoyarse en alguien más. Después, claro, bueno, hay un error técnico en el pase, evidentemente, pero en la primera jugada indicaba un movimiento distinto por parte de los delanteros de Iquique.
0: O sea, Isaac Díaz la leyó bien, esperando,
3: sí,
0: que...
3: esperando que alguno se echara atrás, pero ninguno lo hizo. Se fueron a marcar, para que se entienda, ¿no? Ellos van corriendo desde atrás de los defensores y van al lado del defensor. Ninguno se echó atrás, como ejemplo, daba el ejemplo yo, como ocurre también, por ejemplo, con Messi, que lo hace muchísimo esa jugada, ¿no? Él no entra, él se mete atrás. Y aquí, cuando llegó el jugador que venía atrás, el pase también fue deficiente por parte de Sarri.
0: Acalma el pase de la gente de Coquimbo, llega directamente a las manos del portero Daniel Castillo, que sale jugando en exactamente 15 minutos. 15 minutos, lanza el centro Ferretero, nos indica que se cumplen los 15 minutos de este segundo tiempo. 0-0 el marcador acá en el Tierra de Campeones.
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3: Sí, igual quiero destacar a un jugador que hace un tiempo viene haciendo partidos bastante interesantes, ¿eh? Cuando se viene cambio en Iquique, Mauricio. Que es el caso de Brian Garrido. Fíjate que Brian Garrido ha hecho un partido muy interesante también, ¿eh? Con harto despliegue, buen fútbol. Intenta a rato como tomar algún tipo de liderazgo. Creo que ha sido un jugador bien, bien interesante también, y que ha durado el mismo rendimiento durante todo el partido, a diferencia de Sacría, que el primer tiempo fue muy bueno, pero ahora el segundo tiempo también ha bajado bastante. También estamos hablando de jugadores de 30 y tantos años, ¿no?
0: Cepeda, que abrió ahora para Escobar, que se va prácticamente como delantero en la chica de los espacios, la gente de cuadro de Iquique, que va con todo finalmente Espinosa. ¡Opa! ¡Qué feo choque! Y me parece, así al límite, que era falta del iquiqueño Villafaña.
2: Así es, un choque entre dos, cuando Espinosa rechaza el balón, choca con un jugador de Coquimbo, no alcanzamos a verle el número de la camiseta, pero fue un choque bastante fuerte porque reunió a todos los jugadores en torno a ellos, que están revisándolos, ambos están en el suelo todavía, Claudio.
1: 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Se anuncia un cambio en Iquique, Claudio, también, ¿eh?
0: Sí, ya está listo para ingresar un hombre. A ver, veamos la jugada. Un choque, ¿eh? Fueron los dos a disputar el balón. Llegó primero el iquiqueño, pero como la cancha la mojan tanto, que la inercia de los dos jugadores terminaron frenándose cuerpo con cuerpo, y ese es el choque que impactó a los dos jugadores. Se ve más violenta de lo que pasó, sí, muchachos. ¿Quién se prepara en Iquique?
2: Es el número 18. 16, perdón. Simón Contreras. Todavía no se indica cuál es.
3: ¿Cuántos minutos tienen que sumar los juveniles? ¿Se recuerdan ustedes, muchachos? 120, ¿no?
0: Claro.
3: ¿Sí? Por eso estoy disfrutando, porque seguramente está claro el cambio en Iquique, ¿no?
0: Sí, pero tienen que sumar 120, ¿no?
3: Sí, acá existen dos opciones de cambio. Uno es Saavedra, por rendimiento, ya el muchacho está cansado y está agotado. Y el otro es que el dolor del tobillo de Venecia, ¿no? Que todavía lo ve como con un poco complicado ahí con su tobillo.
0: Y acaba recuperando la gente del cuadro Iquique a través de Diego Orellana, se la va dejando para que aparezca solo Byron. Y abrió ahora por el sector izquierdo buscando la presencia de Venecia. Se viene por el callejón del número 10. Se viene Venecia. Le van cometiendo falta. Nada, sanciona al árbitro del partido. Va con todo a Escobar, también con Byron. Me parece que era falta cuando hay cambio en Iquique. Me lo cuenta todo. Dos cambios en el Dragón.
2: Así es. El 16, Simón Contreras reemplaza a Víctor Saavedra, el 35, y Álvaro Ramos con la 11 reemplaza al 31, Isaac Díaz.
0: Bien, puesto por puesto, ¿no, Mario?
3: Sí, por lo menos en la posición de Álvaro Ramos, ¿no? Igual la de Pito Contreras, ¿no? Bueno, parece que lo hizo bien ante Limache en esa posición. De hecho, convirtió.
2: Es el mismo cambio que hizo.
3: De hecho, convirtió en Limache, claro. Así que vamos a ver, no lo hemos visto en esa posición, no, si bien no es su puesto natural el del Pitu, pero vamos a ver cómo anda.
0: Venecia la deja correr para el Chancho Ramos, que quedó al tiro con jineta de capitana.
4: Ingresó con la camiseta.
0: Al tiro se viste con jineta de capitán Álvaro Ramos.
3: Sí, o sea, le dijo a Brillán, dijo que era bacano. Pero,
0: claro. Acá aparece Bundaca.
3: Y espérate que enche push.
0: Claro. van tocando para que aparezca Cordero, abre por la izquierda para la arremetida de Cepeda, siempre Cepeda, era definitivamente Azócar, ahora sí se va metiendo por la espalda Cabrera, nuevamente para Azócar, chica los espacios de Pito Contreras, otra vez para Azócar, nuevamente para Cabrera, otra vez para Azócar, van tocando la gente de Cuadro Coquimbo, aparece Diego Orellana que revienta con todo, regala un tiro de rincón que favorece a Cuadro Coquimbo, tiro de esquina, GG Tomás número.
2: Número 4.
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3: Ahí le salió la categoría de donde estamos jugando a Orellana, primera vez. Le quedó una pelota ahí, la reventó para cualquier lado nomás. Al cone, pero la mandó allá al.
0: Era para pisarle
3: y salir. Claro, era para pisarle y seguir jugando. Tenía tiempo y distancia, pero la mandó allá al marcador principal.
0: Viene corriendo Azócar, centro por elevación, pivoteó un hombre en la cabeza. Salvador, evidentemente Garrido. Le va quedando ahora que era Mundaca. Se quiere sacar la marca de Byron, pero va triunfando el iquiqueño. Lo va persiguiendo Riveros. Ganó nomás el hombre de Coquimbo, pero sanciona falta el árbitro del partido porque empuja la barrera. Tiro libre defensivo que favorece al Dragón. Tiro libre Muintata en 21 de este segundo tiempo.
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0: Acá está el portero Daniel Castillo que mete el zapatazo largo arriba, va ganando definitivamente Cordero, el balón que queda picando, le va quedando ahora para Riveros, al piso va el Talibán, va cometiendo falta, nada, sanción el árbitro del partido, la va ganando Garrido, se va apoyando en Vicente Concha, terreno propio del cuadro de Puerto Siquique, retrocede largo trecho el Talibán para abrir la cancha, prefiere encontrarse contigo Orellana, siempre Orellana con el balón otra vez buscando la presencia de Concha, ahora se la van entregando al portero Daniel Castillo, otra vez para Concha, sale jugando por el sector derecho de la gente del cuadro de Puerto Siquique, Venecia levanta las manos porque no solo libre de marca por el sector izquierdo, ahora se va centralizando, siempre acá está Vicente Concha, mete el pelotazo largo buscando la presencia del Chancho Ramos, arriba va ganando Arancibia, la pelota que queda aquí picando, le va quedando ahora para Byron, se viene Byron, siempre Byron, se va mostrando también Espinosa para este último, va la bola, le echaron a correr, línea de fondo, centro atrás, le va quedando ahora para Diego Orellana, ahora para Pereira, le pegó Pereira, la pierna salvadora definitivamente del número 26 que era Sosa, abrieron ahora para Simón Contreras, se viene el Pitu, acá está Contreras, retrocede nuevamente para Pereira, controla el balón, la abre nuevamente por el sector de las populares, sector derecho, callejón del número 8 buscando la presencia ahora de Simón Contreras y este va tocando para Garrido y este un poco más atrás para Vicente Concha, todo poquito defendiendo, acá está Concha, avanza metros, Concha, centro que viene, un centrito definitivamente, sale jugando Coquimbo y se viene la contra del cuadro pirata, mal parado el cuadro de Deportes Iquique, a toda velocidad, viene corriendo Rivero, lo persigue Concha, le achica los espacios, el Talibán abrió la cancha, aparece de Concha, era definitivamente Riveros, recto el remate, atento estuvo el portero Daniel Castillo, estuvo atento el portero Daniel Castillo porque era el primero de Coquimbo, estoy contigo Villafaña.
2: Así es, no lo pudieron parar a Luis Rivero, se fue por rápido por el sector izquierdo, remató, estuvo bien Castillo.
0: Acá está Ramos, avanza Ramos, se la va dejando ahora para Venecia, siempre Venecia con la bola, acá está Venecia, levanta la cabeza, encuentra en compañía, saca el centro, le va a quedar ahora para Orellana, primero lo va anticipando Rodríguez, sale jugando Coquimbo, cuando se prepara un cambio en el cuadro de los piratas, ¿o no?
3: En el contraataque llamaba Ledesma a Orellana, que no aparecía, faltaba el lateral allá, se había ido en ofensiva. De forma correcta por lo demás y Concha también lejos de la jugada, así que ya, hacía gestos con la mano como vuelva, ayuda, pero estuvo bien en retardar la jugada y ya no le dio opción al jugador de Coquimbo.
0: Escobar se la va dejando ahora para Rodríguez, va tocando corto para que aparezca Cordero y este se la va dejando para Cepeda, descuelgan por la izquierda para la arremetida de Cabrera, siempre Cabrera otra vez buscando la presencia de Cepeda, el chico de los espacios, el Chancho Ramos, primero va ganando Pereira, el balón que queda picando, siempre Pereira con la bola, la va ganando ahora Garrido, se viene Garrido, se la va dejando ahora para Byron, la echa a correr para que aparezca Venecia, quiso dar el pase entre líneas pero muy anunciado, ¿no Villafaña?
2: Sí, muy impreciso, era buena la idea pero muy impreciso el pase, no tuvo problemas para hacerse del balón en la defensa de Coquimbo.
3: Isaac, ¿es bueno el empate para Iquique?
1: Yo debería decir que sí, pero por el rival que estás enfrentando y todo lo que quieras, pero y además te da tranquilidad en la tabla de posiciones, entiendo, faltando aún.
3: Mauricio, ¿es bueno el empate para Iquique?
2: Es que depende, si está compitiendo en Copa Chile, claro, debiese ganar en condición de local y demostrar que puede vencer el cerco contrario como lo hizo contra Limache. Se queda en cero hasta ahora, pero en términos de...
0: ¡Diego Orellana! ¡Buen pase! ¡Corredor de Orellana! ¡Sale el portero Dorador! Llegó con lo último Diego Orellana, corrió prácticamente los 100 metros de la cancha, sale el portero Dorador y se queda con la bola tras la buena jugada de Orellana, el Chancho Ramos, Venecia, y no alcanzó a llegar de Orellana. Estoy contigo, Villafañá.
2: Sí, una jugada fuerte con el portero, está caído en este momento el portero, y que está haciendo méritos para abrir la cuenta. Creo que, como, volviendo a la pregunta anterior, Quique, digamos que en términos de funcionamiento y desempeño es un partido ganado.
3: Y el Mono Sánchez ni se mueve, ni se movió. Ahí está parado mirando de brazos cruzados. Ahora el kinesiólogo que entró a atender al jugador le pidió algo, no lo sé. Pero no, le pidieron agua a los compañeros. Ahí se vino a mover, pero
0: vino a pasear.
3: No tiene ningún interés en ver si su compañero puede seguir o no. Lo digo en términos profesionales. El jugador tiene que estar preparado. Claudio, te hago la misma pregunta. ¿Es bueno el empate?
0: Sí.
3: Sí. Comparto contigo, para mí es muy bueno el empate, ¿eh? Hay cambio en Coquimbo, Mauricio.
2: Sí, en Coquimbo Unido ingresó el 29, Facundo Pons, en reemplazo del 11, Alejandro Azócar.
1: ¿Es tan discutible esto, los temas de los técnicos, Mario, en los clubes? Que mira, estos mismos jugadores de Deportes de Iquique son los mismos, ¿eh? Que terminaron la primera parte. Más ordenado y se ha visto más fútbol, se ha visto más un equipo más macizo, futbolísticamente hablando, según yo. ¿Por dónde pasa eso, Mario? Que los mismos jugadores obtienen mejor rendimiento.
3: Bueno, existen varios factores. Pues primero, el tema de cómo funciona cada uno. Y ahí el técnico quizás con más experiencia logró hacerles cariño, no lo tengo idea. Lo digo en forma simbólica, ¿no? Cuidado.
0: Acá se viene Mundaca para la gente, el cuadro de Coquimbo. Acá está Mundaca, le pegó. Desviado.
3: Existen fórmulas de trabajo, la misma disposición del jugador también es distinta. Vino un receso, se enfocaron. Existen muchas variantes. Si no hubiese habido receso, yo te digo claramente, claro, acá hay una virtud del técnico haber levantado el rendimiento de varios, sí. Ahora, este rendimiento, hay una constante en la mejora del rendimiento, porque se le ganó a Limache allá y acá se está haciendo un partido prudente, más allá si se puede ganar, empatar o perder este encuentro. Pero sí hubo un alza y ya lo reflejó por segunda semana consecutiva. Y eso es tremendamente importante para el plantel.
0: Acá parecía Venecia quería salir jugando solo. Se le acabó la cancha. Tiro de costado defensivo, tiro de costado de Public Service. Qué favorece Coquimbo, que está igualando 0-0 en 27 minutos ya de este segundo tiempo.
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0: ¿Y Kike, hace cuánto que uno ganaba y empataba partidos seguidos, sumaba partidos seguidos?
3: No, hace mucho, cuidado.
0: Por eso lo digo, que es
3: cuidado, cuidado, cuidado, cuidado.
0: Acá se viene Pitu Contreras, se mete a la zona caliente, acá está el Pitu, se va sacando la marca un hombre. ¿Era penal o no? ¿Era penal o no? De contigo voy a fallar, que está más cerca.
2: ¿Sabes lo que reclama airadamente Contreras? Porque estaba más cerca de la jugada, entiende que el jugador de Coquimbo le paró el balón con la mano. No tenemos certeza por la rapidez de la jugada. Lo veremos en la repetición, pero lo está consultando, parece, al guardalínea, ¿no?
1: Pero qué raro que lo que hace Claudio referirmente el árbitro, entendiendo que no tiene VAR, y si en línea hubiese creído que había mano, se va a donde él tiene que correr, ¿no? Por eso que digo que es raro que él vaya, a no ser que vaya a preguntar otra cosa, ¿no?
0: Ya, lo que pasa es que vamos a entrar a explicar una parte de la posición técnica del tema. Los líneas, cuando está ya la jugada, el árbitro no se acerca mucho porque todo ese sector es de línea. Él es el que cobra. Para este lado, tiene que llegar corriendo el árbitro. Pero como venían atacando Coquimbo, metieron el pelotazo, quedó mal posicionado el árbitro. Quien tenía mejor visión es el línea más lejos. Entonces, puede que le haya dicho, y ahí me indica, penal.
1: ¿Cómo ocurrió? Esa es mi duda, porque si en línea estaba claro que era penal.
0: Porque no es su posición. No es la posición.
1: Ya.
3: Está bien.
1: No, pero para mí, entiendo tu explicación, pero yo creo que él tenía que haber corrido al punto.
0: Lo que indica el reglamento, cuando es la posición directa del línea.
3: Pero sí, en el fondo da lo mismo. Si hay comunicador ahora tiene comunicador por micrófono, entonces absolutamente da lo mismo el movimiento que pueda hacer o no. Seamos fríos, si acá el hecho es distinto, ¿cuál es lo que a mí me genera a lo menos un grado de asombro? Que el árbitro, porque considerado un árbitro en línea, es el que está más lejos de la jugada.
0: Claro,
3: eso es lo que a mí me genera más controversia, ¿no? Pero si vio penal, vio la mano extendida de él, bueno, allá de él.
1: ¿Me puede agregar algo a
3: porque favor nosotros, del nosotros estamos más lejos de la jugada, sí. Isaac dijo, no fue penal. Y yo pensaba entre mí si fue penal. Entonces, imagínate, nosotros tenemos a 50 metros y ellos están a 25.
1: Así es. Buen argumento. Pero yo quiero darle un punto a favor del árbitro porque no cobró. Porque la jugada quedó a la espalda, no la vio.
3: A la espalda del jugador.
1: La pelota no la vio.
3: El cuerpo del jugador y la visión del árbitro. Ahora, por eso te digo, tienen intercomunicadores hoy, entonces ahí se puede entender que le habló. Si le habló, si no levanta, no necesitaba ni la bandera, no necesitaba.
1: Tenía que haberle dicho penal.
3: Para la gente quizá uno esperaría otro gesto.
0: Claro, el levantar la bandera y salir corriendo.
3: Claro, pero ya no se usa también, pues si estamos en el 2026, ustedes todavía están en el año 70.
0: Pero acá hay penal, señoras y señores. Discutible, sí. Porque lo cobra quien peor visión tiene, porque la mano le da la mano izquierda, la que está justamente tapado para la línea. Pero con personalidad, Alejandro Molina sanciona. José Cabero lo ratifica. Se prepara Agustín Venecia. Camiseta número 8.
1: Qué raro que no esté Álvaro, ¿ah? En eso.
0: 110 goles Álvaro. Agustín Venecia está visitado por sus padres. A lo mejor quiere dar una dedicatoria. Cristóbal Dorador, el portero. 11 metros 50, 12 pasos. Sonó el silbato. Respira, viene corriendo Venecia. Le pegó. ¡Gol! ¡Gol! A la barra, celebración especial. Allá está papá, allá está mamá, en el sector de Pacífico, donde se junta Pacífico con el sector norte. Allá está papá y mamá de Agustín Venecia, que lo vinieron a visitar. Dedicación exclusiva, gol de Quique, señoras y señores. En los 31 minutos se rompe la paridad acá en el Tierra de Campeones. 31 del segundo tiempo, el argentino que sigue dando que hablar, que sigue mojando la celeste, que tiene contrato vigente. Agustín Venecia dice que en el Tierra de Campeones se rompe la paridad. 1 para el Dragón, 0 para Coquimbo.
2: Ejecución impecable del argentino Venecia. Solo le faltaba eso, Iquique, este buen partido que ha mostrado esta tarde en el Tierra de Campeones. Abre la cuenta y a aguantar el resultado aparentemente, porque Coquimbo se va con todo.
1: Solamente agregarle un dato a lo que dijiste en tu relato, Claudio. Contrato vigente hasta el 2027 tiene Venecia con Club Deportivo Iquique.
0: Y acá ganó el Chancho Ramos, la echa a correr para que parezca el Pitu. Como llamaba Mario.
3: Sí, lo que pasa es que, lo que siempre hemos defendido un poco Agustín Venecia, ¿no? Venecia tiene un fútbol que es muy distinto a lo que estamos acostumbrados a ver. Comete muchos errores todavía, él comete muchos errores. Hay que entender, él está en crecimiento, nos podrán decir, claro, pero claro, así justificamos también a los nuestros muchas veces. El muchacho tiene 24 años. Tiene 24 años, o sea, estamos hablando de un jugador que es sin duda aporte, tiene despliegue y otra cosa que me consta, lo dije en la previa, es tremendamente profesional.
0: Primer lugar para Iquique con 10 puntos, seguido de Coquimbo con 8. Luego viene Limache con 5 y cierra Arica con 1.
3: Con este triunfo clasifica
1: Iquique, ¿no? Falta. Sí, a lo menos como segundo.
3: Claro, porque Limache tiene dos partidos pendientes, ¿no?
1: Dos partidos, sí.
3: Entonces tampoco está clasificado Iquique.
0: A ver.
3: Por favor, pueden ver la estadística ahí. Mientras tanto, Mauricio lo está buscando.
2: Están todos con la misma cantidad de partidos jugados. Salvo, bueno, ahora aquí está.
3: ¿Se pusieron al día ya?
2: Sí.
3: Lo que pasa es que los equipos de primera división Sí, lo que pasa es que entraron después, ¿no?, a competir los cuadros de primera división.
2: Ojo, también un detalle, Venecia tiene 22 años.
0: Saludos para todos los que trabajan hoy, ¿eh?, de parte de Gabriel Morales.
3: Carrito. 22 años.
0: Sí.
3: Mira, el otro día, creo que, no sé si fue Lucho, ¿no?, me decía 23 para 24.
2: Sí,
3: no,
2: 22 para 23.
3: 22 para 23, mira, increíble, ¿eh?
0: Pablo Rosa, Alta Roja.

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1: Esto es para que vaya tomando ya confianza y empiece a tener ya manejo de partido, ¿no?
2: Es que hay jugadores que tienen las características naturales como para echarse un equipo al hombro y otros que no. Lamentablemente Venecia tiene que trabajar en eso, ¿no? En tratar de ser un líder y no tan impulsivo. Él quiere como solucionar problemas en la primera, en la segunda, y a veces tiene que tomarse un poquito más de pausa.
1: Acá viene Coquimbo, el centro que viene directo a la mano del portero Daniel Castillo, que se queda con la bola. Señoras y señores, se van cumpliendo exactamente 35 minutos exactos de este segundo tiempo. Está ganando el Dragón por 1-0, convirtió de penal a los 31 Agustín Venecia. Señoras y señores, penúltima votación del premio Agua de Pica, su votación Villafaña.
3: Yo voy con Byron Barrera.
1: Para ustedes, Sasso.
0: Salió Isaac Díaz, así que como está en la cancha, también voy a seguir a Villafaña con la votación.
1: Mario.
2: Que tiene el balón.
1: Garrido. Opa. Ahora sí que fue dividida la votación, ¿ah? ¿Eh? Ahora sí que fue dividida la votación. Porque sí, el hombre del equilibrio ha sido Garrido. El hombre distinto fue Isaac Díaz. Pero solamente porque esto lo tenía que definir un gol. Y eso lo tuvo Agustín Venecia. En votación dividida, se sube al podio Byron Barrera, jugador número 24, sub-17 del cuadro de Deportes Iquique, en el premio Agua de Pica.
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2: El cambio, Mauricio, ¿se va?
3: Se va Edson, digamos, se va Byron Barrera e ingresa Edson Puch.
2: Muy bien.
1: Se va Diego Orellana.
3: Y ingresa entonces con la 36.
2: Dylan Arias.
3: Felipe Vera.
2: Ah, Felipe Vera, tiene razón. Sí, Felipe Vera. Sí, es el mismo corte, ¿no? Lateral también, ¿eh?
3: Felipe Vera también. Reacciona de inmediato.
2: Felipe Vera también es lateral, así que entra en su posición que lo hace también en el fútbol.
1: Claro.
0: ¿No? Oiga, Claudio, no sé en qué momento usted le vio que Orellana le había pasado la capitanía a Álvaro Ramos, nunca fue así.
1: Sí.
0: Acaba de pasársela Orellana a Puch.
2: Sí, porque Ramos se la pasó cuando venía corriendo Orellana.
0: Una aposta.
1: Sí, exactamente.
2: Eso pasó, Isaac. Se viene Ayala también, pero hay cambio también en Coquimbo.
1: Dos
2: Mauricio.
1: Cambios en Coquimbo. Se va el 18.
2: Sí, se va el 18. ¿Quién era el 18, Claudio?
1: Pablo Rodríguez.
2: Ya, ingresa el 35.
3: El 35. No, es Alfaro.
1: Alfaro, bien.
3: Alfaro.
1: Y
3: el 36, no lo tenemos. El
1: entró
3: 36.
1: El
3: 36. Sí, pero no está en la nómina.
1: 36 no puede que no
2: esté
1: en la nómina, ¿no?
2: Sí, puede pasar. Una cosa es lo que mandan para los comunicados Rojas. Hacia afuera.
1: Rojas, y salió
2: el 14.
1: Salvador Cordero.
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1: Acá manejamos.
2: Ayala por Garrido, ¿no? ¿Lo mencionaron, perdón?
1: No.
2: Entró Jorge Ayala también y salió Brian Garrido.
1: Va con todo Vicente Concha en contra de Escobar. Nada sanciona al árbitro del partido. Acá está el primer contacto de Edson Puch con la bola. Lo persigue desde cerca su marcador, que definitivamente Alfaro. Se viene el mago. La echa para correr. ¿Para qué? Para Ayala. Se quiere meter a zona caliente. Lo hace. Abrió ahora por el sector izquierdo buscando la presencia de Venecia. Se viene Venecia. Levanta la cabeza. Encuentra compañía. Se va juntando ahora con Espinosa. Se viene Espinosa con el balón. Retrocede ahora para que aparezca el Talibán. De todos lados nos saludan. Un saludo para Carlos Luza, Juan Luza, Fernando Morales, José Espinosa, escuchando minuto final desde el pueblo de La Tirana, ya empezando a trabajar para lo que va a ser la fiesta grande que se empieza a desarrollar la próxima semana. Sale jugando el Dragón, está ganando por 1-0 acá en el Tierra de Campeones. Saludos, Fernando.
0: Tenemos algo pendiente, Mario, me habías preguntado y te dije que lo iba a averiguar el próximo día jueves, reunión de presidentes.

0: ante la primera vez, se va a votar lo del VAR para la segunda parte del torneo.
1: ¿Se
2: debería aprobar o no?
1: No sé, porque por plata...
2: No, lo pregunto. Por el bien del juego, ¿se debería aprobar?
1: No, pero es que esa pregunta está de más. Pues, si el tema es acá, es por plata nomás. Por el bien del juego siempre va a ser bueno. O sea, no hay duda de eso. Claro. A eso me refiero, ¿no? No quiero cuestionar tu pregunta. Sino que no hay duda al respecto. El tema es, ¿van a querer los clubes? ¿Quién va a pagar? ¿Cuánto va a poner la NFP? Porque una cosa es difícil. Oye, ¿quieren VAR? Ya, te aprobamos el VAR.
2: Sí. Pero hay que los financia.
1: Que los financia,
2: y una parte lo tiene que hacer la NFP.
1: El VAR económico, entiendo que van a estar de Santiago manipulándolo.
0: No quieren ese tipo de VAR.
1: Ya.
0: Lo quieren en vivo.
1: Perfecto.
2: Cuando tenga que meterse la mano al bolsillo, muchos van a cambiar.
1: Claro.
2: Muchos van a cambiar.
1: Pero tremendamente válido, y qué bueno que lo aclararon desde el club. La duda que yo lo había leído, ¿no? Porque los titulares son bien mediáticos los que utilizan los medios capitalinos. Va el VAR para la primera vez. Pero tú entras a la noticia, tú la leías y Milán lo dijo. Sí, lo tenemos aprobado. O sea, hacer el gasto quizás en comprar el equipamiento y ustedes lo arriendan, ustedes pagan el personal, no sé, cuidado.
2: Acá está el Mago, echó la bola, le va quedando el Chancho Ramos, se lo perdió, buen pase desde atrás de Concha, peina la bola el Mago Edson Puch, dejó descolocado a Escobar y Arancilla, entró solo el Chancho Ramos, se apuró, quiso hacer un lujito, se lo perdió el cuadro de Deportes, así que estoy contigo, Villafaña.
3: Sí, es un gran pivoteo de Edson Puch que le gana a los centrales, le deja solo a Álvaro Ramos, como tú dices. Y Álvaro Ramos estuvo muy débil el remate. Se perdió una buena para Iquique.
2: Quiso hacer lo que hizo en Limache, lo que hizo en Quillota. Levantar, hacer un globito, ¿no, Villafaña?
3: Así es, un lujito que no correspondía quizás, porque era una jugada bastante difícil, sí. Para el momento en que estaba.
1: Te tuvo un dato, la sonrisa de Puch después de la jugada. Él salta, gana el pivoteo asistiendo a Ramos, pero más allá de eso, es la sonrisa del jugador. Es decir, ya estamos recuperando a otro que ojalá sea importante, y no el Puch antes de la operación.
2: Claro.
1: Porque el Puch antes de la operación, digámoslo, estaba muy lejos de su nivel. Le conocemos si era por su lesión, porque después nos enteramos que tenía que operarse. Entonces, puede haber sido esa la razón, ¿no?
2: Tiro cuidado. Libre, buen tata para Coquimbo. Especie de córner corto. Se prepara Riveros.
0: Y no es lo mismo volver jugando mal sus compañeros a que jugando bien, como ha subido, claro, también el equipo, ¿no?
2: Centro que viene, aparece un hombre de Coquimbo. ¡Gol! El centro de Cepeda. Todos parados, apareció libre de marca el número 27 Riveros. ¿Y dónde estaba Vicente Concha, que lo venía marcando prácticamente hasta el banderín del córner? Y después apareció solo. Nada que hacer el portero Daniel Castillo. Gol del cuadro de Coquimbo, camiseta número 27, iguala en los 42 minutos. Deportes Iquique 1, Coquimbo 1.
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1: ¿Cuántos goles de córner tenemos en el año en contra? Los fantasmas, ¿no? Lamentablemente nos puede echar a perder un grado de optimismo que teníamos claramente, pero lo de Concha es impresentable. Ya lo habíamos vivido en el primer tiempo acá, con una pelota que termina marcando por la espalda. No sé. Bueno, por eso se echa otro central, ¿no?
2: Claro. Y acá está el Chancho Ramos, quiere rematar. Acá le queda nuevamente a Ramos. Tapadón del portero Dorador. El primero fue un tirito. Rebotó definitivamente en Escobar. Le quedó nuevamente al Chancho Ramos. Y en la empanada del área, 20 metros frontal a Dorador. Se fue abriendo el balón. Se estiró cuán largo es hacia su izquierda. Puñetazo, tiro de rincón que favorece el Dragón. Tiro de esquina. Jeje Tomás, número
3: 6.
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2: Viene corriendo Venecia, centro por elevación, arriba va el Talibán, la pelota que queda picando, la pierna salvadora de Arancibia, nada, sanción el árbitro del partido, dos hombres de Coquimbo en el piso, la van abriendo por el sector izquierdo buscando la presencia del Mago, se viene Edson Puch, se va sacando la marca de Alfaro, siempre el Mago, se viene Edson, acá está Edson, abrió para Espinosa por la izquierda, levanta la cabeza, saca el centro, Ayala. Desviado el cabezazo, simplemente tiro de meta que favorece a Coquimbo.
1: Mauricio, ¿cómo quedó la tabla?
3: La tabla de ubicaciones con este empate queda con Iquique con 9 puntos, no, perdón, con 8 puntos, sí. Y Coquimbo con 9, primero en la espera del partido entre Limache y San Marcos de Arica. Limache tiene 5 puntos.
2: Muchachos.
1: O sea, podría empatar a Iquique.
3: Exactamente, claro.
1: Podría empatar a Iquique y se definiría. Este claro, y se definiría todo el próximo fin de semana acá en el Tierra de Campeones.
2: ¿Cuánto público dijo usted, Villafaña?
3: Yo dije 2.800.
2: ¿Mario? Listo. Yo dije 3.008. ¿Y usted de esas?
1: 3.000. No, tenés que 3.008. Tenés que 3.200.
2: 3.000. Ah, no, 3.000. Sí, después más que sí. Está bien. 3.200, sí. Con suerte. 4.074 personas llegaron al Tierra de Campeones.
3: ¿A qué hora llegaron?
2: Casi al final. 6 minutos más, ¿o no?
0: Sí, señor.
3: 6 minutos indica el juez asistente.
2: Votación final para el premio Agua de Pica. El partido entre Coquimbo y Deportes Iquique. Su votación, Mario. Votación final.
1: Brian Garrido.
4: 6 minutos.
2: Sasso.
0: Voy a decir una estupidez que no le va a gustar a nadie, ¿no? Pero voy a votar por Puch por regresar, porque le hace muy bien al equipo. Es como una mención honorífica de creer y de sumar un jugador del estilo de Puch. Por eso yo sabía que todos me iban a poner cara, ¿no? Pero... sí. Pero lo estoy fundamentando, ¿no?
1: Ya está bien. Todos te producimos cara.
2: Démosela también a Matías Blasque. Yo se la voy a dar a Matías Blasque porque para que se recupere luego. ¿Ah?
3: Yo mantengo a Byron Barrera, sí.
0: Como de ruleta el juego, empezamos con esa actividad.
2: Sí. ¿Ah? Votación final, no, ya voy a hablar en serio. No, votación final. Simplemente por el gol que marcó la diferencia. Y no tenemos a nadie en el podio. Tienen un minuto para pensar y ponerse de acuerdo, señores y señores, para el premio final del
1: Mundial de Pica.
2: Yo por Venecia. Entonces tiene un voto Puch, tiene un voto Garrido, tiene un voto Venecia y tiene un voto Byron Barrera. Sí, en la última de un minuto ya hay que ponerse de acuerdo. Al piso va Álvaro Ramos, la pelota que queda picando. El balón lo va sacando definitivamente Cabrera. La pelota picando nuevamente, la va ganando Espinosa. Se la va dejando ahora para que aparezca solo libre. Marca el autor del único gol del cuadro de Deportes Iquique en este empate 1-1. Aparecía definitivamente camiseta número 8, Agustín Venecia. Rebota en el iquiqueño, se le acaba la cancha. Y lo de costado de Hydraulic Service, que favorece al cuadro pirata. Ahora sí, votación final. Voy con usted, Sasso.
0: Venecia.
2: Voy con usted, Aguirre.
1: Ledema, no, mentira, Garrido.
3: Sí, yo
2: Villafañá.
3: Me sumo a Brian Garrido.
2: Bien, señoras y señores. Sí, pero me dieron el tema de decidir, no puedo dejarlo igualado. ¿Ya? Solamente para cambiar y para que haya un ganador, porque ya estaría siendo Garrido por 2 votos. Mi votación se la voy a entregar a un hombre que estuvo en la cancha, que no terminó el partido, a Isaac Díaz. Por votación dividida, la figura del partido del premio Agua de Pica es para el señor número 18 del cuadro de Deportes Iquique, Brian Garrido.
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1: Cuidado, peligro de gol para Iquique.
2: Sí, señores, sí, señor. Tiro de rincón, GG Tomás. ¿Qué favorece al cuadro de Coquimbo? Número.
3: Número 5.
2: Bien. Ahora sí lo apuntaste. Viene corriendo Cepeda, centro por elevación. Arriba va ganando la gente de Coquimbo. Tiro de meta que favorece al dragón en 48 de este segundo tiempo.
0: Somos minuto final. 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
2: Cambia la tabla de posiciones, ¿ah? Villafaña.
3: Así es.
2: Sí.
3: Coquimbo con 9, Iquique con 8, Limache con 5 y San Marcos de Arica en el último lugar, con 1.
2: Pelotazo largo buscando la presencia del autor del empate, Riveros. Le achica los espacios a Espinosa. Acá está Riveros. Viene Riveros, centro. Se va directo al arco. Atento está el portero Castillo. Sale jugando el dragón. 49, ya se cumplen.
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2: Acá se quería salir jugando la gente del cuadro de Coquimbo. Aparece el mago Edson Puch, comete falta. Tiro libre. Tiro libre. Wintata, que favorece al cuadro de Coquimbo.
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2: Lo que se ha visto de Coquimbo del año pasado y lo Coquimbo con Caputo de este año, me refiero al chino González y a Caputo. ¿Ha habido, se ha mantenido, ha habido un avance, un retroceso, considerando competencias internacionales?
1: No tengo idea, porque no veo a Coquimbo.
0: ¿Lo han dado mal, Claudio? Pese que se fueron varios. Entiendo, cinco jugadores que pertenecían a la Llagosa. ¿Era difícil tomar a Coquimbo para elegirlo?
1: Sí, claro, de hecho Coquimbo fue muy cuestionado que se contratara a Caputo.
0: Claro,
1: sí. Claro. Y si me apuro un poco, el que mejor le ha ido a nivel internacional. Yo no tengo idea cómo juega, no he visto a Coquimbo, no sé cómo jugó el año pasado. Pero solo te puedo decir que tener triunfos internacionales es más escaso quizás que salir campeón muchas veces en el fútbol chileno.
0: Les cuento un chimento a propósito de Coquimbo. ¿Se acuerdan que Coquimbo, cuando sale campeón, querían que animara la fiesta
2: los
0: Viking 5? ¿Y sabes tú que Coquimbo Unido dijo que no?
2: Sí.
0: Supe por qué no. Porque resulta que uno de los integrantes de los Viking 5 fueron testigos en contra en el juicio de Coquimbo.
1: ¿De Fernando Díaz?
0: Claro, de Fernando Díaz.
1: ¿Fernando Díaz?
0: Claro, y por eso el Club Deportes Coquimbo Unido dijo: no lo queremos en la fiesta noche.
2: Bien.
1: Sacado ese lateral. Eso.
2: Oye, ese lateral ni en la Junior Penega lo veo.
1: No, fue muy ordinario. Juega Iquique.
2: Sí, tiene costado hidráulico, servicio que favorece al dragón.
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2: Y con las mejores empanadas de Iquique, señores y señores, ha terminado el partido acá en el Tierra de Campeones. Entretenido partido, disputado partido, que le ayuda a sumar al cuadro de Deportes Iquique un punto en lo anímico, de mantener resultados y de acostumbrarse, de empezar a sumar. Señoras y señores, se acabó acá en el Tierra de Campeones por Copa Chile. Igualaron acá, uno para el Dragón, uno para Coquimbo.
0: Fueron los relatos de Claudio Lirasá, Mario Mauricio. Solamente un hecho a destacar, ha tenido buenos resultados con los equipos de primera división. Con Limache lo goleó en calidad de visitante y esta noche estuvo a punto de ganar el partido al campeón actual del fútbol chileno.
1: Sí, hay una mejora de Iquique, que es lo importante. Más allá de eso, los errores de siempre, lamentablemente los tiros de córner, le tiro de esquina, está muy frustrado Concha, claramente responsable del gol de Coquimbo. Pero esto, bueno, hay que ir paso a paso y con el equipo de primera división lo estamos viendo bien.
0: Mauricio.
3: Sí, el tema es ver cómo funciona este nuevo Iquique o este renovado Iquique con los rivales con los que tiene que competir en la primera vez, que son equipos de mayor fricción, de menos espacios. Este Coquimbo deja jugar, este Coquimbo es un buen equipo de primera división, y el fútbol en primera división es bastante distinto al de la B. Pero en resumen, Iquique está mejorando, no se puede decir otra cosa. Ganó el partido anterior y hoy día hace un muy buen partido, que lo pudo ganar, pero también Coquimbo hizo lo suyo. Lo dijimos en el primer tiempo, era un resultado justo el empate. Ahora se van a descansar con un empate a uno y con una buena sensación, una buena sensación de boca, un buen paladar, lo que hizo Iquique esta tarde, que abre esperanzas de mejorar en la tabla del campeonato de la primera B y no pasar o no seguir pasando sus obras en el futuro.
0: Eso habría que sumarle también el aporte que tendrán que entregar los que lleguen, ¿no? De hecho, el paraguayo estaba acá hoy en el estadio. Nos tenemos que ir. Gracias por la sintonía. Nos vamos. Que Dios le bendiga a cada uno de ustedes. Gracias por la gran sintonía. Buenas noches.

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2: 19 horas, 59 minutos.
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9: Hola, ¿qué tal, amigos? Aquí comienza una nueva y preciosa edición de Funky Music en Radio Paulina. Mi nombre es Antonio Napoli y, como siempre, lo mejor del Soul, Rhythm and Blues Disco. Vamos con este primer tema de la noche con el grupo Kool & The Gang y su éxito Jungle Boogie.